0: en HRBC, las 6. 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
2: Así que si quieres ir más allá de una religiosidad en la que Dios permanece a distancia de ti, si quieres tener una conciencia palpable de su presencia en tu vida y en todo lo que enfrentas en tu vida, aquí es donde debes comenzar. Si sientes esa necesidad, este es exactamente el pasaje de la Biblia que necesitas escuchar.
3: Soy Omar Jaramillo y quiero darles la bienvenida al programa Abre la Biblia con el pastor Colin Smith en la voz de Fausto González de Chávez. Este pasaje de las Escrituras es tomado del capítulo 5 del Evangelio de Mateo, de las Bienaventuranzas, donde Jesús dice, «Bienaventurados los pobres en espíritu». Colin, es posible que tus palabras hayan captado la atención de nuestros oyentes, y es que todos deseamos sentir la presencia de Jesús en nuestras vidas.
2: Pues te diré que esa es una señal de salud espiritual. Siento que en mi propia vida hay momentos en los que ese deseo es más profundo que en otros y quisiera que sea aún cada vez más profundo. Me conmueve mucho que Pablo dedicara toda su vida a ser misionero, sufriendo increíblemente por el avance del Evangelio, y que al final de su vida dijera, quiero conocer a Cristo. ¿Acaso no conocía a Cristo ya? Bueno, hay mucho más de Cristo por conocer. Y Pablo siente que quiere conocer más y más de Dios. Esa es la señal de salud espiritual, un hambre y una sed de caminar más profundamente con Dios. Lo que estamos haciendo en esta serie sobre cómo progresar en la vida cristiana es trazar ese camino. ¿Cómo puedo crecer como cristiano? ¿Cómo experimento más la bendición de Dios en mi vida? ¿Cómo llego a amarlo y a confiar más en Él? Creo que como cristianos a menudo estamos remando en la orilla, pero tenemos todo un océano de conocimiento de Dios que aún se encuentra por descubrir. Debemos sumergirnos y descubrir todo lo que podamos de Él en este lado del cielo.
3: Muy bien, entonces sumerjámonos juntos en este mensaje. Bienaventurados los pobres en espíritu. Con nosotros el pastor Colin.
2: Dios establece su hogar. Él habita con la persona que es pobre en espíritu. El cielo está en los humildes antes de que los humildes lleguen al cielo. Así que hay una bendición maravillosa aquí para la persona que va a la iglesia y se siente abrumada por algún desafío. Quizás nadie más lo sepa, pero tú lo sabes y Dios lo sabe. Y te has estado diciendo a ti mismo, no tengo lo que se requiere. Y realmente no sabes cómo vas a seguir adelante. ¿Sabes que lo que Dios te está llamando a hacer en este momento está más allá del alcance de tus propios talentos y habilidades? Las circunstancias de la vida te han llevado al lugar donde eres pobre en espíritu? Jesús mismo dice en Isaías 57:15, habitaré contigo. Él no dice, solo me acercaré a ti en medio de un servicio religioso y luego te dejaré solo el resto de la semana. No, eso no es lo que él dice. El Señor dice, caminaré contigo en esto, viviré contigo, estaré presente con aquel que tiene un espíritu humilde y quebrantado, que conoce su necesidad, que es consciente de su carencia. Hay una gran bendición para la persona que nos escucha y se ha sentido abrumada por la tentación. Probablemente esa tentación te ha llevado a fallar en esta semana. Y tú dices, no sé qué hacer con esto. Parece que me llega en oleadas y es demasiado para mí. ¿Ves lo que está sucediendo? En la misericordia de Dios, las mismas tentaciones que parecen abrumarte te están llevando al lugar de la esperanza, al lugar donde eres pobre en espíritu. Mientras tú dices, no tengo lo que se necesita para vencer esto, Jesucristo viene a ti y te dice, moraré contigo las 24 horas del día, los 7 días de la semana. No sabes qué va a pasar en el futuro, pero yo te acompañaré en medio de todo. Nunca estarás solo. Hoy hay una bendición tremenda para la persona que ha fallado. Tu pecado te ha alcanzado y el enemigo de tu alma, que te dijo que no había nada de malo en eso, ahora te dice que no hay esperanza para ti. Pero si tu fracaso te lleva hoy, oye bien, a un lugar de genuina humildad ante Dios, si tu pecado te lleva a un lugar donde en lugar de arrogancia hay humildad de espíritu, que nace de su gracia, a partir de este mismo fracaso, te aseguro que Dios puede usar el pecado que te habría llevado al infierno para ayudarte a encontrar el camino al cielo. Es su gracia. Bienaventurados los pobres en espíritu, a los tales le pertenece el cielo. Y entonces, hasta aquí hemos visto primero el llamado. En segundo lugar, vimos la bienaventuranza. Ahora, en tercer lugar, veamos algunas aplicaciones prácticas de esta primera y maravillosa bienaventuranza de Cristo. Y entonces quiero ir sobre cuatro aplicaciones simples que, en mi opinión, surgen directamente de todo esto. Primera aplicación, entonces. Las personas que son pobres en espíritu renuncian a la idea de que Dios les debe algo. ¿Entiendes lo que estoy diciendo? Como criaturas de Dios tenemos un deber hacia Él, pero es muy fácil, especialmente en nuestra cultura, olvidar que tenemos un deber hacia Dios y vivir como si fuera Él quien nos debiera algo a nosotros. Tenemos la noción equivocada de que podemos escribir la descripción de trabajo de Dios. Queremos decirle lo que tiene que hacer. Queremos darle nuestros 10 mandamientos, entre comillas. Esto es lo que esperamos de ti, Dios, que nos proveas de ciertas bendiciones a nuestras familias, que nos des un nivel de ingresos y de salud que nos permita mantener el estilo de vida que hemos elegido, que nos protejas de los sufrimientos que experimentan las personas de este mundo. Y como caemos tan fácilmente en la idea de que somos nosotros quienes escribimos las exigencias y prescripciones para Dios, empezamos a sentirnos decepcionados con Él si no cumple nuestras expectativas. ¿Sabes lo fácil que es para nosotros caer en esta mentalidad de que Dios nos debe algo a nosotros? ¿Ves cómo el orgullo está presente en todo esto? Pero mientras tu corazón esté allí, estarás en el camino hacia la amargura, la decepción, el resentimiento, y todo eso mata la bendición. Bienaventurados los pobres en espíritu, pues de ellos es el reino de los cielos. La persona que es pobre en espíritu dice, tal como Pablo en 1 Corintios 4:7, bueno, ¿qué tengo que no haya recibido? Le debo todo a Dios y no he podido producir nada para Él. Él no me debe nada y sin embargo es Él quien me ha dado todas las cosas. Así que las personas que son pobres en espíritu poseen esta maravillosa liberación. Se liberan de la idea de que Dios les debe algo mejor, la idea de que el Señor les debe algo mejor de lo que tienen y que Dios les debe algo mejor para el futuro. Alejarse de ese lugar es una liberación maravillosa, porque ese es un lugar en el que no se puede experimentar las bienaventuranzas de Dios, ya que la bendición del Señor no llega a aquellos que le llevan cuentas a Dios, sino a los pobres en espíritu. Dios habita con ellos.
3: Estás escuchando Abre la Biblia con el pastor Colin Smith en un mensaje titulado Bienaventurados los pobres en espíritu, el cual hace parte de nuestra serie Las Bienaventuranzas de Jesús, el impulso para avanzar en la vida cristiana. 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Ahora regresemos al mensaje. Escuchemos de nuevo al pastor Colin.
2: De manera que la primera aplicación es que las personas que son pobres en espíritu renuncian a la idea equivocada de que Dios les debe algo. Una segunda aplicación ahora. Las personas que son pobres en espíritu no tienen miedo de pedir. Thomas Watson, a quien me he referido en el pasado y al que volveré a referirme muchas veces más durante esta serie, está lleno de frases concisas sobre las bienaventuranzas. Él dice que los pobres siempre están pidiendo, y el que es pobre en espíritu pasará mucho tiempo en oración. Esa es una de las formas en las que puedes saber dónde te encuentras en cuanto a la condición de tu alma. Las personas que sienten que tienen todo lo necesario no acuden fácilmente a Dios en oración porque ¿qué hay que pedir cuando tengo todo lo que quiero? Esto aplica a las personas individualmente y también a la iglesia en general. Si es así como te sientes, ese no va a ser el lugar en el que podrás experimentar la bendición de Dios. Pero los pobres siempre están pidiendo, y el que es pobre en espíritu pasará mucho tiempo en oración. Los que conocen su propia necesidad lo reflejarán en una vida de oración activa. ¿Hay algo en tu experiencia que dirías que se asemeja a lo que podría llamarse una vida de oración activa? Bueno, esa es una de las formas de saber dónde estás en relación con tu disposición espiritual ante Dios. Anteriormente leímos una historia que Jesús contó sobre dos hombres que oraban. Uno era un fariseo y el otro un recaudador de impuestos. ¿No te parece interesante que ambos estaban orando? Pero lo que Jesús señala es que había una gran diferencia entre sus oraciones. ¿Notaste la diferencia? La diferencia radica en que el fariseo oraba centrado en sí mismo. Te doy gracias, Dios, porque no soy como los demás hombres. Te doy gracias porque no soy adúltero, porque algunas de las cosas miserables que veo en la vida de otras personas no están en la mía. Si miras su oración en el capítulo 18 del Evangelio de Lucas, lo que llama la atención es esto. Aquí hay un hombre que se acerca a Dios y nunca pide nada. ¿Qué fue lo último que le pediste a Dios? Este fariseo nunca pidió nada. ¿Por qué? Porque estaba muy lejos de la pobreza espiritual. Y la realidad era que aunque estaba allí de pie en el templo y decía en voz alta esta oración que podían oír los demás, este hombre estaba muy lejos de Dios. Se notaba porque no sentía la necesidad de pedirle nada a Dios. Y entonces Jesús dice que en un rincón del templo había un hombre que ni siquiera tenía el valor de acercarse al frente, ni levantaba la cabeza, era muy consciente de su propia necesidad. Este hombre era un recaudador de impuestos. Los recaudadores de impuestos eran conocidos por sus muchos pecados, y con razón. Y aquí está este hombre con mucho peso en su conciencia, muy al tanto de sus necesidades, y simplemente dice, Dios, ten piedad de mí, pecador. Jesús sacó esta conclusión de la historia que debió sorprender a todos los que estaban allí escuchando en el momento, que aún hoy debería sorprendernos a nosotros. Dice que fue este hombre, este segundo hombre y no el primero, quien se fue a casa justificado, bendecido, perdonado y en paz con Dios. ¿Por qué? Porque bienaventurados son los pobres en espíritu. Y luego Jesús agrega lo siguiente, porque todo el que se engrandece será humillado, pero el que se humilla será engrandecido. Entonces, hemos hablado de cómo podemos utilizar estas bienaventuranzas como una forma de medirnos a nosotros mismos. El reto que se nos plantea en este punto es examinar lo que según nuestra propia experiencia se asemeja a una vida de oración y preguntarnos si hay pruebas de que estamos pidiendo, si hay en nosotros el espíritu de la persona que conoce sus necesidades o si estamos actuando simplemente como una persona que cree en Dios a distancia. Vamos ahora a la tercera aplicación. Las personas que son pobres en espíritu están en posición de recibir. Como podemos ver, las personas que sienten que tienen algo que ofrecer a Dios siempre acuden a Él con las manos llenas. Señor, eso es lo que quiero darte, eso es lo que quiero ofrecerte, esto es lo que quiero decirte que he hecho. De nuevo, Thomas Watson nos desafía. Él dice, ¿cómo puedes recibir oro de manos del rey cuando tus manos están llenas de piedras? ¿No es eso una imagen poderosa? Aquí vengo ante Dios con las manos llenas de todo tipo de piedritas, de todas estas pequeñas cosas que he hecho, como si fuera la gran cosa. Y Dios sostiene en su mano oro, pero yo no puedo recibirlo. ¿Por qué? Porque mis manos están llenas. Así que aquí está la gran bendición del espíritu pobre, que no solo se encuentra en una posición en la que es natural que pida, sino que también se encuentra en la posición en la que es capaz de recibir. Por eso, en un himno antiguo que quizás conozcas, se canta una estrofa que dice así: no traigo nada en mis manos, simplemente me aferro a tu cruz. No puedes aferrarte a la cruz de Jesús si tienes las manos llenas. Solo aquellos que se presentan ante Dios con las manos vacías, solo aquellos que son pobres en espíritu, solo aquellos que son conscientes de su propia necesidad, son capaces de aferrarse a la cruz de Cristo. Solo de esta manera el reino de los cielos será verdaderamente suyo. Cuando sabes que no tienes nada que ofrecer a Dios, estás en la posición de recibir todo, todo lo que Él te ofrece. Y por eso la bendición de Dios descansa sobre los pobres en espíritu. El cielo es suyo porque sus manos están abiertas para recibirlo. Y ahora la cuarta y última aplicación. Las personas que son pobres en espíritu se glorían en la cruz. Las personas que son pobres en espíritu ciertamente no se van a gloriar en sí mismas, sino que se gloriarán en la cruz. Y pienso en la maravillosa declaración del apóstol Pablo que encontramos en Gálatas 6:14. Y recordemos qué brillante académico, qué hombre tan polifacético era Pablo, qué carrera tan espectacular tuvo antes de su conversión y todo a lo que renunció. Él dice, pero jamás acontezca que yo me gloríe sino en la cruz de Cristo nuestro Señor. Y dicho de una manera más sencilla, cuanto más veas a un hombre o a una mujer llenos de sí mismo, menos verán a Jesús. Cuanto más veas en ti mismo, menos verás en Jesús. A veces te preguntarás por qué la gente se entusiasma tanto con todo eso. Ves mucho en ti mismo, ves poco en Jesús. Es por esa razón que cuando venimos a adorar, debemos fijar nuestras mentes, corazones, nuestros pensamientos y nuestros afectos en la persona de Jesucristo. De nada yo presumiré, pues muerte yo merezco, mas en la cruz me gloriaré, la cruz de Jesucristo. ¿Por qué me da su favor? No puedo contestarlo, mas esto sé de corazón, Jesús me ha rescatado. Aquí en el fondo está la diferencia distintiva entre el hipócrita y el verdadero hijo de Dios. Aquí está la distinción entre el creyente falso y el creyente verdadero. Aquí está la distinción entre la persona religiosa que en realidad está muy lejos de Dios y el humilde penitente con quien Dios dice que morará. Aquí está la diferencia. La persona que está lejos de Dios se engrandece a sí misma y la persona que vive cerca de Dios engrandece a la persona de Jesucristo. Las personas que están lejos de Dios siempre hablan de lo que hacen por Él. Las personas que están cerca de Dios siempre hablan de lo que Él hace por ellas. Por eso, el atleta cristiano no se jacta de sí mismo, a pesar de sus múltiples talentos que los tiene, sino que se jacta de Cristo, quien lo creó y lo redimió. Lo mismo ocurre con el exitoso hombre de negocios, el brillante músico, el gurú técnico, el genio político y la supermadre. Si caminas cerca de Dios, te jactarás de Jesucristo. Eso fue lo que le pasó a Isaías. El profeta vio lo insignificante de su posición ante Dios y dijo: soy un hombre de labios inmundos. ¿Recuerdas lo que pasó después? Había un ángel que tomó un carbón encendido del fuego que estaba en el altar y lo trajo con unas tenazas, y en esta visión Isaías ve como el carbón encendido toca y quema sus labios. Y la voz del cielo le dice estas palabras maravillosas: es quitada tu iniquidad y perdonado tu pecado. Eso es lo que le sucedió a este hombre que era pobre en espíritu. ¿No es fascinante que fue a través de estos mismos labios que en esta visión fueron tocados por las brasas ardientes del lugar del sacrificio, el mismo altar de Dios, a través de estos mismos labios tocados y purificados, que el Espíritu Santo de Dios más tarde pronunció las palabras más convincentes y vívidas que jamás se hayan pronunciado ante la cruz, hablando de lo que era la expiación y cómo se llevaría a cabo? Fue el profeta Isaías, pobre en espíritu, quien dijo: él fue herido por nuestras transgresiones, molido por nuestras iniquidades. El castigo por nuestra paz cayó sobre él, y por sus heridas hemos sido sanados. Dios pronunció estas palabras a través de un hombre que conocía sus necesidades y se había vuelto pobre en espíritu. Sin duda, ese es el lugar que da origen a una vida y a un ministerio que son de utilidad duradera para Dios. Las personas que son pobres en espíritu dan mucha importancia a la cruz. Oremos. Señor, hazme una de esas personas. Padre, graba profundamente tu palabra en nuestros corazones. Mientras reflexionamos hoy sobre lo que nos estás llamando a hacer, ayúdanos a encaminarnos hacia tus propósitos, persiguiendo la bienaventuranza que nos ofreces. Te damos gracias por el don de tu presencia, porque tú moras con los pobres en espíritu, y de ellos es el reino de los cielos. Por Jesucristo nuestro Señor, en cuyo nombre oramos. Amén.
3: Estás escuchando Abre la Biblia con el pastor Colin Smith, y este ha sido un poderoso recordatorio de lo que significa ser pobre en espíritu. Y no es maravilloso recordar que aquellos que son pobres en espíritu están en condiciones de recibir a Dios. 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La dirección de nuestra página web es abrelabiblia.org. Nos encontramos en una serie titulada Las Bienaventuranzas de Jesús, el impulso para avanzar en la vida cristiana. Y Colin, utilizaste una analogía para describir las bienaventuranzas. Cuéntanos acerca de eso.
2: Bueno, imagina una serie de 7 anillos suspendidos del techo. Imagina una persona balanceándose en el primer anillo y luego alcanzando el segundo. Y balanceándose en el segundo, alcanza el tercero. Me pareció una analogía muy útil para las bienaventuranzas, porque las bienaventuranzas no solo nos dicen lo que significa ser bendecido, sino que nos dicen cómo podemos buscar la bendición de Dios. Por ejemplo, una de las bienaventuranzas nos dice que los puros de corazón son bienaventurados. Bueno, lees que los bienaventurados son los puros de corazón y te preguntas: ok, ¿cómo puedo llegar a serlo? Y la respuesta es que para llegar a la sexta bienaventuranza hay que balancearse en el anillo de la primera y llegar al segundo y balancearte al tercero y luego al cuarto y al quinto hasta llegar al sexto. Así que, como ves, esto realmente responde a la pregunta más importante: ¿cómo puedo crecer en la vida cristiana? Y todo comienza con agarrar el primer anillo, que está al alcance de todos. Porque Jesús comienza diciendo: bienaventurados los pobres en espíritu. En otras palabras, comienzas cuando sabes que no tienes lo necesario y que necesitas recibir de Cristo mismo lo que solo Él te puede dar.
3: 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En este libro, él explora cómo buscar la bendición de Dios a la luz de las bienaventuranzas. 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Gracias por escucharnos hoy y espero que nos acompañes la próxima vez. 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

0: en HRBC, las 6:30 minutos.
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4: Tú has oído la palabra, tú ya conoces al Señor. ¿Cuánto le dan gloria a Dios? Ahora yo quiero que miremos por un momento un pasaje en el capítulo 5 de Lucas, y tiene que ver con lo que yo le dije al comienzo, antes de este mensaje, de la bondad de Dios. ¿Cuántos creen que Dios es bueno? ¿Cuántos confían que Dios es bueno? Pastor, estoy pasando por un momento. ¿Crees que Dios es bueno a pesar del momento difícil que estás pasando? ¿Cuántos dicen Dios es bueno y su misericordia permanece para siempre? ¿Cuántos toman la palabra de hoy en que en estos tiempos la bondad de Dios vendrá y la bondad de Dios nos hará temer al Señor? Porque, entre otras cosas, fe va ligado con temer al Señor. Y misericordia va ligado con bondad. La misericordia de Dios y la bondad van de la mano. Y por eso dice, Dios es bueno y su misericordia permanece para siempre. Es decir, que estoy en esta situación, necesito la misericordia de Dios. Y ojo, porque entonces la misericordia de Dios es para que pueda vencer el pecado de la incredulidad, lo que no es de fe, y al mismo tiempo entonces recibir la bondad de Dios. Y es la bondad de Dios la que provoca entonces. Entonces miremos por un momento algo interesante con el mismo Pedro, en su inicio de su caminar con el Señor. Dice, aconteció que estando Jesús junto al lago de Genezaret, Lucas 5, el gentío se agolpaba sobre él para oír la palabra de Dios, y vio dos barcas que estaban cerca de la orilla del lago, y los pescadores, habiendo descendido de ellas, lavaban sus redes. Y entrando en una de aquellas barcas, la cual era de Simón, le rogó que la apartase de tierra un poco. Y sentándose, enseñaba desde la barca a la multitud. ¿Qué estaba haciendo? Enseñando desde la barca, enseñando la palabra. Cuando terminó de hablar, le dijo a Simón, boga mar adentro y echen sus redes para pescar. Respondiendo Simón le dijo, maestro, toda la noche hemos estado trabajando y nada hemos pescado, mas en tu palabra echaré la red. Oh, esto es maravilloso. Espera un momento, es el primer encuentro de Pedro con el Señor, y Pedro siempre era de razonar, y entonces cuando sucede eso le dicen, este rabino no sabe de pesca y debería saber porque está por aquí, entonces le voy a recordar. Pero de repente él dice, en tu palabra la voy a echar. ¿Tú me estás diciendo que la eche? Pues la voy a echar. Versículo 6. Y habiendo hecho esto, encerraron gran cantidad de peces, y su red se rompía. Entonces hicieron señas a los compañeros que estaban en la otra barca para que viniesen a ayudarles, y vinieron y llenaron ambas barcas de tal manera que se hundían. Viendo Simón Pedro, viendo esto, Simón Pedro cayó de rodillas ante Jesús diciendo, apártate de mí, Señor, porque soy hombre pecador. Tremendo eso. El Señor le dice, boga mar adentro, tiren las redes. Hay algo ahí que debo pensar y analizar, el Señor le dijo, tiren sus redes. En la Reina Valeria dice, vuestras redes. Pedro creo que tiró solo una red, porque dice que él sacó la red. Pues yo no voy a desgastarme tirando todas las redes, voy a tirar una, en tu palabra voy a tirar la red. Y cuando viene esa pesca tan grandiosa, Pedro cae de rodillas. Entonces aquí vemos varias cosas que suceden. Número uno, ellos habían perdido el tiempo, no habían avanzado su economía, había habido un desgaste de empleados, de botes, de cosas. Ese día no había para pagar el salario del día o de la noche, que era pescando, etcétera, etcétera. Pero la bondad de Dios visitó allí a Pedro y a los otros pescadores a través de hacer un milagro de pesca que rompía las redes. Y esa bondad de Dios al visitarles allí, no porque lo merecieran, es el encuentro inicial, hello, sino porque Dios es bueno y su misericordia permanece para siempre. Esa bondad de Dios, míreme acá, esa bondad de Dios causa que haya arrepentimiento. La bondad de Dios causa que haya arrepentimiento. El arrepentimiento solamente se da cuando hay fe. Porque ese, oh, me arrepiento, Señor, y apártate de mí, yo soy un hombre pecador. Tú eres Jesús, confío en ti, tú eres. Número uno, proveyó, la bondad de Dios visitó. Número dos, esa bondad causó que se hubiera levantado la fe de Pedro en el Señor. Pero es importante que nosotros aprendamos a ver la bondad de Dios, porque Dios hace cosas tan maravillosas y nosotros no las atribuimos. Es que yo trabajo duro, es que yo sí me mato el lomo, es que yo soy muy hábil en lo que hago, es que bla bla bla bla bla bla, la la la la la. Y Dios hace cosas tan extraordinarias que ni siquiera nos damos cuenta que es la bondad de Dios. Porque cuando tú experimentas la bondad de Dios, eso te lleva a que te arrepientas de la incredulidad, en este caso, y a que pongas tu confianza en Dios y le digas, Señor, sí, ese eres tú. Entonces la bondad trae bendición, pero va más allá simplemente de ese beneficio económico o material. Va mucho más allá. Va mucho más allá. Y es para tocar el corazón de ese individuo, de esa persona o personas que reciben la bondad de Dios. Yo estoy creyendo que la bondad de Dios nos está visitando en estos días. Pero yo oro a Dios que te abra los ojos y te deje ver la bondad de Dios visitándote. Y que en todo lo que has sido incrédulo, tú te arrepientas y no seas hombre o mujer de poca fe, sino que comiences a creerle a Dios. Que si habías transferido tu confianza de Dios a todo lo que el sistema, es que estoy en Estados Unidos, es que si esto, es que si la economía, es que si el jefe, es que si lo otro, comiences a decir, perdóname, Señor, porque yo transferí mi confianza en el poder tuyo, en el poder de tu palabra, a confianza en el poder de lo que se mueve aquí, de los sistemas que se mueven aquí en la tierra. Perdóname, Señor, perdóname, porque de aquí en adelante yo quiero levantarme, quiero ir a una nueva dimensión de fe y quiero experimentar, aleluya, tu bondad, tu gloria, tu bendición en mi vida, aleluya, como nunca antes lo he hecho. Que cuando la gente vea la bendición que hay en mi vida, me miren y diga, tiene que ser Dios el que está haciendo eso. Oh, definitivamente tiene que ser Dios. Que esa bendición será tan grande que a simple vista la gente tendrá que decir, tiene que ser Dios. Oh, yo quiero decirte algo, sobre todo para los nuevos, porque los viejos ya lo saben y quizás no, algunos no lo han creído. Hermano, todo lo que Dios me ha confiado en mi humanidad, en mi capacidad humana natural, no puedo hacerlo, no soy capaz de hacerlo, no tengo la habilidad ni la capacidad para hacerlo, pero doy gracias a Dios y doy testimonio que no soy yo, sino la gracia de Dios, la que me ayuda. Él es la bondad de Dios, la que me ha levantado para poder manejar todas las cosas que estoy manejando. Así es de que, y esto es tremendo, porque es que en la iglesia de Cristo se ha metido mucho el que admiremos hombres, y está bien honrarlos y respetarlos, hay que hacerlo, pero no podemos sacar a Dios del cuadro. Debemos decir: yo honro y referí mi confianza en el poder tuyo, en el poder de tu palabra, a confianza en el poder de lo que se mueve aquí, de los sistemas que se mueven aquí en la tierra. Perdóname, Señor, perdóname, porque de aquí en adelante yo quiero levantarme y quiero ir a una nueva dimensión de fe y quiero experimentar, aleluya, tu bondad, tu gloria, tu bendición en mi vida, aleluya, como nunca antes lo he hecho. Que cuando la gente vea la bendición que hay en mi vida, me miren y diga: tiene que ser Dios el que está haciendo eso. Oh, definitivamente tiene que ser Dios. Que esa bendición será tan grande que a simple vista la gente tendrá que decir: tiene que ser Dios. Oh, yo quiero decirte algo, sobre todo para los nuevos, porque los viejos ya lo saben y quizás no, algunos no lo han creído. Hermano, todo lo que Dios me ha confiado en mi humanidad, en mi capacidad humana, natural, no puedo hacerlo, no soy capaz de hacerlo, no tengo la habilidad ni la capacidad para hacerlo, pero doy gracias a Dios y doy testimonio que no soy yo, sino la gracia de Dios, la que me ayuda. Él es la bondad de Dios, la que me ha levantado para poder manejar todas las cosas que estoy manejando. Así es de que, y esto es tremendo, porque es que en la iglesia de Cristo se ha metido mucho el que admiremos hombres, y está bien honrarlos y respetarlos, hay que hacerlo, pero no podemos sacar a Dios del cuadro. Debemos decir: yo honro y respeto.

grande que a simple vista la gente tendrá que decir, tiene que ser Dios. Oh, yo quiero decirte algo, sobre todo para los nuevos, porque los viejos ya lo saben y quizás no, algunos no lo han creído. Hermano, todo lo que Dios me ha confiado en mi humanidad, en mi capacidad humana, natural, no puedo hacerlo, no soy capaz de hacerlo, no tengo la habilidad ni la capacidad para hacerlo, pero doy gracias a Dios y doy testimonio que no soy yo, sino la gracia de Dios, la que me ayuda. Él es la bondad de Dios, la que me ha levantado para poder manejar todas las cosas que estoy manejando. Así es de que, y esto es tremendo, porque es que en la iglesia de Cristo se ha metido mucho el que admiremos hombres, y está bien honrarlos y respetarlos, hay que hacerlo, pero no podemos sacar a Dios del cuadro. Debemos decir, yo honro y respeto a este hombre de Dios, hello, pero yo sé que sobre él está el Señor, que lo que él hace, que, oh, y eso va, no, ya no me mire a mí, ahora mírese usted, porque a veces Dios no lo usa, a veces Dios no hace lo que tiene que hacer, porque sabe que en el momento en que él manifieste algo, se te va a subir a la cabeza, y ahí es donde fracasamos en nosotros ganar la buena batalla de la fe. Fracasamos y entonces comenzamos a confiar en lo de aquí, y entonces cuando de pronto vino y pasó algo y solucionamos aquí, se nos olvida que fue Dios. Y ojo, porque Dios lo puede hacer con médico o sin médico. Hay veces que Dios usa médico, pero de todas maneras el que sana es Dios. Dios lo puede hacer con abogado o sin abogado, pero el que lo va a hacer es Dios. Dios lo puede hacer con dinero o sin dinero, y el que lo va a hacer Dios. Y cuando tienes el dinero para hacerlo, no fue el dinero, fue Dios. Una de las cosas que aconteció, porque son tres cosas que le quiero mostrar en lo de la pesca, que se llama la pesca milagrosa. La primera es la bondad de Dios proveyendo. La segunda es esa bondad trajo que este hombre temiera a Dios y se cumple. La bondad traerá el temor de Jehová, y el temor de Jehová solo se puede tener si hay fe. Oh, Señor, abre los ojos de mis hermanos y hermanas que todavía los tengan velados. Pero hay una tercera cosa, y es que el Señor está diciendo, yo te salvé a ti, yo te di la fe, con esa fe te di mi gracia, con esa gracia te extendí mi misericordia, te perdoné pecados, te hice mi hijo, te di vida eterna, te di una nueva vida, tengo un propósito para ti. Resumen, fuiste elegido para un tiempo como este. Pero todo eso que Dios te ha dado, no te lo dio simplemente para que te sientas bien y pases la vida de vacaciones. Yo sé que trabajamos duro en trabajos seculares, pero ese no es el propósito de Dios para tu vida. Eso es un elemento de nuestra vida, un área de nuestra vida. Pero Dios tiene un propósito grande para tu vida. ¿Y sabe que todavía hay gente que rechaza eso? Otra vez va a decir que tengo propósito. Ya yo soy salvo, yo vengo a la iglesia todos los domingos, yo no fallo. Cool, estoy bien. Y Dios dice, no, yo tengo un propósito para ti. Cuando tú no crees que Dios tiene un propósito para ti, yo te digo, ¿por qué eres incrédulo? ¿Por qué dudas de que Dios tiene un propósito para ti? Y el propósito que Dios tiene para tu vida, Él te salvó, Él quiere visitarte con su bondad, Él quiere bendecir tu vida. Él la ha estado bendiciendo, Él la bendecirá, y Él aumentará la bendición en la medida en que tú le creas a Él que tú fuiste llamado para un tiempo como este, para cumplir un propósito de Dios. Pastor, ¿pero dónde está eso en lo de la pesca? Una crisis en un hombre. En Mateo capítulo 11 dice, cuando Jesús terminó de dar instrucciones a los 12 discípulos, se fue de allí a enseñar y a predicar en las ciudades de ellos. Y al oír Juan en la cárcel los hechos de Cristo, le envió dos de sus discípulos a preguntarle, ¿eres tú el que había de venir o esperamos otro? Duda. Juan, cuando estabas en el vientre de tu madre Elizabeth, ¿reconociste al Mesías que estaba en el vientre de María? Tú fuiste el precursor de él, de forerunner, que lo anunciaste según la profecía de Isaías. Pero ahora estás en una situación tan difícil, tan trágica, preso injustamente, condenado a muerte, que tienes duda. Porque recuerda.

0: De que nuestras experiencias, cuando son muy fuertes, traen duda. Y si traemos un trauma de una experiencia similar en el pasado, trae duda. Pero Dios es misericordioso para que nosotros venzamos la duda. A través de misericordia que reprende o a través de otro tipo de misericordia que sea necesaria. Ahora, la misericordia que el Señor le extiende a Juan no es una misericordia de reprensión. Mire lo que le manda a decir. Respondió Jesús, versículo 4, vayan y háganle saber a Juan las cosas que oyen y ven. Lea, los ciegos ven, los cojos andan, los leprosos son limpiados, los sordos oyen, los muertos son resucitados, a los pobres les es anunciado el evangelio, y bienaventurado es el que no halle tropiezo en mí. ¡Qué respuesta tan maravillosa! ¡Qué respuesta tan maravillosa! Yo no sé si hay alguien aquí, gloria a Dios, gloria a Dios, gloria a Dios. ¡Oh, gloria a Dios! ¿Habrá alguien que está recibiendo algo en el día de hoy? ¿Habrá alguien que dice, yo estoy recibiendo? ¿Sabe qué es esto? Esto es una misericordia animadora o un ánimo misericordioso. Es diferente porque la duda de Juan fue diferente. Juan estaba en una situación demasiado, como que se le nubló todo y para esta clase de duda, que no era una duda total, que no había puesto su confianza en nada más, sino que será que él sí era, porque ponga atención lo que era la duda. La duda de Juan era, wow, ¿será que yo desperdicié mi vida habiéndome convertido en el precursor de Jesús y haberlo anunciado? ¿Será que yo desperdicié mi tiempo, mi servicio y todo eso? Porque si él no es, no solamente desperdicié el tiempo, ahora me van a ejecutar y voy a perder mi vida por algo que no era. Hay una crisis de identidad y de propósito. Tú eres un hijo o una hija de Dios, amado de Dios, santo de Dios, y en otro tiempo eras oscuridad, pero hoy eres luz de Dios. Y Dios tiene un propósito para tu vida. Y Dios quiere visitarte con bondad. Pero tú tienes que moverte a otro nivel de fe. Rompiendo y luchando la buena batalla de la fe contra las dudas. Cuando se levanten las olas fuertes, cuando se levanten los problemas, cuando se levanten las circunstancias, cuando el problema se ponga peor, cuando la situación se ponga intolerable, en ese momento tienes que buscar la manera de humillarte delante de Dios para recibir la misericordia de Dios y poder vencer la duda, porque es a través de la misericordia de Él que vencerás la duda. Y para buscar la misericordia hay que ser humildes, hay que humillarse. A veces no queremos buscar a los líderes, a veces líderes no quieren buscar al apóstol ni a la pastora. No, yo lo manejo solo, yo no quiero molestarlos, ellos están muy ocupados. Mentiras, o sea, no es mentira que estamos muy ocupados, pero te vamos a atender de todas maneras. Si no, tú no confías en mí, ¿por qué yo debo confiar en ti? Y eso es fe. Él tenía una crisis de, ¿será que sí, será que no? Y el Señor le envía, díganle a Juan que los ciegos ven, díganle a Juan lo que oyen y lo que ven. Los ciegos ven, los leprosos son limpiados, muertos son resucitados, gente es sanada, gente es liberada, el evangelio está siendo predicado. Díganle eso a él, ahí hay una misericordia diferente. Eso le iba a dar ánimo a Juan, es decir, ese era mi propósito en la vida, no desperdicié mi vida, él es el Cristo, él es el Cristo. Pero aquí viene otra. Muchos cristianos no creen ni en la luz eléctrica.
1: Milagros, sanidades, demonios.
0: Entonces, como no creen en esas cosas, no pueden experimentar la gloria de Dios en sus vidas. Porque si todo lo que podemos hacer lo podemos hacer con fuerza natural y humana, pues ¿para qué Dios y para qué lo sobrenatural? Pero la verdad es que en el reino de Dios, para todo necesitamos el poder de Dios. Pero no me voy a devolver, ese era el medio punto, misericordiosa que anima, pero me tengo que devolver al que estoy. ¿Por qué traje ese punto? Quiero traer algo, que en el momento en que Pedro se tira de rodillas y le dice, apártate de mí, Señor, apártate de mí, porque soy hombre pecador. Tu bondad me ha hecho que vea, que tema, y tú eres el Señor. Y le dice el Señor: de hoy en adelante, ustedes no serán más pescadores de peces, sino pescadores de hombres. El propósito para sus vidas, el propósito para sus vidas, el propósito para sus vidas, los de atrás, tiene que alegrarse, tiene que alegrarse. Y si a alguien dice: a mí ya esa parte del mensaje no me gusta, yo quería la fe para los problemas, la fe para la sanidad, la fe para esto, pero para ganar almas, no, no, no, eso no es conmigo. Entonces yo te digo, hombre incrédulo o mujer incrédula, ¿por qué dudas de que el propósito magno de Dios para tu vida es que tú, siendo bendecido, siendo una persona visitada por la bondad de Dios, te conviertas en bendición a gente que ya no irá a una eternidad de sufrimiento, a gente que no seguirá sufriendo en la vida sin propósito, llevando palo, siendo robados y asaltados por el enemigo, sino gente que transformará su vida? Es momento de que tú creas, hermano, es momento de que tú creas, es momento de que el líder que estaba desanimado y arrastrando la chancleta se sacuda y diga: oh, gloria a Dios, la gloria de Dios se está moviendo. En Morristown hubo un llamado, gente fue sanada, gente fue liberada, gente fue llena del Espíritu. En el otro campus hubo milagros, en el otro campus hubo salvaciones. Y el Señor dirá: esta gente me está creyendo, y como me están creyendo, les voy a confiar más, voy a visitarlos más con mi bondad, porque mi bondad traerá que haya temor a Jehová. Mi bondad hará que se levanten, gloria a Dios, y crean en mí. Y esa bondad manifestada en ellos visitará a los que ellos toquen, y lo que ellos toquen se convertirán a mí también, gloria a Dios. Y entonces viene algo maravilloso. Lo que, ¿sabe qué es lo que más me gusta de esto? Y ojalá que usted lo agarre en este momento. Es que Jesús estableció el patrón de cómo debe crecer la iglesia. La iglesia no debe crecer uno allá, otro allá nos ganamos, otro por allá nos ganamos. La iglesia tiene que crecer por multitudes, como la red que se estaba rompiendo de la cantidad de peces. Pero como tú y yo hemos sido conformistas, yo me conformo, mi casita de esperanza tenía 5 y por la pandemia 4 es un buen resultado, porque solo perdí 1, en vez de decir: mi casa tenía 5 y ahora tenemos 15, y de esos 15 tengo 3 líderes, y de esos 3 líderes hay uno que quizás algún día será misionero, gloria a Dios. Oh, y esa familia se restauró, y ese matrimonio se arregló, y esos jóvenes se salvaron. Oh, yo no sé si hay alguien, póngase de pie, hermano, yo no sé si hay alguien que se emociona en este día, porque ese es el propósito de Dios para tu vida. Míreme acá, ¿para qué quieres que Dios te bendiga? ¿Para estar sentado con un control remoto en la mano? Dios no va a desperdiciar su bondad en eso. Pastor, es que usted no sabe, en este país hay mucho trabajo. Yo lo sé. De aquí me voy a una reunión, de esa reunión me voy a otra reunión. Yo creo que termino hoy como a las 7 de la noche. Ojalá antes, porque ayer también estuve en reuniones con los pastores de New York, y antier terminé a las 8 de la noche mi trabajo, y luego de ahí me fui a la vigilia. Y no me estoy quejando, solo que te estoy diciendo porque algunos tienen la idea de que el pastor no hace nada. So I just want to let you know, para que no estés engañado levantando falso testimonio en tu mente contigo mismo, que sepas la verdad. Pastor, está hablando duro. Una reprensión misericordiosa que te lleva a ser libre de la duda, que te lleva a que ganes tu batalla de la fe, que te lleva a que digas sí. Yo siento decir esto, no lo dije esta mañana en Morristown, pero se lo digo a ustedes. Mucha gente se queja en este país que no pueden servir al Señor porque sus vidas están muy ocupadas. Es cierto que están muy ocupadas, pero ¿sabes por qué no sirves al Señor? Porque tu vida es muy desordenada. Si tú tomaras la enseñanza de las 7 áreas de la vida y ordenaras bien tu vida, y desperdiciaras menos tiempo en el internet, menos tiempo en el WhatsApp, menos tiempo en el Facebook, y organizaras, y aún le pusieras presión a tu jefe y le dirías: tal día yo no te trabajo, yo te trabajo tantas horas y bien trabajadas, soy uno de tus mejores empleados. Es más, jefe, te voy a decir algo, por causa de mí aquí el Señor está bendiciendo esta empresa. ¿Sí? Hay gente incrédula que dice: no, yo no le digo eso. Yo sí creía eso cuando yo estaba trabajando en el mundo secular. Ah, aquí está Dios, porque aquí hay un hijo de Dios. Y yo trabajaba con gente heavy duty, gente que al final del día estaban ahí al lado de la barra y estaban ahí fumando hierbas raras y tomando elixirs raros. Pero yo decía, Dios bendice aquí a esta gente, Dios bendice a mi jefe, Dios bendice esto. Y es verdad, cuando me fui a retirar, mi jefe, no, pero no se vaya. No, ¿qué hago? Es que si su jefe fuera un ser humano, yo le diría cuánto te pague. Yo te digo, te pago el doble y tú te quedarías. Y dices, wow, gloria a Dios, gloria a Dios, gloria a Dios. Hermano, usted tiene que levantarse y irse a otro nivel de fe. Vencer la duda. Dios te quiere bendecir para que tú bendigas mucha gente. Pastor, pero en mi casa todavía tengo familia que no se convierte. Cuando tú estés ganando almas y discipulando gente, Dios por otro lado va a salvar a los tuyos. Entiende, tú no eres profeta en tu propia casa, pero cuando tú estás haciendo la obra de Dios, Dios se encarga de lo tuyo y de los tuyos. Alguien tiene que creer, porque estamos hablando de fe. Estamos hablando de fe. Colombia, yo sé que hay gente conectada. Gloria a Dios, crean que esta palabra es para ti. Tú y tu casa serán salvos. Gloria al Señor. Oh, crean como Zaqueo. Aleluya, que se levantó y creyó. Y el Señor dijo, hoy la salvación ha llegado a esta casa. Y la salvación se recibe por fe. Y Él demostró su fe. Oh, gloria a Dios.
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1: Y hoy es un momento muy especial y gran bendición para cada uno de nosotros, pero también para ustedes, estimados hermanos, que nos están escuchando en diferentes partes de este lindo país, en los caseríos, en las aldeas y también en las ciudades. Hoy es un momento muy lindo para escuchar palabra de Dios, y se ha llegado el momento de escuchar el glorioso mensaje de la palabra de Dios bajo el título Lloremos por la falta de oración, con nuestro amado pastor Ricardo Castro.
2: Hoy vamos a hablar de un tema muy necesario, hermanos, para cada uno de los que hemos recibido al Señor Jesús. No importa cuánto tiempo tengamos, si un mes, una semana, 3 años, 10 años, la palabra es para todos nosotros. Y el título, hermanos, es Lloremos nuestra falta de oración. De llorar, lloremos nuestra falta de oración. Alguien dijo, hermanos, qué tragedia en la iglesia de hoy es que tan pocos creen en el poder de la oración. Yo le añado algo más, ¿sí? Qué tragedia que pocos creemos en el poder de la oración, y eso es cierto, pero hay otra tragedia en esta frasecita que viene a ser igual de preocupante, y es que la iglesia no ora como debería de orar. Muchísimos de los que estamos hoy aquí no hemos experimentado la práctica de la oración. Y esa sí es una tragedia. Estar dentro del evangelio de Cristo y no poder orar, eso es una tragedia. Pero hoy lo que quiere el Señor es que nos redimamos, hermanos, y que le prometamos que vamos a empezar a orar. Bueno, sabemos que entre nosotros hay muchos que oran. Los que oramos, vamos a prometerle al Señor que vamos a seguir orando. Los que oramos, los que orábamos antes y por motivos de esta vida hemos dejado de orar, hoy le vamos a prometer al Señor que vamos a volver a la oración. Y los que no hemos orado nunca, hoy le vamos a prometer al Señor que vamos a empezar a platicar con Él. Entonces la palabra va para todos nosotros. Hay, como les digo, dentro de nosotros muchos que oran, muchos que oramos, pero también hay muchos que no oramos. Y esa es una preocupación que debería tocarnos ese corazoncito, hermanos, porque hay diferencias. Vamos a definir de nuevo el significado de orar. Yo sé que todos ustedes lo saben, Pero volvámoslo a definir. Miremos su significado, y es, ¿qué es orar, hermanos? Hablar con Dios. Eso es. O hablar con Dios en el nombre de Jesucristo. Eso es orar. Es sencillo, ¿verdad? Orar es hablar con Dios. Así como hablamos con nuestros hijos, así como hablamos con nuestra esposa, así como hablamos con el esposo, con los vecinos, con los compañeros de trabajo. Eso es hablar con las personas, pero hablar con Dios es orar. ¿Y para qué está la oración? Bueno, hay muchos tipos de oración. Y está, digamos, para confesar, ¿ok? Confesamos ante Dios nuestras faltas que cometemos a diario. Oración de confesión. También está la oración para agradecerle a Dios. Acción de gracias, oración de acción de gracias. ¿Por qué le podemos dar gracias a Dios? Dígamelo en alta voz, cada uno ahí. Unos dijeron por la familia, otros dijeron por el alimento, otros damos gracias por la salud, otros damos gracias por la salvación, por el Espíritu Santo, otros damos gracias por el trabajo, otros damos gracias por las fuerzas que nos da Dios para trabajar, y pues así sucesivamente. Hay muchas formas de orarle al Señor dándole gracias. Orar también sirve para interceder. Para interceder por las necesidades de los demás. Orar también sirve para adorar. Cuando le decimos a Dios todo lo bonito que Él es, todo lo bueno que Él es, le decimos a todos los dones que Él tiene. Y también orar es para pedir. Cuando alguno de nosotros tiene alguna necesidad, nos presentamos ante nuestro Padre Celestial y le pedimos. Le podemos pedir de todo. O sea, orar es hablar con Dios. También dijimos al principio que orar era para confesar. ¿Ves? Ok, confesamos, pero también en esa confesión para pedir perdón ante nuestro Padre Celestial. Eso lo hallamos en Lucas 11:4. Y también oramos para pedir la salvación inicial y progresiva de nuestras almas. Cuando usted recibió al Señor Jesús, la primera cosa que hizo, ¿qué fue, hermanos? Que vino acá y entonces lo pusieron a repetir una, ¿qué? Una oración, platicaron con el Señor. Hebreos 12, versículos 1 al 2, esa salvación progresiva, ¿verdad? Que vamos haciendo en el camino. Y quiero agregar algo más sobre la oración y decirles que la mayor bendición de la oración consiste en hablar con Dios. Esa es la mayor bendición. Sí, que le pedimos y que nos va a dar, todo eso es bendición, ¿verdad? Pero la mayor bendición de la oración consiste en hablar con Dios. Ya de ahí en adelante vienen más bendiciones, pero la mayor bendición es poder hablar con Dios. Dios, o sea, estamos hablando del creador, del jefe, del todo, de este mundo, del creador, o sea, hablar con Dios es una bendición. Y pues, habiendo dicho un poco del significado de la oración y qué tipo de oraciones podemos hacer, como dice nuestro tema, hermano, lloremos nuestra falta de oración. Eso sería lo primero que debemos hacer, por si muchos aquí no estamos orando todavía. Llorar. Deberíamos sentir orar, pero no lo sentimos. Pero la oración no se trata de sentir o de no sentir, sino que se trata de hacerla. No, nosotros debemos de saber que orar no es cualquier cosa, ¿verdad? Hablar con Dios no es cualquier cosa. Es la mayor bendición que todos nosotros podemos tener en esta tierra. Orar. Quiero tratar de definir en una ilustración qué es la falta de oración en nosotros. O sea, ¿qué es la falta de oración en nuestras vidas? Con una ilustración. Es como que usted y yo estemos en un desierto. En medio de la nada, hermanos, habiendo ya caminado cientos de kilómetros, con un sol que quema, con un sol abrasador, que hace que nuestros cuerpos se calienten y se debiliten. Y con este sol empezamos a disvariar en el camino, en ese desierto, y a tener mucha sed. Y se vienen los golpes de calor. Pero eso es algo así, no orar. O sea, vivir en Cristo y no orar es algo así, andar en un desierto, que nos pegue el sol, nos queme, nos maree, sin fuerzas, con mucha sed. Algo así es la falta de oración. Pero que a medio camino aparezca una fuente de agua, que esta sería la oración. Aparezca una fuente con agua, y esta sería la oración, y todo lo dicho anteriormente del cansancio y de que nos sentimos sin fuerzas por ese sol y que vamos en ese desierto, desaparece de una vez por todas por aquella fuente llamada oración. Nos volverán las fuerzas, nos quitará la sed, y cada órgano de nuestro cuerpo que estaba sin un funcionamiento normal volverán a trabajar como al principio. Algo así es la falta de oración, y algo así es cuando encontramos la oración. Gran diferencia. O sea, hoy nos toca llorar nuestra falta de oración. Y quiero señalar algo, hermano, sobre esto de la no práctica de la oración en la vida de nosotros los cristianos, ¿verdad? No para consolación de nosotros, sino para que nos pongamos alerta. Y podamos salir de esta situación. Yo le digo, una situación fea, ¿verdad? Como es la falta de oración en un cristiano. Y quiero decirles que esto de la falta de oración, no como para que agarremos fuerzas, ¿verdad? Sino para que le demos vuelta al cassette ya, es que viene de muy largo atrás, de distancias de nuestros antepasados, extensas, tanto así decirles que desde los principios de la humanidad, el ser humano, o sea nosotros, hemos rechazado la oración. Y vamos a viajar bien atrás a los principios de la Biblia, allá por Génesis, con el ejemplo de Adán y Eva. Estos, Adán y Eva, habían empezado bien, hermanos, porque en Génesis 2:2 salen Adán platicando con Dios. O sea, tenían una buena relación. Dios con Adán, Adán con Dios, platicaban. Eso lo menciona en Génesis capítulo 2, versículo 2. Pero luego vemos más adelante que este vicio malo de no querer hablar con Dios se le pega a Adán y a Eva. En Génesis capítulo 3, versículo 8, dice: y oyeron la voz de Jehová Dios, que se paseaba en el huerto al aire del día. Y el hombre y su mujer, ¿qué hicieron, hermanos? Se escondieron. ¿Qué es esto? Básicamente es la falta de oración. No quisieron platicar con Dios. Huyeron de la presencia de Jehová y se escondieron entre los arbustos y algunos árboles. Digo yo que fue la peor desgracia del ser humano haberse escondido de nuestro Padre Celestial, haberse escondido de la voz de Dios y el guardar silencio en vez de poderle responder con palabras. No sé qué sintió Dios en ese momento de que su creación, lo que Él había formado, de que Él le había dado soplo de vida, en vez de querer platicar con Él, se escondieron entre los arbustos. No sé, pero me imagino yo que no ha de haber sentido bonito nuestro Padre Celestial. Y creo que muchos de nosotros estamos haciendo lo mismo que Adán y Eva. No sé qué siente el Señor al no escuchar nuestra voz durante días, durante meses, algunos de nosotros durante años. No nos conoce la voz todavía nuestro Dios. Me imagino la tristeza que Él siente. Es como que un ser querido suyo, su esposo o su esposa, no le hable durante 5 días o más. Algo feo se ha de sentir. Dios queriendo entablar una conversación con el ser humano, que, ¿y nosotros qué somos? No, nos creó por puro amor, por pura gracia, y nosotros lo despreciamos al no querer platicar con Él. Igual que Adán y a Eva, lo evitamos, nos escondemos de la presencia de Dios para no hablar con Él. Yo hoy solo quiero que abran su corazoncito para que la palabra entre ahí, y que esa palabra crezca, que usted le eche agüita, le eche a las vitaminas que se le echan a la tierra, que florezca y que la ponga junto a ríos para que nunca se seque. Solo les estoy diciendo una cosa: empecemos a orar. Que se nos quede grabado ahí en el corazón, porque esto de la no oración nos lo han hablado desde que estábamos chiquitos, hermano Tini. Desde que muchos de nosotros, hermano Aníbal, estábamos en brazos, esto de la oración nos ha venido hablando durante años y años y muchos años. Y pareciera ser que a muchos de nosotros no nos ha entrado. Pero hoy lo que queremos, lo que el Señor quiere, es que de aquí salgamos orando, hermanos. Que salgamos con una vida llena de oración. Y cuando me refiero a una vida llena, es todos los días. O sea, lunes, martes, miércoles, jueves, viernes, sábado y domingo. No los días que nos reunimos aquí, los días jueves a orar, perfecto, sí, gloria a Dios, pero viernes, sábado, domingo, lunes, martes y miércoles también. Tiempo de calidad. ¿Les parece darle tiempo de calidad a la oración? Pero alguien decía, tiempo de calidad en la oración pueden ser solo 5 minutos si son de calidad. Solo a la oración le damos ese tiempo de calidad. Pero solo por dar un ejemplo, cuando vamos al cine, damos 2 horas de tiempo de calidad, ¿ok? Para poder poner atención a lo que la pantalla nos quiere decir. Para todo lo demás, tiempo de calidad es dar tiempo. Solo para la oración es que tiempo de calidad pueden ser solo 2 minutos. Pero todo eso proviene porque somos terrenales, hermanos. Entonces, cuando nos referimos a tiempo de calidad, también nos referimos a la cantidad del tiempo. Así como lo hacemos para nuestros trabajos. Oh, sí. Trabajamos 8 horas y tiene que ser con tiempo de calidad, porque nuestros celulares los dejan guardados en un locker. Okay. Tenemos que dar cantidad y calidad. Hey. Pero hemos querido degradar eso de tiempo de calidad, pero solo para la oración. Y hoy los quiero invitar para que de verdad le demos tiempo de calidad a la oración y de cantidad. Viene de muy largo atrás. Ya no evitemos a Dios. Necesitamos orar. Diga, hermano, yo, pero con todo, yo necesito orar. De nuevo, con certeza, yo necesito orar. Oh, hay que llorar nuestra condición hoy. Hay que llorar nuestra falta de oración, nuestra falta de comunicación con nuestro Señor. Ya no nos sigamos escondiendo. Él anhela escucharnos. Jeremías 29:12. Es palabra de nuestro Padre Celestial, que dice: me invocará y vendrá y orarán. ¿A quién, hermanos? Él, a mí, dice. ¿Y yo qué? Yo los escucharé.

No poder hablar con Dios es una desgracia. Y muchos, no, ya no nos hace daño no orar, hermano, porque tenemos cauterizado ese corazoncito, lo tenemos duro. O sea, que pasan los segundos, los minutos, las horas, los días, los meses, los años, las décadas, y no oramos y tranquilos. O sea, ya estamos, ese corazoncito está duro, no sentimos, no nos redarguye nada. No pasamos tranquilos. Hoy tenemos que darle este corazoncito duro al Señor y que ponga en nosotros un corazón de carne, hermano, que pueda sentir la y que pueda llorar la falta de oración. Que cuando nos levantemos de nuestras camas tengamos la gran necesidad de podernos comunicar con Dios. Ojalá que quizás después de esta palabra de hoy tengamos un cambio, los que necesitemos ese cambio. Y que no sea que quizás después de esta palabra de hoy, nuestro mañana, o sea, el siguiente día de hoy, volveremos a la misma rutina con falta de oración. Tenemos dos opciones. Que después de lo que el Señor nos diga hoy, nos encaminemos a la oración, o la otra opción es que sigamos igual que siempre, sin orar. Que yo me tiro mejor por la primera opción, hermano, de dar un cambio positivo, de dar un paso hacia adelante a la oración. Dijimos entonces que esto de la falta de oración lastimosamente viene de muy largo. Y que aunque fue una práctica bien antigua hecha por Adán y por Eva, nosotros la hemos adaptado, la hemos agarrado en nuestro diario vivir, la falta de oración como una práctica diaria. Miren, podemos afanarnos, podemos desgastarnos en algo que queremos en esta vida y afanarnos con todas nuestras fuerzas, las fuerzas meramente humanas. Pero algo les digo, si no oramos, nada va a ocurrir en esta tierra, hermanos. Aunque le echemos todas las fuerzas que tenemos, sin orar en este universo no va a ocurrir ningún cambio. Y muchos de nosotros nos quejamos de nuestros días, que nuestros días son malos. Muchos de nosotros, los cristianos, nos quejamos de los días malos. Y es cierto. Positivo. No porque nuestro Dios, no porque nuestro Señor quiere que sean así, sino porque no queremos comunicarnos con Dios. No oramos. Y cuando el día que nos decidimos a poner nuestras dificultades y nuestros problemas a Dios,
lo hacemos de una forma equivocada, usando mal el tiempo. Y decimos, oh Dios, ayúdame, me encuentro en esta situación, sácame de aquí, amén. 15 segundos. Y luego agarramos ese celular 3 horas. Oh, creo que hoy deberíamos invertir esa matemática humana. Y los 15 segundos a dedicárselos a los aparatitos o a lo que se venga. Y las 3 horas que usábamos para el aparatito, hablarlas con Dios, hermano. De veras, creo que deberíamos de invertir esa matemática. Y les aseguro que van a caminar por calles de oro aquí en la tierra, hermanos, consagrados a la oración. Y entonces, aquel montón de murmuraciones y quejidos van a desaparecer. Pero hablando sobre el tiempo de la oración. Pues sí, muchas felicidades a los que invierten tiempo a la oración. Muchísimas felicidades. Sé que aquí hay muchas felicidades. Y a los que no estamos haciendo esta oración, platicar con Dios, lo único que puedo decirles es que hoy es una buena oportunidad para entrar en los caminos de la oración. Siempre estamos a tiempo. Siempre estamos a tiempo de empezar a caminar en la vida de oración. Le dije al Señor cuando estábamos escribiendo este mensaje, le dije, Padre, le dije, por favor, que al hablar esta tu palabra que tú estás dictando hoy, cuando lo escuchen los hermanos y las hermanas, no importando la edad que tengan, y se presenten a este auditorio de hoy domingo, que le dije que te metas en cada uno de los que estemos ahí, que nos des las fuerzas suficientes y que nos pongas un hábito de orar todos los días. Eso le pedí en oración al Señor. Ojalá que el Señor esté tocando nuestros corazones. Hoy lloremos nuestra falta de oración, pero no solo va a bastar en llorar, ¿verdad? Sino que tenemos que cambiar y decidirnos de una vez por todas a entablar largas pláticas con nuestro Padre Celestial. Es un llamado de Dios este mensaje para todos los que estamos sentaditos y para todos los que van a escuchar este mensaje. No es un mensaje de nadie, es de Dios para cada uno de nosotros. Quiero escuchar su voz. Simplemente eso es lo que quiere Dios. Y esto de no orar tiene más problemas. Con esto de la no oración. Y esta es muy preocupante. Que nuestras generaciones, hermanos, me refiero a nuestros hijos y a los que tienen nietos y bisnietos, ¿verdad? Si no nos ven orando, hermanos, van a tener también que llorar la falta de oración.
Y eso es preocupante. Sí. Nuestras generaciones, los de los más chiquitos a los más grandecitos, si no nos ven orando, ellos no van a aprender ese hábito tampoco. Y va a haber falta de oración en el mundo y en las iglesias. Y lo único que Dios no quiere es que nos ocurra lo dicho en Jueces capítulo 2, versículo 10, hermanos, que dice: y toda aquella generación también fue reunida a sus padres, y se levantó después de ellos otra generación, y escuche bien, que no conoció oración. Y esta es muy preocupante, que nuestras generaciones, hermanos, me refiero a nuestros hijos y a los que tienen nietos y bisnietos, ¿verdad? Si no nos ven orando, hermanos, van a tener también que llorar la falta de oración. Y eso es preocupante. Nuestras generaciones, los de los más chiquitos a los más grandecitos, si no nos ven orando, ellos no van a aprender ese hábito tampoco. Y va a haber falta de oración en el mundo y en las iglesias. Y lo único que Dios no quiere es que nos ocurra lo dicho en Jueces capítulo 2, versículo 10, hermanos, que dice: y toda aquella generación también fue reunida a sus padres, y se levantó después de ellos otra generación, y escuche bien,

nuestras generaciones, los de los más chiquitos a los más grandecitos, si no nos ven orando, ellos no van a aprender ese hábito tampoco. Y va a haber falta de oración en el mundo y en las iglesias. Y lo único que Dios no quiere es que nos ocurra lo dicho en Jueces capítulo 2, versículo 10, hermanos, que dice: y toda aquella generación también fue reunida a sus padres, y se levantó después de ellos otra generación, y escuche bien, que no conocía a Jehová ni la obra que él había hecho. No conocían a Dios. Es de preocuparnos. No vaya a ser que nuestras iglesias, nuestros pequeños, crezcan sin conocer a Jehová. Oh, no, ha de decir alguien, sí lo conocen, porque me le dan clases el día dominical. Sí, pero me refiero a conocerlo en la práctica de platicar con Dios, de la oración. Y no conocerán la obra que Dios ha hecho en nosotros. Que Dios libre a nuestros niños y a nuestros jóvenes que están hoy aquí, hermanos, o donde quiera que se encuentren, muchachos, que ustedes agarren el hábito de orar, que no agarren nuestras mañas de no orar. Hoy, muchachos, niños, les animo que no sigan nuestro mal ejemplo de la falta de oración. Que se levanten, por favor, para que conozcan a Jehová por medio de la oración. Y que no les vaya a ocurrir lo que a muchos nos está ocurriendo, que hay que llorar la falta de oración. Muchachos, ustedes pueden. Ustedes pueden. Ustedes pueden, muchachos. No nos sigan a nosotros. Sigan lo que dice la Biblia. Oren sin cesar, por favor. Oren, oren, oren. No vaya a ser que las nuevas generaciones no conozcamos de Dios de nada, de nada, de nada. Ustedes pueden, muchachas, ustedes pueden, muchachos, sí pueden. Andamos errantes, sin vidas consagradas, pecando, sin inmutarnos, sin sentir ganas por orar, gastando en tiempo en cosas vanas, meramente terrenales, deambulando, y vuelvo por ese celular todo el día, hipnotizados horas tras horas, sin ver hacia el cielo, sin podernos gozar en la salvación que Jesús nos dio. No la recordamos. No le sentimos sabor al evangelio, porque somos solo un ser humano más común en esta tierra. Porque nos da igual no orar que como los que no conocen de Dios. Solo andamos por el camino. ¿Ok? Alguien podría decir, y dolernos las palabras que hoy el Señor nos está enviando, podemos enojarnos, y está correcto, ¿verdad? Porque entonces quiere decir que el Espíritu Santo está ahí redarguyéndonos. Entonces, si estamos sintiendo como enojo, está correcto, porque el Espíritu Santo está ahí, moviendo, está moviendo, y eso es de alegrarnos, porque si no sintiéramos ni siquiera enojo, entonces

sería la preocupación, ¿verdad? Oh, sí, cuántas veces Papa no hablaba en esos encuentros, en esas reuniones, y sobre la oración, sobre el hábito de orar, y yo me enojaba, sí, después me caía, hermanos, me caía la palabra que el Espíritu del Señor ponía en su boca. Yo, hasta serio, si yo estaba ahí con el gordito Elvin, y cuando ya Papa empezaba a decir, hay que orar, que y yo ya, pero me sirvió. Sirve que la palabra llegue a tiempo a nuestros corazones. Sí, y es, esto no es para acusar a nadie, hermano, todo lo contrario, es para animarlos, es palabra de ánimo para que le demos por la brecha correcta, hermanos. Peor pérdida de nosotros los cristianos es no poder orar. Dijo a un sabio de la Biblia, Job, en Job 23:3, dijo: oh, ¿quién me diera el saber dónde hallar a Dios? Yo iría hasta su silla. Oh, ¿quién me diera el saber dónde hallar a Dios? Yo iría hasta su silla, dijo Job. Ah, pues hoy nos respondemos a todos los Jobs que habemos aquí. Es fácil la respuesta para usted y para mí. ¿Dónde encontrar a Dios? Se llama oración. Orar. Ahí lo vamos a encontrar. Es orando. Es orando, hermano. Es orando. Y dijo otro gran sabio en el Salmo 55:17. Dice: tarde y mañana y a mediodía, ¿qué, hermano? Oraré y clamaré. Y oigan qué bonito. Y él oirá mi voz. Nos hundimos en las preocupaciones de este siglo. Nos afanamos en las rutinas terrenales. Nos hundimos en la tristeza, en el silencio. Y para salir de ahí, queremos ser felices, hermanos. Por mientras el Señor Jesús viene, queremos ser felices. Oremos. Busquemos el rostro de Dios en oración. Sí, no, nos ponemos a dialogar y a quejarnos frente al hermano, frente al amigo, frente al vecino, frente al esposo, frente a la esposa. Nos quejamos frente al pastor, frente al líder, con los medios, ¿verdad? Y ninguno de estos, a quien mencioné y muchos otros, no nos van a solucionar nada. ¿Sabe dónde está la fuente y el verdadero poder, hermano, para que nos saque a dar pasos agigantados, a estar sanos, a estar alegres, a estar felices, a vivir sin preocupaciones? Es en la oración. O sea, platicar con Dios. O podemos ir, yo puedo ir donde Isaquito y decirle: Isaquito, tengo este problema. Puedo ir a donde el hermano Isaac, donde el hermano Carito Sierra, donde la hermana Yami, así sucesivamente, y no me van a solucionar nada. El único que puede solucionar es Dios. Platiquemos con él entonces, y vamos a dar esos pasos que necesitamos, hermano Chequelo. Los vamos a dar por medio de la oración.

ventana, ¿verdad? Como era un patiecito. Y lo vio orando, diciendo: Señor, devuélveme la pelota, que se venga, le dijo el niño en la oración. Señor, no puedo ir, que la pelota, que se venga. Y entonces salió la mamá y le dijo: no, es que no, a todo esto no es así. Le dije: no, pero a ir a traer la pelota, la mamá, y diciendo: es que no, la oración no es así, Mike. Y le puso la pelota en los pies. Vaya, le dijo, si funciona, le dijo. O sea, la usó a la mamá el Señor. Y la mamá diciendo: no, así no. Él sí responde. Usó a la mamá como instrumento. Y la mamá diciendo: no, no puedes pedir que se venga. Y ella misma no sabía que estaba siendo usada para responder la oración de aquel niño. Pues a donde quiero llegar es que Dios responde y escucha, hermano. Pero tenemos que ser perseverantes, darle tiempo. Otra excusa muy común es que no hay o qué decir. No vamos a hallar qué decirle a Dios, hermano. Pero somos que muchos de nosotros somos lora para hablar, hermano. Y menos con Dios. No vamos a hallar qué decirle a Dios. No sé cuánto diccionario andamos aquí, pero por lo menos más de 1,000 palabras no sabemos, hermano. No podemos decirle esas palabras a Dios. No hay o qué decir. Primera de Corintios 13:11, dice: eso era cuando éramos niños. Hablábamos como niños y pensábamos como niños. Jugábamos como niños, mas ahora ya somos grandes. Dejé lo que era de niño. Un niño no puede hablar mucho, ¿ok? Pero nosotros ya estamos, ya tenemos, como dice el hermano Huguito, la E. O sea, él le dice la E a la edad para poder sacar palabras lindas para Dios. Eso éramos, la excusa esta de que no hay o qué decir era cuando éramos niños, hermano. Pero ya estamos grandes y podemos platicar con Dios. Aprovechando bien el tiempo. ¿Por qué, hermanos? Porque los días son malos. Aprovechemos bien el tiempo. Eclesiastés 3, resumido. Dice: todo tiene su tiempo. Y todo lo que se quiere debajo del cielo tiene su hora. Y empieza un listado largo: tiempo de nacer y tiempo de morir, tiempo de plantar y tiempo de arrancar lo plantado, tiempo de matar y tiempo de curar, tiempo de destruir y tiempo de edificar, tiempo de llorar y tiempo de bailar, tiempo de esparcir piedras y tiempo para juntar las piedras, tiempo de abrazar y tiempo de no abrazar, tiempo de buscar y tiempo de perder, tiempo de romper y tiempo de coser, tiempo de callar y tiempo de hablar, tiempo de amar y tiempo de aborrecer, tiempo de guerra y tiempo de paz. Para todo hay tiempo. Y añadémosle, le vamos a añadir a esto, ¿verdad? Para nuestras vidas. ¿Y tiempo de qué, hermanos? De orar. A este listado. Y tiempo de orar.
No es excusa, no tengo tiempo, ya no es una excusa.

Porque leímos este listadito, ¿verdad? Para todo eso hay tiempo, pero hay tiempo de orar. Debe de haber tiempo para orar. Ya no es una excusa válida lo del tiempo para no orar, porque para todo hay tiempo. Oh, en mi casa no hay ambiente para orar. Si aquellos oraban en la cárcel, hermano, y estar preso, estar en una cárcel, ese no es ambiente. Verdaderamente en una cárcel no hay ambiente, ¿verdad?, para orar, porque, hombre, no di, pero aquellos oraban en la cárcel. Pedro, encarcelado, oraba. No ponía la excusa de que no hay ambiente. Y si Pedro en una cárcel podía orar, nosotros en nuestra casa, hermano, a donde sí hay ambiente, podemos orar a diario. ¿A dónde dice 1 Timoteo 2:8, hermanos? Que hay que orar en todo lugar. Efesios 6:18 dice: en todo tiempo. No hay excusas. No es que orar solamente es obligatorio para los que predican. Es obligatorio para todos orar. El Salmo 32:6 dice: por eso orará a ti todo santo, todo. O dice: solo los predicadores, hermano. Todo santo. En el tiempo en que pueda ser hallado. ¿Es santo usted, hermano? Levante la mano. ¿Es santo usted? Pues podemos orar entonces. Orar es para predicadores, para pastores, para líderes, para discípulos, para diáconos, para cantantes y también para los recién convertidos. Hechos 9:11. El Señor le dijo a Ananías: levántate y ve a la calle que se llama Derecha y busca en casa de Judas a uno llamado Saulo de Tarso. Porque aquí, ¿qué hacía, hermanos? Él ora, y solo tenía 3 días de haberse encontrado con el Señor Jesús, pero ya oraba. O sea que esto es para los que tenemos mucho tiempo en el Evangelio y también para los recién convertidos. Hay que orar. Hay que orar. La invitación es para todos. Voy terminando y digo a otra de las excusas, que son muchas, pero hay muchos que decimos: yo tengo quien ore por mí. O sea, yo tengo quien ore por mí. ¿Y yo cuándo? David, Salmo 109:4. Mas yo, dice, yo oraba. Él no dijo: están orando por mí aquellos, no. Mas yo oraba. Jesús, Marcos 1:35 dice: levantándose muy de mañana, siendo aún muy oscuro, salió y se fue a un lugar desierto. ¿Y qué, hermano? Allí oraba, él oraba. Nadie oraba por Jesús, hermano. Vaya, encuéntrenme ahí. ¿Quién oraba por Jesús? Él tenía que orar. Y cuando le dio la oportunidad a aquellos tres para acompañarlo a orar, se durmieron. ¿Ok? Entonces, hombre, nos toca a nosotros, hermano, orar. No, no digamos: es que yo tengo quien ore por mí. No. Nosotros tenemos que empezar a orar, hermanos.
Sí, está bueno que oren por nosotros, pero eso no me va a eximir de que yo tenga mi tiempo de oración. Hoy lloremos nuestra falta de oración y les pido que empecemos una nueva vida, porque la oración tiene muchos beneficios, pero uno de los lindos beneficios es que nos ayuda a mantenernos fuertes para poder vencer las tentaciones y poder vivir en santidad. Y démonos cuenta, hermanos, que orar es llegar al punto más alto que un ser humano puede alcanzar en esta vida. ¿Ok? Démonos cuenta que orar es llegar al punto más alto que un ser humano puede alcanzar en esta vida. Démonos cuenta que orar por sí mismo es una bendición. Solo por orar ya es una bendición. La mayor bendición de la oración consiste en hablar con Dios. Okay. Hoy vamos a llorar nuestra falta de oración, pero no solo eso, sino que vamos a empezar a orar. Vamos a tener cambios en nuestro diario vivir. Que no solo sean lo que se ha dicho hoy, unas palabras pasajeras que nos entraron por acá y se nos fueron por el otro lado. Tomémoslas, sembrémoslas, reguémoslas, póngale abono y que den fruto estas palabras. Porque nuestro Señor Jesús ya viene. Les quiero hacer una invitación. Y hace 15 años fue que esta invitación que les voy a hacer yo la hicieron en una reunión de nuestro amado pastor Rigoberto Castro. Y dijo, cierren los ojos, dijo. Y todos cerraron los ojos. Y dijo, solo necesito que levanten la mano los que quieren emprender un nuevo camino en la oración. Solo los que han sentido hoy, dijo. Porque habló sobre la oración, sobre el compromiso de las personas. Y ese día yo levanté la mano. Y desde ese día no he dejado de orar, ya hace 15 años, hermanos. Sí funciona, ¿ok? Pero la disposición es suya, ¿ok? O sea, es de todo corazón. Entonces, dijo que levantara la mano el que quisiera explorar los terrenos de la oración y llorar la condición. Y ese día cambió el destino, me cambió el destino, gracias a Dios. Le hice caso a las palabras de ese día que el Señor había puesto, el Espíritu de Jehová había puesto en la boca de él. Hice caso y yo levanté la mano, hermano. Entonces creo que habían unas 1,300 personas y verdaderamente los que levantaron la mano fueron unas 100, 120 personas, ¿verdad? Que nos hace creer que todos los demás estaban orando. Ok, pero se me vino una voz en ese momento que me dijo, ¿y si levantas la mano? Porque yo estaba arriba en el equipo. Y si levantas la mano, qué pena. No, pues aquí vamos a dejar la pena, hermano, los que queremos, pues, entrarle a la oración. Que como les dije al principio, los que han orado, los que siguen, que permanecen en oración, glorificado sea Dios por ellos. Pero los que orábamos antes y lo dejamos de hacer,
Hoy sería bueno levantar la mano, ¿verdad? Y los que nunca lo hemos hecho, también levantarla sin ninguna pena, porque es para bien de nosotros. Y vaya a ser que el Espíritu Santo los tome y tengan vidas consagradas a la oración de hoy en adelante. Entonces, ¿qué vamos a pedir primero? Cierren sus ojitos todos. Pero todos es todos, o sea, nadie con los ojos abiertos, por favor, hermano. Cierre sus ojos, vaya. A ver, así se cierran los ojos, miren. No me mire, solo cierre los ojitos. Voy a hacer la invitación. Levánteme la mano. Una persona o los que han sentido hoy que necesitan a volver a la oración. Los animo, ya que tomaron la decisión. Ustedes hoy tomaron una decisión. Y yo solo quiero animarles, o sea, tomen el tiempo. Les recomiendo, para empezar, si no lo estamos haciendo, ¿verdad? Empecemos con 30 minutos diarios, hermanos. Pero, o sea, de lunes a domingo, de lunes a domingo, de lunes, podremos tener 30 minutos, hermanos. Yo sé que muchos de los que están aquí hacen más, pero los que nunca lo hemos hecho, empecemos con eso. Y yo sé que el Señor después les va a ir dando facilidad de palabras. Quiero que perseveren en oración. Padre Celestial, gracias por este lindo compromiso que todos estos lindos hijos tuyos están haciendo hoy. Hoy lo que presentamos en el mensaje fue que hay que llorar nuestra falta de oración. Y hoy ellos, con una invitación que tú has hecho por medio del mensajero de hoy, están aquí diciéndote: me comprometo a orar. Dígale, hermano, me comprometo a orar. Y dígale: envía a mí un espíritu de oración. Dígalo, hermano, envía a mí un espíritu de oración. Padre, gracias, Señor. Gracias, Señor. Tócalos, tócalos, Señor. Dale las fortalezas, dale las fuerzas para que puedan orar a diario, Padre Celestial. Yo sé que tú puedes hacer muchas cosas. Unos van a empezar con menos tiempo y otros van a empezar con mucho tiempo. Que sea tu voluntad, Padre Celestial, que metas en todos ellos un espíritu de oración, un espíritu lindo, que ellos puedan perseverar en oración, que ellos puedan perseverar en oración, que si nunca lo han hecho, Señor, tú los toques y metas en ellos oración, mucha oración. Hoy estuvimos viendo los tipos de oración que podemos hacer, Señor. Oh, fortalécelos, que tengan tiempo, que las malas excusas que usábamos antes para no orar se sean derribadas, Padre Celestial. Toca el corazón, toca el alma de cada uno de ellos para que puedan orar, Señor. Ellos son valientes porque han hecho una decisión hoy, han hecho una oración de petición. Y esa es que quieren volver a los atrios de la oración. Yo los veo que ellos pueden orar, porque aquí los estoy viendo. Ellos abren su boquita, Señor, y te alaban, te adoran, te glorifican. Y dicen: yo sí puedo, yo sí puedo. Hermano, usted sí puede. En el nombre del Señor Jesús, sí van a poder. Van a tener tiempo, van a tener la disposición, van a tener las fuerzas, van a poder tener las ganas de orar. Gracias por cada uno de ellos, Señor. Gracias, gracias por cada uno de ellos que está dispuesto a orar, Padre Celestial. Tócalos, tócalos, tómalos, tómalos. Toma el control de su vida de oración. Dales fuerza, dale sabiduría
que no haya ninguna excusa, Señor, para empezar a orar en el nombre de Jesús, en el nombre de Jesús, en el nombre de Jesús. Gracias, Dios.

0: Estábamos escuchando la palabra del Señor en labios del varón de Dios, el pastor Ricardo Castro, bajo el título Lloremos. Nuestra falta de oración, esperamos, haya sido de mucha bendición.
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2: Vamos a leer unos versículos que están en el Éxodo. Éxodo capítulo 14, del versículo 8 en adelante. Éxodo capítulo 14, versículo 8. Y endureció Jehová el corazón de Faraón, rey de Egipto, y él siguió a los hijos de Israel. Pero los hijos de Israel habían salido con mano poderosa, siguiéndolos pues los egipcios con toda la caballería y carros de Faraón, su gente de a caballo y todo su ejército. Los alcanzaron acampados junto al mar, al lado de Pijajirot, delante de Baal Zephón. Y cuando Faraón se hubo acercado, los hijos de Israel alzaron sus ojos, y he aquí que los egipcios venían tras ellos. Por lo que los hijos de Israel temieron en gran manera y clamaron a Jehová, y dijeron a Moisés: No había sepulcro en Egipto que nos ha sacado para que muramos en el desierto. ¿Por qué has hecho así con nosotros que nos has sacado de Egipto? ¿No es esto lo que te hablamos en Egipto diciendo: Déjanos servir a los egipcios? Porque mejor nos fuera servir a los egipcios que morir nosotros en el desierto. Y Moisés dijo al pueblo: No temáis, estad firmes y ved la salvación que Jehová hará hoy con vosotros. Porque los egipcios que hoy habéis visto, nunca más para siempre los veréis. Y Jehová peleará por vosotros, y vosotros estaréis tranquilos. Entonces Jehová dijo a Moisés: ¿Por qué clamas a mí? Di a los hijos de Israel que marchen, y tú alza tu vara y extiende tu mano sobre el mar y divídelo, y entren los hijos de Israel por en medio del mar en seco. El título para hoy: Detenernos ya no es una opción. Hay momentos, hermanos, que es necesario un descanso para poder tomar fuerzas, para pensar cómo seguir avanzando, pero que nunca sea para detenernos. En nuestra mente jamás debe de aparecer la palabra detenerme como una alternativa en el servicio del llamado que Dios nos ha hecho en su santo evangelio. Mi pensamiento y el suyo, hermano, tiene que ser siempre a avanzar y jamás detenernos, y peor aún, retroceder. Lo que hoy acabamos de leer proyecta la historia del pueblo de Israel detenido frente al Mar Rojo, hermano, después de haber salido de la esclavitud de 400 años allá en Egipto. Salieron con tremenda victoria de parte de Dios y estaban acampando en una tienda frente al Mar Rojo por orden del Señor. Pero la meta No era esa, hermano. Era llegar a la tierra prometida, a la tierra de la abundante leche y miel. Pero de repente se dan cuenta que a larga distancia venía el faraón con espada junto a su ejército, hermanos, y no era para otra cosa más que para matarlos. Así. Y aquí es donde se ven en una situación difícil, porque se encontraban entre la espada de faraón y la pared del Mar Rojo. Y es aquí donde estar acampando, hermanos, ya no es una opción. Estar descansando o detenernos, como dice mi título, ya no es opción. Estar en una tienda ya no era seguro, y solo les resta una cosa: avanzar. Mientras los israelitas empezaron a murmurar porque tenían miedo del faraón. Entonces Moisés les habló como todo un líder lleno de autoridad y les dijo, ahí del versículo 13 en adelante: no temáis, estad firmes y ved la salvación que Jehová hará hoy con vosotros. Porque los egipcios que hoy habéis visto, les dijo, nunca más para siempre los veréis. Y lo que me gusta, también versículo 14, Jehová peleará por vosotros y vosotros estaréis tranquilos. Y en el 15, hermanos, termina diciéndoles, ¿por qué?, le dijo el Señor, ¿por qué claman a mí? Di a los hijos de Israel que marchen. ¿Cómo, hermano? Que marchen, les dijo. Que marchen, esa fue la orden del Señor. Ya a estas alturas, detenerse y acampar no era una opción. Lo único que había que hacer era marchar hacia adelante, avanzar hacia el frente de aquel mar, y el Señor se iba a encargar de abrirlo, amados hermanos, como ya sabemos la historia, y hacer un camino para que su pueblo cruzara en seco. Y luego vino el juicio de Dios para los enemigos del pueblo de Dios, ahogándolos ahí en ese Mar Rojo. Bien, todo esto, hermanos, tiene mucho que ver con nosotros. Porque hasta el día de hoy, la iglesia, de manera global, como el cuerpo de Cristo, de cierto modo, estuvimos como acampando, como en un descanso, en medio de una pandemia que se puso enfrente de nosotros como si fuese el Mar Rojo. Pero lo que le quiero decir es que ya seguir acampando no es una opción. Estacionarnos de brazos cruzados no es una alternativa. Hoy es cuando usted y yo tenemos que marchar. Ya no podemos estar sentados, y peor aún, acostados en la tienda de campaña. Hoy es cuando hay que avanzar, porque ya se abrió el camino de este mar y hay que terminarlo de cruzar, porque pronto seremos arrebatados y estaremos al otro lado, en los cielos, en la dimensión del Señor, y en este mar que representa este mundo, hermano. Solo quedarán muchos que fueron enemigos del Señor, ahogándose en un tiempo de tribulación y de gran tribulación. Así que está claro lo que queremos decir. No es opción detenernos. Acampar, solo nos queda avanzar, seguir hacia adelante, marchar en el trabajo, en la evangelización, en el crecimiento espiritual, en el nombre de Jesús, amados hermanos. Y si hay que avanzar, yo le quiero por lo menos dar tres pautas de cómo lo vamos a hacer, que yo las vi en esta historia preciosa, hermano. La primera es que hay que avanzar con mano poderosa. Versículo 8 dice: endureció Jehová el corazón de Faraón, rey de Egipto, y él siguió a los hijos de Israel. Pero los hijos de Israel habían salido, ¿cómo? Con mano poderosa. Israel había salido, oiga bien, triunfante. Y a esta frase de con mano poderosa se le ha dado varias interpretaciones. Como por ejemplo, algunos dicen que quiere decir que salieron con la mano en alto. Así como cuando se levanta la mano del ganador y la levanta en alto en señal de victoria. Pero también otros dicen que habla de una salida de Israel con gran poder. Y es que salió pensando en poder, salió con poder económico, porque la riqueza también de Egipto la traían con ellos por orden del Señor. Fíjese bien, pero en la que yo me quiero quedar es en esta que le voy a decir, hermano, porque esta frase también significa que salieron con la frente en alto, bajo la protección de un poder superior. ¿Y sabe por qué me gusta esta? Porque el contexto de la salida de Israel de mano del faraón fue a pura intervención del Señor. Le envió plagas, le ablandaba y le endurecía el corazón al faraón. Todo eso ocurría con la mano poderosa del Señor. Pero solo llegaron al Mar Rojo, hermano. Y aquí es donde está el asunto. Porque vieron que venía el faraón tras ellos con un tremendo ejército. Y ya se les olvidó que habían salido de allá bajo una intervención superior. Que la mano de Dios había llegado a tocar al faraón y había enviado plagas para sacarlos de ahí, de la esclavitud. Y ahí, frente a un Mar Rojo, como que habían olvidado todo esto. Pero sí, el Señor los había sacado con mano poderosa de Egipto, hermano. También les iba a ayudar para continuar adelante con la mano poderosa de Dios, con la intervención del cielo, con el poder del Espíritu Santo, con la fuerza de lo alto. Óigame bien, Él estaba ahí todavía. Ese poder seguía intacto para llevar a su pueblo a la victoria. Deuteronomio capítulo 6. Entonces dirás a tus hijos: nosotros éramos siervos de Faraón en Egipto, y Jehová nos sacó de Egipto. ¿Quién? Jehová, con mano poderosa. Nehemías capítulo 1. Ellos pues son tus siervos y tu pueblo, oiga, los cuales redimiste con tu gran poder y con la mano poderosa. Y con tu mano poderosa, hay que tener claro, hermano, que el avance no puede darse si no va a la intervención del Señor. Si Él no es ahí el que está tras de nosotros ayudándonos. Oiga bien, Primera Pedro capítulo 5, humillaos, dice, pues bajo la poderosa mano de Dios. Oiga, bajo la poderosa mano de Dios, para que Él os exalte cuando fuere tiempo. O sea, pues está hablando de una victoria. El Señor levantó, oiga, a grandes hombres en nuestro ministerio, en este país, en la historia. Pero pensando en nosotros, hermanos, levantó a un gran hombre que se llama el pastor Rigoberto Castro, nuestro pastor, hermano. Sí, oiga bien, lo levantó y lo utilizó para levantar este ministerio en este país. Y sabe cómo fue que él lo hizo: con la mano poderosa de Dios, con la intervención del cielo. Oiga bien, porque tremendos milagros ocurrían, grandes maravillas sucedían donde él llegaba y los que andaban con él, hermanos. Y nos sacó a nosotros de la esclavitud, oiga bien, con la mano poderosa de Dios. Y salimos de allá, de la esclavitud del pecado, de la misma desgracia y de la misma pobreza en la que estaba Israel. Y gracias a la poderosa mano del Señor, hermano. Usted y yo estamos aquí. Démosle un aplauso al Señor. Pero mira lo que le voy a decir. Ese poder, ese mismo poder sigue intacto. Ese poder que le dio las fuerzas a nuestro pastor está también a nuestra disposición para que usted y yo nos levantemos hoy. Deuteronomio capítulo 3, ahí en su versículo, Señor Jehová dice: tú has comenzado a mostrar a tus siervos tu grandeza y tu mano poderosa, porque ¿qué Dios hay en el cielo ni en la tierra que haga obras y proezas como las tuyas? No hay. Oiga bien, tenemos que seguir avanzando. Ya no podemos estar estacionados. Oiga, con el primer amor, tenemos que volver ahí a la mano poderosa de Dios. Con el primer amor con el que iniciamos, con aquella misma pasión con la que íbamos y regresábamos a la evangelización. Pero vamos, hay que ir agarrados de la mano poderosa. Y como dice el versículo 14, Jehová peleará por vosotros y vosotros estaréis tranquilos. Él es el que pelea. Solo necesita un pueblo que confíe en su mano poderosa, en la intervención del cielo. Porque mire, con nuestras propias fuerzas, lo que nos vamos a hacer es que nos vamos a frustrar y nos vamos a llenar de temores, porque no vamos a poder lograrlo. No vamos a abrir ni siquiera la puerta de la casa, hermano. Sin Él es imposible continuar. Me gusta el testimonio de Josué, porque también experimentó con el mismo pueblo de Israel la mano poderosa del Señor frente al río Jordán. Ahí, en el capítulo 4 del libro que lleva su nombre. ¿Sabe qué? Porque Jehová dijo: vuestro Dios secó las aguas del Jordán delante de vosotros hasta que habías pasado, a la manera que Jehová vuestro Dios lo había hecho en el Mar Rojo, el cual secó delante de nosotros hasta que pasamos, para que todos los pueblos de la tierra conozcan, y mire, que la mano de Jehová es poderosa, para que temáis a Jehová vuestro Dios todos los días. Oiga, ya no vamos a confiar en nuestras fuerzas entonces. Es que no es con mis fuerzas, es con mi espíritu, dice. No es con mis habilidades, no es con la experiencia que yo he tenido, no es por la inteligencia que yo pueda tener. Es que no es eso. No es Wilson, no soy yo, no es usted. Es la mano poderosa de Dios. Es con Él que va a manifestarse su gloria, en el nombre de Jesús, mi amado hermano. Pero necesitamos tener en claro que es con la mano poderosa de Dios que vamos a echar para adelante. ¿Cuántos dicen amén, hermanos? Lo otro es que hay que marchar, hermanos. Hay que seguir y avanzar hablando el mismo lenguaje de mi autoridad. Me gusta, porque Dios siempre, para hacer avanzar a su pueblo, ha puesto líderes que guíen. Oiga bien, y tiene que haber un pueblo que lo obedezca para que esto avance, para que funcione. Versículos 11, mire, versículos 11 de este pasaje que estamos viendo del Éxodo capítulo 14, dice: y dijeron a Moisés: no había sepulcro en Egipto que nos ha sacado para que murmuremos en el desierto, para que muramos en el desierto. ¿Por qué has hecho así con nosotros que nos has sacado de Egipto? ¿No es esto lo que te hablamos en Egipto diciendo: déjanos servir a los egipcios, porque mejor no fuera servir a los egipcios que morir nosotros en el desierto? Versículo 13, y Moisés dijo al pueblo: no temáis. El lenguaje de la autoridad: estad firmes y ved la salvación que Jehová hará hoy con vosotros, porque los egipcios que hoy habéis visto nunca más para siempre los veréis. Y Jehová peleará por vosotros y vosotros estaréis tranquilos. ¡Qué belleza, hermanos! Para el avance de un pueblo es determinante el obedecer a la autoridad. Estos que aquí hablaron, hermanos, en murmuración contra Moisés, desde que estaban en Egipto, estos ya andaban dividido el corazón. Porque si usted ve el versículo 12, dice: no es esto lo que te hablábamos en Egipto. O sea que desde allá andaban el corazón puesto en Egipto. Es como cuando alguien dice: mire, yo en este ministerio, o yo en esta iglesia, o yo, y comenzamos a mencionar, yo mejor me voy. La doctrina no es la misma, dicen. Pero los que no son los mismos son ellos. Ellos son los que ya ratos no son los mismos. Y dicen: no, nos vamos a morir en el desierto. Eso decían estos que se habían rebelado. Nos vamos a morir. Y a estas alturas, estos todavía estaban con Moisés, hermano. Pero por dentro ya andaban un gusanito de rebeldía contra su autoridad. Algo así como esperando que se diera alguna situación para ellos irse con el faraón. La pregunta es para nosotros: ¿hasta cuándo nosotros vamos a estar aquí, hermano? Hasta que Cristo venga, tiene que ser la respuesta. Porque si no, estamos hablando el lenguaje equivocado. Oiga bien, y esperando el chance para irnos. Pero como ese no es nuestro caso, amados hermanos, nosotros vamos a hablar el lenguaje de nuestra autoridad. Vamos a hablar de echarle para adelante en el nombre de Jesús. Porque el día que nosotros nos rebelamos contra la autoridad y agarramos el camino de la división, desde ese día usted no solo se detiene, sino que también agarra de retroceso. Fíjese bien, porque la obediencia a la autoridad es como el primer cambio en un carro de trabajo. Se lo voy a tratar de explicar. El primer cambio en un carro de trabajo es el cambio más fuerte. Pero cuando va cargado y en una cuesta, fíjese bien, y se le muere ese primer cambio y se le acaba la fuerza a ese primer cambio, ese día ese carro se viene para atrás, hermano. Porque, ¿sabe qué dice 1 Samuel capítulo 15? Ahí en su versículo: porque como pecado de adivinación es la rebelión. A ese punto podemos caer. Por eso es que ya el lenguaje de los rebeldes, hermano, es pura murmuración. El lenguaje es totalmente contrario a lo que dice la autoridad. Moisés hablaba de marchar, ellos hablaban mejor de estar en Egipto. Moisés los miraba en Canaán, ellos se miraban sirviendo a Faraón. Moisés hablaba de salvación, de lo que el Señor iba a hacer por sus vidas, ellos hablaban de morir en el desierto. Mire, si queremos avanzar, tenemos que ponernos en sintonía con lo que dice nuestra autoridad. Tenemos que hablar las mismas palabras que habla, en el caso de nosotros, nuestro pastor Rigoberto Castro, hermano. Y ahí tenemos un pastor que siempre piensa en avanzar. Tenemos un pastor que su lenguaje es de vida y no de muerte. Oiga bien, de victoria y no de derrota. Y solo nos resta a nosotros obedecer, como dice Hebreos capítulo 13: obedeced a vuestros pastores y sujetaos a ellos, porque ellos velan por vuestras almas. O sea, que si nuestro pastor dice, si él no dice nada, ¿qué vamos a decir nosotros? No vamos a decir nada. Y si él dice, oiga bien, pasen, vamos a pasar. Y si dice no pasen, no pasamos. Y así es como seguiremos avanzando, hermano. Por otro camino vamos perdidos. El avance hacia adelante con el favor de Dios, con su mano poderosa, bajo la autoridad de nuestro pastor, de nuestras autoridades, y eso nos llevará a la victoria. Primera Samuel capítulo 15, ciertamente el obedecer es mejor que los sacrificios, es mejor, hermano. Ganamos más. Oiga bien, el día que el pueblo comenzó a marchar, así como dijo Moisés, ese día se abrió el mar. Ese día avanzaron hacia la tierra de la bendición. Oiga bien, y si nosotros somos como los soldados en la milicia, si somos los soldados de este santo evangelio, entonces marche, soldado, marchemos hacia adelante. Ya no vamos a estar marcando el paso en el mismo lugar. Esta es la hora de darle hacia el frente en el nombre de Jesús de Nazaret. Marche, dígale al que tiene al lado. Marche, soldado de Jesús. Somos soldados de Jesús. Vamos a marchar en el nombre de Jesús. Mire, es que avanzar de otra manera será difícil. Pero lo último que yo le voy a decir en esto, amados hermanos, que estamos hablando, es que hay que avanzar poniéndole acción. Poniéndole acción. Primero, con la mano de Dios, con la intervención del Señor en nuestras vidas. Que Él sea el que se lleve la gloria, amado hermano. Y lo otro, hablando el lenguaje de nuestra autoridad. Pero lo último es poniéndole acción. Versículo 15 y 16. Entonces Jehová dijo a Moisés: ¿Por qué clamas a mí? Di a los hijos de Israel que marchen. Y tú alza tu vara. A él también lo puso en acción. Y extiende tu mano sobre el mar y divídelo, y entren los hijos de Israel por en medio del mar en seco. Ahí está el avance, hermano. Acción, movimiento. Este es el elemento que no debe de morir en todos aquellos que hemos decidido seguir a Jesús. Pero lastimosamente, esto es lo que a muchos nos hace falta. Porque hay algo, hermano, hay algo bien cierto, y de eso vivimos alegres. Y es que nosotros, hermano, hemos recibido cientos de mensajes lindos. ¿Cuántos dicen amén a eso? Eso es verdad. Unos mensajes con unas revelaciones únicas. Revelaciones únicas. Oiga bien, hemos recibido palabras enviadas por el Espíritu Santo a cada uno de nosotros. Hemos recibido enseñanza, cuáles mejores, hermano. Oiga bien, y tenemos recuerdos lindos de consejos de nuestros pastores ahí en nuestra memoria. Pero además, estoy seguro también que tenemos apuntes, libretas tras libretas, hermano, repletas de anotaciones, de mensajes, de enseñanza. Pero lo triste que podría ser es que todo esto solo se haya vuelto una información, una teoría para todos nosotros, pero con poca o casi nada de acción o de práctica, pues. Y para avanzar necesitamos no solo la teoría, sino que también la acción, la práctica, la ejecución de esta palabra bendita. El pueblo de Israel no podía seguir más acampando. Tenía que moverse, hermano. Tenía que avanzar. Y por eso es que le dijo: marchen. Un verbo en acción: marchen. Oiga bien, porque de otra manera no iba a suceder. Y uno de los enemigos de esa acción, que muchas veces se estaciona en nosotros, se llama pereza, hermano. Pero no es una pereza física, sino que es una pereza en el espíritu. A tal grado que a veces salimos de la puerta de la iglesia después de una tremenda unción que el Señor nos dio de la palabra, y no sé qué es lo que ocurre, porque al llegar a nuestras casas volvemos al mismo sistemita, sin acción, sin movernos, sin ejecutar. Escuchamos la palabra, oiga bien, nos sentimos emocionados, tocados ante ella, pero llegamos porque lo que hay es una pereza interior, y hoy es el día de abandonarla, hermanos. Hoy, pero hoy es el día para que renunciemos a esa cosa fea de pereza interior que no nos deja accionar en la oración, en la búsqueda, en la palabra de Dios, en la evangelización, en el trabajo, en el servicio, en una vida que honre al Señor, bendito sea su nombre. Porque cuando escuchamos aquí decimos, Señor, hoy sí. No, allá volvemos a las mismas andadas. Este es tu día, este es mi día. Le voy a decir algo, aquí hay una unción de gloria que nos quiere cambiar el rumbo equivocado que quizás hayamos traído, que nos quiere empujar hacia la acción, y hoy aprovechémosla, recíbala, agárrela y diga, yo voy a la acción, yo voy hacia adelante en el nombre de Jesús. Porque el que hace mi palabra, Mateo 7, entonces le compararé a un hombre que edificó sobre la roca y vino lluvia, oiga bien, y vino el río, sopló viento y se mantuvo firme, hermano. Pero el que no hace, el que no acciona, el que no se va a la práctica, entonces es como el que construye sobre la arena y todo termina en ruina, porque nunca hubo práctica, nunca accionaron. Oiga bien, si el pueblo de Israel ese día no se mueve, hermano, iban a morir con la espada de Faraón, porque traía un ejército, mira, hermano, armados con todo lo que el faraón tenía, porque venía decidido a acabar con el pueblo de Dios. Y si no accionaban, si no se movían, ese día iban a fracasar. Si hoy nosotros de alguna manera estamos estacionados, si hoy nosotros de algún modo estamos como soldaditos marcando el paso en el mismo lugar, en el liderazgo, oiga bien, acampando en el servicio de la obra, si hoy tenemos miedo de ir a ese mar de este mundo a hablar la palabra, lo que hay que hacer hoy es marchar, ponerle acción, y le garantizo, hermano, que el Señor va a abrir ese mar. Es imposible, esa pared, el Señor la va a abrir y va a hacer que caminemos en victoria en el nombre de Jesús. Pero vamos, tenemos que levantarnos, tenemos que sacudirnos lo que haya que sacudirse y comenzar a marchar, a caminar, a avanzar, a movernos en el nombre de Jesús de Nazaret. Metámonos hoy al terreno de la acción. Metámonos hoy en el Espíritu Santo, oiga bien, y Él convencerá al pecador, y el Espíritu Santo, oiga bien, se encargará de abrirnos espacio en los corazones, en los pueblos, en los lugares donde vayamos. El Espíritu Santo nos va a acompañar, amado hermano, pero usted y yo necesitamos acción. Dejémonos de esa pereza, dejémonos de esa condición, de ese sueñito que nos tiene ahí como en un mundo donde todo va lento. Oiga bien, dejemos esa champita del conformismo en la que hemos estado descansando, y hoy vamos a accionar. Hoy usted y yo vamos a movernos en el espíritu, en el alma y físicamente también, para la gloria del Señor. Porque detenernos ya no es opción. El Señor cada día se acelera su venida, amado hermano, y no podemos estar nosotros ahora como que nada sucede. Esta es la hora de que sintamos una cosa en el Espíritu del cielo que nos mueve, que nos empuja. La mano de Dios, el poder de Dios en nosotros. Vamos, iglesia, vamos, pueblo de Dios. Es la hora, es el momento de sacudirnos y echar a andar y echar en el camino de la obra del Señor para adelante. Démosle ese aplauso a la palabra de Dios. Padre Santo, gracias, Señor. Gracias porque estamos seguros, oh Dios, que necesitamos avanzar. Tu palabra hoy nos ha inquietado, Señor. Y ya fue suficiente el tiempo que hemos estado en el mismo punto, en la misma vida, en la misma situación. Oh Dios de la gloria, lo que queremos hoy, en el alma y físicamente también, para la gloria del Señor, porque detenernos ya no es opción. El Señor cada día se acelera su venida, amado hermano, y no podemos estar nosotros ahora como que nada sucede. Esta es la hora de que sintamos una cosa en el Espíritu del cielo que nos mueve, que nos empuja. La mano de Dios, el poder de Dios en nosotros. Vamos, iglesia, vamos, pueblo de Dios. Es la hora, es el momento de sacudirnos y echar a andar y echar en el camino de la obra del Señor para adelante. Démosle ese aplauso a la palabra de Dios. Padre Santo, gracias, Señor. Gracias porque estamos seguros, oh Dios, que necesitamos avanzar. Tu palabra hoy nos ha inquietado, Señor. Y ya fue suficiente el tiempo que hemos estado en el mismo punto, en la misma vida, en la misma situación. Oh Dios de la gloria, lo que queremos.

Señor para adelante. Démosle ese aplauso a la palabra de Dios. Padre Santo, gracias Señor, gracias, porque estamos seguros, oh Dios, que necesitamos avanzar. Tu palabra hoy nos ha inquietado, Señor, y ya fue suficiente el tiempo que hemos estado en el mismo punto, en la misma vida, en la misma situación. Oh Dios de la gloria, lo que queremos hoy es pedirte que venga tu intervención y abra el mar, y abra el mar de nuestra dificultad en el nombre de Jesús. Y dígale: yo quiero avanzar, Señor, yo quiero avanzar, pero esta enfermedad me ha tenido como si fuese un mar. Oh Dios, yo quiero avanzar, pero esta situación económica se ha puesto como si fuese el mar rojo. Pero hoy, Señor, en tu palabra, dígale, en tu palabra yo voy a marchar. En tu palabra yo me salgo de ahí, de mi confort. Yo me salgo en el nombre de Jesús hoy, y llévame hacia adelante. Oh Dios, llévanos hacia adelante. Necesitamos avanzar. Oh Dios de la gloria, en el nombre de Jesús, levántanos con tu poder. Ábrenos el camino, ábrenos la brecha, en el nombre de Jesús. Ahora, Espíritu Santo, abre camino en cada corazón, en cada vida, en cada uno de nosotros. Oh Dios de la gloria, y glorifícate de nuevo en el nombre de Jesús. Amén. Que Dios les bendiga.

0: Gracias a cada uno de nuestros oyentes por haber estado en su programa Aviva tu Obra, y como siempre la invitación para que todos los viernes, como hoy, estén puntualmente alineados con nuestro Padre Celestial, escuchando su programa Aviva tu Obra. Por allá nos vemos, familia.
1: Esperamos le haya sido de mucha bendición el poderoso mensaje de la palabra de Dios que estábamos escuchando con el varón de Dios, el pastor Wilson Redondo, con el título Detenernos ya no es una opción. Esperamos le haya sido de mucha bendición.
0: Y de inmediato aquí en su programa Aviva tu Obra, agradecemos a nuestro Padre Celestial por la enorme bendición de fortalecer, de ayudar, de animar, sanar a los enfermos y liberar a los cautivos. Oramos en esta noche, invocamos los poderes celestiales de tu gloria, que unciones desciendan sobre cada uno de nuestros hermanos en el nombre de Jesús.
1: Gracias, Padre Santo. Bendice a nuestro auditorio. Bendice a nuestros hermanos. Que reciban bendición. Que reciban fortaleza. Y que reciban victoria. En el nombre de Jesús. Ahora, Jesucristo, toca a los afligidos, los atormentados y los desahuciados. Y que reciban fuerza. En el nombre de Jesús.
0: Amén.
1: Y amén.

0: en HRBC, las 8:59 minutos.
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1: Supongamos que mañana por la mañana, cuando salga a trabajar, tuviera que ir con sus manos atadas y con un gran grillete en sus tobillos, con una bola metálica de 15 kilogramos. Pues lo pasaría bastante mal tratando de subirse al auto con esa clase de cosa. Ahora bien, hay mucha gente hoy en día que se siente atada tanto física como espiritualmente. Tienen un grillete con una bola metálica alrededor del corazón y de su espíritu, y no logran entender por qué. Tan solo saben que, por alguna razón, no tienen la libertad que deberían tener en su vida espiritual. Y a pesar de todo lo que hacen, no pueden ponerse en marcha ni levantar el vuelo, ni tampoco tienen satisfacción ni paz verdaderas, y es como si alguien les hubiera cortado las alas. Y bien, cuando Pablo escribió la epístola a los Efesios, uno de los problemas que esta gente tenía es el mismo que la gente de hoy suele experimentar, aunque no lo quieren reconocer y sencillamente lo reprimen, ya que no desean afrontarlo. Pues veamos de qué se trata. Y para ello quisiera que vayamos a Efesios capítulo 4, versículos 31 y 32. Dice así: quítense de vosotros toda amargura, enojo, ira, gritería y maledicencia, y toda malicia. Antes, sed benignos unos con otros, misericordiosos, perdonándoos unos a otros, como Dios también os perdonó a vosotros en Cristo. Ahora bien, Pablo dijo, quítense de vosotros toda amargura, rencor, gritería y todo lo demás. Pero lo que hay que preguntarse es esto: ¿cuál es la causa fundamental de eso? Es decir, ¿qué hay debajo de mi resentimiento? ¿Qué hay debajo de mi enojo? Pues lo que hay debajo de todo eso es lo único que puede librarnos de esas cosas. Porque usted no puede quitarlas diciendo sencillamente, bueno, ya no me resentiré más. Ya no estaré amargado. He decidido que ya no me enojaré más. Usted y yo sabemos que eso no funciona. Estas cosas no se desechan diciendo, no lo haré más. La única forma de desecharlas es cambiando estas actitudes de amargura, rencor, hostilidad y enojo por un espíritu de perdón. Ese es el problema básico. El fruto de mi problema, escuche bien, es la amargura. Pero la causa fundamental es un espíritu rencoroso. Y lo que Satanás hace es camuflar eso. ¿Sabía que Satanás tiene un diccionario? El único problema es que todas sus palabras tienen una definición satánica. Dios dice que el problema aquí es un espíritu rencoroso. Sin embargo, para nosotros es mucho más fácil usar el diccionario de Satanás que el de Dios y decir, mire, solo estoy lastimado. Estoy realmente decepcionado. Solo estoy desilusionado con ella, usted sabe, solo estoy frustrado. Pero la verdad es que tengo un espíritu de rencor y Dios quiere tratar conmigo, no con los demás. Ahora bien, necesitamos preguntarnos dos o tres cosas en este punto y quisiera que me acompañe a Colosenses capítulo 3. Dice así en los versículos 13 y 14, soportándoos unos a otros y perdonándoos unos a otros si alguno tuviere queja contra otro, De la manera que Cristo os perdonó, así también hacedlo vosotros. Y sobre todas estas cosas vestíos de amor, que es el vínculo perfecto o la supercola de la unidad y la armonía, cuando usted y yo nos vestimos de amor. ¿Por qué no perdonamos a los demás cuando nos ofenden? ¿Por qué no podemos hacerlo? Pues bien, en primer lugar estoy tratando de proteger al gran yo. Y aunque Jesucristo es mi vida, no ocupa el trono de mi ser, porque no le he reconocido como Señor de mi vida. Y esa es mi forma de vivir. Y si alguien dice algo sobre mí que creo que no es correcto, ¿qué sucede? Me siento sumamente enojado y así es mi forma de vivir porque soy egocéntrico. Y si estoy empeñado en proteger al gran yo, ¿cómo voy a perdonarlo a usted? La segunda razón por la que no somos misericordiosos es esta. Tenemos una perspectiva equivocada acerca del perdón. Vea lo que decimos. Sí, te perdono, pero el problema es que exigimos justicia. Me has ofendido y exijo justicia. Cuando me hayas pagado tu deuda, entonces te perdonaré. Decimos. Es interesante que cuando una persona se resiente y se llena de rencor, aunque la ofensa haya sido muy pequeña, la hace tan grande y exagera tanto que, en su mente, ni siquiera Dios podría pagar esa deuda. Es decir, se sale por completo de contexto y a veces solo se trata de algo muy antiguo que quizás la otra persona ni siquiera tuvo la intención de hacer. Una tercera razón por la que no somos misericordiosos es esta. Porque si la perdonara, perdería toda la atención que me han prestado y perdería la lástima de mí mismo y necesito mantener despierto ese interés en mí. Ahora bien, cuando usted y yo pensamos en un espíritu rencoroso, a veces parte de la situación es que nos impregnamos del problema de alguien y entonces queremos hacer nuestra la ofensa. Cuando usted le transmite a alguien, a modo de chisme, la manera en que una persona lo ha maltratado con el fin de que se ponga en contra de ella, que esté de su lado y que haga suya su ofensa, sabe lo que hace con eso, esparcir su veneno y sus posibilidades de adquirir una enfermedad física. Escuche bien, aunque se trate de información verdadera y aunque usted haya sido perjudicado, ¿qué beneficio hay en contarle eso a alguien más a menos que sea una persona de su confianza, la cual no hará suya la ofensa, sino que orará por usted y por la otra persona? ¿Cuántas riñas, cuántos alborotos y cuántas peleas ha habido en las iglesias y en la oficina donde usted trabaja debido a que alguien ha hecho suya su ofensa diciendo, le aseguro que ahora mismo voy a arreglar lo que le hicieron? Y ahora tiene dos personas que están enojadas entre sí. Y puede ser que llegue a tener toda una oficina repleta de personas enojadas y en rebelión contra alguien. ¿Y sabe lo que sucede? Que todos los que están ahí estarán sufriendo debido a que usted tiró su basura sobre ellos. Por eso Pablo dice aquí que hay que desechar eso y sustituirlo por un espíritu de misericordia. La base de un espíritu misericordioso está en el hecho de que Jesucristo murió por el pecado. Así es. Cuando Jesucristo murió en la cruz, pagó la deuda de todo su pecado. Y pagó la deuda del pecado de la persona que lo ofendió, que realmente lo engañó y lo destruyó. ¿Está seguro de eso? Lo que digo es que usted y yo hemos renunciado a todo derecho de estar amargados y resentidos con alguien. Porque lo que decimos con eso es que aunque Jesucristo murió por su pecado de chisme y por haber arruinado mi reputación, mediante lo cual lo perdonó y pagó su deuda, yo quiero un pago más. No estoy satisfecho con la muerte de Jesús por su pecado, amable oyente, y quiero que usted muera por eso. ¿No es eso lo que decimos? Tu pago no ha sido suficiente. En otras palabras, la muerte de Jesús no fue suficiente y tendré que exigir más, ya que su muerte por ese pecado no bastó. Usted tendrá que pagar algo más, es lo que decimos. Sin embargo, la Biblia dice, no debáis a nadie nada, sino el amaros unos a otros, Vayamos ahora un momento al capítulo 18 de Mateo y veamos lo que dice en el versículo 21. Entonces se le acercó Pedro y le dijo: Señor, ¿cuántas veces perdonaré a mi hermano que peque contra mí? ¿Hasta siete? Jesús le dijo: No, hasta siete, sino 70 veces 7. Ahora bien, quisiera que vea esto. Si Cristo es mi vida, y lo es, y el amor de Dios fluye a través de mí, ¿alguna vez se ha arrodillado y ha dicho: Señor, quiero pedirte que me perdones por decir lo que dije contra fulano? En primer lugar, si usted es creyente, Él ya lo perdonó en la cruz. Así que reconozca que hizo mal, dele gracias por su perdón y reafirme su compañerismo con Él. Mire, Dios nunca se ha negado a perdonarlo. ¿Por qué? Porque ya lo hizo una vez y para siempre hace 2000 años. Y desde ese momento, el río del amor misericordioso de Dios ha corrido libremente en este mundo para todos los que estén dispuestos y listos para recibir su amor. Y usted y yo tenemos que vivir en ese estado de misericordia para con los demás. Vea por favor lo que dice en 1 de Juan capítulo 2, versículo 9. El que dice que está en la luz y aborrece a su hermano, o está resentido o amargado con él, está todavía en tinieblas. O sea, cree que conoce la verdad, pero no la conoce. Y ahora vea lo que dice en el versículo 10. El que ama a su hermano permanece en la luz, y fíjese en esto, y en él no hay tropiezo. Pero el que aborrece a su hermano, o está resentido o amargado con él, está en tinieblas, y anda en tinieblas, y no sabe a dónde va, porque las tinieblas le han cegado los ojos. Escuche, la única forma de que yo pueda ver las cosas como son es deshacerme del gran yo. Así podré tener la perspectiva completa. Pero hay tantas personas que se pelean entre sí en la familia, y tantos empleados que se pelean con sus patrones, y tantas cosas que suceden porque defienden el gran yo. Les encanta dar lástima y exigen todo lo que pueden, olvidando que la Biblia dice que Dios el Padre puso sobre el cuerpo perfecto y sin pecado del Señor Jesucristo toda la culpa, todo el castigo y todo el pecado de la humanidad, pasado, presente y futuro, desde su aparición en el huerto de Edén hasta su final, y así pagó la deuda. Pero lo que decimos con eso es: quiero otro juicio. Quiero que Cristo sea sometido otra vez a juicio. Quiero que sea procesado una vez más, pero que el jurado esté de mi parte. Sin embargo, usted y yo sabemos que eso no está de acuerdo con la Escritura. Jamás podría estarlo. Mire, cuando usted está amargado, contamina a todos los que están a su alrededor. Y cuando está enojado, el ácido de su enojo se derrama sobre los demás y como resultado, todos resultan lastimados. Y si guarda rencor, los demás perciben su rechazo. No hay forma de que pueda vivir aislado en su pequeño capullo privado con su actitud de rencor, resentimiento y hostilidad hacia Dios o hacia alguien sin que alguien más resulte lastimado y herido. Y a menudo son los niños inocentes quienes ven a sus padres con esa actitud y al crecer llegan a ser exactamente como ellos, a pesar de haber jurado delante de Dios que nunca serán como papá y mamá. Pero la verdad es que cuanto más pasan los años, más se parecen a sus padres. Ahora bien, la pregunta que surge es esta: ¿cómo debemos tratar eso personalmente? Y usted dirá: pues aquí dice que lo quitemos de nosotros, pero ¿cómo hacemos para desecharlo? Pues quisiera que consideremos dos o tres cosas al respecto y puede anotarlas si lo desea. Se trata de algo sencillo que, en cierto modo, ya he compartido anteriormente con usted de alguna forma. Pero veamos cómo tiene que hacerlo, ya que no se puede lograr de otra forma. En primer lugar, tengo que reconocer sinceramente que estoy resentido o amargado. Ahora bien, usted dirá: bueno, suponga que esa persona ya ha fallecido. Pues esa es una pregunta que la gente me hace muchas veces. Pero da lo mismo si fue su abuelo, su abuela u otra persona los que le hicieron daño. El asunto es igual. Y ya sea que esa persona esté viva o muerta, la respuesta es la misma. Fíjese en esto. En primer lugar, debe decir: Señor, admito lo que siento. No se trata sencillamente de que me han herido, sino de que tengo un espíritu de rencor. En segundo lugar, debe confesarle eso a Dios. En tercer lugar, reconozca que es un sentimiento suyo, no algo que alguien le hizo, y diga: este es un sentimiento personal y propio de mí. En cuarto lugar, debe decir: reconozco que es responsabilidad mía tratar con esto, asumo esa responsabilidad, no es responsabilidad de nadie más, da igual cuán equivocada pueda estar la otra persona, ese no es el problema. El problema es que yo tengo estos sentimientos. Soy yo quien está amargado, quien está resentido, quien tiene un espíritu de rencor, y asumo la responsabilidad de tratar con este espíritu rencoroso hacia esa persona. Y después de hacer eso, debe traer dos sillas y sentarse en una de ellas. Luego, pongo la otra silla y siento a la otra persona frente a mí. Y cuando esa persona esté sentada en esa silla, dígale: quiero que sepa que he sentido amargura y rencor u hostilidad o lo que sea que haya sentido hacia usted. Y también quiero que sepa que debido a que el Señor Jesucristo murió en la cruz por mi pecado y su pecado, confieso que no tengo ningún derecho a sentir eso por usted. Por lo tanto, me libero de mi sentimiento y de mi actitud y elijo perdonarlo en este momento y ser misericordioso con usted. Y entiendo que tal como Dios me ha perdonado, de esa misma forma lo perdono yo. Así que, desde la perspectiva divina, ya ha sido perdonado, y por eso yo también lo perdono. Desde ahora en adelante, ya no tendré nada en contra suya. Un momento, dice usted. Y si todavía tengo todos esos sentimientos, eso no tiene nada que ver. Recuerde lo que ha dicho delante de Dios, que con base en la cruz ha decidido perdonar a esa persona. El hecho es que esa decisión de perdonar se basa en el perdón que usted recibió de Dios, quien me dice que debo ser misericordioso hacia dicha persona. Así que la próxima vez que la vea o que piense en ella, no pensará nada malo en su contra, porque sus sentimientos seguirán a sus acciones. Ahora bien, si usted se deja guiar por sus sentimientos y dice: no me siento muy misericordioso. Note que Dios no dice en la Biblia: siéntanse misericordiosos unos con otros, sino: sed misericordiosos perdonándoos unos a otros, que es un acto de la voluntad. Y entonces, ¿qué debemos hacer? Decidir, por medio de un acto de mi voluntad, tanto verbalmente como con mi espíritu, que perdono a la otra persona y que acepto mediante la fe el hecho de que se trata de algo ya terminado y completo, lo cual no se basa en mis sentimientos, sino en el hecho de que Dios me ha perdonado a mí y también a la otra persona. Y puesto que ha sido perdonada desde la perspectiva de Dios, yo no tengo ningún derecho a reclamarle nada. Y, amable oyente, me gustaría decirle que quienquiera que sea usted, si tiene un espíritu de rencor hacia alguien, eso es un obstáculo que está frustrando el propósito de Dios en su vida, el cual también consumirá su energía y lo afectará física, espiritual y mentalmente. Asimismo, afectará cada faceta de su vida. Y le diré algo más que ocurrirá en la iglesia: cerrará la puerta para un avivamiento espiritual. El perdón de Dios debe fluir libremente y también debe ser una realidad en nuestros corazones. Oremos. Padre, te pido por la gente que no te conoce y cuyo corazón está lleno de hostilidad, de amargura y de rencor, a veces contra sí mismos, para que hoy, en el nombre de Jesús, puedan estar dispuestos a arrodillarse delante de ti, a confesar su pecado, a arrepentirse de él y a aceptar el perdón de Jesús, confiando en él para su salvación y para la limpieza de su corazón. Te agradecemos y te alabamos porque en esa cruz Jesús fue imponente, enorme, divino y lo suficientemente poderoso para tomar sobre sí todo el pecado de toda la humanidad y quitarlo de en medio para siempre, con su preciosa sangre. Gracias por ese perdón incomparable y eterno que hemos experimentado, el cual queremos que fluya a través de cada uno de nosotros. Esa es nuestra oración, en el nombre de Jesús.
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1: ¿Cuál es la actitud que mantenemos cuando hablamos con Dios en oración? ¿Será que solo repetimos la frase, Señor, sé que he pecado, te pido que me perdones en el nombre de tu Hijo Jesucristo? Si tan solo estamos haciendo esto, podemos estar seguros de que no va a funcionar. Cuando somos sinceros ante nuestro Señor, reconocemos nuestras faltas de una manera más detallada. No importa si fue la lujuria o el prejuicio o la mentira la que nos hizo pecar. Sencillamente venimos ante Él para declararle nuestra debilidad. Sinceridad, honestidad y franqueza son características que debemos tener en nuestra vida para estar más cerca de Dios. De hecho, Él nos ha creado de tal forma que podamos conocerle íntimamente. Nos dio todo lo necesario para poder revelarse por medio de nuestra vida y que así su amor pudiera llegar a otros. Pero sin esta honestidad de la que hemos estado hablando, no vamos a poder tener una relación íntima con el Señor. Es precisamente la carencia de esas características la que puede producir crisis en nuestras familias. Y lo mismo ocurre en nuestra relación con Dios. No es que pretendamos ser perfectos, sino que podamos ser honestos con Dios en todo momento.
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0: salvos el día de hoy, mi hermano. Dale fuerte el aplauso a Jesús. ¡Aleluya! ¡Aleluya! ¡Oh, aleluya, aleluya!
1: En HRBC le damos la hora.
2: En HRBC, las 9:29 minutos.
1: Tiempo de bendición.
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Bienvenido a la Palabra de Dios para hoy. La Palabra de Dios para hoy es el ministerio radial del pastor Chuck Smith de la iglesia Calvary Chapel en Costa Mesa, California. Actualmente estamos recorriendo el libro de Romanos y, ¿tien en cuenta esto? Hoy estamos terminando la lectura y análisis de esta carta que es un verdadero tratado teológico del apóstol a los cristianos en Roma. Así que tenga su Biblia a mano para poder concluir nuestro estudio de esta carta donde el apóstol Pablo empieza con sus saludos, recomendaciones y toda una parte tan familiar que le da un toque muy lindo a este cierre de esta carta que escribió el apóstol allí en el primer siglo. Así que con Biblia en mano llega el pastor Chuck Smith abriendo la Biblia en el capítulo 16 de Romanos e iniciando el estudio de esta manera.

Me complace saludarles, amigas y amigos, y compartir esta nueva emisión de La Palabra de Dios para hoy. Vamos a leer primeramente lo que dice este versículo 1. Os recomiendo además nuestra hermana Febe, la cual es diaconisa de la iglesia en Cencreas. Sí, ella era diaconisa y Cencreas era el puerto de la ciudad de Corinto. Y así ella sin duda conoció al apóstol Pablo cuando él fue a ministrar allí en Corinto. Estaba sirviendo en la iglesia esta hermana. Y él recomienda que la recibáis en el Señor como es digno de los santos y que la ayudéis en cualquier cosa que necesite de vosotros, porque ella ha ayudado a muchos y a mí mismo. Luego agrega, saludad a Priscila y a Aquila, mis colaboradores en Cristo Jesús, que expusieron su vida por mí, a los cuales no solo yo doy gracias, sino también todas las iglesias de los gentiles. Bien, estimado oyente, Priscila y Aquila eran un matrimonio que andaban de aquí para allá. Ellos comenzaron en Roma. Nuestro primer encuentro con ellos es cuando el apóstol Pablo va a Corinto. Sabemos que su negocio era hacer carpas, tiendas. Y porque Pablo era fabricante de tiendas, él se fue a trabajar con ellos a Corinto, haciendo tiendas para así poder proveer alimento y todo lo necesario para sus compañeros de ministerio mientras él estaba allí en Corinto. Si usted recuerda, cuando Pablo estaba con ellos en Corinto, ellos vinieron de Roma por causa de la persecución de Claudio César a los judíos. Así que ellos habían estado primeramente en Roma y sin duda tuvieron un negocio allí en esa ciudad. Ahora, cuando Claudio comenzó la persecución a los judíos, ellos dejaron Roma y vinieron a Corinto. Allí en Corinto ellos se encontraron con Pablo y fueron confirmados en la fe y se mudaron a Éfeso antes de que Pablo tuviese oportunidad de venir precisamente allí, a Éfeso. Vemos que mientras en Éfeso este hombre era poderoso en las Escrituras, nos referimos a Apolo, él llegó y comenzó a predicar a Jesucristo entre la gente, pero Priscila y Aquila lo tomaron aparte y comenzaron a explicarle más particularmente la palabra de Dios a él, porque Apolo había conocido solamente el bautismo de Juan. Después Pablo sigue y nuevamente se encuentra a Priscila y a Aquila en Éfeso, y allí él ministró junto con ellos. Ahora vuelven a Roma, están en Roma, en el momento en que Pablo está escribiendo esta carta. Y allí vemos que son compañeros cercanos del apóstol Pablo, amigos amados en Cristo, y Pablo les escribe a Roma. El último lugar donde les encontramos es cuando regresan nuevamente a Éfeso. Ellos cambiaron mucho de lugar y nosotros leemos que había una iglesia en su casa en la ciudad de Éfeso. Pablo aquí saluda a la iglesia que está en su casa. Sí, donde fuera que ellos iban, abrían su casa e invitaban a las personas para estudiar la palabra de Dios. De esa manera su casa se volvió un lugar de encuentro para los creyentes y evidentemente habían personas realmente maravillosas. Créame, estimado oyente, estoy anhelando conocer a Priscila y Aquila. Son esa clase de personas que uno quiere conocer. Será realmente divertido encontrarles cuando estemos juntos en la presencia del Señor. El versículo 5 dice, saludad también a la iglesia de su casa, saludad a Epeneto, amado mío, que es el primer fruto de Acaya para Cristo, saludad a María. Bueno, no sé quién era ella, la cual, dice aquí, ha trabajado mucho entre vosotros, por eso digo, no sé a quién se refiere. Luego dice, saludad a Andrónico y a Junias, mis parientes y mis compañeros de prisiones, los cuales son muy estimados entre los apóstoles y que también fueron antes de mí en Cristo.
Amable oyente, tenemos un caso muy interesante aquí. Junias es un nombre femenino, nos habla de una mujer. Pablo declara que esta mujer era una apóstol. Quizá es algo que usted nunca consideró, que existiese alguna posibilidad de que hubiese alguna mujer apóstol, así como estaban los hombres. También hay otra forma en que se traduce, en muchas versiones, este pasaje, y aquellos que no comparten esta idea, lo traducen de otra manera: saludad a Andrónico y a Junias, mis parientes y mis compañeros de prisiones, que son notorios entre los apóstoles, o a quienes los apóstoles conocen, o de quienes los apóstoles tomaron nota. Es decir, no que eran apóstoles notorios, sino que eran considerados por los apóstoles. Esta es la otra forma en que otras personas traducen este pasaje. Pablo menciona los otros apóstoles que fueron en Cristo antes que yo. Él está refiriéndose a Pedro y Juan. Ahora, ellos sabían de esta muchacha, Junias. Por eso dice, así que salúdenla a ella también. Quizá alguno piensa que hay que predisponerse a forzar el idioma griego para extraer esta idea en particular de la traducción. El entendimiento liso y llano del griego es que Junias, así aparece, era una apóstol, una notable apóstol que Pablo estaba buscando que ellos la saludaran, y que de hecho estaba en Cristo delante de Dios. Ahora, sería interesante saber cuál es la posición correcta en la interpretación en cuanto a esta mujer, lo dejo a su criterio. Así que el apóstol Pablo envía sus saludos a estos otros nombres que fueron significativos, sin duda. Nombres que estaban allí en la iglesia de Roma, pero realmente no tienen mucho significado para nosotros. Continúa el verso 13 diciendo, saludad a Rufo, escogido en el Señor, y a su madre y mía. Encontramos otro Rufo. Pudiera ser que estemos hablando de él mismo, que es aquel hijo de Simón de Cirene, que fue allí invitado para llevar la cruz de Jesucristo cuando iba camino al Calvario. Allí lo llamaron y pusieron la cruz sobre él. Bien, algunos creen que es el mismo Rufo. Pablo prosigue hasta el versículo 16. Nosotros leemos, saludaos los unos a los otros con ósculo santo, os saludan todas las iglesias de Cristo. A mí me resulta interesante que diferentes partes del texto encontramos algunas costumbres que son diferentes en cuanto a los saludos. Cuando nosotros estuvimos en México, hace un tiempo atrás, la costumbre allí es que los hombres le den a uno la mano, luego lo abrazan y después le dan la mano por segunda vez. En cambio en Italia, a usted le besan en la mejilla cuando le saludan y usted tiene que besarle en la otra mejilla. Y se saludan unos a otros con un beso, aún lo hacen así en Roma. Pablo le dice a la iglesia de los romanos que hicieron eso, precisamente. Saludaos los unos a los otros con un beso santo. O saludan todas las iglesias de Cristo. Finalmente el versículo 17 nos dice, mas os ruego, hermanos, que os fijéis en los que causan divisiones y tropiezos en contra de la doctrina que vosotros habéis aprendido y que os apartéis de ellos. Mi amigo oyente, siempre estarán aquellos que tienen alguna idea extraña, rara, para imponerle a la iglesia de Cristo. Ellos se sienten como que es su deber, un deber dado por Dios, traer este entendimiento que ellos tienen sobre el cuerpo de Cristo, que es la iglesia. Bien. Ahora yo siento que si Dios le ha dado a usted un entendimiento especial de las Escrituras, una perspectiva única y diferente, Dios se la ha dado a usted
y es importante, sin duda, que toda la Iglesia reciba el mismo entendimiento que usted posee, ¿verdad? Ahora, yo pienso que sería bueno para usted, en primer lugar, que nos deje observarle, mirarle, acerca de cómo ese entendimiento le ha guiado a usted a una relación más íntima, más profunda con Dios. ¿Cómo fue que se ha beneficiado su propio caminar? ¿Cómo es que le ha hecho a usted más a la imagen de Cristo caminando en amor? Y entonces, cuando tengamos la oportunidad de ver cómo esa verdad que usted dice haber recibido le ha transformado a la imagen de Cristo, entonces vendremos y le diremos: hermano, comparte esto conmigo. ¿Qué es lo que te está haciendo diferente? Pero creerle a las personas cuando ellas no tienen ningún fruto en sus propias vidas, a mí particularmente me hace preguntar: ¿yo necesito tener el mismo entendimiento que tienes tú? ¿Qué es lo que ha hecho ese entendimiento por ti? Pienso que es justo pensar así. Desafortunadamente están los que ponen cargas raras sobre los demás sin pensar si eso es justo. Simplemente ponen esa carga sobre ellos y nada más. Por eso leímos: mas os ruego, hermanos, que os fijéis en los que causan divisiones y tropiezos en contra de la doctrina que vosotros habéis aprendido, y que os apartéis de ellos. En verdad, no pienso que nosotros necesitemos nuevas revelaciones. Creo que necesitamos nuevas experiencias en las viejas revelaciones. Creo que Dios nos ha dado todo lo que pertenece a la vida y a la piedad en su palabra. Está todo allí. Estimado amigo, estimada amiga, no necesito ninguna nueva revelación grandiosa de parte de Dios. Lo que sí necesito es una nueva experiencia. Hay cosas ahí que aún, es decir, todavía no he experimentado. Tengo formas para ir a la experiencia en todo lo que se encuentra allí. Es decir, todavía me faltan cosas. Yo no necesito salirme de las Escrituras buscando alguna experiencia balsámica. A mí me gustaría experimentar más de lo que está escrito en la palabra, en vez de ir en busca de experiencias escriturales extras. Le confesaré algo: soy extremadamente cauteloso de cualquier experiencia extrabíblica. No estoy interesado en ninguna experiencia extraescritural. Si por ahí usted se me acerca con miedo y me dice: anoche a las 3 de la mañana había una criatura brillante en mi cuarto, sentada allí a los pies de mi cama, él me despertó, el cuarto estaba iluminado con el resplandor, o me dio miedo y yo dije: ¿quién eres? A lo que él me respondió: soy Gabriel. Y comenzó a decirme cosas gloriosas acerca de Dios y me dijo que ya no tenemos que orar más, que todo lo que tenemos que hacer ahora es reclamar de parte de Dios. Todo lo que hay que hacer es declarar y tomar. Yo le voy a decir: muchas gracias, mi amigo. A mí no me importa si Gabriel le dijo eso a usted, porque para mí es contrario a lo que dice la palabra de Dios. Así que déjelo marcado por ahí. El verso 18 nos dice: porque tales personas no sirven a nuestro Señor Jesucristo, sino a sus propios vientres. Por eso creo que esto es incumbente a ese ministro, siervo de Dios, que está viviendo del ministerio. Creo que esto le incumbe a él para que viva una vida sencilla. Yo no creo que él deba gastar mucho dinero en ropas extravagantes, autos de moda, cosas que tienen que ver con la moda en general. Más bien creo que el siervo de Dios debe vivir una vida simple. Yo creo eso. Y no solo lo creo, sino que yo lo practico. Dios nos ha bendecido financieramente de manera maravillosa. Yo le agradezco a Dios
por las bendiciones que Él nos ha dado. Le agradezco a Dios que tenemos todo lo que deseamos y por lo tanto yo me siento que soy extremadamente rico. Ahora, creo que como siervo de Jesucristo, un ministro del Evangelio, es importante para él que viva de manera sencilla y no de forma extravagante. ¿Para qué? Para que no pueda ser acusado de ser uno que estoy sirviendo a mis propios deseos en lugar de estar realmente sirviendo al Señor Jesucristo. Culmina este verso 18 diciendo, y con suaves palabras y lisonjas engañan los corazones de los ingenuos. Para mí es muy doloroso ver esos sujetos allí en la televisión engañando corazones de creyentes sencillos. Oh, las suaves palabras con seguridad son astutas, a veces humorísticas, interesantes, pero el énfasis está mal. El versículo 19 nos dice, porque vuestra obediencia ha venido a ser notoria a todos, así que me gozo de vosotros, pero quiero que seáis sabios para el bien e ingenuos para el mal. Para mí, estimado oyente, esta es una buena regla, ser sabios para las cosas buenas e ingenuo para las cosas malas. Yo permanecería ingenuo, sencillo, en lo que tiene que ver con las cosas malas. Cuando estaba en el seminario, un grupo de muchachos quería ir al teatro de parodias porque tenían que conocer de lo que íbamos a predicar en contra. Ah, yo dije, eso es tonto. Entendamos el mal, profundicemos en él y entendamos cómo funciona de modo que podamos ser capaces de saber cuándo predicamos en contra de esas cosas. Es lo que pensaban estos muchachos. Yo dije, no. Vamos a ser sabios en cuanto a lo que es bueno, pero seamos sencillos en cuanto a cómo es lo malo. Y gracias a Dios por esa mente que es pura e inocente para las cosas que están mal. Y el verso 20 dice, y el Dios de paz aplastará en breve a Satanás bajo vuestros pies. La gracia de nuestro Señor Jesucristo sea con vosotros. El apóstol Pablo tuvo su momento más difícil finalizando esta epístola. Este es el segundo amén. Es decir, está hablando de una cosa más que ustedes tienen que saber. A esta altura, Tercio, quien era el hombre a quien Pablo le dictaba la epístola, pone su propia y pequeña salutación personal, porque termina el versículo 22 diciendo, yo, Tercio, que escribí la epístola, os saludo en el Señor. Amable oyente, si usted recuerda, Pablo le escribió a los Gálatas y le llamó la atención diciendo, mirad con cuán grandes letras os he escrito de mi mano. Así que en su mayoría, Pablo dictaba su epístola. Tercio era la persona a quien Pablo le dictó esta. Él también le saludó. Tercio saludó en el Señor. Tenemos ahora en el versículo 23 que dice, os saluda Gallo. Quizá usted recuerda, Gallo era alguien a quien el apóstol Pablo bautizó en Corinto. Él dijo, gracias a Dios no bauticé a ninguno sino a Crispo y a Gallo. Y aquí dice, os saluda Gallo, hospedador mío y de toda la iglesia, os saluda Erasto, tesorero de la ciudad y el hermano Cuarto. La gracia de nuestro Señor Jesucristo sea con todos vosotros. Amén. Y al que puede confirmaros según mi evangelio y la predicación de Jesucristo según la revelación del misterio que se ha mantenido oculto desde tiempos eternos, sí, este misterio es realmente glorioso, el misterio del evangelio de la gracia llegando a los gentiles, el misterio de Cristo habitando en nosotros. Esa es nuestra esperanza de gloria. Y agrega, pero que ha sido manifestado ahora. Es decir, una vez que esto fue revelado. Antes no estaba revelado, Dios lo está haciendo ahora. Agrega, y que por las escrituras de los profetas, según el mandamiento del Dios eterno, se ha dado a conocer a todas las gentes
para que obedezcan a la fe. Así es, estimado oyente, la obediencia de la fe, la gracia de Dios que ha sido derramada sobre todas las naciones. Ya no es un asunto exclusivo o un privilegio de salvación solamente para los judíos, sino que por medio de la obediencia de la fe se ha abierto la puerta del cielo, de la presencia de Dios, para todos los hombres. Culmina entonces esta epístola diciendo: al único y sabio Dios sea gloria mediante Jesucristo para siempre. Amén.

0: El pastor Chuck Smith estará continuando su estudio versículo a versículo de la Biblia en nuestra próxima lección, cuando comience su análisis de Primera de Corintios. Ahora estamos cerrando esta preciosa carta a los romanos, que nos ha dejado muchas enseñanzas para poder analizar la fe, su fundamento y dónde estamos parados como hijos de Dios. ¿Desea opinar de este libro de Romanos, haciendo una conclusión de todo lo que el pastor Chuck Smith expuso en su análisis? Es buen momento para hacerlo. El correo electrónico es info@lpddph.com. Reitero, info@lpddph.com. Esta dirección utiliza, luego del símbolo de arroba, las iniciales del nombre del programa. Por eso reza así: info@lpddph.com. La otra manera de comunicación, también electrónica, es el sitio de internet www.lapalabradediosparahoy.com, un sitio interactivo para que usted pueda obtener los audios del programa, descargarlos, escucharlos en línea, también obtener el texto con las referencias bíblicas, los comentarios y análisis. Totalmente gratuito este material para que usted lo descargue, de todo el libro de Romanos, otros libros de la Biblia que ya hemos recorrido, así que dése una vuelta por www.lapalabradediosparahoy.com. Le esperamos entonces la próxima edición, cuando el pastor Chuck Smith iniciará el estudio de la primera carta del apóstol Pablo a los Corintios. Esto será en esta misma emisora, en este mismo horario, cuando anunciamos la palabra de Dios para hoy. Buen momento este entonces para dedicar un tiempo a la oración, pedirle al Señor que nos ilumine y guíe en el caminar diario. El pastor Chuck Smith nos guía de esta manera.
1: Oremos. Oh Padre, te damos gracias por tu palabra y también por esas gloriosas bendiciones, por toda la esperanza, la fortaleza y el consuelo que tú nos das. Como apreciamos, Padre, esta maravillosa posición que tenemos en tu Hijo Cristo Jesús. Es el lugar en el cual nada nos puede separar de tu gran amor. Oh Padre, te damos gracias. ¿Y qué podemos decir de todas estas cosas? Simplemente eso, Padre, gracias. Gracias, Señor, en el nombre de Jesús. Amén.

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0: en HRBC, las 10:31 minutos.
1: Tiempo de bendición.
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0: en HRBC, las 11.
1: Tiempo de bendición.
2: Al traer tus necesidades delante de Dios en oración, hay algo que debes recordar.
3: Recuerda que la meta no es ver que ese esposo sea salvo, o que ese hijo venga al arrepentimiento, o que ese jefe cambie para que tu vida sea más fácil o para que tú puedas ser más feliz. Esa no es la meta. Y si vives con ese objetivo, vivirás frustrada y decepcionada como viven muchas mujeres. La meta es que todos lo adoremos a Él.
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1: Y entonces ahora quiero leerte el conflicto final en Apocalipsis 17, a partir del versículo 12. Dice, los 10 cuernos que viste son 10 reyes que todavía no han recibido reino, pero que por una hora reciben autoridad como reyes con la bestia. Estos tienen un mismo propósito y entregarán su poder y autoridad a la bestia, y ellos pelearán contra el cordero. Y ahora veamos la situación aquí. Tenemos al dragón y las dos bestias, la bestia que sale del mar y la bestia que sale de la tierra. Y tenemos todos sus ejércitos y a los 10 reyes y a todos sus ejércitos que se unen para luchar en contra de un cordero. ¿Y qué oportunidad tiene un cordero de sobrevivir y mucho menos de ganar una guerra en contra de estos ejércitos? Ninguna, a menos de que el nombre del cordero sea Jesús. Ellos pelearán contra el cordero, pero, y me encanta esta frase, el cordero los vencerá. El cordero los vencerá, porque él es Señor de señores y Rey de reyes, y los que están con él son llamados, escogidos y fieles. Y quiero recordarte que el cordero triunfa, porque el cordero está dispuesto a morir. Ellos vencieron por medio de la sangre del cordero. Y luego leemos en Apocalipsis 19 y dice, vi el cielo abierto. En el versículo 11, vi el cielo abierto y apareció un caballo blanco. El que lo montaba se llama fiel y verdadero. Con justicia juzga y hace la guerra. Sus ojos son una llama de fuego. Y sobre su cabeza hay muchas diademas. Tiene un nombre escrito que nadie conoce sino él. Está vestido de un manto empapado en sangre. Y su nombre es el Verbo de Dios. Los ejércitos que están en los cielos, vestidos de lino fino, blanco y limpio, lo seguían sobre caballos blancos. De su boca sale una espada afilada para herir con ella a las naciones. Y las regirá con vara de hierro. Él mismo pisa el lagar del vino del furor de la ira de Dios Todopoderoso. En su manto y en su muslo tiene un nombre escrito, Rey de Reyes y Señor de Señores. Y ahora más abajo en el versículo 19 dice, entonces vi a la bestia, a los reyes de la tierra y a sus ejércitos reunidos para hacer guerra contra aquel que iba montado en el caballo blanco y contra su ejército. Y la bestia fue apresada, junto con el falso profeta que hacía señales en su presencia, con las cuales engañaba a los que habían recibido la marca de la bestia y a los que adoraban su imagen. Los dos fueron arrojados vivos al lago de fuego que arde con azufre. Los demás fueron muertos con la espada que salía de la boca de aquel que montaba el caballo. Y todas las aves se saciaron de sus carnes. Así que el rey hace su última jugada. Satanás es derrotado para siempre. Esta mañana estuve leyendo estos capítulos, los que hablan de los cielos nuevos, de la tierra nueva, de la nueva Jerusalén. No más llanto, no más dolor, no más muerte. No más tristeza, no más maldición. Únicamente el Cordero de Dios y el que está sentado en el trono, sus siervos le servirán a él para siempre. Ahora, quisiera hacer una pregunta, porque pienso que es importante considerarla antes de finalizar. Entonces, ¿qué? Conocemos la historia, sabemos cómo comenzó. Hemos visto un poco de su desenlace. No mencioné todos los capítulos, solo escogí algunos que son mis favoritos, pero hemos visto cómo termina. Entonces, ¿qué significa esto para mí? ¿Qué significa para ti? Hoy, al regresar a nuestros hogares, a lidiar con lo que tengamos que enfrentar, esta noche, mañana o la semana próxima o el próximo mes, pienso que tiene profundas implicaciones. Primero, adora a Dios. Adorar a Dios significa ponernos de rodillas. Significa rendirnos. Inclinarnos ante Él para decir, sí, Señor. Adora a Dios. Esta es una batalla por la adoración. Es una batalla por la sumisión. Es una batalla por la lealtad. Y cada una de nosotras y todos en este planeta estamos de un lado o del otro. ¿Somos adoradoras de Dios o somos lo contrario, adoradoras de Satanás? ¿O nos estamos sometiendo a Dios y diciéndole sí a Él? ¿O le estamos diciendo sí a Satanás? ¿Declaramos nuestra lealtad a Dios o declaramos nuestra lealtad a la serpiente? No hay términos medios. Y quizás digas, pero yo soy cristiana, por supuesto que adoro a Dios. Tú puedes ser cristiana y aún así darle al enemigo toneladas de municiones. Y me refiero a los pequeños detalles de la vida. Y te diré algo y seré muy honesta aquí. Una de las grandes batallas en mi vida es el área de la comida, el comer. Anoche regresé a mi cuarto a las 11:30 y no tenía hambre. No necesitaba comer, pero esa canasta estaba en mi cuarto. Y me metí a la cama, saqué mi Biblia, mis notas, comencé a repasar este mensaje acerca de la batalla y la adoración. Y en medio de esto sentí muchas ganas de comer. Y te diré lo que hice en ese momento. Yo le dije no a Dios y le dije que sí al enemigo. Me levanté de la cama, tomé esa canasta y la abrí. Pero sabes, Dios es tan lleno de gracia y de misericordia que Él no me dejó. Él siguió ayudándome a recordar que esta es una batalla por la adoración y que yo no podría estar delante de ustedes hoy, ahora, y decirles, póstrense, y no haberme postrado yo misma. Dios me dio gracia en ese momento para levantarme, guardar las cosas y decirle, Señor, yo te alabo. Y ves, ahí es donde la batalla se pone realmente muy práctica y en práctica. Quizás es la manera como tú le respondes a tu esposo cuando él dice cosas que te ofenden. La manera como le respondes a tu hijo cuando te hace las 4,637 preguntas del día y estás llevando un registro de eso y estás exhausta. Es una batalla por la sumisión, por la rendición. Y la pregunta es, ¿adoras al Cordero? Si no eres una hija de Dios, si rehúsas doblar tu rodilla, llegará el momento cuando ya no habrá más gracia para tu pecado. Y no es porque tu pecado sea demasiado grande para que la gracia de Dios lo cubra, sino porque no fuiste humilde y no dejaste que la gracia de Dios lo cubriera. Y para aquellas de ustedes que nunca se han inclinado ante Dios, llegará el día cuando estén bajo la ira, bajo el juicio y el terror del Dios Todopoderoso. Así que este asunto de la adoración es realmente importante. Se trata de doblar tu rodilla y de doblar tu voluntad. Adora a Dios. En segundo lugar, recuerda la meta. Recuerda por qué estamos aquí. Nuestra meta es que su nombre sea santificado, que sea honrado, reverenciado aquí en esta tierra. Que las personas den reverencia a Dios, que su reino venga, que su voluntad se haga aquí en la tierra como en el cielo. Nuestra meta es guiar a otros con nuestro ejemplo, con nuestras palabras, y apelar a ellos para que bajen sus armas y dejen de resistirse a Dios, para que doblen sus rodillas y lo adoren a Él, para que prometan fidelidad a Cristo. Nuestra meta es lograr que todos lo adoremos a Él. Así que, amiga, recuerda todo esto cuando regreses a tu hogar. A ese esposo que no conoce a Cristo y que hace tu vida miserable. Recuérdalo cuando regreses a tu hogar y recibas noticias de ese hijo o de esa hija que es adulto ya y que no vive en casa y que se resiste a Dios. Y que está hundido en el lodo. Y cuando tu corazón esté agobiado, recuerda esto cuando vayas a trabajar el lunes por la mañana y tengas que lidiar con un jefe que es imposible de complacer. Recuerda que la meta no es que ese esposo sea salvo, o que ese hijo venga al arrepentimiento, o que ese jefe cambie, y así sus vidas sean más fáciles, o para que ustedes sean más felices. Ese no es el objetivo. Y si tienes esa meta en mente, vas a vivir frustrada y decepcionada, como vive la mayoría de las mujeres. La meta es que todos adoremos a Dios. Y mientras oras por tu esposo, por tus hijos, por aquellos que te maltratan y te oprimen, ora para que la gloria de Dios y el reino de Cristo se manifiesten. Porque Él merece nuestra adoración. Él merece que tu esposo, tu hijo y esa otra persona doble sus rodillas ante Él. Ora para que su reino se manifieste y su voluntad se haga en esa vida. Ora para que todos lo adoremos a Él. En tercer lugar, ¿qué hacer cuando la batalla realmente se intensifica? Bueno, no pierdas la perspectiva. Y yo espero que esta mañana tú hayas podido experimentar una perspectiva nueva y fresca. No pierdas la perspectiva de lo que realmente está sucediendo. Recuerda que no se trata de nosotras. Nosotras somos solo pequeñas participantes en este drama. El mundo no gira a nuestro alrededor. Nosotras muchas veces pensamos y actuamos como si así lo fuera. Entonces no pierdas la perspectiva, no olvides cuán pequeñas somos nosotras y cuán grande es Él. Y es por eso que me encanta leer toda la Biblia completa, porque así puedo ver cómo empezó todo. Veo cómo se desarrolla, veo la maldición, veo la esclavitud, veo la cruz. Y luego veo el triunfo final de Cristo, el Cordero. Continuemos hasta el final de la historia. Y me encanta leer esos capítulos al final de Apocalipsis. Y mi corazón lo alaba junto con los ángeles y los ciudadanos en el cielo. ¡Aleluya! Porque el Señor nuestro Dios Todopoderoso reina. Alabanza y honra y gloria y poder y majestad pertenecen a Él. Mantén tus ojos en el final de la historia. Y dirás, no es muy triunfante aquí abajo en mi casa. Entonces, levanta tu mirada.
2: Nancy DeMoss Wolgemuth nos ha estado ayudando a ver la guerra que existe entre Dios y Satanás y el rol que juega nuestra adoración en esta guerra. Saber cómo termina afecta a tus decisiones hoy. ¿Estás traspasando el Evangelio a la próxima generación? ¿O te has visto paralizada por el temor? Aún en medio de los retos de la vida y de tus debilidades, ¿rindes tu corazón a Dios en adoración? En una ocasión, Patricia de Saladín sostuvo una conversación en línea con el pastor Israel Sanz. En esta, el pastor Sanz nos dio una gran perspectiva del rey sentado en su trono. Para concluir este programa, escucha un resumen de esa conversación.
3: Bueno, el pastor Israel Sanz tiene en su corazón, antes de conocer a Viva Nuestros Corazones, un mensaje muy alineado con nosotros, y es el mensaje de avivamiento y el mensaje de ese diseño bíblico, tanto de la masculinidad como de la feminidad bíblica. Israel, la palabra es tuya, somos todas oído.
4: Muy bien. Estamos viviendo pues días de mucha inestabilidad, de confusión, mucho ruido, el temor crece por momentos, pero yo creo que el Señor quiere en este tiempo que nosotros podamos ver algunas realidades, verlas de nuevo con una nueva profundidad quizá. Y el pasaje que venía de manera recurrente a mi corazón en estos días es precisamente una visión que el Señor le da a su siervo Juan en un tiempo de confinamiento forzoso en la isla prisión Patmos, donde, bueno, a ras de suelo están ocurriendo muchas cosas, pero el Señor le invita en visión a subir para que él pueda captar la perspectiva de Dios, ¿no? En el capítulo 4 de Apocalipsis, y leo el versículo 1, dice: después de esto miré, y he aquí una puerta abierta en el cielo, y la primera voz que oí dijo: sube acá, y yo te mostraré las cosas que sucederán después de estas. Y al instante yo estaba en el espíritu, y he aquí un trono establecido en el cielo, y en el trono uno sentado. Como digo, Juan está allí bajo el yugo de Roma, cercado por las aguas del mar Egeo, pero el Señor le hace ver una puerta abierta arriba en el cielo. Y en la tierra, eso, hay conflicto, intrigas, guerras, rumores, campañas políticas, los comercios maniobrando de forma rapaz, pero en el cielo parece que todo está en calma. En el cielo dice que Juan ve un trono establecido en el cielo.
3: Gloria a Dios por eso.
4: Y eso es algo que necesitamos captar, y a veces en tiempos de mucha conmoción, el Señor usa estos tiempos para llevarnos a anclar nuestro corazón en esta visión. En el cielo hay un trono que no tiembla como un flan, es un trono firmemente establecido, que por cierto no está vacante, tiene dueño, siempre tuvo dueño, y en el trono sentado está el rey, que no es la madre tierra, ni es Roma y su emperador o sus dioses, ni es el destino ciego, ni el azar, ni la ONU, es Dios todopoderoso. Y bueno, en la tierra, en el tiempo de Juan, César Domiciano Augusto Germánico se hacía llamar a sí mismo Señor y Dios, pero Juan ve que en la sala de mando del universo solamente hay un Señor y Dios, y el emperador Domiciano es el chico de los recados, ¿no? Por así decirlo. Como dice la Escritura, el Señor reina, y esto es algo que tiene que ministrar una vez más nuestro corazón. Y todo lo que sucede, los astros en sus órbitas, las bacterias, los virus, las pandemias, las lluvias, las heladas, las flores que crecen en las laderas que el hombre jamás verá, todo lo que acontece, acontece cumpliendo órdenes bajo el control providencial del Señor.
3: Y un versículo que se me queda a mí siempre es: el Señor está en su santo templo, calle delante de él toda la tierra. O sea, eso que tú dices, tener esa perspectiva correcta de quién está sentado en ese trono, y hay un trono.
4: Así es. Y desde el trono a veces el Señor nos concede providencias amables y hace salir el sol sobre nuestra cabeza y nos regala aire gratis para nuestros pulmones, para que podamos respirar segundo tras segundo. Y a veces el Señor desde su trono también nos concede un ejército de langostas, que sí, el Señor da vida, y el Señor abate también, levanta reyes y arruina imperios también. Y yo creo que necesitamos también humillarnos ante esa idea, y claro que es la consecuencia de vivir en un mundo caído. Así que si Jesús es quien se encarga de ejecutar los planes de Dios, podemos dormir en paz. Entonces necesitamos ser llenos del Espíritu Santo, porque no es un asunto de conocimiento intelectual. Para ver al Padre en el trono y descansar en su soberanía, para ver a Jesucristo como el Cordero vencedor, necesitamos la operación constante del Espíritu de Dios, que aclaran los ojos de nuestro corazón. Y llenos del Espíritu vamos a poder saborear, gustar y ver, entender estas realidades, y vamos a poder estar gozosos y confiados en medio de cualquier tormenta, esta crisis o las que puedan venir. ¿Podemos enfermar? Sí. ¿Podemos perder algunos familiares? Sí. ¿Podemos perder la vida? Sí. Pero el gozo, aunque no es compatible con el pecado, sí es compatible con el sufrimiento. Podemos sufrir estas cosas y al mismo tiempo cantar llenos de gozo.
3: Qué esperanzador. Y siempre, siempre el cristiano va a encontrar áreas donde arrepentirse y venir delante de Dios y confesar pecado y ver el juicio de Dios cayendo sobre una humanidad que le ha dado la espalda. Pero qué bueno es que ese rey que está sentado en el trono dejó un libro también para nosotros. Y este es el tiempo de estar buscando con la ayuda del Espíritu en ese libro. Ese balance es precioso entre ese rey en su trono, aún ese león, pero ese león es el Cordero. Por eso me encanta el mensaje, Israel. Y si tú pensaras en las mujeres, ¿qué cosas tú quisieras decirle a mujeres que se encuentran hoy en día cargadas, trabajando duro en sus casas, otras con sufrimientos de ver seres queridos partir? ¿Qué mensaje de aliento y de ánimo tú pudieras darles a estas mujeres que nos escuchan?
4: Bueno, en primer lugar, como estamos diciendo, asegurarnos de que por el Espíritu nosotros podemos tener una visión celestial de estas cosas. La soberanía de Dios, el triunfo de Cristo, para que nuestro corazón descanse en esas cosas, se apoye, que nuestros pies estén sobre una roca y podamos cantar y podamos tener el gozo realmente, que creo que eso puede ser algo que el Señor use para impactar la vida de muchos, ¿no? En tiempos donde se mueven muchas cosas, peligra la salud, pero peligra la economía, la estabilidad, se echan a perder quizás sueños que durante años familias han acariciado, proyectos, negocios, etcétera. Un tiempo donde el temor crece por momentos y el pueblo del Señor canta, aún en medio del dolor. Pero si nosotros vemos el trono, el libro y el cordero, podemos cantar. Pero en segundo lugar, quizás yo diría que, como dice el libro de Eclesiastés, es mejor la casa del luto que la casa del banquete, porque hacia la muerte vamos todos, y en la casa del luto los vivos reflexionan. Entonces yo creo que es tiempo de reflexionar, y si el Señor está aplicando su vara en muchos sentidos al mundo y también a la iglesia, creo que haremos mal en intentar distraernos con muchas cosas. Creo que es hora de poner la boca en el polvo, buscar al Señor, humillarnos, reflexionar acerca de nuestro tono espiritual, de nuestra relación con Dios. Es tiempo de examen, es tiempo, como dice, los vivos reflexionan. Bueno, pues debemos reflexionar. Creo que yo animaría a las mujeres y a los hombres, pero a las mujeres ahora, al dirigirme a ellas, a buscar al Señor en la palabra, a acampar en los textos de la Biblia, a intentar sacar más tiempo, quizá de oración, una oración más dirigida. Creo que sobre todo necesitamos traer nuestro corazón a lugar secreto, acampar en la Biblia, pensar nuestros propios pensamientos en la presencia del Señor, quedarnos en silencio, y ahí yo creo que el Señor quiere hablarnos. Entonces yo llamo sobre todo a las mujeres a orar, a buscar al Señor, a buscar su rostro, porque creo que estos tiempos de dificultad pueden ser tiempos preciosos para una renovación, para un avivamiento espiritual en las familias y un avivamiento también en las congregaciones y un avivamiento, Dios quiera, ¿no?, que barra más allá de congregaciones locales y que nos toque a todos.
3: Amén, amén. Muchísimas gracias, Israel. Y quisiera pedir que ores por todo esto y por todo lo que está sucediendo, por nuestro mundo, por nuestra fe, que comience por nosotros, ¿verdad?
4: Oramos entonces.
3: Por favor.
4: Señor, te bendecimos. Tú eres Dios en tu trono y nos gozamos, nos alegramos en esa verdad bendita. Y echamos, Señor, nuestra ansiedad sobre ti. Y en medio, Señor, de estas circunstancias, pedimos, Señor, la gracia, el colirio de tu espíritu para verte glorioso, para verte majestuoso, para gustar que tú eres bueno, que tú eres grande. Señor, aviva nuestros corazones con tu buen espíritu, con tu buena palabra. Susténtanos, Señor, con tu promesa en esta hora. Dios mío, bendice, Señor, a tus siervas, Señor, en todo lugar. Levántala, Señor, para cantar, Señor, tus alabanzas, para proclamar, Dios mío, en los lugares donde tú las has colocado, Señor, tus verdades, Dios. Y te pedimos por todo tu pueblo, que en este tiempo, Señor, tú derrames de tu espíritu de una manera muy singular y podamos honrarte y hacer tu obra en este tiempo, llevar mucho fruto para tu gloria. En nombre de Jesús lo pedimos. Amén. Amén.
3: Amén.
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0: en HRBC. Las 11, 30 minutos.
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0: en HRBC, las 12.
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0: en HRBC, las 12, 29 minutos.
1: 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Es un llamado alto. 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
2: Estamos agradecidos por su tiempo y sintonía en gracia a vosotros. Ministerio de Enseñanza del Pastor John MacArthur. Vivimos en una sociedad profundamente egocéntrica que nos enseña a tener como prioridad el amor propio. En el matrimonio, muchos piensan que el amor que se da al cónyuge depende del amor que reciben. Si no reciben amor, no dan amor. Pero ¿es esta la manera en que Dios quiere que los esposos amen a sus esposas? El día de hoy, el pastor John MacArthur, en la voz del pastor Luis Contreras, nos enseñará cómo el esposo debe amar a su esposa, así como Cristo amó a la iglesia. En el sermón titulado El diseño divino para el matrimonio, segunda parte, en gracia a vosotros.
1: Es amor de sacrificio, es amor de sacrificio personal. El esposo lleno del Espíritu ama a su esposa no por lo que ella puede hacer por él, sino por lo que él puede hacer por ella. Ese tipo de amor busca solo el gozo de ella, solo la satisfacción de ella, solo el beneficio espiritual de ella. Así es como funciona ese amor. Y eso amó Cristo, ¿verdad? Filipenses capítulo 2, no se aferró a lo que tenía en la gloria, la igualdad con Dios, sino que tomó forma de siervo y se humilló a sí mismo hasta la muerte y muerte de cruz. ¿Por qué hizo él eso? Fue un amor condescendiente, fue un sacrificio condescendiente por los objetos de su amor divino. Un amor verdadero nunca es tiránico, un amor verdadero es siempre sacrificado. Este es un amor como el de Cristo. Usted tiene que encontrar toda forma posible en la que usted pueda demostrar que usted se ha hecho a un lado por el bien de su cónyuge. Es amor que es así de abnegado. En Juan, un par de pasajes en Juan. En Juan 13 fue un momento del aposento alto donde Jesús había expresado su amor. Juan 13 comienza habiendo amado a los suyos que estaban en el mundo, los amó hasta el máximo. Él tenía el máximo amor por ellos, no eran muy adorables, todos discutían, todos estaban discutiendo sobre quién sería el mayor en el reino. Nadie quería descalificarse lavando los pies de otra persona, todos pensaron que eran demasiado buenos para eso, así que no hicieron eso, lo cual era una cortesía común que debería haberse hecho antes de tal evento, tal cena. Y debido a que ellos se negaron a hacerlo, Jesús da un paso al frente y usted conoce la historia, él les lavó los pies, se humilló a sí mismo para lavarles los pies. Y hacia el final del capítulo 13, en el versículo 34, él dice, un mandamiento nuevo os doy, que os améis unos a otros. Como yo os he amado, que también os améis unos a otros. ¿De qué manera los acababa de amar? Lavando sus pies. A eso se está refiriendo. Así como yo os he amado, os amáis unos a otros. Y luego dice, en esto conocerán todos que sois mis discípulos, si tuvierais amor los unos por los otros. Y lo que él quiere decir con eso es que la definición de amor es un servicio humilde a otra persona, un sacrificio abnegado por otra persona. Allá en Juan 15, en esa misma ocasión, versículo 13, Jesús dijo, ninguno tiene mayor amor que este, que uno ponga su vida por sus amigos. Entonces comienza el amor, lava los pies de alguien, y luego el amor renuncia a su propia vida. Pedro lo llama amor ectenés, amor extendido. Se estira todo lo que necesita para abrazar a su objeto. Realmente involucra la muerte del yo. Esta es la clave para un buen matrimonio. Es la muerte del yo, particularmente la muerte del yo en el esposo. Para que él, de tal manera que él se caracterice por el amor que es definido en las Escrituras en 1 Corintios 13. Usted recuerda esto, ¿verdad? El amor es paciente. Piense en esto en su matrimonio. El amor es paciente, el amor es amable, no es celoso, el amor no se jacta, no es arrogante, no actúa impropiamente, no busca lo suyo, no se irrita, no toma en cuenta el mal sufrido, no se goza de la injusticia, sino que se goza de la verdad. El amor todo lo soporta, todo lo cree, todo lo espera. Todo lo espera, el amor nunca falla. Muy bien, eso es amor divino. Ese es el tipo de amor que es derramado en nuestros corazones por el Espíritu Santo a través de la salvación, y así es como un esposo debe amar a su esposa. Y por cierto, todas esas cosas que leí de 1 Corintios 13 son verbos. Verbos, no sustantivos estáticos. No está describiendo el amor como si pudiera tomar una foto instantánea, lo está mostrando como si fuera un video. Es un modo de vida, es ayuda y servicio humilde como un flujo continuo de vida. Así es como los esposos deben actuar hacia sus esposas. Simplemente sacando una de esas características en el versículo 5, el amor no busca lo suyo. No busca lo suyo. En el lenguaje de Filipenses 2, considera a los demás mejores que a sí mismo. Entonces, cuando un hombre está lleno del Espíritu, cuando un hombre está lleno de alabanza gozosa, cuando un hombre se caracteriza por una gratitud constante, cuando un hombre tiene un corazón sumiso, él amará a su esposa lo suficiente como para sacrificarse por ella, para sacrificarse por ella continuamente. Así que esto suaviza la autoridad de la que está hablando el Señor cuando él dice que las esposas deben someterse, porque ellas se están sometiendo a alguien que se sacrifica totalmente a sí mismo para guiarlas y proveer para ellas. La muerte a uno mismo es crítica, y esa es una realidad espiritual, ¿verdad? Toma tu cruz y sígueme, muere a diario, sé crucificado con Cristo, no mires por tus propias cosas. Este es realmente el punto de partida de este tipo de amor. Usted tiene que acabar consigo mismo. Usted podría pensarlo de esta manera. Así es como podría describir morir a sí mismo. Cuando eres olvidado, descuidado, deliberadamente hecho a un lado, y te duele y hieres con el insulto del descuido, pero tu corazón está gozoso por ser considerado digno de sufrir por Cristo, eso es morir a ti mismo. Cuando se habla mal de tu bien, cuando se contradicen tus deseos, ignoran tus consejos, se ridiculizan tus opiniones y te niegas a dejar que la ira surja en tu corazón o incluso a defenderte, sino que lo tomas todo de un modo, en un silencio paciente y amoroso, eso es morir a ti mismo. Cuando soportas con amor y paciencia cualquier desorden, cualquier irregularidad, cualquier molestia, cuando puedes enfrentarte cara a cara con la insensatez, la extravagancia y la insensibilidad y soportarla como lo hizo Jesús, eso es morir a ti mismo. Cuando estás contento con cualquier comida, cualquier ofrenda, cualquier vestido, cualquier clima, cualquier sociedad, cualquier soledad, cualquier interrupción, por la voluntad de Dios, eso es morir a ti mismo. Cuando nunca te preocupas por referirte a ti mismo en una plática o registrar tus propias buenas obras o buscar el elogio, cuando realmente puedes amar ser desconocido, eso es morir a ti mismo. Cuando ves a otro prosperar y sus necesidades satisfechas y honestamente puedes regocijarte con él en espíritu y no sientes envidia ni cuestionas a Dios porque tus propias necesidades son mucho más grandes y en circunstancias desesperadas, eso es morir a ti mismo. Cuando puedes recibir corrección y reprensión de alguien de menor importancia que tú y humildemente te sometes tanto interior como exteriormente sin encontrar rebelión ni resentimiento en tu corazón, eso es morir a ti mismo. Le leo eso porque quiero que entienda que el rango de morir uno mismo es vasto. Entonces, en primer lugar, si usted va a amar a su esposa como Cristo ama a la iglesia, es un amor sacrificial, es un amor sacrificado. En segundo lugar, es un amor purificador. Vaya al versículo 26. Cristo amó a la iglesia y se entregó a sí mismo por ella para santificarla, habiéndola purificado en el lavamiento del agua con la palabra, a fin de presentársela a sí mismo una iglesia gloriosa, sin mancha, ni arruga, ni cosa semejante, sino que fuese santa y sin mancha. Este es el modelo, este es el estándar. Usted no solo debe sacrificarse por ella, sino que usted debe ser el instrumento que Dios usa para santificarla a ella, apartarla del pecado, lo cual significa que usted no la guía a hacer cosas que son pecaminosas. Usted no aprieta los botones calientes que inician discusiones porque usted está enojado y desencadena hostilidad hacia ella. Esto es inducir una respuesta pecaminosa. ¿Por qué? Porque está comprometido, como lo estuvo Cristo, con la gloria de su iglesia. Me encanta eso, la iglesia en toda su gloria, en doxón, todo su esplendor. La palabra podría traducirse como belleza real. Y la belleza verdadera de una mujer es esa belleza interior, ¿verdad? Eso es de nuevo, 1 Pedro otra vez. No la vestimenta, no el arreglo que ella usa y las joyas, sino la belleza oculta del corazón. Así que a usted le preocupa su belleza verdadera, lo cual significa que a usted le preocupa su pureza verdadera. Desea que ella sea sin mancha. Mancha es la palabra en el griego, o arruga, lo cual significa un defecto. O cosa semejante. Usted no quiere que nada estropee la belleza de su esposa. Y la belleza de su esposa es definida al final del versículo 27 como santa y sin mancha. Usted es un instrumento de su santificación. Usted es un instrumento de la santificación de ella. Es por eso que dije esta semana, el matrimonio es realmente el esposo haciendo cualquier cosa y todo que traiga gozo y beneficio espiritual a su esposa. Es una idea simple. Usted debe ser usado por Dios para limpiarla, y particularmente por el lavamiento del agua con la palabra. Ese es el agente limpiador. Juan 15:3 dice que es la palabra la que nos limpia. Tito 3:5, el lavamiento de la regeneración por la palabra. Cristo purifica su iglesia, a lavar su iglesia con la palabra, y esa es la función del esposo. Ser el instrumento de limpieza usando la palabra de Dios para lavar a su esposa, para que la verdadera belleza de ella pueda ser vista. Jesús oró, santifícalos en tu verdad, tu palabra es verdad. La palabra es el agente santificador, la palabra limpia. Cristo ama a su iglesia lo suficiente como para sacrificarse a sí mismo por ella y luego continúa limpiando a su iglesia para que ella sea sin mancha ni arruga y santa, irreprensible. Qué cuadro tan hermoso de cómo un esposo es el instrumento santificador del Espíritu de Dios para su esposa. Así que el sacrificio y la pureza marcan el amor que es como el de Cristo. Y no puede haber un estándar menor que este. Cristo es el estándar y su amor por la iglesia. Hay una tercera cosa que decir sobre esto. Debemos amar a nuestras esposas no solo de una manera sacrificada y purificadora, sino también de una manera que se preocupa por ella. Y eso es lo que vemos en los versículos 28 al 30. Así también los maridos deben amar a sus mujeres como a sus propios cuerpos. En otras palabras, ustedes son una sola carne, usted debe amar a su esposa como a su propio cuerpo. El que ama a su mujer, a sí mismo se ama. En otras palabras, si usted quiere lo mejor para usted, entonces ame a su esposa. Porque usted realmente es inseparable de ella. Y el contentamiento de ella y el amor recíproco de ella será el gozo más grande de usted. Porque nadie aborreció jamás a su propia carne, dice el versículo 29, sino que la sustenta y la cuida, así como también Cristo a la iglesia. Y aquí regresamos a Cristo nuevamente. De la misma manera en la que Cristo cuida y sustenta a su iglesia, de la misma manera en la que Él desea lo mejor, que Él ofrece cuidado continuo. ¿Sabe? Pienso en el hecho de que Él nos ha dado todas las cosas que pertenecen a la vida y a la piedad. Pienso antes en el libro de Efesios, ¿cuánto nos ama Cristo? Él nos ama lo suficiente, si usted ve el capítulo 1, que Él nos escogió antes de la fundación del mundo, que nos adoptó, que nos redimió, versículo 7, que nos perdonó. Y todo esto Él nos concedió de manera abundante a nosotros. Este es un cuidado abundante. Hemos sido bendecidos, versículo 3, con toda bendición espiritual en los lugares celestiales en Cristo. De eso está hablando esto. Bendiga usted a su esposa. Sacrifíquese por ella. Sea un instrumento purificador de Dios en la vida de ella. Y llénela usted de manera abundante de toda bendición posible. El matrimonio es difícil, lo entendemos. Todos tenemos los mismos desafíos. La sociedad nos golpea, Satanás viene contra nosotros, nuestra propia carne lo hace difícil, pero aquí están los patrones y las oposiciones que si a usted se le manda hacer con su esposa lo que Cristo hace al amar a su iglesia, que usted tiene el poder para hacer eso, y por supuesto Romanos 5 dice que Dios ha derramado su amor en su corazón por medio de su Espíritu Santo. ¿Qué significa entonces cuidarla, preocuparse por ella? Significa asegurarse de que ella tenga todo lo que satisfaga sus necesidades. No necesariamente deseos escandalosos y extravagantes, sino que esté ella completamente provista, protegida, preservada, cuidada, con todas aquellas cosas que de manera correcta deben esperarse. Lo que usted haría por usted mismo, lo que usted haría para sí mismo, usted no lo haría menos por ella porque son una sola carne. Sustenta es la idea de alimentar, cuida es la idea de calentar con calor corporal. Así que usted proporciona todo lo que ella necesita y usted le da la seguridad y el calor del amor y el afecto continuos. Y usted hace esto porque Cristo es el ejemplo que usted tiene. Ahora hay una característica más de este amor. Es un amor purificador, es un amor sacrificado, es un amor que se preocupa, cuidadoso. Y vaya al versículo 31. También es un amor inquebrantable. Y aquí hay una cita de allá atrás, Génesis 2, lo leímos antes. Por tanto, dejará el hombre a su padre y a su madre, y se unirá a su mujer, y serán una sola carne. Este es un amor inquebrantable, un amor indivisible. Usted llega a ser una sola carne. Uno es el número indivisible, ¿verdad? Por eso Dios odia el divorcio. Lo que Dios ha unido, no lo separe el hombre. Este debe ser el tipo de amor que Cristo tiene por su iglesia. Y Romanos 8 dice, nada puede separarnos del amor de Dios que es en Cristo Jesús nuestro Señor, ¿verdad? Romanos 8. Es esa misma clase de amor. Es el tipo de amor que deja atrás, palabra fuerte, significa abandonar a los padres y luego se une proscolado, literalmente significa estar pegado a, no pegado con, sino pegado a, no atorado, sino pegado a. Su diseño por Dios es ser un amor inquebrantable. Así que así es como los esposos aman a sus esposas. Ahora, si usted está viendo la idea de que un esposo tiene autoridad, lo que pudo haber pensado en el pasado sobre lo que eso significa, y es posible que usted se haya irritado hacia ese tipo de autoridad. Cualquier autoridad y responsabilidad de liderazgo que tenga un esposo debe ser definida como sacrificada, purificadora, inquebrantable y que se preocupa. Inquebrantable significa fidelidad y lealtad. Fidelidad y lealtad. Hace poco le dije a una pareja, hablándole al hombre, le dije, tu integridad y tu fidelidad son la seguridad de ella. Entonces, el esposo debe ser el que se asegure de que el vínculo nunca se rompa. Así es entonces como el matrimonio puede ser lo que Dios quiere que sea. Obviamente, todavía van a haber problemas. Es por eso que el Nuevo Testamento está lleno de todo tipo de otros mandamientos, ¿verdad? Si usted se está desviando de vivir una vida piadosa, si usted se está desviando de andar en el Espíritu Santo, si usted se está desviando de tener el fruto del Espíritu, amor, gozo, paz, paciencia, benignidad, bondad, fe, mansedumbre, templanza, si usted está funcionando de maneras carnales, hace que esto sea imposible. Pero la palabra de Dios está diciendo que no solo es posible, es mandado. Y usted tiene, al tener al Espíritu de Dios, todos los recursos que usted necesita para verlo cumplido. Ahora, hay un punto final aquí que simplemente resume lo que ya dijimos, y está en el versículo 32. Describir la manera o la forma del amor que Cristo tenía por su iglesia. Pero aquí está el motivo, aquí está el motivo. Obviamente hay un motivo para su propia satisfacción personal, para su propio bienestar, para su propio gozo, para su propia felicidad y de paso para la para el gozo, para la felicidad de sus hijos. Sus hijos solo serán felices conforme usted esté contento con su matrimonio. Usted establece el tono. Si usted ama la forma en la que Cristo amó a la iglesia, a los hombres y mujeres, si se someten, si usted ama como Cristo amó a la iglesia, a hombres y mujeres, si se someten a la forma en la que la iglesia se somete a Cristo, sus hijos estarán en el ambiente más saludable para recibir con mayor facilidad la verdad del evangelio. Pero hay otra cosa, además de tener un hogar feliz, que viene con esto y está en el versículo 32. Grande es este misterio. Este es un secreto que ahora está por revelarse, no revelado antes en las Escrituras. ¿Cuál es el misterio? El misterio es, esto digo con respecto a Cristo y a la iglesia, el misterio es este, que Cristo y su relación con la iglesia es el símbolo que se demuestra en el matrimonio. Así que usted tiene la responsabilidad no solo de su propio gozo y felicidad y la de sus hijos y todos los demás que se cruzan con su vida, sino que también se le da la responsabilidad de mostrarle al mundo la relación entre Cristo y su iglesia como es demostrada en su matrimonio. Simplemente piense en eso. Piense en esa responsabilidad. Ese es el motivo. Y si usted se queda corto de eso, usted ha fallado en lo que es una gran, gran oportunidad. Es un gran secreto sagrado ahora revelado que los matrimonios cristianos pueden demostrarle al mundo la relación entre Cristo y su iglesia. Esposa sumisa, obediente, cumpliendo con todas las responsabilidades de amor por su marido y sus hijos. Un esposo amoroso que es sacrificado, purificador, que cuida de ella y es fiel. Esta es la imagen del matrimonio que demuestra la relación de Cristo con su iglesia. Supongo que la pregunta al final entonces es que debemos preguntarnos, ¿cuánto más se acercan las personas a nuestro matrimonio, se acercan más a ver la relación entre Cristo y su iglesia? Porque esa es la responsabilidad. Es un llamado alto. Estar casado es un llamado muy alto. Es la gracia de la vida. No se embarque a la ligera, pero cuando lo haga, entienda que, como creyente, ahora se le ha dado a usted la responsabilidad de mostrar el misterio de la relación entre Cristo y su iglesia. De tal manera que el matrimonio no solo en sí es una realidad maravillosa, sino que es simbólico de la obra de Cristo y su amor por su iglesia. Así que tenemos que pensar si nuestro matrimonio demuestra eso. Y eso nos lleva al versículo 33. Y esto es solo un resumen. Después de todo esto, cada uno de vosotros, regresemos al principio, ame a su mujer como a sí mismo, y regresamos al amor. Y la mujer debe no obedecer, y la mujer no obedece, sino que respete a su marido. De lo que estamos hablando en un matrimonio no es de dominio y sumisión, estamos hablando de amor y respeto. Muy bien, estamos hablando de amor y respeto. Esas son las palabras de resumen que definen amor y respeto. El amor y el respeto, el amor y el respeto harán un matrimonio bendecido y un testimonio maravilloso de Cristo y su iglesia. Padre, venimos a ti ahora al final de nuestro tiempo juntos, agradecidos porque nos has guiado nuevamente a la verdad. Gracias por el matrimonio, gracias por todos los que están aquí casados. Señor, ayúdanos a todos a vivir los principios del matrimonio que han sido establecidos tan claramente para tu honor, gloria y gozo, y para que seamos incluso un testimonio de la realidad del amor de Cristo por su iglesia. Yo oro por aquellos que están luchando en su matrimonio. Ruego, Señor, porque tu gracia sea abundante, que encuentren el camino hacia la obediencia y de ser llenos y a ser llenos del Espíritu Santo, la adoración gozosa, la acción de gracias constante y la sumisión mutua para que sus matrimonios puedan ser todo lo que tú quieres que sean. Que nunca estemos buscando a alguien que sea perfecto, que nunca estemos insatisfechos con la pareja que nos has dado, sino que nos regocijemos con gozo pleno, que siempre vivamos en la realidad maravillosa de que Dios nos ha dado al compañero o compañera que nos ha dado para amar como Cristo amó a la iglesia y para respetar como la iglesia respeta a su Señor. Vemos esta sociedad que nos rodea y entendemos que está muy, muy lejos de cualquier pensamiento que se ha captado por esta cultura contemporánea, donde todo es egoísmo, todo es gratificación, mucha gratificación sin responsabilidad. Señor, que Grace Community Church sea un lugar donde el matrimonio virtuoso sea visible por su pureza y gozo. Esa sería nuestra oración. Danos un amor y respeto más grandes el uno por el otro porque honra tu nombre. Y es en ese nombre que oramos. Amén.
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1: Lugar donde el matrimonio virtuoso sea visible por su pureza y gozo. Esa sería nuestra oración. Danos un amor y respeto más grandes el uno por el otro porque honra tu nombre. Y es en ese nombre que oramos. Amén.
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0: en HRBC, las 12:59 minutos.
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0: en HRBC, la 1:29.
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En este versículo 1 comienza diciendo: recibid al débil en la fe, pero no para contender sobre opiniones. Es decir, una persona que es débil en la fe, en este caso la persona débil, es la que tiene convicciones muy limitadas, convicciones estrechas. El verso 2 nos dice: porque uno que cree que se ha de comer de todo, otro que es débil come legumbres. El que come, come la carne, por supuesto, no menosprecie al que no come, y el que no come, no juzgue al que come, porque Dios le ha recibido. En esta cuestión, bueno, o en estas cuestiones, nuestras convicciones tienen que ser personales. En estas áreas en las cuales la Escritura no nos enseña algo preciso y definitivo, tenemos allí una amplitud y debemos tener entendimiento compasivo hacia aquellos cuyas convicciones son más estrechas, más limitadas que las nuestras. Después dice: ¿tú quién eres que juzgas al criado ajeno? En otras palabras, uno podría decir: ¿quién eres tú para juzgarme? Yo no soy tu siervo. Ahora, si yo fuera tu siervo, entonces tendrías derecho de juzgarme. Pero yo soy el siervo del Señor, así que el Señor es mi juez, Él me juzgará. Y lo mismo podrías decir tú. Me podrías decir: yo no soy tu siervo, así que yo no tengo derecho a juzgarte a ti. Nuevamente, tú eres el siervo del Señor, así que Él te juzgará. El verso 4 continúa diciendo: para su propio Señor está en pie o cae, pero estará firme, porque poderoso es el Señor para hacerle estar firme. Y a mí me gusta esto, porque yo he visto a muchas personas que Dios las ha ayudado a estar de pie mientras yo estaba seguro que iban a caer. La manera en que ellos estaban viviendo para mí hacía que yo pensara que ellos en cualquier momento caerían, pero Dios los sostuvo y pudo lograr que ellos estuvieran en pie. También para sorpresa de muchas personas, Él me ha ayudado a mí a estar de pie. En el tema de comer carne, hablaba aquí, pero luego también el apóstol Pablo va al tema respecto del día santo y al respeto a ese día. Dice: uno hace diferencia entre día y día, otro juzga iguales todos los días, cada uno esté completamente convencido en su propia mente. Y de allí la pregunta que formulábamos en el programa anterior: ¿en qué día debemos alabar al Señor? ¿El sábado o el domingo? En cuanto a mí concierne, como lo dije, todos los días es el día del Señor. Yo vivo mi vida por Él y para Él todos los días. Que cada uno esté convencido en su propia mente. El que hace caso del día lo hace para el Señor, y el que no hace caso del día para el Señor no lo hace. El que come para el Señor come, porque da gracias a Dios, y el que no come para el Señor no come y da gracias a Dios, porque ninguno de nosotros vive para sí y ninguno muere para sí. Pues si vivimos, para el Señor vivimos, y si morimos, para el Señor morimos. Así pues, sea que vivamos o que muramos, del Señor somos. Créame, mi estimado oyente, este es mi entero sentimiento. Mi vida yo la vivo para el Señor, no estoy viviendo para mí mismo, no quiero morir para mí mismo, pero ya sea que viva o que muera, sepa, yo soy del Señor. Luego agrega Pablo: porque Cristo para esto murió y resucitó y volvió a vivir, para ser Señor así de los muertos como de los que viven. Pero tú, ¿por qué juzgas a tu hermano? O tú también, ¿por qué menosprecias a tu hermano? Porque todos compareceremos ante el tribunal de Cristo, porque escrito está: vivo yo, dice el Señor, que ante mí se doblará toda rodilla y toda lengua confesará a Dios. Vemos, Pablo realmente está desalentando esa práctica que tenemos muchas veces de juzgar a otros en el cuerpo de Cristo, de hacer ese juicio que es hacia el Señor, porque todos nosotros compareceremos delante del trono del tribunal de Cristo y Él es a quien debemos responder. Él es nuestro Señor al que servimos y de esa manera será a Él a quien finalmente respondemos. Porque
toda rodilla se doblará y toda lengua confesará que Jesucristo es el Señor. Por eso, mi relación con Él es algo que Él, el Señor, juzgará. Luego dice Pablo, de manera que cada uno de nosotros dará a Dios cuenta de sí. Así que ya no nos juzguemos más los unos a los otros, sino más bien decidid no poner tropiezo u ocasión de caer al hermano. Sí, no nos juzguemos más unos a otros, sino que al estar viviendo juntos, que el amor sea la regla de vida, amando a nuestros vecinos como a nosotros mismos, y en ese amor no hagamos nada que moleste a nuestro hermano que es más débil o que lo haga tropezar. Usted tal vez tenga libertad en ciertas áreas. Bueno, no ostente esa libertad delante del hermano que es más débil y no lo entiende. Ni trate de argumentarle a una persona sus convicciones. Vale decir, si una persona viene a mí y me dice, yo creo que es un pecado comer sal, entonces estaría mal que yo intente argumentarle la necedad de esa clase de posición. Porque si él cree que es un pecado comer sal, para él es un pecado. Porque esa es la manera en que él lo siente. Entonces, si yo digo, oh, pruebe un poquito de sal, y lo aliento a algo que él tiene la convicción contra eso, y él toma esa papa que hicimos y dice, oh, esto es bueno. Pero luego cada vez que él utiliza la sal, y porque yo le digo, cómalo con sal, póngale sal, como él tiene la convicción de que la sal es pecado, va a decir, oh, soy un pecador. ¿Se da cuenta? Él está afligido con su conciencia, yo lo hago tropezar, yo he hecho que tropiece. Por lo tanto, usted puede acercarse a mí y decirme cualquier clase de convicción rara que usted tenga, mi amigo, yo simpatizaré con eso. Yo no voy a intentar sacarlo de sus convicciones, no pienso que ese sea mi lugar. Nosotros no debemos poner piedra de tropiezo u ocasión de caer en el camino de nuestro hermano. Luego decía, yo sé y confío en el Señor Jesús, que nada es inmundo en sí mismo, mas para el que piensa que algo es inmundo, para él lo es. Básicamente el apóstol Pablo está diciendo, miren, yo puedo comer jamón, puedo comer carne de cerdo. No es impuro en sí mismo, no me condenará. Yo sé eso, yo estoy persuadido por el Señor Jesús de que no hay nada impuro en sí mismo. Pero, si un hombre considera que es impuro, para él es impuro. Ahí está la cuestión de la fe. Y en esto creo yo que la Iglesia ha hecho un gran problema, un gran prejuicio. En predicar la convicción, o las convicciones en las personas por una de las cosas que ellos hacen, que no son cosas que sean relativas o tengan relación a la salvación eterna de la persona. Cuando yo era niño, una y otra vez escuché esa predicación de que usted no iría al cielo si fumaba, que ese era un pecado que lo condenaba irremediablemente a irse al infierno. Ninguna persona que fumara podría escapar de esa condenación, podría esperar entrar en el reino de los cielos. Escuché esa predicación tantas veces que me convencí de que eso era verdad. Ahora, en un sentido me alegro de haber oído esa predicación, porque a mí me mantuvo alejado de probar ningún cigarrillo. Yo nunca he fumado uno en toda mi vida y no creo que me haya perdido algo importante. Soy feliz por no haber fumado, pero no por razones espirituales, sino por razones físicas. Llegué a tener una gran aversión hacia el cigarrillo. Creo que lo más cercano que estuvo mi experiencia fue darle un puñetazo en el rostro a alguien por un cigarro que se puso a fumar en un avión. Todo nuestro compartimento apestaba. ¿Por qué? Porque un terco personaje quería disfrutar el placer de su cigarro. Y yo me puse tan desagradable para él, pero no por razones espirituales. Ahora, muchos de los jóvenes que fueron mis contemporáneos, que iban a la iglesia conmigo, mientras ellos crecían, comenzaron a experimentar y muchos de ellos comenzaron a fumar. Pero
Fortuitamente, al comenzar a fumar, ellos también dejaron de caminar con el Señor Jesucristo, porque ellos creían que no podían ser salvos y fumar, porque eso era lo que se predicaba. Así que en el momento en que comenzaron a fumar, dejaron su compañerismo con el Señor. ¿Por qué? Y porque ellos sintieron que ese compañerismo con el Señor era imposible mientras fumaran. Así que yo creí durante ese tiempo y crecí en esa clase de trasfondo. Ahora imagine mi conmoción, cómo fue cuando escuché que el gran predicador Spurgeon fumaba cigarrillos. ¿Se da cuenta? Él es el hombre a quien yo admiraba como el gran predicador en la historia de la iglesia. Y Campbell Morgan tenía una pipa. ¡Ah, oh, no! ¿Cómo puede ser? Fumar no es un pecado condenador a menos que usted lo crea. Pero si usted cree que lo es, entonces puede ser. Si un hombre considera que una cosa es impura, para él es impura. Ahora, yo definitivamente considero que es impuro. Pero al mismo tiempo yo puedo aceptar el hecho de ver a algún cristiano que anda por ahí fumando. Yo acepto su amabilidad de no fumar al lado mío. Y en esto soy sincero, odio el cigarrillo. Odio el olor de alguien que está fumando. Y le agradezco que no fumen alrededor mío. Pero también respeto su problema. Yo no condenaré que fumen a menos que lo hagan al lado mío. Entonces mi condenación no es espiritual, es totalmente físico. Yo sé y confío en el Señor Jesús que nada es inmundo en sí mismo más para el que piensa que algo es inmundo. Para él lo es. Dice Pablo, pero si por causa de la comida tu hermano es contristado, ya no andas conforme al amor. No hagas que por la comida tuya se pierda aquel por quien Cristo murió. Si no debemos ostentar nuestra libertad cristiana delante del hermano más débil. Si lo ofende a él, si lo daña en su caminar, ver mi libertad, entonces yo ya no debería ejercer esa libertad delante de él. ¿Por qué debería yo destruir a uno por quien Cristo murió solo porque yo siento, bueno, yo tengo derecho de comer carne cuando quiera, y listo? Dice Pablo, no sea pues vituperado vuestro bien, porque el reino de Dios no es comida ni bebida. Es decir, estos no son los verdaderos asuntos del reino de Dios. A las personas les gusta hacer que sean esos los asuntos. Pero el reino de Dios es justicia, paz y gozo en el Espíritu Santo. Porque el que en esto sirve a Cristo agrada a Dios y es aprobado por los hombres. Así que sigamos lo que contribuye a la paz y a la mutua edificación. No destruyas la obra de Dios por causa de la comida. Todas las cosas, a la verdad, son limpias, pero es malo que el hombre haga tropezar a otros con lo que come. Sí, está mal si yo ejerzo mi libertad de tal manera que ofendo al hermano más débil en Cristo. Por eso, bueno es no comer carne, ni beber vino, ni nada en que tu hermano tropiece o se ofenda o se debilite. De esa manera yo vivo en la ley del amor, una vida más rigurosa que mis propias convicciones. Porque yo no quisiera hacer algo que haga tropezar a otro. Y por más que yo sienta una libertad personal, de que puedo hacer esas cosas sin interferir en mi comunión con Jesucristo, yo no las haré por amor y por causa del amor. Así que yo no debo ser piedra de tropiezo para otros. En algún lugar y de alguna forma se escuchó el rumor de que yo tenía problemas con la bebida. Pero realmente creo que tomé una Coca-Cola hace unos 5 años. Y eso es lo peor que jamás he tomado. Nuevamente, yo crecí bajo la ley. Y estoy agradecido en un sentido porque nunca probé en mi vida una bebida alcohólica. Así que esa es la clase de problema que yo no tengo. Dice el versículo 22. Tienes tu fe, tenla para contigo delante de Dios. Está hablando de que sea algo personal, que no lo haga abiertamente o donde eso pueda dañar a otra persona. Porque debo limitarme a que mi libertad no sea causa de tropiezo para el otro. ¿Sí? Si lo que yo hago para mí no está mal,
no lo está, pero si está mal para el otro, entonces también está mal para mí. Porque no debo hacer eso que ofende a mi hermano, que le hace tropezar, porque él piensa que eso está mal. Debo descender a su lugar, debo de estar de acuerdo con él, tengo que mantener la comunión con él, tengo que no ser de tropiezo, y entonces debo abstenerme de aquello que le hace mal a mi hermano. Ahora también dice el versículo 22, bienaventurado el que no se condena a sí mismo en lo que aprueba. Bueno, permítame decirle, estimado oyente, que esto es algo interesante para considerar, porque es algo grandioso de tener. Sí, realmente es así. Esa clase de fe en Dios, en la cual nada se interpone entre usted y Dios. Decía David, bienaventurado aquel cuyos pecados han sido perdonados, quienes han sido declarados inocentes por el Señor del cielo. Y eso es realmente grandioso. Es muy feliz, es dichoso el hombre cuyo corazón no lo condena en las cosas que él aprueba. Pero el que duda sobre lo que come es condenado, porque no lo hace con fe. Y todo lo que no proviene de fe es pecado. ¿Se da cuenta? Aquel que duda, eso es la contrapartida o la parte opuesta, lo opuesto a la fe. La fe es no dudar nada. Ahora, el que duda ya no anda conforme a la fe. Y todo lo que no tiene que ver con la fe es pecado. Si usted lo que hace no lo puede hacer con fe, usted está siendo condenado. Porque para usted es pecado. Porque aquel que estima algo como impuro, para él es impuro. Así que aquí se está tratando acerca de nuestra libertad cristiana, cómo debemos ejercerla, cómo debemos actuar a solas delante de Dios y también, no solamente en privado, sino delante de los otros. ¿Se da cuenta? Y no haciendo caer a otros con la libertad que nosotros podemos tener. Nuevamente está esta idea planteada, la idea que hemos encontrado en el capítulo 13, que ya hemos considerado cuando somos invitados a andar en amor, a caminar en ese amor. Porque el que ama, dice allí, ha cumplido toda la ley. Así que, más allá de lo que es el detalle que nos presenta, está también esa parte de hacer las cosas con amor. Y si realmente amo a mi hermano y amo a mi prójimo como a mí mismo, voy a tratar de no hacer aquellas cosas que le van a ser motivo de tropiezo, de caer, de escandalizarse en la fe, de apartarse de Dios. ¿Se da cuenta? La cosa viene por ahí. Amarse unos a otros, caminar en una relación amorosa los unos con los otros. Y por mi amor por usted y mi amor por Jesucristo, yo no voy a hacer nada que yo sepa que puede ofenderle a usted, que puede hacerle tambalear en su caminar, que le puede hacer tropezar en la fe, que lo puede hacer pensar mal acerca del camino cristiano. Por amor, viviendo una vida más estricta que mis propias convicciones, voy a vivir de tal manera que no sea de tropiezo para un hermano más débil. Oh, que Dios nos ayude a vivir así, a caminar en amor, a andar en amor, como nos enseña la Escritura, así como se nos ordena. Eso es lo que Dios quiere de cada uno de nosotros.

0: en HRBC, las dos.
1: Bienvenido. Esta es la palabra de Dios para hoy. 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En esta ocasión estaremos viendo valiosos pensamientos en cómo, como cristianos, debemos vivir en el mundo de hoy. Así que abramos nuestras Biblias en Romanos capítulo 14, versículo 1, y acompañemos al pastor Chuck Smith en la lección del día de hoy.

¿Qué tal, amigas, amigos? ¿Cómo están? ¿Bien? Bueno, me alegro. Gracias a Dios porque estén bien. El apóstol Pablo

Continuaremos con más del estudio de la carta del apóstol Pablo a los romanos en nuestra siguiente lección, cuando el pastor Chuck Smith nos guíe una vez más hacia el ministerio de Pablo hacia los gentiles. Esperamos que haga planes de acompañarnos. Y ahora también puede hacer planes de escribirnos, ya mismo, si quiere, a través de estos dos canales electrónicos. El correo info@lpddph.com, donde usted puede darnos sus pensamientos e impresiones sobre lo que se ha dicho en este programa. Luego del símbolo de arroba, se utilizan las iniciales del nombre de este programa. Por eso dice así, info@lpddph.com. 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Asegúrese de acompañarnos en la próxima edición con el pastor Chuck Smith mirando el libro de Romanos. Esto será en esta misma emisora, en este mismo horario, cuando anunciemos la palabra de Dios para hoy. Dediquemos un tiempo a orar ahora, meditando en el pasaje que el Señor ha puesto para esta jornada. El pastor Chuck Smith nos guía.

Amigo oyente, le invito a que me acompañe en oración. Padre, queremos agradecerte por tu palabra, porque realmente alumbra los ojos de nuestro entendimiento para poder entender tu voluntad para nuestras vidas. Oh Señor, que pueda guardar nuestro corazón tu palabra, de manera que sea lumbrera para nosotros, que nos pueda iluminar y que podamos caminar en tu verdad. Queremos pedirte, Señor, que tú guíes nuestra vida, que nos ayudes a caminar en tu camino, que podamos seguir tu justicia, caminar en tu amor, que podamos servir para otros también, compartiendo tu palabra y compartiendo tu amor con aquellos que aún no te conocen. Que nos uses como luminares en este mundo que está en tanta oscuridad y que camina a la perdición. Ayúdanos, Señor, te lo pedimos en el nombre de Jesús.

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0: En Juan capítulo 15, versículo 5, leemos: Yo soy la vid, vosotros los pámpanos. El que permanece en mí y yo en él, este lleva mucho fruto, porque separados de mí, nada podéis hacer. Bienvenido a través de la Biblia, el programa donde conocemos a Dios en su palabra. Soy su anfitrión, Heiel Ortiz. Estamos en el Evangelio de Juan capítulo 15 y aprenderemos dónde obtener fuerzas y poder para poder vivir la vida cristiana y lo que significa llevar fruto. Oremos para iniciar. Padre eterno, estamos agradecidos de poder estudiar tu santa palabra. Te pedimos que nos enseñes hoy en nuestro estudio lo que significa tener compañerismo contigo para que podamos ser pámpanos que producen mucho fruto. Oramos en el nombre de Jesús. Amén. Con nosotros, nuestro maestro Samuel Montoya y el estudio bíblico de hoy.
2: Continuamos considerando hoy el versículo 2 de este capítulo 15 del Evangelio según San Juan, donde el Señor Jesucristo dice: Todo pámpano que en mí no lleva fruto, lo quitará, y todo aquel que lleva fruto, lo limpiará para que lleve más fruto. Decíamos en nuestro programa anterior que las dos palabritas en mí, es decir, en Cristo, significan ser salvado. Hay grandes palabras como propiciación, reconciliación, salvación, pero estas abarcan aspectos particulares de la salvación. Todo el espectro de la salvación se halla en la frase en Cristo. Y dijimos que hay solo dos grupos de personas, los que están en Cristo y aquellos que no están en Cristo. Ya hemos mencionado que uno llega a estar en Cristo al confiar en Él como Salvador personal, llegando a ser así un hijo de Dios por la fe. Un creyente es renacido por el Espíritu de Dios, y luego el Espíritu mora en ese creyente. El Espíritu Santo hace otra cosa: también bautiza a cada creyente en el cuerpo de Cristo. Todo pámpano en mí, dice el Señor. Ahora señalamos que este pasaje fue dirigido a creyentes. Jesús no está hablando en cuanto a cómo una persona se salva. La verdad es que en este pasaje no se habla en cuanto a la salvación. Está hablando en cuanto a llevar fruto. Y dijimos que esa era la próxima frase que deseábamos señalar. Notamos que la palabra fruto se menciona 6 veces en los primeros 10 versículos de este capítulo 15. Y al seguir nuestro estudio, notaremos que hay 3 grados de producción de fruto. Hay fruto, más fruto y mucho fruto. Todo el tema aquí es el de llevar fruto. El Señor dice: Todo pámpano que en mí no lleva fruto, lo quitará. Ahora, ¿de dónde lo quita? Lo quita del lugar o de la posibilidad de llevar fruto. Y nos referimos enseguida al versículo 6 para explicar esto. En el versículo 6 dice: El que en mí no permanece será echado fuera como pámpano y se secará, y los recogen y los echan en el fuego y arden. Ahora notamos que podría surgir la posibilidad de que alguien dijera: bueno, esto me suena como si le fuera posible a uno perder la salvación. Pero recordamos que este pasaje no está hablando en cuanto a la salvación, sino en cuanto a la producción de fruto. Habla en cuanto al resultado de la salvación. Pasamos luego a considerar cuál es ese fruto. Y dijimos que no creíamos que el fruto aquí sea el ganar almas como lo creen tantas personas. Creemos que eso es más bien un subproducto, pero no es el fruto mismo. El Señor se refiere más bien al fruto del Espíritu. El apóstol Pablo, hablando en cuanto a esto, dice en su carta a los Gálatas, capítulo 5, versículos 22 y 23, «Mas el fruto del Espíritu es amor, gozo, paz, paciencia, benignidad, bondad, fe, mansedumbre, templanza». Este es el fruto en la vida del creyente. Ahora, 3 de estos frutos son mencionados en este pasaje. El versículo 7 de este capítulo 15 de Juan dice: «Si permanecéis en mí, y mis palabras permanecen en vosotros, pedid todo lo que queréis, y os será hecho». Esa es la oración eficaz. Luego el versículo 8 dice: «En esto es glorificado mi Padre, en que llevéis mucho fruto y seáis así mis discípulos. Este es el fruto perpetuo. Y el versículo 11 luego dice: estas cosas os he hablado para que mi gozo esté en vosotros y vuestro gozo sea cumplido. Y esto, dijimos, es el gozo celestial. Ahora, estos son los frutos que se mencionan aquí, y hemos leído los que son mencionados por Pablo como el fruto del Espíritu. Ahora, si una persona tiene tal fruto en su vida, estará llevando a muchos hombres a la presencia de Dios mediante el testimonio de su misma vida. Eso, por supuesto, hace que el ganar almas sea el subproducto. Todo pámpano que en mí no lleva fruto, dice el Señor, lo quitará. Él quiere que llevemos fruto en nuestras vidas. Si un pámpano no lleva fruto, ¿cómo lo quita? Una de las maneras de quitarlo es quitando a tal persona del lugar en que pueda llevar fruto. Conocemos a muchos que han sido apartados hoy en día de diversos ministerios porque ya no eran efectivos para Dios. Hay predicadores y laicos así también. El quitar tal pámpano no significa que pierde la salvación, sino que es apartado del lugar en que puede llevar fruto. Ahora, a veces esta separación del lugar en que uno pueda dar fruto ocurre mediante la muerte, es decir, la muerte física. Creemos que eso es lo que Juan quiere decir en su primera epístola cuando dice que hay pecado de muerte. A veces esta separación del lugar en el que uno pueda dar fruto ocurre por medio de la muerte física. Creemos que eso es lo que Juan quiere decir en su primera epístola cuando dice que hay pecado de muerte. Un cristiano puede caer en pecado y seguir en ese pecado hasta cuando Dios le quite por medio de la muerte del lugar de llevar frutos. Ananías y Zafira, por ejemplo, fueron quitados de la iglesia primitiva, una iglesia que era santa, una iglesia que llevaba fruto. Estos dos mentirosos no podían quedarse en esa iglesia. Tememos que ellos podrían haberse sentido un poco más cómodos en algunas de nuestras iglesias hoy en día. Pero Dios no les permitió quedarse en la iglesia primitiva. El Señor continúa diciendo: y todo aquel que lleva fruto, lo limpiará para que lleve más fruto. La palabra usada en griego es kataíro, que significa limpiar. Y algunos consideran que esta limpieza se logra podando la vid con un cuchillo, y creemos que esto es correcto. Pero en verdad significa limpiar en un sentido más amplio de la palabra. El Señor corta, eso es, corta. Entra en nuestras vidas y quita de ellas aquellas cosas que le ofenden, y ese corte a veces duele. Quita aquellas cosas que nos estorban. Él entra y corta. Una de las razones por la cual tantos hijos de Dios sienten dolor por este método de cortar es porque se han alejado mucho de Dios. Están muy lejos de la comunión con Él. Cuanto más cerca estemos de Dios, amigo oyente, tanto mejor será para nosotros y sufriremos menos dolor. Porque el Señor al que ama, disciplina, como lo dice el escritor a los Hebreos en el capítulo 12, versículo 6 de su carta. No es indicio alguno de que Él esté en contra de nosotros. Trata de conseguir fruto de nuestras vidas. Pero nosotros estamos propensos a quejarnos y a alejarnos de Él. Él quiere que nos acerquemos a Él y luego que no suframos tanto dolor. En la región de Belén dejan que la vid crezca en la tierra, sosteniéndola con una roca. Las uvas se ensucian y los insectos nocivos se pegan de ellas y por tanto tienen que lavar las uvas antes de que se maduren. Pues bien, el Señor llega y nos sostiene y nos lava para que podamos llevar más fruto. Ahora, ¿cómo hace esto? Leamos el versículo 3 de este capítulo 15 de San Juan. Dice el Señor: ya vosotros estáis limpios por la palabra que os he hablado. Tengamos en cuenta que en los capítulos 13 y 14 de este Evangelio de Juan, el énfasis estaba sobre la gracia de Dios y sobre lo que Él puede hacer y lo que hará por nosotros. Ahora, en este capítulo 15, Jesús está hablando en cuanto a nuestra responsabilidad y dice que aquellos que están unidos a Él llevarán fruto. No podemos dar fruto nosotros mismos, así como tampoco el pámpano puede dar fruto él mismo. Es necesario estar unidos a la vid. Si estamos llevando fruto, nos corta para que podamos dar más fruto. Esta cortadura se hace por medio de la palabra de Dios. Este poder limpiador de la palabra de Dios es cosa maravillosa, amigo oyente. Oímos hablar tanto hoy en día en cuanto a los modernos milagros para el lavado de la ropa y la losa, pero nunca hemos encontrado que en realidad sean tan milagrosos como se alega a favor de todos estos detergentes y productos. El verdadero milagro lavador, amigo oyente, es el poder limpiador de la palabra de Dios. El apóstol Pedro habla de esto, escribiendo en su segunda carta, capítulo 1, versículos 4 y 8, cuando dice, por medio de las cuales nos ha dado preciosas y grandísimas promesas, para que por ellas llegaseis a ser participantes de la naturaleza divina, habiendo huido de la corrupción que hay en el mundo a causa de la concupiscencia. Porque si estas cosas están en vosotros y abundan, no os dejarán estar ociosos ni sin fruto en cuanto al conocimiento de nuestro Señor Jesucristo. Y también en su primera carta, el apóstol Pedro dice en el capítulo 1, versículos 22 y 23, habiendo purificado vuestras almas por la obediencia a la verdad mediante el Espíritu para el amor fraternal no fingido, amaos unos a otros entrañablemente de corazón puro, siendo renacidos no de simiente corruptible, sino de incorruptible, por la palabra de Dios que vive y permanece para siempre. En primer lugar, fuimos renacidos mediante la palabra de Dios, y por tanto fuimos limpiados una vez y para siempre. Luego, en nuestro caminar aquí y en nuestro servicio, nos ensuciamos, y por tanto necesitamos la palabra de Dios para limpiarnos continuamente. Esta es una de las razones por la cual es necesario estudiar la Biblia para ser limpiados. El Salmo 119, versículo 9 dice, ¿con qué limpiará el joven su camino? Y responde, con guardar tu palabra. También el apóstol Pablo, escribiendo su segunda carta a los Corintios, dice en el capítulo 7, versículo 1, así que, amados, puesto que tenemos tales promesas, limpiémonos de toda contaminación de carne y de espíritu, perfeccionando la santidad en el temor de Dios. Ahora, ¿cuáles son estas promesas? Son las que se encuentran en la palabra de Dios. Entre los cristianos hoy en día, hay quienes hacen poco caso de la palabra de Dios y dicen que no importa la clase de vida que vivan, con tal de ser fundamentalistas en su manera de creer en cuanto a la salvación mediante la gracia de Dios. Pero, amigo oyente, Dios usa su palabra para revelarnos cuando no estamos caminando según su voluntad. Hay muchísimos santos de aquellos muy piadosos que llevan una Biblia grande bajo el brazo, andan sumamente serios, casi no sonríen, dan una apariencia de inmensa piedad, pero en verdad no tienen interés en la palabra de Dios. Creemos que la prueba decisiva que revela si una persona es genuina en su relación con Dios es si está estudiando la palabra de Dios y si está dejando que obre en su vida. Dios quiere que seamos obedientes a su palabra. Debe haber fruto en nuestras vidas. El versículo 67 del Salmo 119 dice, antes que fuera yo humillado, descarriado andaba, mas ahora guardo tu palabra. Y más adelante en el versículo 71 del mismo Salmo 119 dice, bueno me es haber sido humillado para que aprenda tus estatutos. Él nos limpia por medio de la palabra de Dios. Amigo oyente, Él usa la aflicción para traernos a la palabra de Dios para que usted y yo le podamos ser útiles. No creemos que usted jamás será limpio ante Dios si no llega a la palabra de Dios para estudiarla. Creemos que los que son en verdad peligrosos son aquellos que son tan activos en las iglesias hoy en día, pero quienes no están dispuestos a estudiar la palabra de Dios. Siempre aceptan los oficios y los cargos públicos y por eso precisamente son tan peligrosos. Los consideramos el elemento más peligroso contra la palabra de Dios y contra la causa de Cristo en este mundo. Amigo oyente, necesitamos estudiar la palabra de Dios y aplicarla a nuestras vidas. En el versículo 4 de este capítulo 15 del Evangelio de Juan, el Señor dice, permaneced en mí y yo en vosotros. Como el pámpano no puede llevar fruto por sí mismo si no permanece en la vid, así tampoco vosotros si no permanecéis en mí. Hemos llegado ahora a la tercera palabra que deseamos que usted subraye, y esa palabra es permaneced. Permanecer en Cristo significa mantener comunión constante con Él todo el tiempo. Acabamos de hablar del poder limpiador de la palabra de Dios. Esa es una parte del permanecer en Cristo. Debemos ser limpiados diariamente. Hay una anécdota que está relacionada con el famoso predicador Charles Spurgeon, según la cual él se paró en medio de la calle un día, se quitó el sombrero y se puso a orar. Uno de sus diáconos vio esto y le preguntó que si en verdad estaba orando allí en pleno tráfico. Ahora recuerde usted que el tráfico en aquel entonces no era como lo es ahora. El señor Spurgeon dijo que sí, que había orado. Dijo que una nube había pasado entre él y su Señor y que había querido quitarla y que por tanto se paró para confesar a Dios su pensamiento malo. Amigo oyente, necesitamos ser limpios para poder permanecer. Necesitamos confesar nuestro pecado al Señor y quedarnos en comunión con Él. Y luego debemos guardar sus mandamientos. En los versículos 10 y 14 de este capítulo 15 del Evangelio de Juan, el Señor dice, en el versículo 10, «Si guardareis mis mandamientos, permaneceréis en mi amor, así como yo he guardado los mandamientos de mi Padre y permanezco en su amor». Ahora en el versículo 14 dice, «Vosotros sois mis amigos si hacéis lo que yo os mando». Sabemos que hay muchos himnos que hablan de que Jesús es nuestro amigo y de que Él es humilde. Y de una manera bondadosa, deseamos decir lo siguiente. Hoy en día no hay ningún humilde Jesús, sino un Cristo glorificado que está a la diestra del Padre. Y el llamar a Jesús amigo mío es cosa sentimental, y si lo hacemos, en verdad nos equivocamos. Si yo digo que el presidente de mi país es mi amigo, lo rebajo a mi propio nivel. Pero si él dice que yo soy su amigo, bueno, eso sí es maravilloso. Escuche lo que dice Jesús. Vosotros sois mis amigos si hacéis lo que yo os mando. No es necesaria toda esta patarata sentimental que se acostumbra hoy en día. Necesitamos examinar nuestros corazones. Amigo oyente, ¿está haciendo usted lo que Jesús mandó que hiciera? Eso es lo esencial para poder permanecer en comunión con Él. Ahora en el versículo 9, de este capítulo 15 de Juan, el Señor dice, como el Padre me ha amado, así también yo os he amado. Permaneced en mi amor. Permanecer, como ya dijimos, significa una comunión continua. Esa es la relación de un pámpano o de una rama con la vid. Si usted ha tenido la oportunidad de ver un árbol de naranja o de manzanas, de aguacate o de mandarinas, bueno, de cualquier otra fruta, no creemos que se le haya ocurrido pensar que es necesario decirle a las ramas, a los pámpanos, que deben permanecer en el árbol, porque de otra manera no darán fruto. Tampoco habrá pensado que haya necesidad de pararse de noche para inspeccionarlos, ni llegar de repente para ver si los pámpanos se están apartando del árbol. Simplemente permanecen unidos al árbol y llevan fruto. ¿Ahora cree usted que estamos diciendo algo ridículo? Pues bien, muchos cristianos, amigo oyente, creen que pueden vivir como el diablo toda la semana y salir al mundo los sábados en la noche y luego llegar a casa para esperar servir al Señor los domingos. Uno no puede estar en el mundo el sábado en la noche y luego enseñar una clase de escuela dominical el domingo por la mañana. Amigo oyente, debemos estar en comunión constante con Él. Y eso quiere decir cuando uno se despierta por la mañana, cuando uno está ante su escritorio en la oficina, cuando está manejando su automóvil por las calles, cuando está en el taller, permanecer significa mantener una comunión constante en todo momento. Ahora, en el versículo 5 de este capítulo 15 de Juan, el Señor dice, «Yo soy la vid, vosotros los pámpanos. El que permanece en mí y yo en él, éste lleva mucho fruto, porque separados de mí, nada podéis hacer». Tenemos libre albedrío y podemos romper la comunión con Dios. La rompemos al no permanecer en Él, al dejar que el pecado se quede en nuestra vida, al apartarnos de la voluntad de Dios y al escoger la mundanalidad. Pero Él quiere que permanezcamos para que llevemos mucho fruto. ¿Habrá notado usted que aquí hay una analogía a la parábola del sembrador? Recuerde que parte de la semilla cayó en buena tierra y que parte de aquella semilla produjo fruto a 30 por 1. Eso es fruto. Otra parte de esa semilla dio fruto a 60. Eso es más fruto. Y aún otra parte de esa semilla produjo a 100 por 1. Y eso es mucho fruto. Dios quiere que llevemos mucho fruto. Leamos ahora el versículo 6 de este capítulo 15 de Juan. El que en mí no permanece será echado fuera como pámpano y se secará, y los recogen y los echan en el fuego y arden. Vamos a decirlo una vez más. Esto está hablando en cuanto al llevar fruto, el producto de nuestra salvación. No está hablando en cuanto a cómo somos salvos. El apóstol Pablo usa otra ilustración para esto mismo en su primera carta a los Corintios, capítulo 3, versículos 11 al 14, donde dice, «Porque nadie puede poner otro fundamento que el que está puesto, el cual es Jesucristo». Y si sobre este fundamento alguno edificare oro, plata, piedras preciosas, madera, heno, hojarasca, La obra de cada uno se hará manifiesta, porque el día la declarará, pues por el fuego será revelada. Y la obra de cada uno, cual sea, el fuego la probará. Si permaneciere la obra de alguno que sobreedificó, recibirá recompensa. Esto habla solo en cuanto a las obras de los creyentes, el fruto en la vida de un creyente. El fuego purificará el oro y la plata y las piedras preciosas y sacará la escoria. La madera, el heno y la hojarasca se quemarán. Es el mismo tema que el de nuestro versículo que dice que las obras son echadas en el fuego y arden. Si permaneciere la obra de alguno que sobreedificó, dice el apóstol Pablo, recibirá recompensa. Creemos que la recompensa es para el fruto en nuestras vidas. Nosotros no producimos el fruto. Él es el que lo produce. Nosotros lo llevamos. Esto se hace mediante el ejercicio del don de Dios que le ha dado a usted. Si la obra de alguno se quemare, él sufrirá pérdida, si bien él mismo será salvo, aunque así como por fuego, dice el apóstol Pablo en su primera carta a los Corintios capítulo 3 versículo 15. El hombre nunca pierde su salvación, sin embargo, sufrirá pérdida. Creemos que habrá personas en el cielo que olerán como si los hubiesen comprado en una liquidación de mercaderías averiadas en un incendio, porque todo lo que han hecho será consumido por el fuego. La persona será salva, aunque no sea un pámpano que lleve fruto. El Señor está enseñándonos aquí acerca de llevar fruto y lo que Él quiere es mucho fruto. Creemos que una de las cosas más tristes en nuestros días es que el cristiano ordinario cree que la vida cristiana normal es una vida de fracasos. Cree que no hay que pensar nada en llevar fruto y está dispuesto a vivir a un nivel espiritual bastante bajo, esperando llevar simplemente un poquito de fruto. Recuerde, amigo oyente, que el Señor quiere que llevemos mucho fruto. Leamos ahora los versículos 7 y 8 de este capítulo 15 del Evangelio según San Juan. Si permanecéis en mí, y mis palabras permanecen en vosotros, pedid todo lo que queréis, y os será hecho. En esto es glorificado mi Padre, en que llevéis mucho fruto, y seáis así mis discípulos. Note usted que dice, si permanecéis en mí. Es posible romper esa comunión. Una vez más pensamos aquí en el caso del lavamiento de los pies. Recuerde que le dijo a Simón Pedro el Señor que si él no le lavaba, no tendría parte con él. No podría gozarse de la comunión con él. Y aquí dice, si permanecéis en mí y mis palabras permanecen en vosotros. Eso significa serle obediente, eso es permanecer. Y solo si permanecemos experimentamos la oración eficaz. Ahora, el propósito final del permanecer y del orar es que el Padre reciba la gloria. Esto elimina la oración que se eleva con motivos egoístas. Se trata del llevar fruto, amigo oyente. Dios es glorificado cuando llevamos fruto. Y bien, continuaremos Dios mediante en nuestro próximo programa. Que Dios le bendiga ricamente.
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0: 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Las 2, 59 minutos.
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0: ¿Se ha preguntado usted alguna vez qué sería de nosotros sin el privilegio de la oración?
1: ¿Sabía usted que cuando oramos a Dios estamos poniendo en acción el factor de la dependencia? Dios nunca quiere que vivamos independientemente de Él. Si Dios fuera a hacer cosas por nosotros sin nuestras oraciones, fracasaríamos en tener la clase de dependencia que debe existir entre la vid y los pámpanos. Sería trágico si Dios administrara este universo sin tomarnos en cuenta para nada, porque no conocemos la delicia de la oración. Nunca conoceríamos del crecimiento y el desarrollo que viene con la oración. Así que, sea que entendamos la filosofía de la oración o no, sabemos que Dios nos ha invitado a orar. Y nuestro Señor nos manda y espera que oremos.
0: Saludos, amigos y amigas. Bienvenidos a El Amor que Vale, el ministerio radial del Dr. Adrian Rogers. Abra la Biblia, la preciosa palabra de Dios, en el Evangelio de Mateo, capítulo 7. En un momento leeremos el versículo 7 y estaremos estudiando los principios de la oración. La oración, que es el más grande privilegio de los cristianos, pero también, lamentablemente, es el más grande de nuestros fracasos. El Dr. Adrian Rogers, en la voz del pastor Lenín de Llanón, nos entrega el estudio bíblico Los Principios de la Oración.
1: Amigo, no hay en la vida cristiana ningún sustituto para la oración. Si una persona en un accidente pierde una pierna o un brazo, en la actualidad se lo pueden reemplazar con una pierna o un brazo artificial de excelente calidad y funcionamiento. Si alguien no quiere utilizar el teléfono, lo sustituye con una máquina fax o con el email o correo electrónico. Usted puede ser sustituido en su trabajo y probablemente nadie notará su ausencia. Pero escúcheme, no hay sustituto para la oración. Otras cosas pueden ser buenas y finas en sí mismas, pero no son sustituto. La elocuencia no es un sustituto para la oración. Y ni la energía, ni el entusiasmo, ni el intelecto son sustitutos para la oración, porque no hay absolutamente nada con lo cual usted pueda sustituir la oración. Como yo lo siento, la oración es la más grande fuerza en el universo, pero tristemente es la menos utilizada. La gente siempre está tratando de obtener energía. Los científicos están tratando de utilizar la energía de los océanos que hay en el movimiento de las mareas y de las olas, o cómo utilizar mejor la energía nuclear o la energía eólica. Pero la más grande y desperdiciada de las energías en el mundo actual es la oración. Bien, vamos a Mateo 7, versículos del 7 al 11. Estas son palabras de Jesús. Y Él las dijo en forma clara y sencilla. Así que no hay ninguna razón para dudarlas, sino más bien para creerlas. Pedid y se os dará. Buscad y hallaréis. Llamad y se os abrirá. Porque todo aquel que pide, recibe. Y el que busca, halla. Y al que llama, se le abrirá. ¿Qué hombre hay de vosotros que si su hijo le pide pan, le dará una piedra? ¿O si le pide un pescado, le dará una serpiente? Pues si vosotros, siendo malos, sabéis dar buenas dádivas a vuestros hijos, ¿cuánto más vuestro Padre que está en los cielos dará buenas cosas a los que le pidan? Hagamos tres divisiones fáciles de este mensaje al pensar en los principios de la oración. Primero, la razón para la oración. En mi vida he meditado mucho acerca de la razón para orar. ¿Por qué Dios quiere que oremos? Jesús enseñó en forma sencilla y clara que nuestro Padre Celestial sabe de las cosas que tenemos necesidad aún antes de que las pidamos, ¿verdad? Entonces, ¿por qué tenemos que decirle lo que necesitamos? ¿Y por qué tenemos que pedirle lo que Él ya ha determinado darnos porque nos ama? ¿Alguna vez usted ha pensado en el misterio que significa la oración? Por último, ¿por qué oramos? Veamos Mateo 6, los versos 7 y 8. Y orando, no uséis vanas repeticiones como los gentiles que piensan que por su palabrería serán oídos. No hagáis, pues, semejantes a ellos, porque vuestro Padre sabe de qué cosas tenéis necesidad antes de que vosotros le pidáis. En estos versículos aprendemos ciertas cosas. Primero, no oramos para impresionar a Dios. Usted no tiene que ser un Cervantes o un experto en el idioma español. Tampoco tiene que ser un poeta para utilizar un lenguaje florido. Usted, por mucho que se esfuerce, no puede orar para impresionar a Dios. Segundo, usted no ora para informar a Dios, porque el Padre Celestial conoce cuáles son sus necesidades. Tercero, oramos a Dios para invitarle a que trabaje en nuestro corazón y nuestra vida. Y si alguien me pregunta, pastor, ¿por qué debemos hacer eso? Permítame darle tres razones para hacerlo. Primero, es lo que yo llamo el factor delicia. Verá, Dios quiere que le amemos y quiere tener comunión con nosotros. Dios puede administrar este universo sin nuestras oraciones. Pero si Él lo hiciera así, usted y yo no tendríamos el privilegio de trabajar con Él y tener comunión con Él. En el capítulo 15 de Juan, Jesús se refirió a sí mismo como la vid verdadera, y nosotros somos los pámpanos. Y en Juan 15:4, Jesús dijo, permaneced en mí y yo en vosotros. Como el pámpano no puede llevar fruto por sí mismo si no permanece en la vid, así tampoco vosotros si no permanecéis en mí. Jesús está haciendo énfasis en la realidad y la necesidad que tenemos de permanecer en Él, porque sin Él nada podemos hacer. Y en el verso 7 Jesús dijo, si permanecéis en mí y mis palabras permanecen en vosotros, pedid todo lo que queréis y os será hecho. La oración es la manera que tiene Dios de que nos peguemos a Él. Es una manera de que nosotros habitemos en Él y Él en nosotros hasta que tengamos la misma clase de unión, de fusión que existe entre la vid y los pámpanos. Nosotros no lo podemos hacer sin Él y Él no quiere hacerlo sin nosotros. Una vez recibí la llamada del rector de un colegio invitándome a que vaya a dar una serie de mensajes. Yo le dije que me hubiera gustado mucho hacerlo, pero que mi agenda no me lo permitía. Y él me dijo, si le mando un piloto, vendría. Y yo, titubeando, le dije que no estaba seguro. Y me dijo, tenemos un piloto muy bueno, es piloto de un avión jet. Bueno, terminé aceptando la invitación. Y fui al aeropuerto, al lugar señalado. Y sí, ahí estaba el piloto. Pero el avión no era ningún avión jet, sino una pequeña avionetita que parecía de juguete. De todas maneras, me subí y me senté junto al piloto rumbo al colegio en donde tenía que hablar. El piloto me preguntó, ¿sabe cómo manejar una avioneta? Y yo le dije que no. Y cuando él me preguntó si me gustaría pilotear esa avioneta, yo le dije que me encantaría. Estábamos sentados muy juntos, lado a lado, y él comenzó a decir, señalando cada cosa, muy bien, esos junto a sus pies son los pedales, este es el panel de instrumentos, estos son los controles y el volante, y comenzó a decirme que haga esto y eso, y que mueva esta palanca, que empuje este botón, etcétera, etcétera. Y de pronto me doy cuenta que estoy piloteando el avión. ¡Qué emoción tan extraordinaria sentí! Pero quiero decir, sin ninguna sombra de duda, que yo no hubiera podido hacerlo si ese piloto no hubiera estado a mi lado. No lo hubiera podido hacer. Él pudo haber volado esa avioneta sin mí, pero yo no lo hubiera podido hacer sin él. Pero él me dio el privilegio de pilotear esa avionetita con él. Fue una experiencia maravillosa que nunca la olvidaré. Y mientras volábamos juntos, hubo una especie de unión invisible entre los dos. Invisible, pero tremendamente real y fuerte. Tuvimos comunión. Y yo dependí de él, aprendí de él. Y él me permitió compartir la responsabilidad y privilegio de sus deberes. Y no pude dejar de pensar, esto es como la oración. Nosotros no lo podemos hacer sin Dios. Y Dios no quiere hacerlo sin nosotros. Pero cuando Él nos permite que cooperemos con Él, tenemos la emoción de ayudar a Dios en el manejo de su vasto universo. La oración es genuina cuando permanecemos en Él y Él en nosotros. Segundo, está el factor del desarrollo. Sabía que la oración es una de las formas en que crecemos. O sea, nos desarrollamos en oración. Veamos nuevamente Juan 15:7. Si permanecéis en mí y mis palabras permanecen en vosotros, pedid todo lo que queréis y os será hecho. Algunas veces oramos y parece que no llega ninguna respuesta. Y comenzamos a estudiar la palabra de Dios, comenzamos a buscar el rostro de Dios y empezamos a crecer en gracia y en el conocimiento de nuestro Señor y Salvador Jesucristo hasta que llega la respuesta que puede ser sí, no o espera. Un jovencito puede tener un interés particular por una muchacha y quiere tener una cita con ella. Así que le pide una cita y ella le dice que no. Y él se pregunta, ¿por qué no querrá salir conmigo? ¿Será que tengo mal aliento? Así que presta más atención a su higiene dental. Y le vuelve a pedir una cita y ella nuevamente le dice que no. Ahora él se pregunta, ¿será cuestión de mi aspecto en general? Y pone más atención en tener las uñas limpias, en cortarse el pelo y en ponerse ropa limpia. Luego le pide a la chica salir con él y nuevamente ella le dice que no. El pobre muchacho está desconcertado y piensa, debe ser algo más. Tal vez mis modales. A lo mejor la forma en que como. Y él mejora notablemente sus modales sociales y nuevamente, ya casi sin ninguna esperanza, él le pide a la chica que salga con él y para su sorpresa, ella le dice que sí. ¿Qué sucedió? Que en todo ese proceso de querer salir con ella, él estuvo mejorando su manera de ser, sus modales, su aspecto físico, tratando de que ella le acepte. En otras palabras, él estuvo creciendo en forma integral. Y eso es exactamente lo que la oración hace. Pedimos a Dios algo y no tenemos respuesta. Y pedimos otra vez y decimos, Señor, ¿será que tengo egoísmo en mi vida? ¿Será mi falta de fe? ¿Será mi poco interés en estudiar tu palabra? ¿Será mi falta de entrega y compromiso contigo? Mi amigo, la oración no solo es una delicia, sino que también es una forma de desarrollo. Nos ayuda a crecer en la gracia y conocimiento de nuestro Señor y Salvador. Tercero está el factor de dependencia. Dios nunca quiere que vivamos independientemente de Él. Si Dios fuera a hacer las cosas por nosotros sin nuestras oraciones, fracasaríamos en tener la clase de dependencia que debe existir entre la vid y los pámpanos. Sería trágico si Dios administrara este universo sin tomarnos en cuenta para nada porque no conocemos la delicia de la oración. Nunca conoceríamos del crecimiento y el desarrollo que viene con la oración. Así que, sea que entendamos la filosofía de la oración o no, sabemos que Dios nos ha invitado a orar y nuestro Señor nos manda que oremos. ¿Qué es lo que pedimos en la oración? En Mateo 7:7 Jesús dice, pedid y se os dará, buscad y hallaréis, llamad y se os abrirá. Observemos esto. Primero, pedid. Simplemente pedir. Dios nos ordena que pidamos. ¿Sabe usted que el gran problema en la oración no es la oración no contestada, sino la oración no ofrecida? Miremos lo que dice Santiago 4:3. Pedís y no recibís. Jesús dice que debemos pedir. La oración no ofrecida no solo es una tragedia, sino también un pecado. En Lucas 18:1, Jesús se refirió a la necesidad de orar siempre. Y también enseñó que debemos velar y orar. Anote al margen Filipenses 4:6. Por nada estéis afanosos, si no sean conocidas vuestras peticiones delante de Dios en toda oración y ruego con acción de gracias. La oración debe ser algo tan natural, tan normal como el respirar. Pablo dijo que debemos orar por todo, porque si le interesa a usted, también le interesa a Dios. Ahora, si usted no puede orar por algo, o sabe que sería erróneo orar por algo, entonces también es erróneo el hacerlo. No divida su vida entre lo secular y lo sagrado. No diga, bueno, oraré si voy a predicar un sermón, pero no tengo que orar cuando voy de pesca. ¿Cree usted que hay algo de malo en orar a Dios cuando va de pesca? ¿O cuando va a jugar su deporte favorito? ¿O cuando invierte tiempo en sus pasatiempos? Años atrás, junto con unos amigos, estuve en Cabo Cañaveral, en la Florida. Estuvimos pescando. No había ido de pesca por mucho tiempo. Tenía mi caña de pescar, mis anzuelos, la carnada, absolutamente todo. Y en el lugar en donde fuimos a pescar, yo estaba un poco lejos de mis amigos, con el agua hasta mis rodillas. Y a la distancia podía escuchar las voces de mis amigos atrapando peces. Y yo no pescaba nada. Lloré y dije, Señor, no estoy pescando nada, mientras que mis amigos aparentemente sí lo están haciendo. Señor, tú sabes que he estado trabajando muy fuerte y que a los tiempos vengo a pescar. Ayúdame a pescar no un pez chiquito, sino uno realmente grande. Y lancé una vez más el anzuelo con la carnada en el agua. De pronto, la línea se tensó. Y yo también. Entusiasmado comencé a enrollar la línea y de pronto la trucha más grande que he visto en mi vida estaba frente a mí. Era una trucha que pudo haber ganado cualquier concurso por peso y tamaño. Unos momentos antes le había pedido a Dios que me ayude a atrapar un pez grande. Y ahí estaba un pez no solo grande, sino enorme. ¿Sabe lo que hice de inmediato? Le agradecí a Dios y le dije, Señor, eso fue formidable. Déjame atrapar otro más. Y Dios me bendijo 3 o 4 veces más. Ahora, usted puede pensar que eso fue un poco frívolo. Permítame decir algo. Ninguno de nosotros tiene nada que hacer si es que no podemos orar por lo que hacemos, no importa lo que sea. Si usted no puede orar por algo, entonces no tiene por qué hacerlo. Si algo usted no le puede pedir a Dios, entonces no tiene por qué desearlo. La Biblia dice, en todo con oración y súplica. ¿Puede usted pensar en algo que sea demasiado grande para Dios o demasiado pequeño para que no lo note o para que lo note? Piénselo. Pablo en Filipenses 4:6 dice, por nada estéis afanosos si no sean conocidas vuestras peticiones delante de Dios en toda oración y ruego con acción de gracias. Así que debemos pedir, y alguien me preguntará, pastor, ¿y qué si quiero algo incorrecto? Bueno, usted no pide lo incorrecto, pero sí le puede decir a Dios, Señor, estoy anhelando algo que es incorrecto, ayúdame a eliminar ese deseo de mi corazón. No importa lo que sea, preséntelo a Dios en oración. Nuestra responsabilidad es el pedir. La responsabilidad de Dios es el dar, siempre y cuando nuestro pedir sea de acuerdo a su voluntad. Pero no solo debemos pedir, sino que también debemos buscar. ¿Qué quiero decir con discernimiento? No solo que debe haber deseo, sino también discernimiento. Cuando usted está buscando, pudiera haber algo que usted no ve o algo que usted no conoce. Y si usted está buscando algo, quiere decir que es algo que está perdido. O no se sabe. Y usted está

0: haga honor y gloria a Dios. Si usted hace esa decisión por Cristo y la hace con convicción y en forma seria, le invito muy cordialmente a que nos escriba. La Biblia dice que hay gozo en el cielo por cada pecador que se arrepiente. Nosotros deseamos ser parte de su gozo espiritual y al recibir su carta tendremos el privilegio de orar por usted. Que Dios le bendiga ricamente en su nuevo caminar como creyente.
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0: en HRBC, las 4:29 minutos.
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0: 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En HRBC, las 4:59 minutos. 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
0: 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En HRBC, las 4:59 minutos.

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0: 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En HRBC, las 4:59 minutos.
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Bendiciones, bendiciones del Dios Altísimo. Les desea este su hermano y amigo, el pastor Venancio Mejía, en este su programa Oración, Palabra y Consejo, que se transmite por esta su radio los fines de semana. Gracias, amados oyentes todos en Honduras, de HRBC, la Voz Evangélica de Honduras, y de Stereo Luz. Muchas gracias. Muchas gracias. Anhelo las bendiciones de Dios para usted que sintoniza la radio, tanto HRBC o Stereo Luz. Es mi oración que la bendición de Dios lo esté llenando a usted, o esté llegando a su vida, a de su familia. Ninguna cosa en esta tierra es más importante que tener a Dios como nuestro Señor y Salvador, a Jesucristo. Gracias damos por una salvación tan grande. Gracias damos a Dios por su amor y por sus grandes misericordias que son nuevas cada día. Gracias doy a Dios por cada oyente de la radio en Honduras y en cualquiera de otros países, entre ellos en los Estados Unidos, España y otros países donde nos reportan su fiel sintonía. Muchas gracias en cualquier parte que nos escuchan a cualquier hora del día o de la noche. Es nuestro deseo como medio de comunicación cristiano es bendecir su vida, es pedirle a Dios cada día que los bendiga con bendiciones de bien. Es el deseo de este su servidor y desde luego de todo el personal que servimos en este ministerio. Doy gracias a Dios también porque muchos de nuestros oyentes se incorporan.

obra a ofrendar para este ministerio. Como dice un pasaje de la Escritura, el justo da y no detiene su mano. Hay muchos justificados en Cristo que no detienen su mano para dar para la misionera del aire, para la evangelización. Muchas gracias porque han ido a una cuenta de banco o simplemente a Tigo o a Tengo, o nos han visitado en la radio los que viven en la ciudad capital. Pero usted que vive en Occidente, en el Norte, en el Sur, en Oriente, en fin, fuera de Tegucigalpa, tiene las opciones de ir a una de las cuentas de banco. En el mes de junio próximo tendremos misión compartida del 10 al 14 de junio. Desde ya se lo anuncio para que en el mes de junio usted vaya orando por este ministerio y preparando esa ofrenda generosa, porque vamos a dar todos con amor. Vamos a dar todos con amor para la evangelización. Bien, después de saludarles, agradecerles por sus ofrendas y estimularles a continuar haciendo con este ministerio la misión evangelizadora, vamos a escuchar la primera alabanza que nuestro hermano Noé Zelaya, coproductor de este programa, nos va a insertar, para luego venir con un tiempo de oración por algunas peticiones y por todos nuestros oyentes en general, por la familia, por la iglesia, por las autoridades y por este ministerio. Pero antes escuchemos la alabanza.

nuestro que estás en los cielos. Te damos gracias con toda nuestra fuerza. Te damos gracias con todo nuestro corazón por la bendición que me concede, por su gracia y su misericordia, llegar a todas partes de Honduras con las diferentes frecuencias y al mundo por internet y por las aplicaciones de la radio. Gracias, oh Dios, porque tú, Dios, eres el Dios de nuestra salvación, el Dios nuestro, el Dios de grandes misericordias que son nuevas cada día. Y te doy gracias, oh Dios, porque a través de la radio queremos consolar, animar, fortalecer, afirmar la fe de nuestros oyentes. Gracias te damos, oh Dios. Gracias. Y vamos a orar por la familia, que es uno de los grandes componentes de este programa, orar por la familia. Padre, te encomiendo cada familia en Honduras, y desde luego, especialmente las familias que sintonizan la radio, pero deseo que cada familia en Honduras pueda tener un encuentro con Jesús, los que no han tenido esa bendición de conocer a Jesús como Señor y Salvador, de aceptarlo en su corazón. Oro por la familia cristiana, pero que aún dentro de esas familias cristianas hay miembros de la familia que aún no son salvos, como deseamos la salvación de las familias que aún no son salvos. En el nombre de Jesús, quizás es el padre, quizás son hijos, como deseamos, oh Dios, la salvación. Oh Dios, en el nombre de Jesús, como deseamos la salvación. Padre, porque ser salvo es tener esperanza de la vida eterna. Y el plan divino es que todos vengan al arrepentimiento. Es el plan de Dios, el anhelo de Dios. Y el anhelo de este su siervo, de este servidor y de este ministerio. Por eso se predica las 24 horas. Y gracias por los que predican a través de la radio. Y gracias, oh Dios, porque anhelamos la salvación de los miembros de la familia que aún no son salvos, los hijos o cualquier miembro de la familia. Oramos por ese padre, esa madre. Mira, oh Dios, cómo están sus corazones, su relación contigo y la relación entre los matrimonios. ¿Cómo está esa relación? Si hay amor, si hay armonía, si hay paz en el matrimonio. Es mi oración que haya amor, que haya paz, que haya armonía en cada matrimonio. Y si no lo hay, oro para que haya esa fuerza de voluntad, de anhelo, de buscar la armonía entre el esposo y la esposa, entre los padres y los hijos y los hijos de los padres, de tal manera que ese hogar sea un hogar de paz, de amor, un oasis de paz, de amor, cada familia,
que están en sintonía de la radio en cualquier hora del día o de la noche. En el nombre de Jesús oro por el bienestar de las familias. En el nombre de Jesús, el bienestar en el área económica. El bienestar, oh Dios, en la salud, Padre. Y oro precisamente, oh Dios, por el bienestar de la hermana María Magdalena Moncada, por su hija Mirna, por su nieta Valeria, oh Dios, Dayana Ram, bien. Y oro por la salvación del esposo de Mirna, en el nombre de Jesús, y por la salud de Mirna. Oro, Dios, por nuestra hermana Carmen Mercedes Maradiaga, en el nombre de Jesús. Sea tu mano de poder, de amor y misericordia sobre ella, como también sobre el pastor Mario Ordóñez, sanándolo de ese cáncer, restaurándolo, como también a nuestro hermano Abilio Parada, en el nombre de Jesús, con su esposa María Luisa, al hermano Pablito, allí en la Miraflores, con su esposa Reina, en el nombre de Jesús. La hermana María Lamas, oh Dios, la bendigo en el nombre de Jesús. A la hermana Angélica de Blanco, en el nombre de Jesús, que tenga salud en sus rodillas y que esté restaurándose de esa operación en los ojos, en el nombre de Jesús. Por mi hermano Manuel, que tiene la fe que se va a volver a caminar con nuevas fuerzas, en el nombre de Jesús, y la fortaleza para volver. Y así oro por todos nuestros oyentes que pueden estar pasando alguna dolencia, alguna enfermedad. Creo que Jesucristo es el mismo ayer, hoy y siempre, y oro por la salud de la familia. Padre, gracias. Pero también, oh Dios, quiero orar por la gran familia de Dios, que está constituida por todos los hombres y mujeres creyentes que un día procedimos al arrepentimiento y que Dios nos constituyó en hijos de Él. A todos los que le recibieron, dice la palabra, nos dio la potestad de ser hechos hijos e hijas de Dios. Gracias, porque somos hijos de Dios. Gracias, gracias por la iglesia, por cada denominación, por cada iglesia local en el país. Oramos, oh Dios, por la iglesia, porque la iglesia es la reserva moral y espiritual de esta nación. En el nombre de Jesús, la iglesia no solamente en Honduras, sino que en otros países. Oramos por la iglesia, Padre Santo, en el nombre de Jesús. Oramos por la iglesia, por todos los pastores en Honduras. Si hay apóstoles también, o profetas, maestros, evangelistas, todo obrero de Dios, envía obreros a su mies, oh Dios, que tanto se necesitan, oh Dios, hombres y mujeres que quieren resplandecer con el poder del evangelio, llevar ese evangelio a toda criatura. Es la misión que tiene la iglesia. Bendice, oh Dios, cada pastor en Honduras, con sus familias. Bendice cada hombre o mujer de Dios que ha sido llamado o llamada para ejercer el ministerio de la predicación, de la enseñanza, del discipulado, en fin, oh Dios, que tu iglesia sea enseñada, oh Dios, perfeccionada. Por eso dice en tu palabra, oh Dios, que usted constituyó apóstoles, maestros, pastores, evangelistas y profetas para, oh Dios, para
educar, es discipular al cuerpo de Cristo, la iglesia. Y a través de la radio hacemos lo propio. Queremos bendecir la audiencia. Queremos fortalecerla en el nombre de Jesús con la programación de la radio. Bendice los pastores que usan la radio en el nombre de Jesús, que predican todos los días a través de la radio. Gracias. Padre, que la iglesia se levante como una antorcha, una luminaria. Cada iglesia local sea una luminaria en el barrio, en la colonia, en el pueblo, en la aldea, en cualquier parte haya una iglesia local, cristiana, evangélica, en el nombre de Jesús, que esa iglesia resplandezca por su trabajo evangelizador. En el nombre de Jesús, que cada iglesia tenga obreros para hacer la obra de Dios, la obra evangelizadora, que es la misión que Dios nos ha delegado desde que Cristo ascendió a los cielos. Él dijo, por tanto, id y predicar este evangelio, hacer discípulos en todas las naciones. Padre, ayúdanos para que la iglesia cumplamos con la misión que usted nos ha delegado, Señor. Bendice la iglesia y todos sus ministros, pastores o pastoras, hombres y mujeres de Dios que están al frente, que tienen que predicar, que tienen que enseñar, que la unción del Espíritu de Dios no falte en ellos, el conocimiento bíblico, el conocimiento pleno de Jesucristo esté en cada creyente. Gracias, Dios, por la iglesia. Pero también la iglesia, además de cumplir con una misión evangelizadora, se nos exhorta a orar por las autoridades. Y eso es lo que hacemos en este ministerio y hace la iglesia, orar por las autoridades. Las ponemos en tus manos, las actuales autoridades, al ciudadano presidente Don Nari, Asfura, en el nombre de Jesús, dale sabiduría, discernimiento, entendimiento para tomar decisiones en pro, oh Dios, del bienestar de los hondureños. En el nombre de Jesús, mira su corazón y las intenciones de su corazón, dale fortaleza física, emocional y espiritual, sabiduría del cielo para gobernar esta nación, oh Dios, y dale, oh Dios, hombres y mujeres idóneos que le correspondan para ayudarle a gobernar, o sea, los ministros o ministras, hombres y mujeres, oh Dios, prudentes, hombres, oh Dios, donde haya, oh Dios, integridad, capacidad, talento, oh Dios, en el nombre de Jesús. Pues queremos, oh Dios mío, que este nuevo gobierno, el que está actualmente, sea un gobierno, oh Dios, donde no haya corrupción. Líbranos de esa maldición de la corrupción en este gobierno, Dios mío, en el nombre de Jesús. Mira a cada funcionario público, sus motivaciones, no sea lo que están devengando, que muchos devengan buenos salarios, por cierto, oh Dios, pero líbranos de esa maldición que se llama corrupción, y de los corruptos también, porque hay corruptores en nuestro país que corrompen al funcionario público, Dios mío, por obtener un contrato o un negocio en el nombre de Jesús. Pero, Señor, oramos para que esa maldición sea exterminada en esta nación, en el nombre de Jesús. Oramos, oh Dios eterno, por el Congreso de la República, para que ahí en ese Congreso se haga también lo mejor
de leyes en bienestar de Honduras. Honduras necesita paz, necesita seguridad. Honduras necesita, oh Dios, trabajo en el nombre de Jesús. Padre, en el nombre de Jesús, oramos por los diputados, diputadas, oh Dios, para que emitan leyes en bienestar de todos los hondureños, y no de un partido, no de un color. Señor, que sean hombres o mujeres, oh Dios, también íntegros, oh Dios, en ese poder del Estado que se llama el poder legislativo, en el nombre de Jesús. Pero también está la Corte Suprema, donde están los que la conforman, los jueces y magistrados, tanto aquí en Tegucigalpa como en todo el país. Padre, queremos jueces honestos y jueces que impartan la justicia, jueces imparciales, en el nombre de Jesús. Padre, en el nombre de Jesús, oramos, oh Dios, para que, oh Dios, hayan, oh Dios, autoridades justas, correctas en todo, íntegras. Oramos por las corporaciones municipales, por cada alcalde o alcaldesa, por cada regidor y regidora, para que también hagan su parte a favor de los pueblos, de los municipios, para los cuales fueron ellos electos, en el nombre de Jesús. Oramos por las autoridades como la policía, oh Dios, y las Fuerzas Armadas, para que combatan, oh Dios, el crimen organizado, en el nombre de Jesús. Oramos, oh Dios mío, para que en Honduras podamos tener paz y tranquilidad, oh Dios, ya que hay a diario, Dios, hay tanta criminalidad, tanto asesinato, tanto derramamiento de sangre, tanto accidente de tránsito, en fin, oh Dios mío, la sangre se derrama en Honduras, en el nombre de Jesús. Salva esta nación de todo lo que acontece, Padre, en el nombre de Jesús. Padre mío, oramos también, oh Dios, para que descienda la lluvia sobre esta tierra bendita, Padre. Oh Dios, para que la tierra dé su fruto, en el nombre de Jesús. Yo sé que hay pronósticos donde faltará la lluvia, pero nosotros, la iglesia, clamamos por la lluvia, y Dios va a enviar la lluvia a pesar de los pronósticos que dan, oh Dios, los encargados de pronosticar el tiempo. Pero en el nombre de Jesús, revertimos esos pronósticos por la fe en el poder de Dios. Habrá lluvia, la lluvia, oh Dios, justa y necesaria para que la tierra produzca su fruto, Padre, y nuestros amados hermanos campesinos puedan sembrar la tierra y cosechar sus frutos en abundancia, que hayan frijoles, maíz y todo lo que la tierra produce, y nuestros campesinos, oh Dios, producen o siembran, oh Dios, que sean productivos, en el nombre de Jesús. Padre, oramos, oh Dios eterno, por nuestra Honduras. Necesitamos una Honduras de paz, de desarrollo, de trabajo para miles de jóvenes y personas de todas las edades que necesitan una fuente de empleo, Padre, en el nombre de Jesús. Padre, oramos, oh Dios eterno, también por este ministerio, la radio, para que este ministerio cumpla la misión evangelizadora, y no la cumplimos solo, sino con toda nuestra audiencia, oh Dios, que se vuelca o se desborda a ofrendar en cualquier parte, en Occidente, en el Sur, en el Norte, en Oriente, que van a una cuenta de banco aquí en Tegucigalpa, vienen a la radio, en fin, oh Dios mío, que hacen de este ministerio un ministerio propio, oh Dios, que se sienten como dueños, y así debe de ser,
que tengan sentido de pertenencia de la voz evangélica es de todos, en el nombre de Jesús, y todos estamos llamados a aportar en el nombre de Jesús. Bendice este ministerio, que la programación sea eficaz para salvar a muchos, para sanar a muchos, para restaurar a muchos. Bendice, oh Dios, este ministerio en gran manera, Padre. En el nombre de Jesús hemos orado al Padre por la familia. Hemos orado, oh Dios, por la iglesia. Hemos orado por las actualidades, por nuestro país y este ministerio, creyendo que nuestras oraciones no son en vano, que las oraciones de mis hermanos y hermanas en todo el país y fuera del país, oh Dios, no son en vano, porque la oración es la que nos produce la fe, la fortaleza en nuestras vidas. Padre, gracias por la oración. En el nombre de Jesús hemos hecho las oraciones al Padre. Amén y amén. Bien, vamos a disfrutar de una alabanza más para venir con el consejo de Dios.

Bien, mis amados hermanos, estamos hablando en estos fines de semana de los héroes de la fe. Y cuando hablamos de los héroes de la fe, o sea, de los antepasados, hombres y mujeres que anduvieron por fe y no por vista, también hoy nosotros somos llamados andar por fe y no por vista. Debemos de caminar por fe cada día. Por supuesto, vamos a trabajar por fe. Vamos a la iglesia por la fe. Y somos salvos por la fe. O sea, la fe, como dice en Hebreos 11, uno es, pues, es la fe, la certeza de lo que se espera, la convicción de lo que no se ve. Porque por la fe, dice, alcanzaron buen testimonio los antiguos. Y estamos hablando precisamente de los antiguos. En el fin de semana anterior comencé hablando de Noé. Noé fue un varón perfecto. Dentro de aquella generación, Noé caminó con Dios por la fe. Y a Noé se le delegó una gran responsabilidad. Fue el instrumento de Dios para construir un arca que lo hizo por fe. Por fe, Noé. Por la fe, Noé. Por la fe, Noé. Cuando fue advertido por Dios acerca de cosas que aún no se veían, con temor preparó el arca en que su casa se salvase. Y por esa fe, o sea, por la fe de Noé, condenó al mundo y fue hecho heredero de la justicia que viene por la fe. Ahora, en este programa y muchos otros, vamos a hablar de la fe de Abraham. Dice siempre en Hebreos capítulo 11, verso 8, por la fe Abraham, siendo llamado, obedeció para salir al lugar que había de recibir como herencia y salió sin saber dónde iba. Esa es la fe, es la certeza, es la convicción de lo que no se ve. Amados hermanos, Jesucristo dijo, si tuvieras fe como un grano de mostaza, como el tamaño de un granito de mostaza, haría esto y el otro. Por eso es importante que nosotros como creyentes persistamos en la oración en fe. Es necesaria la fe determinante para ver la salvación de la familia, para obtener hasta un trabajo, la fe para obtener la salud. En fin, amados hermanos, la fe es un don de Dios, un regalo de Dios. Pues entonces, vamos a hablar un poco en lo que nos resta de este programa, a leer algunos versículos en hebreo, pero luego, los subsiguientes fines de semana, estaremos hablando allá en el libro de Génesis, donde está la historia completa de la vida de Abraham. Pero repito, por la fe Abraham, siendo llamado, obedeció. Esta palabra, obedecer, debe de cautivarnos a nosotros. Obedecer por la fe. Noé obedeció, hizo como Dios le mandó. Abraham obedeció. La enseñanza que tenemos que aprender de los héroes de la fe es que obedecieron a Dios. Hoy nosotros hay algo hermoso que tenemos que aprender, es a ser obedientes a la palabra de Dios, a los mandamientos de Dios. Tenemos que obedecer como Abraham dice que obedeció para salir al lugar que había de recibir como herencia. Nosotros por la fe vamos a recibir y ya tenemos más bien una herencia incorruptible, inmarcesible, reservada en los cielos. Es por la fe que lo creemos.
Por la fe hemos sido salvos, porque aceptamos a Jesucristo. Estoy hablándole de palabras sencillas, pero también son poderosas con todo mi corazón. Es por la fe que yo y usted somos salvos. La Biblia dice que por la fe viene por oír la palabra. Hoy en este mismo momento, alguien por la fe está escuchando esta palabra y puede ser salvo por la fe en Cristo Jesús. Porque va a obedecer a la voz de Dios, al Espíritu Santo que le está hablando de su pecado y hoy puede volverse a Dios. Pues Abraham obedeció y salió para recibir una herencia, dice, sin saber dónde iba. Sin embargo, hoy yo y usted sabemos a dónde vamos a llegar. Al final de esta peregrinación en la tierra, sabemos dónde vamos a llegar, a la presencia de Dios, a las moradas eternas de Dios. Esto es desde luego por la fe. Por la fe, dice, habitó como extranjero en la tierra prometida, como en tierra ajena, morando en tiendas con Isaac y Jacob, coherederos de la misma promesa. O sea, tanto Isaac y Jacob fueron coherederos de la misma promesa. Y nosotros, dice la Escritura en otro pasaje, que somos coherederos juntamente con Cristo. O sea que tenemos la promesa de estar un día en la presencia de Dios. En cuanto a Abraham, se dice que porque esperaba la ciudad que tiene fundamento, cuyo arquitecto y constructor es Dios. Nosotros esperamos esa ciudad, esos cielos nuevos. Nosotros no somos extranjeros y peregrinos como lo fueron los héroes de la fe. Dice la Escritura, porque esperaba, hablando de Abraham, la ciudad que tiene fundamento, cuyo arquitecto y constructor es Dios. Jesús dijo, en la casa de mi Padre muchas moradas hay. Amados hermanos, hay en la ciudad, cuyo arquitecto es Dios, en los cielos, para todos nosotros. Y esa es la esperanza que debe de habitar en nuestros corazones. Hablando de Abraham también, por la fe también la misma Sara, siendo estéril, recibió fuerza para concebir y dio a luz aún fuera del tiempo de la edad, porque creyó que era fiel quien lo había prometido. Creyó. Hermanos y hermanas, tenemos que creer en Dios. Creer en Dios, dice en los evangelios. Creed en mí, Señor Jesucristo, creed en Dios. Tenemos que creer con toda la certeza, con toda la fe, de que Dios está con nosotros y entre nosotros. Damos gracias a Dios, porque dice, porque creyó que era fiel. Nosotros también creemos que Dios es fiel. Ha sido fiel, es fiel y seguirá siendo fiel. Por lo cual también de uno, y este ya casi muerto, hablando de Abraham, salieron como las estrellas del cielo en multitud y como la arena innumerable que está a la orilla del mar, hablando de toda una generación que nació de un hombre a la edad prácticamente de 100 años, y Sara ya siendo estéril y también anciana. Pero ahí estaba la fe. Le creyeron a Dios, y este es el mensaje que hoy nosotros también necesitamos: creerle a Dios y esperar en Dios y confiar en Dios. Son las palabras que dejo en su mente y en su corazón. Confíe en Dios, espere en Dios, crea en Dios,
que Dios va a honrar su fe. Esas son las palabras que dejo en su corazón. Padre, gracias por tu palabra, que nos alienta, nos estimula en el nombre de Jesús. Gracias, Padre, en el nombre de Jesús. Amén y amén.

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0: en HRBC. Las 5, 50 minutos. Tiempo de bendición.
1: Algunos de nosotros quizás nos hayamos desanimado al descubrir una cana en nuestro cabello o ver una arruga en el espejo. Tristemente, la sociedad occidental ha exaltado de una forma desmedida la apariencia juvenil y ha menospreciado la de los años grandes. Un mito que nos ha hecho mucho daño es creer que la felicidad está en la eterna juventud. Si nos resistimos al proceso natural de crecer, madurar y envejecer, no disfrutaremos de la vida. Envejecer produce bienestar y plenitud porque las experiencias vividas ayudan a valorar lo importante en la vida. En lugar de resistir el proceso de madurez, ame y acepte la edad que tiene y vívala sin preocupación ni reproche. Le habla Sixto Porras de Enfoque a la Familia.
0: Visite enfoquealafamilia.com.
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0: en HRBC, las 6. 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

0: un gozo para nosotros poder presentar una vez más el mensaje de la semana que llega gracias al Centro Evangélico Cuadrangular y la Voz Evangélica de Honduras. Hoy escucharemos un tema importantísimo, el verdadero evangelio. Esto a cargo del pastor Edwin Santana del Ministerio Arca de Salvación de República Dominicana. Agradeciendo a usted esta fiel sintonía, gracias por reportarnos su sintonía en el mensaje de la semana.
1: Vamos a predicar bajo el tema en esta noche. Es tiempo de vivir el verdadero evangelio. Es tiempo de vivir el verdadero evangelio. Y vamos a buscar en Gálatas, capítulo 1, versículo 8 y 9. Gálatas, nos ponemos de pie en reverencia a la palabra del Señor. Gálatas, capítulo 1, versículo 8 y 9. Leemos en el nombre del Padre, del Hijo y del Espíritu Santo. Mas si aún nosotros o un ángel del cielo os anunciare otro evangelio diferente del que os hemos anunciado, sea anatema. Como antes hemos dicho, también ahora lo repito, si alguno os predica diferente evangelio del que habéis recibido, sea anatema. Padre, en el nombre de Jesús, gracias por estas palabras. Pido el respaldo de tu Santo Espíritu, Señor. Glorifícate poderosamente y habla a este pueblo, Señor. Habla a este pueblo y a esta iglesia, Señor. En el nombre de Jesús. Amén, Señor.

0: tiempo de vivir el verdadero evangelio. El apóstol Pablo, un hombre de Dios, un hombre profundo en la palabra, uno de los defensores más grandes que ha tenido el evangelio, un hombre con una apologética digna de admirar, Dios lo inspira de manera preciosa. Y él escribe esta palabra por el Espíritu Santo. Que si un ángel del cielo anuncia otro evangelio diferente del que os hemos anunciado, sea anatema, que quiere decir maldito. ¿Por qué Pablo ha inspirado a escribir estas palabras? Si nos vamos a la historia de la iglesia, nos damos cuenta que en la época de los apóstoles habían herejías bíblicas que se predicaban y se enseñaban. Y ellos estaban comprometidos, amados hermanos, a defender la sana doctrina, a defender el evangelio de Cristo. No importando que le costara aún su propia vida, tenían que defenderlo. Ellos estaban comprometidos a predicar el evangelio y estaban comprometidos a defender el evangelio. A contender ardientemente por la fe. En su entorno, en su alrededor, ellos no permitían enseñanzas heréticas, enseñanzas antibíblicas, que violasen los principios de la palabra de Dios. Cuando esto sucedía, los apóstoles se ponían de pie y presentaban una defensa en favor de la fe de Cristo. Lucharon contra las personas contemporáneas de su tiempo. Se levantaron los judíos, los fariseos, los sacerdotes, los religiosos, y aún así presentaron defensa. Lo amenazaron. Lo llevaron a la cárcel, lo apedrearon, lo azotaron, y eso no pudo tener el desarrollo del mensaje de Dios. Estaban comprometidos con la verdad, estaban comprometidos con Cristo. ¿Y la iglesia de la actualidad está comprometida con Cristo? ¿Está comprometido usted a defender el mensaje de la palabra de Dios? ¿A defender la Biblia? ¿Cuánto escupen la Biblia? ¿Cuánto despropio para la palabra de Dios y usted se queda callado? ¿Cuántas personas que se burlan de Dios enfrente de usted y usted no le dice una palabra? Se burlan de la Biblia, se burlan de Dios, ridiculizan el nombre de Dios y usted se queda callado. Porque tiene vergüenza presentar una defensa pública. Que todo el mundo vea que usted es una persona que defiende lo de Dios. Una iglesia hoy en día comprometida con el mundo. Una iglesia confabulada con la corriente mundana. Una iglesia que no quiere estar bien con Dios y prefiere estar bien con los hombres. Porque todo aquel que quiere estar bien con los hombres y que el mundo le aplauda y se confabule con usted y haga amistad con usted, quiere decir que no anda bien con Dios. Muchos líderes, ancianos y pastores de congregaciones toman a la ligera, amados hermanos, los fundamentos de la fe y desconocen la doctrina básica del evangelio, de la fe cristiana. Y esto le facilita al enemigo la introducción de falsas doctrinas con apariencia de piedad, con fines nocivos dentro de la iglesia, para destruir los fundamentos genuinos de la iglesia. El diablo aprovecha eso. Si no conoce los fundamentos, la doctrina básica, ¿cómo la va a defender? ¿Cómo la va a defender? ¿Cómo la va a defender? ¿Qué tanta Biblia sabemos? ¿Qué tanta doctrina conocemos? ¿Qué tanto conocemos a Dios que podemos defender la obra de Dios? ¿Qué tanto conocemos la palabra que podamos presentar una apologética precisa y concisa de lo que nosotros creemos, de la convicción que nosotros tenemos? Es duro que conocemos que somos de Dios y no podemos defender nuestra fe. Hemos caído en errores que otros han caído en la actualidad. ¿Y por qué el enemigo ha tergiversado el evangelio? ¿Por qué se ha doblado la palabra? ¿Por qué muchos de nosotros, llamados exégetas, eruditos, teólogos, el diablo se ha metido en nuestra mente y en nuestro corazón y hemos doblado la palabra del Señor y la hemos amanerado, hermano, como nos conviene? La hemos direccionado a nuestra manera, a nuestra conveniencia. Y nuestro conocimiento se ha convertido en necedad delante de Dios. Porque no vamos con un espíritu humilde para que Dios nos revele, para que su Santo Espíritu nos inspire. Voy lleno del conocimiento que trae de la universidad teológica, del seminario. Y hay otros que no están en seminario, están en cementerios. ¿Entienden? Porque de seminario no tienen nada, amados hermanos. Y es penosa la situación. Y cuando una persona viene de estos seminarios, otro viene de estos cementerios a interpretarle la Biblia y a predicarle a usted, ¿qué le van a decir? Viene con una religión muerta, seca, vacía, que no tiene esencia de Dios, que no tiene poder de Dios, que no tiene unción de Dios, que no va a despertar a nadie porque no hay fuego en el altar. Errores que hemos cometido. Muchos de nosotros estamos ocupados en cosas que no corresponden con nuestra responsabilidad primaria. Nos ocupamos de todo menos de lo que Dios nos ha mandado a hacer. Usted ve el pastor que forma parte de la junta de vecinos, forma parte de Rescate Ámbar, forma parte de cualquier sociedad que hay por ahí, de las que oregan con los muertos, y el pastor es todo allí en el barrio que vive. Aparentemente se ve bien, pero el hombre está tan ocupado que el hombre no sabe lo que es la oración. El hombre no sabe lo que es un estudio de la palabra, porque no tiene tiempo para prepararlo, no tiene tiempo para orar, no tiene tiempo para saber en qué están sus miembros. Se ocupa en todo menos lo primordial a lo cual Dios lo ha llamado. Queremos ser de todo menos un ministro de la palabra del Señor. Sin embargo, somos ministros. Hay muchos de nosotros que queremos dejar ya el pastorado, no dejarlo. Queremos tener cargos públicos, ser políticos, pero yo soy pastor y quiero tener un cargo político porque quiero obrar en favor de la sociedad. ¿A qué te llamó Dios? ¿A ser un político de renombre o a ser un hombre de Dios de renombre? O hácelo de Dios, o hácelo santo, o hácelo del mundo. ¿A qué te ha llamado Dios? Nos envolvemos en muchas cosas, amados hermanos. Y es por esto que el diablo ha torcido la palabra. Y es por esto que el enemigo ha hecho estrago en el pueblo de Dios. Y es por esto que el pueblo está carente de palabra de Dios. Y es por esto que el pueblo está anémico. Es por esto que su pueblo ha perdido la esencia de Dios. Su pueblo ya no se parece al pueblo de Dios. Su iglesia ya no se parece a su iglesia. A esa iglesia representada en la palabra, a ese pueblo que se ha apartado para Dios. El pueblo del siglo XXI ha perdido esa esencia, ha perdido ese sabor. Esa sal se ha convertido en insípida. Muchos de nosotros carecemos del conocimiento para denunciar errores. Como no tenemos el conocimiento, Amén. Todo lo que me enseñan aquí, gloria al Señor, es de Dios. Cualquier enseñanza que venga, es de Dios, es de Cristo. Bienvenida es. Porque no hay conocimiento. No hay base bíblica, no hay fundamento bíblico. A todos les damos la bienvenida. Porque por lo menos mencionan a Dios. Los discípulos no eran así. No eran así. Ese no era el fundamento de los apóstoles. La iglesia de hoy en día ha perdido la capacidad de ver por encima de, en otra palabra, lo que se llama supervisión. Tener una visión más profunda. Muchos líderes hoy en día, hay personas que están sentados laicos en la iglesia, que tienen una visión más profunda que el líder que está aquí dirigiendo. Tienen revelación de Dios porque están de rodillas. Perciben cuando el enemigo se está metiendo. Cuando algo no es de Dios. Porque están buscando a Dios. Pero yo que no oro, que no busco a Dios, no me voy a la cámara de secreta, no estoy en las madrugadas buscando el rostro de Dios, ¿qué Dios me va a revelar? ¿Qué visión voy a tener? Si desde que tengo un tiempecito libre, lo que me voy para el barrio, hablar con los amigos. Y cuando esté en mi casa, me he hecho 2 o 3 horas durmiendo la siesta. Y cuando termino de dormir la siesta, vamos a ver 2 o 3 programas de televisión, 2 o 3 horas. ¿Qué Dios me va a revelar? ¿Entienden, amado? Muchos de nosotros hemos caído en el error de no tener valentía para confrontar. Muchas veces por intereses creados, amados hermanos, amistad, por familia. No queremos confrontar lo que está mal. No queremos confrontar el pecado. No queremos confrontar la herejía. Porque lo están haciendo mis hijos. Entonces entra el espíritu de Lee, de consentimiento en la iglesia. Porque son los hijos del pastor que lo están haciendo mal. Bueno, pues si son los hijos del pastor, esos son los primeros que se tienen que sentar. Y los primeros que tienen que entrar en disciplina son esos. Porque el ejemplo comienza por casa. ¿Usted entendió eso? Y hay muchos de nosotros que lo que somos pastores apoyadores de los hijos y de la familia. Que le consentimos porque son familia, porque son mis hijos. Y no decimos nada y nos quedamos callados y tapamos todo eso. Y entra el anatema dentro de la iglesia. Y no puede haber bendición porque el anatema está en el altar. ¿Cuántos intereses creados con algunos hermanos? Porque como fulano de tal es que da más diezmo en la iglesia, a mí me importa si dan o no dan diezmo. Eso haya usted, ese es su problema de usted con Dios. Usted lo da para Dios, Dios lo va a bendecir. Y si no lo hace, ¿por qué es que usted tiene maldición? Mentira del diablo. Por eso a mí no me interesa saber quién da y quién no da. Y cuánto dan tampoco me interesa. Ni me interesa el nombre del que dé diezmo aquí en la iglesia. No me interesa tener compromiso con nadie aquí. Con nadie. Para no hacer excepción de personas, porque fulano da más. Se equivocó el diablo. No, que quiero saber si el hermano está diezmando. ¿Y por qué no diezmaste? Porque hay pastores que son así. ¿Qué pasó? Que la familia tal no diezmó. Señor, reprenda al diablo. Preocúpate porque no está buscando a Dios. Preocúpate qué ha pasado con esa familia. Que ha dejado de orar, de ayunar y buscar el rostro de Dios. Que se han enfriado. No podemos tener compromiso con nadie, amado. Si usted lo hizo mal. Si usted enseñó mal, hay que corregirlo. No importa quién sea. Aún sea el pastor que lo haga mal, hay que corregirlo. Hay que decirle, pastor, venga acá, no estamos de acuerdo con esta enseñanza. Y si lo hice públicamente tengo que decir, está mal lo que dije. Pero venga, que el pueblo se respeta. Otros, uno de los errores más comunes, la ambición material, la doctrina de Balaam. el deseo de prestigio, la doctrina de los nicolaístas. El prestigio, otro el dinero. Como queremos tener prestigio, entonces, todas las ofertas que nos hagan, aceptamos. No importa que se tuerza la palabra. Lo que quiero ser es famoso. Lo que quiero es que todo el mundo me conozca. Quiero ser una persona conspicua en la sociedad, brillante, sobresaliente. El espíritu de grandeza, el pavo real anda por alrededor. Como quiero eso, cualquier oferta la acepto. No importa que sea el mismo diablo que me esté comprando el alma. Como quiero fama y fortuna, bienvenido sea. Y por eso hay mucho metido en el hoyo. Y se le hará difícil de salir de ahí. Se critica mucho el mensaje de confrontación. Muchos dicen, no tienen que estar juzgando a nadie. Yo no juzgo a nadie. No. Quien te juzga es la palabra de Dios, no soy yo. Y la Biblia dice, no es que no juzguemos, sino que juzguemos con justo juicio. Que sea justo en el juicio. Entonces, si los discípulos son avisados de las herejías que se presentaban en aquellos tiempos, nos avisan a nosotros como iglesia, y ellos también presentaban una defensa del evangelio, ¿y por qué la iglesia de hoy en día no lo hace? Entonces cuando lo hacen te dicen, ¡no juzgue! Señor, reprenda al diablo. Tenemos que prepararnos para esta ola de herejías disfrazada de piedad. Porque es un claro mandato bíblico, amados hermanos. La iglesia de la actualidad tiene que prepararse en la palabra. Tiene que buscar a Dios. Tiene que estar en el conocimiento del estudio de la palabra. Para conocer a Dios. Para presentar una defensa. Una defensa que sea sustentable ante una falsa enseñanza. Tito 1, 9 al 11. Nos dice esta palabra. Y le está hablando a los obispos, líderes, pastores. Y le dice esta palabra, exhortando al Señor a través de Pablo. Que sea retenedor de la palabra fiel, tal como ha sido enseñada. Para que también pueda exhortar con sana enseñanza. Y convencer a los que contradicen. Porque hay aún muchos contumaces. Habladores de vanidades y engañadores, mayormente las de la circuncisión, a los cuales es preciso tapar la boca, que trastornan casas enteras, enseñando por ganancia deshonesta lo que no conviene. Eso es la palabra del Señor. ¿Y por qué cuando tú quieres defender y quieres hacer lo que dice este versículo, te dicen que no juzgue? ¿Por qué? La Biblia dice que te dice que lo hagas. Y los religiosos dicen, ¿por qué lo haces? ¿Por qué no predica la palabra? Tantas personas que necesitan escuchar la palabra. Y todos los que están presentando una defensa del evangelio. Sí, del verdadero evangelio. Para que el que escuche sepa lo que escuchó. Para que sepa cuál es el verdadero evangelio. Para que no confunda que todos los que estamos metidos en este paquete no somos todos iguales. Para que sepan que hay un pueblo que sabe discernir entre lo santo y lo profano. Lo que viene de Dios y lo que viene del mundo. Se vienen esos tres por ahí que no digan nada. Que es tan bonito. Que la gente no quiere escuchar la palabra del Señor. Palabra de Dios quiere escuchar a las personas. Es palabra de Dios, no es cuento, no es fábula. No son chistes por la radio lo que quieren escuchar. No es relajo. No son programas de faranduleo lo que quieren escuchar. Es palabra de Dios lo que están buscando. palabra que quebranta el corazón. Que el pecador lo haga sentir que necesita a Dios en su vida. Palabra de fortaleza. Que cuando el diablo te sienta que te tiene destruido, tú recibes una palabra de esperanza de que todo lo puede en Cristo porque te fortalece. Entonces, Pablo exhortando de esta manera, Judas 3 al 4, nos habla tremendamente. Amados, por la gran solicitud que tenía de escribiros acerca de nuestra común salvación, me ha sido necesario escribiros, exhortándoos que contendáis ardientemente por la fe que ha sido una vez dada a los santos. Porque algunos hombres han entrado encubiertamente, los que desde antes habían sido destinados para esta condenación. Hombres impíos que convierten el libertinaje, la gracia de nuestro Dios. Convierten en libertinaje la gracia de nuestro Dios. Y niegan a Dios, el único soberano, y a nuestro Señor Jesucristo. Que contendáis ardientemente por la fe. Es una lucha. Cuando usted busque esa palabra y busque el significado, es una lucha. Es una defensa de cuerpo a cuerpo. No es que te embruje. Porque el apóstol Pedro dice que hay que hacerlo con mansedumbre. Amén. Una defensa con altura. Y cuando sienta que no hay nada que buscar, las pelas no se le echan a los cerdos. ¿Entendió usted eso? Pero estamos llamados, hermanos, a contender ardientemente por la fe. Estamos llamados a defender el evangelio de Cristo. Hay advertencia porque hay falsos profetas que se meten encubiertamente. ¿Quién es una persona encubierta? ¿Eh? Es una persona que aparenta ser de nosotros, pero no lo es. Aparenta ser oveja, pero es un lobo rapaz. ¿Entienden? Va a hablar más lengua que tú posiblemente para poderse introducir. Y va a danzar. Y se va a meter. Y después sabe lo que va a hacer. ¿Entienden? Y los que perseveran en las mala doctrina, falsa doctrina, son contumaces, dice la Biblia. En otras palabras, son tercos en lo que ellos creen. Nadie lo hace cambiar de su forma de pensar. Alabado sea Dios. ¿Entiende usted eso? Guardado de los falsos profetas que vienen a vosotros con vestido de oveja, pero por dentro son lobos rapaces. Mateo 7:15, el Señor hablando. Eso no soy yo. Lobos rapaces. ¿Cómo nos guardamos nosotros de ellos si no puedo distinguir cuál es la verdad del error? ¿Cómo me guardo de estos lobos si no conozco lo verdadero? ¿Cómo puedo discernir entonces lo falso? ¿Entiende usted, amado? Pero hubo también falsos profetas entre el pueblo, como habrá entre vosotros falsos maestros, que introducirán encubiertamente herejías destructoras, y aún negarán al Señor que los rescató, atrayendo sobre sí mismos destrucción repentina. Y muchos seguirán sus disoluciones, por causa de los cuales el camino de la verdad será blasfemado. Y por avaricia harán mercadería de vosotros con palabras fingidas. Sobre los tales ya de largo tiempo la condenación no se tarda y su perdición no se duerme. Con palabras fingidas. Le van a predicar. Y posiblemente el mensaje que predique sea mejor que el que yo estoy predicando. Posiblemente le guste más. Posiblemente usted salga más contento. Y diga, queremos a ese y al pastor no lo queremos. ¡Aleluya! Hay un objetivo marcado. Queremos estar bien con ustedes. Pero hay un problema, yo quiero estar bien con Dios. Y que si un día estoy en la presencia de Dios, Dios no me llame a cuenta por usted. ¿Por qué no le dijiste la verdad?
1: Gloria a Dios.
0: Es tiempo de vivir el verdadero evangelio, amados hermanos.

hermanos, que os fijéis lo que causan divisiones y tropiezo en contra de la doctrina que vosotros habéis aprendido, y que os apartáis de ellos. Muchas veces no es que queramos estar aquí dentro de las cuatro paredes. Es que sabemos lo que hay allí. Es que sabemos lo que tiene ese predicador. No vamos a perder el tiempo. No vamos a perder el tiempo. Cuando usted sabe lo que hay allí, ¿a qué va usted a perder el tiempo? Preferimos quedarnos orando y buscando el rostro de Dios. Porque nosotros andamos detrás de la gloria de Dios, no de los hombres. Detrás de la unción que da el Espíritu Santo, no la que dan los hombres. A nosotros no nos mueve hombre, nos mueve Dios. ¿Entendió eso? ¿Entendió usted eso? Hay una advertencia clara, amados hermanos, de que hay falsos maestros, de que hay falsos profetas, y de que la iglesia tiene que cuidarse, amados hermanos. Es tiempo de vivir el verdadero evangelio de Cristo. Porque cuando vive el verdadero evangelio, está comprometido con Dios. Te preocupa por conocer a Dios. Tú amas el estudio de la palabra del Señor. Tú amas que esa palabra se haga real en tu vida. Y esa palabra te comienza a santificar, a formarte. A formar el carácter de Dios en tu vida. Yo no entiendo cómo que muchas personas son cristianos. Y yo podría decir, ¿cristiano de qué? Que cuando se le habla de la palabra, del estudio de la misma, de formarlo en la palabra, no quieren estudiar la Biblia. La palabra, yo no necesito estudiar la Biblia. ¿Cómo va a formar el carácter de Dios en tu vida? Si está rechazando la palabra. El verdadero evangelio te lleva a la palabra. A vivir por la palabra. A caminar por la palabra. Porque ella es la que te va a alumbrar el camino. Yo no creo en estos cristianos que no leen la Biblia. En estos cristianos que no estudian la Biblia. Que no les gusta escudriñar la escritura. Yo no creo en esa clase de cristiano. Cristo es la palabra viviente. Cristo es el pan de vida. Y si es la palabra viva, ¿cómo es posible que yo no quiera nutrirme con esa palabra? Alimentarme con ella. Porque cuando estudio la palabra, me estoy alimentando de Cristo. Amén. Denle un aplauso a Cristo.

El verdadero evangelio nos enseña a nosotros, amados, que tenemos que buscar a Dios en espíritu y en verdad. La iglesia cristiana de la época primitiva se mantenía firme. ¿Sabe por qué? Porque no aceptaba revelaciones nuevas. No aceptaba nueva revelación. Escúchelo, iglesia. Era difícil que una nueva doctrina pudiera establecerse en la iglesia primitiva. Ellos estaban firmes. No aceptaban revelaciones. Y mantenía un espíritu de conversación entre ellos, de enseñanza entre ellos. Se le hacía difícil al diablo, amados hermanos, meterse allí. La iglesia primitiva, ese evangelio verdadero, le dio una enseñanza profunda y fue a separarse del mundo en el cual ellos vivían. ¿Entiende? El Señor no pidió que lo quitaran del mundo, sino que lo guardaran de él. Porque estamos aquí. Es que te guarde. Es que no te deje llevar del sistema. Es que no te contamine. ¿Entiende usted eso? Se separaron del mundo totalmente. Porque la iglesia se protegía de la influencia de las corrientes de actitud y prácticas mundanas.

0: corrían a la iglesia apostólica también. Ellos se mantenían entre ellos. Y cualquier enseñanza que se infiltraba, la conversaban entre ellos, la enseñaban entre ellos, la preguntaban entre ellos y le buscaban la respuesta entre ellos. Había una independencia en cada congregación. La enseñanza que ellos tenían allí, cada congregación, la tenía allí, era algo local. No se podía propagar tan fácilmente. Hoy en día es fácil. Muchos concilios, grandes congregaciones. Hay iglesias que lo que se enseña aquí es lo que se enseña allá. Ustedes tienen los testigos de Jehová. Ellos están tan organizados que las enseñanzas que se están dando aquí en el mundo entero hoy mismo, todo el mundo está recibiendo esa misma enseñanza. Y por eso han caído en el error. Muchas veces, comprobado totalmente. Todas esas revelaciones falsas. Todas esas fechas proféticas que han faltado, que han fallado, que no se han cumplido. Todo han pasado por el error. Porque todo el mundo tiene el mismo material. Eso no existía en la iglesia primitiva. ¿Entiende usted eso, amado hermano? Se le hacía difícil al enemigo eso, amados hermanos. Entonces, amados hermanos, es tiempo de despertar. Porque el diablo se ha levantado con gran ira sabiendo que poco tiempo le resta. Y como no ha podido por la mala, entonces ha tratado de incursionar de manera engañosa. Ha utilizado una de las tácticas que más resultado le ha dado al enemigo, el engaño. Segunda Pedro 2, 12 al 19, dice esta palabra. Pero estos, hablando mal de cosas que no entienden, como animales irracionales, nacidos para presa y destrucción, perecerán en su propia perdición, recibiendo el galardón de su injusticia, ya que tienen por delicia el gozar de deleites cada día. Estas son inmundicias y manchas, quienes aún mientras comen con vosotros se recrean en sus errores. Tienen los ojos llenos de adulterio, no se sacian de pecar. Seducen a las almas inconstantes, tienen el corazón habituado a la codicia y son hijos de maldición. Han dejado el camino recto y se han extraviado siguiendo el camino de Balaán, hijo de Beor, el cual amó el premio de la maldad y fue reprendido por su iniquidad. Pues una muda bestia de carga, hablando con voz de hombre, refrenó la locura del profeta. Estas son fuentes sin agua y nubes empujadas por la tormenta, para los cuales la más densa oscuridad está reservada para siempre. Hablando palabras infladas y vanas, seducen con concupiscencia de la carne y soluciones a los que verdaderamente habían huido de los que viven en error. Les prometen libertad y son ellos mismos esclavos de corrupción, porque el que es vencido por alguno es hecho esclavo del que lo venció. Son personas dentro de la congregación, amados. Son personas dentro de la congregación con estas enseñanzas. Personas rebeldes que van a tratar de engañar, amados hermanos. Y es tiempo de que usted como iglesia despierte. Es tiempo de despertar. Es tiempo de abrir los ojos, iglesia. Alabado sea el nombre del Señor. Entonces, hermano, es tiempo de vivir el verdadero evangelio. Hoy en día, cuando vamos a fundar una iglesia, el Señor, cuando se movía para Jerusalén, en una ocasión vio a Jerusalén, lloró cuando vio el pueblo en la situación que estaba de espalda a Dios. Lloró, se conmovió. ¿Entienden, amado? Hoy en día no. Hacemos todo lo contrario. Vamos y creemos que es como un proyecto de negocio que vamos a formular. Y hacemos un estudio de marketing. Como cuando vamos a lanzar la oferta. Y comenzamos a hacer un estudio de mercado. Y comenzamos a hacer entrevistas. A cuestionar a las personas que viven en esa comunidad. preguntarle y decirle, ¿cómo le gustaría una iglesia? ¿Cómo le gustaría una iglesia? ¿Le gustaría que predicasen 15, 20, 30 minutos? ¿Cómo le gustaría los cánticos? ¿Cuántas horas de culto le gustaría? ¿Cuántos días le gustaría reunirse para alabar al Señor? Y nos movemos por todos los hogares. Y cuando tenemos todas las encuestas hechas, las tabulamos, sacamos los resultados y tenemos una iglesia al gusto del cliente. ¿Cuánto alaban a Jesús? ¡Aleluya! Al gusto del cliente. Y estamos averiguando, dime cómo, ¿por qué ha bajado la venta de esto? ¿Y por qué no se está vendiendo aquello? Hay que estudiar. Ah, ellos le dicen que si le ponen el colorcito rojo le gustaría, se ve más bonito, a los niños les va a gustar más. Pongan el colorcito rojo. Ponen el colorcito rojo y se vende. Bendito sea el nombre del Señor. Y estamos haciendo los reajustes como en marketing. Y hoy en día hemos confundido la iglesia como si fuera un mercado, como si fuera un negocio, como si fuera una empresa. Y comenzamos a ajustar la iglesia. Y comenzamos a preguntar a los hermanos, ¿cuánto ustedes quieren que yo predique? 15, 20 minutos. ¡Amén! 20 minutos es lo que vamos a predicar, porque es lo que quieren los hermanos. ¡Aleluya! ¿Les gusta la oración? ¡Ay, no! ¡No me gusta! Quiten la oración que no le gusta a la iglesia. ¡Aleluya! Cuando se habla de ayuno, vamos a ayunar y a orar y buscar a Dios. Señor, reprenda al diablo. ¡Ay, que reprenda al diablo! No se puede ayunar y orar. ¡Aleluya! Ese es el evangelio que están viviendo muchas iglesias. ¿Cuántas iglesias no se han edificado de esta manera? Iglesias que fueron abiertas dando películas sin fundamentos y crecieron sin fundamento y están sin fundamento todavía. Atrayendo a las personas, atrayendo, porque lo que queremos es gente, multitud. Aquí yo quiero vidas que estén dispuestas a irse al reino de Dios. Vidas que estén dispuestas a pagar el precio en Dios. Reconociendo que la gracia del Señor nos da la oportunidad de venir a la presencia de Dios y servir en espíritu y en verdad por su misericordia, no porque somos dignos. Poco amén. Muy pocos amén, ¿eh? Aleluya, gloria a Dios. Entonces, hay muchas iglesias que están formadas conforme al gusto del cliente, como la iglesia quiere que sea, como la doctrina de los nicolaístas. Hay que predicar lo que usted quiere escuchar, no lo que Dios ponga en mi labio, porque entonces van a dejar de diezmar y de ofrendar. Por mí pueden dejar de diezmar y de ofrendar hasta dejar de venir. Hay que predicar la palabra. Hay que predicar la palabra. Esa es la que te lleva al cielo. Esa es la que te lleva al cielo. Póngase bravo quien se ponga bravo. Caiga quien caiga, hay que predicar la palabra. El mensaje de Cristo no le gustaba a muchas personas. No le gustaba. Porque era un mensaje preciso. Era un mensaje directo al corazón. Duras son estas palabras, maestro. Dura, ¿quién la ha de escuchar? Y el Señor le dice, ¿ustedes se quieren ir también? Aleluya. Aleluya. ¿Entiende usted lo que es el verdadero evangelio? ¿Entiende usted, amado hermano, que el evangelio de Cristo no es como nos han presentado nosotros? Si alguien quiere venir en pos de mí, niéguese a sí mismo, tome su cruz y sígame, Mateo 16, 24. Mire la marca de marketing de Cristo, una cruz. ¿Qué significaba la cruz? Sufrimiento, compromiso. La cruz significaba maldición. Por eso es que la Biblia dice que todo aquel que era colgado en un madero se consideraba un maldito. Y por eso el Señor se hizo maldición, porque fue colgado en un madero. Entonces, para el evangelio dice que hay que tomar su cruz y negarse a nosotros mismos. ¿Usted pensó que esto era fácil? ¿Quién fue que le vendió ese evangelio barato? Ese evangelio disluido. Ese evangelio light de la actualidad. Porque así como han salido muchísimas cositas, cervecitas light, esto light, suave. También hay que tener un evangelio light para los que les gusta lo light. Y los light no entran al cielo. Porque hay que negarse a uno mismo para entrar al reino de Dios. Esto no es que yo acepto a Cristo. Esto no es que yo soy cristiano. Alabado sea Dios. Que yo lo confesé. Y que voy a la iglesia. Yo voté por él. Esto no es un partido. No me vote por Cristo. Y no crea que porque usted votó por él, porque usted lo confesó ya usted mismo del partido. ¿De qué te vale dar tu voto? ¿De qué te vale confesarlo? Si cuando lo confiesa te aparta. Y no te acuerdas más de él. Le da la espalda a él. ¿De qué te vale confesarlo si no te ha negado a ti mismo? Hay personas que vienen aquí y no se arrepienten porque no le dijeron que tenían que arrepentirse de su pecado, de su forma de vivir pecaminosa de espalda a Dios. Nunca le predicaron un evangelio completo, un evangelio verdadero, no se lo predicaron. Como no se lo predicaron, vinieron al evangelio buscando la bendición, buscando el que lo va a hacer rico, millonario y famoso. Y a Cristo no le gustaba nada de eso. Nada de eso le gustaba a Cristo. Ni la fama, ni la fortuna, ni los millones. Para nada. Al contrario, enseñó a la iglesia a ser humilde. Porque era sin atractivo para que nadie le desease, dice la Biblia. ¿Entiende eso, iglesia? La primera condición que te dé el Señor no es un plato al servicio del cliente. Esto no es que me le quite el picante porque no me gusta. Sácamele esto y sácamele aquello. Nada más déjame la carne porque no me gusta la yuca. No, aquí el que sirve el plato es Dios. Toma la cruz y niégate. ¿Quieres ser mi discípulo? Niégate a ti mismo. ¿Quieres servirme? Niégate a ti mismo. Y eso es fácil. Eso es a mi gusto. Negar mi deseo, mis placeres. Oh, ¿entiende usted eso? Pablo, un doctor en la ley, tiene que negarse a él mismo y dejar de decir, todo eso lo tengo por basura. Para tratar de agarrar a aquel que me ha tomado por soldado. Porque ninguno que milita se enreda con las cosas de este mundo. No se enreda. Esto es como lo militar, amados hermanos. Que usted ve el militar y su vestimenta y donde quiera, mayormente en los Estados Unidos y aquí también, porque hay cierta disciplina, pero allá por lo menos se nota un poquito más. Y ustedes ven la vestimenta que ellos tienen y el respeto que hay, ¿verdad? Hay mucha educación, hay mucha formación. Tú puedes ser más mal educado y te forman. Si entras por ese proceso de cadete, te tiene que formar. Puede ser de Maragán, pero te están levantando a las 4 y las 3 de la mañana, porque hay una disciplina que hay que cumplir. Y estas personas se forman, y por lo menos sacan cierta educación, cierta formación. Pero usted se da cuenta que son militares, por la forma en la que se conducen. Y no andan haciendo lo que cualquier otro ciudadano hace. Porque ellos entienden que tienen que respetar, ellos están para poner el orden, ¿entienden? Lógico, en nuestro país eso no existe. Aleluya. Este es el país de las maravillas, aquí suceden todas las cosas. Se pierde el respeto y muchas cosas, amados hermanos. Pero así es el cristiano. Tiene que identificarse, amado. Su conducta, su proceder, hay un código de conducta que tenemos que seguir. Se llama la Biblia. Se llama la palabra del Señor. ¿Entiende? Entonces, esto no es un asunto de gusto. Esto no es un asunto que a mí me gusta que la iglesia sea así o asado. Esto es como Dios quiere que sea la iglesia. Esto es como a Dios le gusta. Si Dios dice que tengo que negarme, tengo que negarme. El deseo mío posiblemente es quedarme en mi casa. y prender el aire acondicionado y ponerme a ver la televisión y compartir con mis hijos. Pero tengo que venir a buscar el rostro de Dios, orar, alabado sea el nombre del Señor, compartir con ustedes, aguantar calor aquí. Muchos de ustedes pueden estar cómodos en sus hogares, pueden estar en un restaurante en este momento disfrutando un plato de la vida, pero han decidido estar aquí porque tienen ese deseo, aman a Dios, aman lo de Dios, tienen un compromiso con el Señor, no un compromiso con los hombres, con Dios. ¿Entienden, amado? Esto es un asunto de negarlo a nosotros mismos, amados hermanos. Entonces, lo más doloroso es que entramos al Evangelio y entramos condicionando a Dios. Señor, yo te sirvo si tú esto, si tú... ¿Quién enseñó eso? ¿Quién fue que le enseñó eso? Aquí no se enseña eso. ¿Quién te enseñó eso? Que si tú me das, que si tú haces, que si tú esto. Dios no se condiciona. Dios no se condiciona. Esto es que yo me quiero ir para el cielo. Y que para irme para el cielo tengo que entregar mi corazón a Cristo. Tengo que dejar que me transforme, me regenere, me limpie. Que su sangre preciosa cubra mi vida por completo, Espíritu.
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0: en HRBC, las 6:59 minutos.
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1: Muy buenos días, hermanos oyentes. Que la gracia y la misericordia de Dios esté con cada uno de ustedes en esta hermosa mañana. Damos gracias al Señor por la oportunidad que Él nos brinda de poder estar con nosotros. Y le bendecimos donde usted se encuentre, en las áreas urbanas, en las áreas rurales. También le bendecimos en el nombre de nuestro Señor y Salvador Jesucristo. Somos los pastores Osvaldo y Vilma Canales del Centro Evangélico Cuadrangular, que todos los sábados de 7 a 8 de la mañana estamos aquí en su programa Edificando Familias. Hoy con un tema muy especial que va a ser de mucha bendición en el Señor. La espera en Dios. La espera en Dios. Cómo aprender a esperar en Dios. Será el tema que vamos a compartir en esta oportunidad. Y sé que Dios va a traer bendición para su vida. Desde ya les invitamos para que estén con nosotros hasta el final. Entonces, pero vamos a escuchar una preciosa alabanza. Esperen el tiempo de Dios. Isaac Valdés viene a motivarnos en esta mañana para que sepamos que esperar en Dios es lo mejor que usted y yo podemos hacer. A continuación, escuche esta preciosa alabanza.

Amén. Es correcto esperar en el tiempo de Dios, entendiendo y comprendiendo que la espera en Dios no es abandono, sino es esperar una respuesta de Dios y la disposición de cada uno de nosotros de aceptar cuál sea la voluntad de Dios, porque la voluntad de Dios es buena, es agradable y es perfecta. Pero muchas veces la gruma de los problemas, de las circunstancias, no nos permiten ver más allá. Y nos precipitamos y caemos muchas veces en el descuido. A veces decimos, nuestros hijos no cambian. He orado a Dios, mi esposo no cambia. ¿Qué pasa? Mi esposa no cambia. ¿Qué pasa? Nosotros nos precipitamos, no recordando de que Dios, nosotros lo que tenemos que hacer es orar a Dios, para que Dios ponga el querer como el hacer en el corazón, en los hijos, en el cónyuge. Nosotros no podemos cambiar a nadie, pero tenemos a quien acudir, y es a Dios, y esperar en su tiempo que Él va a tratar con la vida a través de la oración de intercesión que nosotros hagamos por nuestros seres queridos, de nuestras parentelas, que son la gente más cercana, la esposa, el esposo y los hijos y los nietos. Entonces la espera de Dios no es abandono. A veces decimos, Dios ya no me escucha, mi esposo no deja esto, mi hijo no mejora, porque lo está viendo en los ojos naturales. Hay que verlo en los ojos de Dios, que Dios ponga el querer como el hacer en el corazón, de la transformación de la vida. Vamos a desarrollar este tema en esta mañana, esperando que sea de mucho ánimo y de bendición para su vida. Vamos a ir al libro del profeta Isaías 40:31. Mire qué hermosas estas promesas de Dios. Dios cumplirá todo lo que Dios ha establecido para el bien de nosotros y de los nuestros, nuestras familias. Dios va a hacer la obra. Isaías 40:31 dice: pero los que esperan a Jehová tendrán nuevas fuerzas, levantarán alas como las águilas, correrán y no se cansarán, caminarán y no se fatigarán. Eso dice la palabra del Señor. Tres cosas acá: lo que los que esperan en Jehová tendrán nuevas fuerzas, levantarán alas como las águilas, correrán y no se cansarán, caminarán y no se fatigarán. Pero ¿qué pasa con nosotros? ¿Por qué nos desmotivamos? ¿Por qué no queremos seguir orando, esperando en ese Dios que puede hacer la obra en nuestros seres queridos? Aprender a esperar en Dios es confiar en que en su tiempo Él lo hará. Aunque muchas veces no entendamos, Dios dará una respuesta a nuestra petición de súplica y de intercesión. Nos desmotivamos fácilmente porque el enemigo eso pretende: desmotivarnos, desubicarnos. Pero nosotros tenemos que estar conscientes del trabajo del enemigo y levantar muros de protección a favor de los nuestros y esperar en el tiempo de Dios que Él va a hacer una obra extraordinaria en la vida de nuestros seres queridos. Sé que hay desespero, angustia, que uno ve que no cambian, que siguen haciendo las mismas prácticas y que no tratan de cambiar. Pero le recuerdo lo que dije al comienzo: usted y yo no podemos cambiar a nadie, pero Dios sí. Él pone el querer como el hacer en el corazón de las personas. Y es a Él donde usted y yo tenemos que acudir, pero tener esa capacidad también de esperar en el tiempo y en el momento de Dios. Dios va a operar, aunque se vea, aunque la espera dure. Vamos a aprender a esperar en Dios, a no precipitarse,
a no querer salir de la presencia del Señor, a no querer orar más, sino esperar en Dios. Eso es crucial para ver la victoria nuestra y la de nuestra familia. Es necesario que aprendamos a esperar en Dios y a confiar que en su tiempo Él lo hará, aunque muchas veces la espera no la veamos. Esperar en Dios. Salmos 27:4 dice: una cosa he demandado a Jehová y esta buscaré, que esté yo en la casa de Jehová todos los días de mi vida, para contemplar la hermosura de Jehová y para inquirir en su templo. Eso es crucial. Esperar en Dios, pasar tiempo en su presencia y saber que Dios siempre está interesado en el bien nuestro. Ya Jeremías lo ha dicho. Nosotros entendemos que Él tiene pensamientos de bienestar y no de mal, para darnos el fin que nosotros esperamos: una familia sana, una familia estable espiritualmente, emocionalmente y físicamente. Pero debemos de persistir y permanecer en Dios, no claudicar, no ceder, aunque no veamos una respuesta. El Salmo 41 dice algo tan hermoso: pacientemente esperé a Jehová, y se inclinó a mí, y oyó mi clamor. Aquí nos habla de tener paciencia en la espera de Dios. No nos vamos a angustiar, no nos vamos a desesperar, sino que vamos a tener paciencia para esperar en Dios, y Él se inclinará y escuchará nuestro clamor. ¿Cuánto tiempo tenemos que hacerlo? Solo Dios sabe. Pero tenemos que, dice, pacientemente, decía el salmista, esperé a Jehová, y Él se inclinó a mí y oyó mi clamor. Usted dirá: he orado tantos meses, he orado tantos años y no veo cambios. Pero es esperar y tener paciencia, que en el tiempo de Dios, las promesas de Dios se van a cumplir. No veo que mi familia se estabilice. No veo, más bien veo la situación endeble de mi familia. Pero nuestro deber es siempre orar, instruir, corregir, amonestar, hablar con la palabra y orar. Es importante. Desde el libro de Deuteronomio se nos dice cómo tenemos que hablar de la palabra del Señor en casa, en todo tiempo y en todo momento, y esperar que Dios, que esa palabra germine en el corazón de los miembros de cada uno de las familias, y Dios va a operar en una manera especial. ¿Usted no se ha pensado que Dios no se ha cansado de nosotros? ¿Y por qué nosotros nos vamos a cansar de nuestra esposa, de nuestro esposo, de nuestros hijos? Usted dice: ya no hay remedio. A veces decimos nosotros: ya no se puede. Pero cuando ya no se puede, es el tiempo que Dios va a operar, pero no debemos descuidar, sino levantar muros por los nuestros. Porque el enemigo tiene tres propósitos. Juan 10:10 dice: hurtar, matar y destruir. Él quiere acabar con su familia, quiere acabar con su vida. Él quiere destruir sus sueños, sus metas que tiene como familia. Pero más abajo dice: Jesús ha venido para que tengamos vida, y esa vida sea en abundancia. Pero ¿qué es lo que tenemos que hacer? Esperar pacientemente en el tiempo de Dios, y su promesa se cumplirá, y veremos ese familiar que está indiferente, que se enfrió, que no quiere saber nada, que Dios ponga el querer como el hacer en el corazón de ellos. Bendito sea el Señor. Y la espera en Dios no es abandono, no es que Dios se ha olvidado. Dios está trabajando en ese proceso. Yo quiero mostrarle a ustedes, amigos oyentes, algunas características del que sabe esperar en Dios.
cuáles deben de ser, cómo esperar en Dios. Es tener confianza en su voluntad. Aunque no veamos una respuesta de inmediato, entendamos que Dios no se ha olvidado, sino que vamos a esperar en Él el tiempo que sea necesario. Es una característica. Confianza en su voluntad, y aunque no veamos una respuesta de inmediato, Dios en su tiempo, a través de la paciencia que podamos tener, veremos la mano poderosa de Dios actuando en la vida de nuestros seres queridos. En segundo lugar, paciencia en medio de la prueba o la adversidad. Dice, pacientemente esperé en Dios. No nos angustiemos. No, tenemos que seguir. Tenemos que persistir buscando a Dios para levantar esos muros y tener una respuesta de parte de nuestro Dios, y que Dios lo va a hacer. Tercer cosa característica de esperar en Dios es tener una fe firme en lo que Dios hará. Tener esa fe firme en lo que Dios ha prometido que Él hará. De lo que usted y yo no podemos hacer, Dios sí es capaz de hacerlo, porque no hay nada imposible para Dios. Para Dios todo es posible, y Él es que puede cambiar, transformar ese ser querido, a esa persona de su hogar que le irrita y le roba la paz. Dios es capaz, pero tenemos que tener una fe firme en Dios, consciente de que Dios lo hará. Y que Dios no se ha olvidado ni se va a olvidar. Pero nosotros tenemos que motivarnos, esperar en Dios, no desanimarnos, no desmotivarnos, y saber que en el tiempo de Dios, Dios va a hacer la obra en ese ser querido de nuestra familia. Dios es capaz de hacerlo. Siguiente característica del que sabe esperar en Dios es perseverar en la oración de intercesión, interceder constantemente, perseverar. Es lo primero que nosotros dicen: yo no veo cambio, en los ojos naturales no veo cambio, nada. Siga orando, intercediendo por lo suyo, hasta que Dios ponga esa semilla en el corazón de ese familiar, hasta que Dios haga la obra. Eso es lo que nosotros tenemos que hacer. Como le dijo Pablo y Silas al carcelero: cree en el Señor Jesucristo y serás salvo tú y tu casa. Aún hay que revisarnos nosotros también en la perseverancia en la oración. ¿Somos bendición nosotros para nuestros hijos, esposos o esposos, o muchas veces somos piedra de tropiezo para ellos? A veces también nosotros tenemos que cambiar. Antes que los demás miembros de la familia cambien, yo también tengo que estar dispuesto a poner toda la disposición de Dios y ser bendición en el seno de mi casa. Entonces hay que perseverar. Aunque no vea un panorama gris y no vea una respuesta, tenemos que orar persistentemente en Dios. No descuidar. No veo nada. Sigue orando. No te desesperes. No te angusties. Espera en Dios y Él lo hará. Es una característica de los que esperan en el Señor, que perseveran orando. Saber que en el tiempo de Dios, Dios traerá una respuesta. Otra característica del que espera en Dios es obediente. Mientras llega la respuesta de Dios, no se pone a murmurar, a cuestionar. Dios tiene hijos predilectos, Dios no me escucha a mí, Dios acá. No es eso. Nosotros tenemos que ser obedientes mientras llega la respuesta de Dios. Obediencia. A veces Dios dice no, a veces Dios dice espera, y a veces Dios lo hace. Entonces
¿Por qué nos precipitamos, murmuramos contra Dios? Porque aquel le contestó y a mí no. Dios tiene un tiempo para cada uno de nosotros. Y nosotros clamamos, Él nos está escuchando y está operando para hacer su obra. Dime cuántas características encontré, de cuán necesario es esperar en Dios. Porque no puedo cambiar a mis hijos, no puedo cambiar a mi esposa, usted no puede cambiar a su esposo. Pero la oración de intercesión, esa oración constante, tenaz, levantando muros de protección por nuestra familia, se va a producir ese querer como el hacer en el corazón de nuestros seres queridos. Recuerde que tenemos un enemigo al acecho, que anda como león rugiente buscando a quien devorar. Es una lucha espiritual en la cual usted y yo no vamos a ceder. Aunque pasen los meses y los años, no nos vamos a cansar, sino que vamos a ser persistentes. Aunque la espera no sea de inmediata, vamos a esperar en el Dios que proveyó salvación a través de su Hijo Jesucristo. Recuerde que en Dios solamente podemos reposar, porque Él es nuestra esperanza, nuestra fuerza. Él nos anima, pero hay que mantenerse conectados a Dios, permanentemente en Dios. Como dice el Salmo 62:5, alma mía, en Dios solamente reposa, porque de Él viene mi esperanza. Hay que reposar, hay que esperar, hay que confiar, hay que desarrollar fe y llamar las cosas que no son como que si fueran. Eso es lo que Dios espera de nosotros, que en la espera desarrollemos fe en Dios de que Él lo va a hacer, y así será. En Dios tenemos que reposar y dejar que Dios tome el tiempo necesario, oportuno, porque Él, usted y yo tenemos que poner nuestra esperanza de que Dios va a hacer una obra extraordinaria, de que Dios se moverá a su manera y hará el milagro que tenga que hacer. Porque claman los justos y el Señor los oye y les libra de todas sus angustias, de todas sus cargas, de todas sus preocupaciones. El Señor nos lleva a su regazo y nos da reposo cuando nosotros ya no podemos y acudimos a Él. Su promesa se cumplirá y Él hará lo que Él ha prometido con nosotros. Y así será en el tiempo oportuno de nuestro Dios. Vamos a ir a una pausa. Antes quiero decirle que si usted tiene algún problema, alguna necesidad y quiere que oremos por usted, usted escriba un WhatsApp al 31 60 97 42. 31 60 97 42. Usted está librando una batalla, quiere que le ayudemos a orar, pues escríbanos ahí. Y si está fuera del país, más 504 31 60 97 42. Estamos para ayudarle, para orar, no para señalar ni juzgar, porque tenemos una batalla espiritual y tenemos que ayudarnos los unos con los otros. Dice, los fuertes deben de ayudar a los más débiles para librar la batalla que tenemos contra la oscuridad. Vamos a una pausa entonces y ya continuamos en su programa Edificando la Familia.

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1: En HRBC, las 7:31 minutos. 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
0: Regresamos para continuar con su programa Edificando la Familia.
11: Amén. Continuamos con su programa Edificando la Familia con un tema muy importante, la espera en Dios. Como miembros de la familia, ¿cómo podemos esperar en Dios que Dios produzca el querer como el hacer? Porque esperar implica depender de Dios mientras seguimos caminando por fe. Mire, otra característica hermosa, esperar implica depender de Dios mientras seguimos caminando por fe, como dice Filipenses 4:19. Mi Dios pues suplirá todo lo que os falte de acuerdo a sus riquezas en gloria. Dios es capaz de suplir todo. Todo lo que os falte. Armonía, buen entendimiento en casa, una buena relación. Que tengamos la capacidad de dialogar para llegar a los consensos, para construir acuerdos. Esto es grandioso, maravilloso. Si podemos hacerlo. Esa es la espera en Dios, que Él lo hará. Y les dejo el teléfono para que envíe su WhatsApp al 3160-9742, de donde usted puede escribir su WhatsApp para si necesita oración. Estamos para ayudarle. 3160-9742. Y si está fuera del país, más 504. 3160-9742. Nuestra espera en Dios nos renueva y no nos desgasta. A través del vaivén de todos esos procesos, vamos conociendo la manera de operar de nuestro Dios. Que Dios opera a su manera y que nosotros vamos a ser obedientes en la manera en que Dios actúa y que Él hace. A veces Él contesta de inmediato. A veces dice que no, a veces dice espera, espera. Y nosotros tenemos que aprender a ello. Nuestra esperanza en Dios nos renueva y no nos desgasta. Dice el Salmo 46:10. Estad quietos y conoced que yo soy Dios. Seré exaltado entre las naciones enaltecido seré en la tierra. Y el Señor está quieto, deja que yo opere. Usted y yo podemos decir, Dios está muy ocupado. Sí, pero Dios tiene la capacidad de estar en cientos de lugares al mismo tiempo. Pero Él tiene una respuesta oportuna para con cada uno de nosotros. Y nosotros tenemos que esperar en ese tiempo en que Dios va a hacer. Y Él nos dice, está quieto. Es que no veo nada, Señor. Es en el tiempo de Dios. Y nosotros tenemos que esperar de que esa tormenta que está pasando, esa adicción del hijo, drogas, alcohol, amistades no sanas, o el esposo en el alcohol, en tantas otras cosas, que podamos esperar en Dios y ver en los ojos de Dios que Dios hará una respuesta. Pero Dios dice, estad quietos y conoced que yo soy Dios. ¿Habrá algo imposible para Dios? No lo hay, no lo hay. Dios trabaja en nuestros corazones y también cambia las circunstancias. Primero Dios trabaja en nuestros corazones y después cambia las circunstancias que estén en nuestro entorno, que nos estén robando la paz a nuestros seres queridos y que necesitamos que Dios nos ayude. Dios quiere que nosotros perseveremos, oremos, cubramos nuestra familia y que seamos parte de ella. Porque entendamos eso, que muchas veces Dios no opera en nuestro tiempo, porque Él opera en el tiempo correcto. Dios no opera en nuestro tiempo, Él actúa en el tiempo correcto. Como dice Eclesiastés 3:1, todo tiene su tiempo. Y todo lo que se requiere debajo del cielo tiene su hora. Todo tiene su tiempo, es en el tiempo de Dios. Y todo lo que hay debajo del cielo tiene su hora. No se angustie. Órele al Señor. Persista. No ceda espacio. Porque nosotros no somos de los que retrocedemos, sino que perseveramos. Y eso hay que hacer. Tal vez sea larga la espera, pero vamos a ver lo que Dios hará, porque Él cumplirá sus propósitos. A veces tenemos que no decir nada, sino que guardar silencio ante Dios y esperar. Hay que esperar. A veces rezongamos, murmuramos contra Dios, Señor, no veo una respuesta, ya debilitamos, ya no queremos orar. Ya no queremos ni ir a la iglesia. Ya no vamos al grupo. Ya no hay altar familiar. Eso es lo que quiere el enemigo, es desanimarnos, desubicarnos, que perdamos toda la motivación, pero usted y yo no lo vamos a permitir y no lo vamos a dejar. Guardemos mejor silencio ante Dios y digámosle, Señor, yo en ti esperaré. Porque lo que yo no puedo hacer, tú lo puedes hacer. Sencillamente, eso es lo que tenemos que hacer. Guardar silencio y esperar en Dios. Eso es lo que tiene que hacer usted. Salmo 37:7 dice esto: guarda silencio ante Jehová y espera en Él. No te alteres con motivo del que prospera en su camino, por el hombre que hace maldad. Guarda silencio ante Jehová y espera en Él. No te alteres, porque otros ya tuvieron la respuesta y tú no. Sigue orando. Sigue persistiendo. Guarda silencio y espera en Dios. Y ver a esos hijos, ese esposo, esa esposa transformada y cambiada. Porque es lo único que podemos hacer. Para que Dios ponga el querer como el hacer en el corazón de la persona, y eso será grandioso, esa victoria, y la familia se va a consolidar. ¿Por qué? Porque guardamos silencio y hemos aprendido a esperar en las promesas de Dios. Pacientemente esperé en Dios y Él operó. Así que les invito a depender de Dios. que esperar en Dios y que sea Dios quien gobierne, que sea Dios quien decida con nuestras vidas. Cuando le damos todo al Señor, dice Juan 3:30, es necesario que Él crezca y nosotros menguemos. Usted y yo no le vamos a dar instrucciones a Dios. Nosotros vamos a esperar, vamos a obedecer a Dios. Y lo que no, nosotros no podemos hacer, dejemos lo que Dios haga. Nosotros vamos a orar, lo demás lo hace Dios que, en la vida de nuestros seres queridos. Eso nos ayuda a crecer también la adversidad y a entender las cosas que no son a nuestra manera, sino a la manera de Dios. Espera, quietud, guarda silencio, no te angusties, no te desesperes, porque Dios tendrá una respuesta y Él lo hará a su manera, Él lo hará. Eso es importante que nosotros entendamos todo ello. Mira lo que decía el salmista. Aunque muchas veces veamos que ya no podemos más, mire lo que dice el salmista, Salmo 40:17, dice, aunque afligido yo y necesitado, Jehová pensará en mí. Mi ayuda y mi libertador eres tú, Dios mío, no te tardes. Mire qué hermoso lo que él clama, estaba angustiado y decía, aunque afligido yo y necesitado, Jehová pensará en mí. Mi ayuda y mi libertador eres tú, Dios mío, no te tardes. A veces nos afligimos. Vemos que la situación, pero esperemos en Dios. Guardemos silencio, que Él hará una obra especial en nuestras vidas. Por eso he invitado a Lily Goodman, para que en esta mañana nos cante al final, poder entender que Dios y sus promesas se cumplirán en usted y se cumplirán en mí. Escuche a continuación a Lily Goodman.

Amén, así es. Esfuérzate, aliéntese tu corazón y espera. Al final veremos la mano poderosa de Dios manifestándose a su favor. Y eso es crucial, eso es muy importante. Salmos 27, 13, 14 dice: hubiese yo desmayado si no creyere que veré la bondad de Jehová en la tierra de los vivientes. Aguarda a Jehová, esfuérzate, aliéntese tu corazón, sí, espera en Jehová. ¿Qué es lo que tenemos que hacer? Hubiese yo desmayado, dice, que no creyere ver la bondad del Señor en la tierra de los vivientes, pero aguarda a Jehová, esfuérzate y aliente su corazón, sí, espera a Jehová. Serán muchas de las aflicciones que pasaremos, pero eso nos consolida, crea dependencia de Dios y no de nosotros mismos. Dice el Salmo 34, 19, muchas serán las aflicciones del justo, mas de todas ellas le librará el Señor. Hay que luchar, hay que cuidar lo que Dios nos ha dado, la familia Dios nos ha dado, y tenemos que venir ante su presencia y presentarnos ahí y buscar una respuesta en Dios, y Él siempre estará ahí. Entonces, cuán importante es la espera en Dios. No alarmarnos, no desmotivarnos y no descuidar la oración, el ayuno, que hay cosas que son tremendas, hay herencias y eso todo tiene que cortarse en el nombre de nuestro Señor y Salvador Jesucristo y esperar en Dios y ser constantes, no ceder espacio, y veremos la victoria de Dios sobre nuestras vidas. Debemos entonces aprender a esperar en Dios, ya que en su tiempo Dios responde a nuestro clamor, porque su tiempo es perfecto y Él hará la obra en cada uno de los miembros de nuestra familia y cada quien se dará cuenta de lo que tiene que aportar para el bien de todos. Para que tengamos familias sanas, familias saludables y familias estables. Que Dios nos ayude a cada uno de nosotros a lograrlo. Yo voy para los 44 años de casado. Y me falta todavía. Pero sigo pidiendo al Señor que nos guarde siempre, que guíe ahora a mis nietos y que sigamos siempre en el camino que Dios ha establecido para con cada uno de nosotros. Señor, gracias. Gracias en esta mañana, Dios, de este sábado que tú nos has dado. Bendice las familias, Señor. Guárdalas. Que persistan, Señor. Que insistan en tus promesas. Que se apoderen de las promesas de tu palabra. Y que no duden, que no cedan, que no retrocedan, sino que sepan esperar en ti, oh Dios, que tú vas a cambiar a ese miembro que no está bien, que está desubicado, desorientado. En el nombre de Jesús, Padre, me uno a la oración de esas miles de personas que están pidiendo por su papá, por su esposa y por sus hijos. Me uno a ellos en el nombre de Jesús, Padre. Pon el querer como el hacer en la vida de sus hijos para gloria y honra tuya, Dios. Porque sabemos que lo que nosotros no podemos hacer, tú lo puedes hacer. Bendito sea tu nombre. Alabado sea tu nombre por siempre y para siempre, mi Dios. Señor, esperamos en ti una respuesta. Ayúdanos, Dios, a esperar y no desesperarnos, Dios. Ayúdanos a guardar silencio, Señor. Aunque muchas veces nos sintamos afligidos y necesitados, tú estás pensando en nosotros, Señor. Tú eres nuestra ayuda, tú eres nuestro libertador, y la familia encontrará la victoria en ti. Te lo pedimos en ese nombre, Padre, que es sobre todo nombre, en el nombre de Jesús, que guardes, que sustentes, Señor, la familia. Porque el enemigo quiere destruir, quiere acabar nuestros sueños, nuestras metas como familia. Pero en el nombre de Jesús proclamamos tu victoria, Dios, sobre todo eso.
tú eres nuestro Dios, tú eres nuestro Señor, y esas promesas, Dios tuya, se cumplirán en tu nombre, Padre. Bendito sea tu nombre, bendecimos la familia, proclamamos el bien y tu misericordia. En este tiempo, Dios, de tanta incertidumbre, aún de escasez económica, tú eres el Dios de toda provisión, pero ayúdanos a tener paz, a no murmurar, a no cuestionar, porque en la mesa del justo siempre habrá pan. Tú proveerás, Dios, de acuerdo a tus riquezas en gloria. Bendito y alabado sea tu nombre, Dios, que la gloria y la honra, Dios, sean dadas a ti por siempre y para siempre, Padre. Si familias se están atravesando, madres solteras, Padre, madres solas, Dios, ahí con sus hijos, Dios, guárdalas, guía, fortalece, da fuerzas a sus cuerpos, Padre. Oh, Dios, sana sus corazones, levanta a sus hijos, Dios, que se levante en búsqueda de Dios, porque Dios sigue siendo Dios. Dios es el Dios de toda provisión, Dios es de toda gracia. Los bendecimos en el nombre de Cristo Jesús. A cada uno de ustedes les bendecimos donde estén y se encuentren. Y si está en la capital, nosotros estamos ubicados, el Centro Evangélico Cuadrangular está ubicado en media cuadra al norte de Banadesa, entre Banadesa y anexa al Ministerio Público. Estos tres sábados que vienen, desde hoy a las 6 de la tarde, si usted quiere visitarnos, estaremos hablando acerca de cómo encontrar el camino para llegar a Dios. Centro Evangélico Cuadrangular, Quinta Avenida de Comayagüela, Barrio Concepción, entre Banadesa y el anexo al Ministerio Público. Ahí está el Centro Evangélico Cuadrangular, una iglesia de brazos abiertos para amar y restaurar. Nuestra reunión de los domingos, 8 de la mañana, 9:40 y 11 de la mañana. Usted será siempre bienvenido. Dios lo guarde y nunca deje de esperar en Dios. Bendiciones.

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6: Buenos días. Una vez más estamos llegando hasta sus hogares. Queremos darle gracias por la oportunidad que nos dan de entrar hasta sus hogares. Buenos días, Pastor Mauricio.
7: Buenos días, Pastor. ¿Cómo está todo?
6: Ahí andamos, siempre, pero no, confiando en el Señor.
7: Pero es un día de gozo.
6: Es un gozo, día de gozo y de alegría. Así. ¿Y sabe qué? Que por nada debemos estar afanados.
7: Así es.
6: Dice que yo creo que como somos almáticos, vivimos por sentimiento y por emoción. Y a veces nuestro cuerpo siente. Pero ahí es donde tenemos que probar nuestra fe.
7: Así es.
6: Y decirle, Señor, esto lo estoy sintiendo, pero es pasajero. Uh-huh. Ya tú te lo llevaste en la cruz del Calvario. Así que si usted nos está escuchando, créalo. Crea de que lo que usted puede estar viviendo, lo que usted puede estar sintiendo, es pasajero. Porque hace 2026 años Jesús en la cruz del Calvario dijo, consumado es. ¿Y qué es la palabra consumado?
7: Se acabó,
6: ¿verdad?
7: Así es.
6: ¿Y qué tenemos que hacer nosotros?
7: Creer en esa palabra.
6: Y fíjese que hoy yo quiero saludar a mi hermana Reina, a Irma, Argentina. Quiero saludar a Nela. Nela es la mamá de ellas. Uh-huh. Y Nela pues ya es una persona mayor y sé que nos escucha. Y la semana pasada perdió a su hermano, a Tibo. Uh-huh. Y pues me extrañó ya no verlo caminar, un hombre que caminaba con el bastón y así se mantenía, firme, decía, es que esto me ha ayudado. Pero lastimosamente le iban a poner unas prótesis. Y no sé si fue la anestesia o algo que le dio una taquicardia. Uh-huh. Y en la taquicardia el hombre le dio un infarto y se quedó. Pero bueno, ya está en la presencia del Señor y queremos decirle a cada una de ellas que sentimos mucho la partida. No lo sentimos. Sí, sentimos que es la separación, pero él ya está en un mejor lugar.
7: Así es.
6: Ya está en la presencia del Señor. Volvió a hacer luz. Amén. ¿Verdad? Entonces, qué bueno, Pastor Mauricio. Ya habíamos dicho.
7: Bueno, el Señor y sus caminos son perfectos. Y hoy estamos aquí con la audiencia. Saludamos a todos esta mañana. Que todos estén bien. Que el Señor guarde de sus vidas. Estamos, también saludamos a Denis. Hola, Denis. Dios me lo bendiga, hermano. Y tenemos aquí toda la intención de comunicarnos con el hermano Hopper. No sé si ya lo tiene ahí.
6: No, estamos, lo estamos llamando al doctor Hopper porque hoy anda por una montaña. Uh-huh. Y me llamó tempranito y me dice, ¿dónde está? ¿Ya llegaste a la...? No estoy en la radio, pero yo ya estoy aquí en una montaña con mi esposa. ¿Será que no entra la llamada?
7: A saber,
6: porque
7: sí.
6: Porque estamos tratando de comunicarnos con él, pero bueno, vamos a...

0: intentarlo un poquito después y vamos a seguir nosotros con este bendecido programa, porque sabemos que el Espíritu Santo está con nosotros.
1: Así es.
0: Y cada día nosotros debemos caminar con gozo, con alegría, debemos caminar con buena actitud y sobre todo reconocer que la unción, oiga bien, la unción de Él, la unción del Santo, la unción de Jesús está en nosotros.
1: Amén.
0: Y dice que conocemos todas las cosas, porque dice la misma palabra que vosotros tenéis la unción y ha permanecido en vosotros y no tenéis necesidad de que nadie os enseñe, así como la unción misma os enseña todas las cosas. Y esto es verdadero y no es mentira. Entonces lo que os ha enseñado, permaneced en Él. Es permanecer en el Señor Jesucristo y decir que ya no vivimos nosotros, mas Cristo vive en nosotros.
1: Amén.
0: ¿Verdad? Así que también quiero, ojalá que los amigos que hoy, Pastor Mauricio, teníamos que estar allá en la zona sur, y íbamos con un grupo de empresarios a ministrarlos, pero Dios tiene sus propósitos.
1: Así es.
0: ¿Verdad? Y a veces hay prioridades. Y muchas veces, cuando algo se corta, la tendencia es a molestarnos. La tendencia es a desesperarnos. Pero la tendencia tiene que ser pararnos un momento y decirle: Señor, gracias, porque tengo que aprender a conocer las prioridades que tú tienes para nuestras vidas.
1: Sí.
0: ¿Verdad?
1: Y de nuevo, nada se sale del control de la mano del Señor. Dios tiene control sobre todas las cosas, aún de aquellas que para nosotros parecen salirse de control, no se han salido del control de la mano del Señor, y en eso confiamos.
0: Así es, vamos a intentar una vez más, Pastor Mauricio. ¿Qué dice si llamamos a...?
1: Sí, sí,
0: ¿está bien? Los teléfonos.
1: Les ofrecemos a nuestros hermanos las líneas telefónicas, el WhatsApp 9471-2038 y también las líneas fijas 2234-6640, 2234-6648, para que puedan comunicarse con nosotros o escribirnos por WhatsApp para leer sus mensajes.
0: Bueno, pues sigamos, Pastor Mauricio. Aquí está ya el doctor Hopper. Tenemos al doctor Hopper en el teléfono y queremos, pues, él hoy se encuentra por allá haciendo una brigada en una montaña. Se me fue el nombre de la montaña. Doctor Hopper, buenos días.
2: Muy buenos días. ¿Cómo está, pastor? Bueno, pastores, un placer saludarle al pastor Peñalba. Hace algún tiempo que no nos vemos. Y también al pastor Izaguirre. Aquí estamos entre el Ciruelo y Plan del Cordero, aquí en la montaña de Comayagua.
0: ¿Y qué anda haciendo por allá, doctor, siempre en brigadas?
2: Pues sí, mire, hermano, que ayer regresamos de la zona de Santiago de Puringla y Tutule, no sin haber pasado por comunidades como Huertas, como Hornitos. Una zona muy bonita, alrededor de 1600, 1700 metros sobre el nivel del mar, zonas cafetaleras, y ahí estuvimos, pues, también compartiendo con algunas personas, ¿verdad? Nosotros en nuestro ministerio, amados hermanos, lo que tratamos de hacer es captar pacientes que pueden tener riesgo, ya sea riesgo de cáncer, de cardiopatías congénitas, niños que no aumentan de peso, niños asmáticos, y esta persona es casi imposible que puedan contactar, que puedan hacer una consulta con un especialista. Y es por eso entonces que nosotros, como proyecto de pediatría móvil, que comenzamos hace un par de años, vimos que la gente vive en las montañas, habita en las montañas y muere en las montañas. Nos hemos podido dar cuenta cómo personas que de repente estaban con dolores abdominales, que se han estado tratando por procesos parasitarios, al final al revisarlo no han sido parásitos lo que han tenido. Encontramos una niña una vez en la Esperanza Izucar, que esta niña le comentaba al pastor que tenía dolor abdominal, había sido vista ya por varios médicos, incluso la habían llevado a El Salvador, y lo único que la mamá y todo el mundo pensaba es que tenía heces retenidas en la barriguita. Pero lo extraño del caso es que cuando yo la revisé, la palpé, ellos me dijeron que nunca nadie la había palpado. Decía, ¿cómo es posible que una niña con 8 meses de estar con dolor abdominal no se haya palpado el abdomen? Y a mí me preocupó mucho porque se veía, tenía una masa, o sea, una masa pétrea, algo duro, algo como que toca piedra, pero que está encima de la piel. Y al hacerle exámenes, esta niña no era parásito, no eran heces retenidas, era un tumor que estaba creciendo, un tumor que venía desde el ovario, que iba diseminándose hacia la cavidad abdominal, y esta niña de esa manera, a Dios gracias, fue captada, fue tratada y fue curada, porque sus padres, a través de este gesto que hicimos, llegaron al final a conocer igualmente a nuestro Señor.
0: Qué bueno, doctor Hopper, una pregunta. Esas brigadas que usted realiza en diferentes lugares en las montañas, ahí en Comayagua y de diferentes lugares de aquí del país, ¿son patrocinadas por alguien?
2: No, amado hermano, estas generalmente son patrocinadas por nosotros mismos. Lo que hacemos y lo que hacen algunas empresas es que algunos laboratorios tienen medicamentos que eventualmente pueden vencerse en unos 3, 4, 6 meses, y entonces nos mandan una caja de cada medicamento, y con eso nosotros lo que hacemos es llevarlos a estas personas para que de esa manera ellos puedan tener algunas vitaminas, acetaminofén, pueden tener algunos antibióticos, que de otra manera esos medicamentos puestos en otras manos, otros médicos van a dar a la basura porque tal vez no lo prescriben, o de repente a las mismas compañías se les vencen y tienen que también pues tirarlas pues a la basura. Así que en lo que hacemos nosotros, hermanos, es hacer unas jornadas. Las jornadas van orientadas a ciudades grandes, y en las jornadas nosotros captamos pacientes que ellos sí pueden pagar una consulta, pero a un precio mucho menor que en Tegucigalpa, que en Comayagua, que en Siguatepec, que en La Ceiba o San Pedro Sula. Y con esa consulta, que es como una promesa, ¿verdad? Entonces nosotros tenemos un pool para poder tener cierta cantidad de dinero, y con ese dinero nosotros lo que hacemos es comprar algunos medicamentos, y de esa manera ya podemos ir a algunos lugares, llámese comunidades aisladas a 2, 3 horas, de lugares donde no hay agua, donde no hay luz, y donde las personas nunca han visto a un médico. Les voy a comentar, en una oportunidad un pastor me llamó y me pidió ir a un lugar cerca de una zona que se llama El Oro. La comunidad se llama Charamusca, ya se pueden imaginar lo frío que es esa comunidad. Y a la Charamusca fuimos a dar consulta, y nos dimos cuenta cómo, o sea, la belleza de las montañas, y vimos cómo hay personas que jamás en su vida han visto ni a una enfermera ni a un médico, y a través de esta visita nuestra pues pudimos captar niños que estaban en peligro de morir, niños asmáticos, niños con neumonía, captamos un niño con una cardiopatía, otro niño que convulsionaba y nadie le había dejado medicamento en la vida. Así que esas cosas, esos detalles son los que a nosotros nos catapultan a seguir trabajando en brigadas, en jornadas, y por qué no, tratando de ubicar gente, ¿verdad? Médicos, personal paramédico, personas altruistas que quieran sumarse a estas actividades y poder encontrar a través del servicio a los demás, del servicio al prójimo, un sentido para su vida, para que de esa manera también puedan proyectarse a la humanidad.
0: Qué bueno, doctor Hopper, la verdad que hace un buen trabajo, ¿verdad, Pastor Mauricio? Sí. Y tal vez hay personas que están en sintonía con esta radio que a lo mejor pueden apoyarle, no sé, pienso que los lugares donde usted se mueve se oye como difícil, pero se necesitan clínicas de doble rodaje, de doble tracción, para que usted pueda entrar a esos lugares. Pues queremos agradecerle, doctor Hopper, la oportunidad de compartir con nosotros las actividades que usted hace en este país por la niñez de Honduras. Así que un mensaje para toda la gente, doctor Hopper. Bueno, parece que el doctor Hopper se movió del lugar. Aló. Bueno, entonces seguimos, pues.
1: Seguimos.
0: Aquí está.
2: Ya no tenemos.
1: Se perdió la
0: señal.
1: Sí, ya colgó.
0: Bueno, okay. Bueno, seguimos, Pastor Mauricio.
1: Seguimos
0: hoy. Con el tema que tenemos hoy.
1: Sí, claro que sí. Aquí nos mandan saludos. Muy buen día, pastores y hermanos de la fe de nuestra familia en Cristo Jesús. Dios les bendiga. Les saludamos desde el sur y aquí ya conectados nuestra hermana Carla Vivas, que siempre nos saluda. Y qué bonito cuando uno escucha un mensaje como este: hermanos, familia en Cristo Jesús, porque somos familia, somos una sola iglesia. Y eso es algo que nosotros como cristianos debemos de mantener siempre en el corazón, que cuando vemos a otro hermano en la fe, lo reconozcamos como familia, como hermano, como hijos todos de nuestro Señor. Bueno, hemos estado hablando las semanas anteriores de la parábola del fariseo y el recaudador de impuestos y hablando de cuando las personas confían en sí mismos, se creen justos y desprecian a otros por su propia justicia. Hoy vamos a ir un pasito más adelante, siempre ahí en el mismo capítulo 18 de Lucas, pero esta vez en el versículo 18, que habla sobre el dirigente rico o el joven rico, como se conoce en otras versiones. Y es la historia de aquel hombre, de aquel joven que se le acerca al Señor para preguntarle qué cosas puede hacer para entrar a la vida eterna, para ganar la vida eterna. Y antes de meternos a escudriñar la escritura, leamos lo que dice este versículo. Yo leo de la Nueva Versión Internacional, que dice así: cierto dirigente le preguntó: maestro bueno, ¿qué tengo que hacer para heredar la vida eterna? ¿Por qué me llamas bueno?, respondió Jesús. Nadie es bueno sino solo Dios. Ya sabes los mandamientos: no cometas adulterio, no mates, no robes, no prestes falso testimonio, honra a tu padre y a tu madre. Todo esto he cumplido desde que era joven, dijo el hombre. Al oír esto, Jesús añadió: todavía te falta una cosa. Vende todo lo que tienes y repártelo entre los pobres y tendrás tesoros en el cielo. Luego ven y sígueme. Cuando el hombre oyó esto, se entristeció mucho, pues era muy rico. Al verlo tan afligido, Jesús comentó: qué difícil es para los ricos entrar en el reino de Dios. Y nos vamos a quedar ahí. Es curioso cómo esta historia que acabamos de leer se alinea con lo que hemos venido hablando, porque debemos entender lo siguiente: el joven rico está en la audiencia, es parte de la audiencia cuando Cristo está hablando sobre la parábola del fariseo y el recaudador de impuestos, porque sucede inmediatamente después. Jesús está hablando de aquellos que confían en sí mismos, que se creen justos y que desprecian a otros, y de repente aparece este joven rico y le dice, maestro bueno. Esa palabra, maestro bueno, al Señor, a mí la impresión que siempre me ha dado cuando yo leo esto es que al Señor eso le estorbó.
0: No le gustó.
1: No le gustó decir, ¿por qué bueno? Y yo creo que nos ha pasado cuando alguien intenta adularnos, que nos dice, man, qué cool sos, o qué sé yo, y uno dice, ¿por qué me llamas cool? Eso sería en estos tiempos, pues, pero la verdad es que uno percibe cuando alguien se le acerca con el ánimo de adular. Hay personas que se le acercan a uno con esto, mi pastor amado, mi pastor. Y es, ¿por qué me llamas mi pastor? Es decir, siempre hay algo que uno percibe y uno dice, ¿por qué me está diciendo de esta forma esta persona?
0: Es como lisonjear.
1: Sí.
0: Es una lisonja.
1: Una lisonja. Y esa lisonja, el punto es que esconde algo. Cuando uno se acerca a su jefe, jefecito, qué guapo ando hoy, jefecito, ¿cómo amaneció hoy mi jefecito? Hay algo que esconde la lisonja, y Jesús intuye que ese maestro bueno está escondiendo algo.
0: Jefe, usted es muy inteligente.
1: Sí, esa adulación, esa cuestión de cuando a uno se le acerca y dice que vos sos pesado, cuando vos haces esto, que sos el mejor, y eso esconde algo.
0: Préstame 20 pesos.
1: Hay un interés. Y en el joven rico algo escondía. Y mire lo que dice. Inmediatamente le dice, maestro bueno, ¿qué tengo que hacer? Y ese qué tengo que hacer
0: es la lisonja.
1: Y también esta interacción que se da entre este hombre y Jesús es diferente a muchas otras. Nosotros hace algunos meses hablábamos de Bartimeo. Bartimeo no le dijo qué tengo que hacer.
0: No.
1: El necesitado pocas veces le dijo al Señor qué tengo que hacer. Es más, se mostraban imposibilitados para hacer algo. Realmente mirábamos vemos en las escrituras a hombres rendidos, a hombres que ya lo intentaron probablemente todo y simplemente se rindieron, y cuando vienen al Señor vienen rendidos. Y sin embargo, este viene muy motivado. Este joven viene con todo el ánimo y le dice, ok, dime, ¿qué tengo que hacer? Pero los que tenemos todo el Nuevo Testamento ya en mano, que digamos el joven rico no lo tenía, no tenía las epístolas de Pablo todavía en su mano, entonces vamos a darle ese beneficio de la duda. Él no está entendiendo que es por gracia, no por obras. Pero él dice, ¿qué obras tengo que hacer? ¿Qué es lo que yo tengo que hacer para yo heredar la vida eterna? Para heredar. Las palabras que utiliza el joven rico son extrañas. ¿Qué tengo que hacer para heredar? Y ni podemos nosotros merecer la vida eterna, ni tenemos nada que hacer para ganarla, porque es un regalo de Dios. Entonces, esas palabras que el hombre utiliza a Jesús le suenan raro.
0: Eso viene siendo relacionándolo con el fariseo.
1: Sí, sí, claro, es que están relacionados.
0: Relacionándolo, estamos viendo que este hombre que era principal, cuando hablamos de que era un principal, era un hombre que trabajaba para el gobierno, por así decirlo, tenía autoridad. Pero él se acerca al maestro, y como lo reza la palabra, que él le dice, maestro bueno. Uh-huh. Ahora, vámonos al fariseo. El fariseo, cuando Jesús habla de la parábola de la actitud del fariseo y de la actitud del publicano, dice que el fariseo se puso en pie. Puesto en pie. Ahora, ¿eso qué significará puesto en pie? Es que me miren. ¿Cierto?
1: Sí.
0: Que me reconozcan. Ahora, el joven rico le dice primero, maestro bueno. O sea, no tenía ninguna relación con el maestro, sino que él se acerca. O sea, le adula, porque le está diciendo maestro bueno.
1: Sí.
0: Porque cuando usted reconoce a alguien que verdaderamente es bueno, usted lo que hace es tratar de obedecerle, de servirlo, pero no de adularlo, de ponerse a su disposición. Pero él le dice maestro bueno, y la pregunta es, ¿hemos encontrado en la palabra si este joven rico anduvo con Jesús? No. Ahora, ¿qué pasaba con el fariseo? Se pone en pie. Y puesto en pie, dice, te doy gracias. Él era fariseo. Pero dice que cuando él ora, dice, te doy gracias porque no soy como los otros hombres. ¿Cuál es hombre? ¿A quién se estaba refiriendo? O sea, él se está viendo a sí mismo y dice, yo no soy como los otros hombres. Ahora, el joven rico se le acerca y le dice, maestro bueno. Ahora, ¿qué haré? Uno, ¿qué haré? ¿Qué puedo hacer? ¿Qué tengo que practicar? ¿Qué tengo que hacer? ¿Qué instrucciones tengo que seguir para poder, para heredar la vida eterna? Él le dice, la vida eterna. Entonces, el fariseo dice, no soy como los otros hombres, ladrones, injustos, adúlteros, ni aún como este publicano. Ahora, ¿tendría algo de bueno el joven rico?
1: Más adelante lo vemos que él cree que sí.
0: Sí, pero usted dijo algo, que imaginémonos un poco, que él no está, él llega a Jesús en el tiempo de la gracia, pero no vivía bajo la gracia.
1: Correcto. Sí.
0: ¿Verdad?
1: Sí.
0: Él no vivía bajo la gracia, pero él tiene ciertas cualidades. Aquel otro dice, yo no soy ladrón. Porque hablábamos la vez pasada que los fariseos no eran realmente religiosos, sino que tenían una relación con los religiosos y los políticos. Entonces, cuando vemos a este joven rico, y ahí vienen ciertas cosas que las vamos a ver más adelante,
1: sí,
0: ¿verdad? Pero lo que él le dice, Jesús le dijo, ¿por qué? Y le hace una pregunta. Él está haciendo la pregunta, ¿por qué me llamas bueno? En esa pregunta envuelve un montón de cosas.
1: Y esa es una pregunta que el joven en realidad no contesta.
0: No.
1: Porque él sigue escondiendo sus intenciones. Mire que esta historia, muchos cristianos confundimos, o más bien, no confundimos, sino que nos excluimos de la historia, pensamos que no nos compete por el cierre, cuando Jesús dice, es difícil para los ricos entrar en el reino de los cielos. Entonces uno dice, bueno, pero como yo no soy rico, pobre de aquellos ricos que les va a ser duro entrar al reino de los cielos. Pero en realidad, nos parecemos mucho, podemos parecernos mucho al joven rico. Porque, mire lo que el joven rico dice, ¿qué haré? ¿Qué tengo que hacer para heredar? Ahora, un rico sabe de herencias. Los que no tenemos nada, no sabemos qué vamos a heredar. O sea, cuando uno hace un testimonio, una escritura de herencia, es porque tiene bienes. Yo pienso en qué voy a poder heredar a los hijos y pienso en los discos compactos que tengo, algunos libros, mi Biblia, no sé, pero aquellos que tienen propiedades, carros y riqueza, tienen que heredar. y entienden la importancia, el valor que tiene una herencia, un documento de herencia para sus descendientes. Entonces, este joven que entiende de herencias le dice al Señor: ¿qué tengo que hacer yo para heredar? Para que tú me heredes, para que tú me des a mí mi parte, como la parábola del hijo pródigo, que dame mi herencia, dame lo que me toca. ¿Qué tengo que hacer para que de tu reino y tu gloria y toda tu riqueza me toque un cachito? Hemos visto familias en conflicto por herencias, porque es que el tema de herencias es algo que no es cualquier cosa. Y este joven rico lo entiende y dice: ¿qué tengo que hacer para que tú a mí me des un pedacito de esa herencia? Entonces, ese maestro bueno, la lisonja, va escondiendo esas intenciones del joven rico que dice: wow, yo quiero algo, quiero aunque sea un pedacito. Pero mire que David, el rey David, también quería algo del Señor, porque le dice: más vale un día estando en la puerta de tus atrios que mil fuera de ellas. O sea, de alguna manera él también entiende la gloria de Dios y dice: con un día me basta. Este joven rico, de alguna manera, parece mostrarlo de la misma forma, pero se equivoca en algo y dice: ¿qué tengo que hacer yo para que tú caigas en mi juego y me des un pedacito? Y ahí es donde Jesús dice: ¿por qué me llama bueno? Y él omite esa pregunta y no la contesta.
0: Fíjese que ahorita que usted dice, viene a mi mente que la palabra dice que no es por obras, ¿verdad? Es por fe. Pero también dice que la fe sin obras, exacto, no funciona, pero las obras sin fe están en lo mismo.
1: Sí.
0: Entonces, vemos que este joven dice: ¿qué haré? Ahora, muchos están escuchando ahorita. Sí. Y también pueden preguntarse: ¿qué puedo hacer yo para ganarme el reino de los cielos?
1: Claro.
0: Porque este está frente a Jesús y le está preguntando a Jesús, uh-huh, y le está diciendo: maestro bueno, ¿qué haré? O sea, ¿qué voy a hacer yo para heredar el reino de los cielos? Pero uniendo todo lo que dijo usted, de que no es por obras, sino es por gracia. Y la otra, él no estaba viviendo en el tiempo de la gracia, pero todavía Jesús no había muerto. Él vivía bajo la ley. Entonces, ¿cuánta gente ahora, y lo voy a trasladar aquí, se está preguntando? Porque yo esa pregunta la hice cuando yo me convertí.
1: Uh-huh.
0: ¿Y qué tengo que hacer? No sé si a usted le tocó, o alguien que recibió a Cristo preguntó: ¿y qué tengo que hacer para ganarme el reino de los cielos? ¿Qué tengo que hacer para ser salvo? Porque una cosa es: ¿qué tengo que hacer para ser salvo? Es el paso número uno.
1: Claro.
0: De ahí viene un paso número dos, ¿verdad? Que es que Dios Padre dice que Él no escatimó en dar a su Hijo. Y eso lo sabemos por la palabra.
1: Claro.
0: ¿Verdad? Y lo estamos diciendo ahora. Él no escatimó, pero dice la palabra en Juan 1:12 que a los que creyeron, primero dice creyeron en su nombre. O sea, nos está dando ese tip de creer, que a los que creyeron en su nombre y a los que le recibieron. Ahora, ¿qué es lo que dice el joven rico? Le pregunta diciendo: maestro bueno. Él, uh-huh, le dice: ¿qué haré yo, uh-huh, para heredar la vida eterna? Entonces, trasladémoslo al presente y viene a mi mente lo que yo dije: ¿qué tengo que hacer yo para recibir? Y dice la palabra que Dios Padre, oiga bien, algo que no merecíamos, que nosotros no teníamos ni la más mínima así oportunidad de merecer la salvación y la gracia. Pero a él le plació.
1: ¿Sí?
0: A Dios le plació darnos eso. Ahora, cuando vemos al joven rico, él le habla literalmente a Jesús y le pregunta, ¿qué haré? Nos damos cuenta que tenía un desconocimiento. Había ignorancia en él de lo que usted decía, de la gracia.
1: Así es.
0: Porque después, más abajo, vamos a ver todo lo que él hace.
1: Claro.
0: Porque él está diciendo, yo hago. Y la pregunta que le hace, ¿qué tengo que hacer? Y después le dice, yo hago.
1: Exacto. Porque incluso pareciera que él ya lleva adelantado el mandado. Le dice, mira, en realidad te la pongo fácil. Yo ya me lo gané. Solo quiero que vos estemos claros y firmes. ¿Dónde? Aquí, mira, firma.
0: Usted que está estudiando Derecho. Hay personas que son calculadoras.
1: Claro. Ya llevan el contrato hecho solo para que uno firme, y cuando uno firma está doblado.
0: ¿Y cómo se llama eso? Manipulación. Ah,
1: sí, claro. Pero mire que cuando yo leía esto en esta semana, pensaba en el tema de herencia, y de alguna manera anhelamos la vida eterna. En realidad yo lo anhelo. Yo anhelo ir ese momento donde el Señor venga y diga, vámonos, y yo estoy listo. Pero entendiendo que es por gracia. Ahora, ¿cómo funciona la herencia en el Señor? En Romanos capítulo 8 lo vemos en el versículo 17 y dice, y si somos hijos, somos herederos, herederos de Dios y coherederos con Cristo. Pues, y aquí viene lo bueno del contrato, si ahora sufrimos con Él, también tendremos parte con Él en su gloria. Entonces, ¿qué vamos a heredar? El sufrimiento también, la gloria, pero también el sufrimiento.
0: El que me quiere seguir, que tome su cruz.
1: Ah, claro. Entonces, el joven rico está pensando en, yo ya hice, vámonos, solo firma, alistemos maletas y vámonos juntos.
0: Es más, mira, ya vine y me voy.
1: Sí, si querés te espero allá, ya que veo que como que estás ocupado aquí, pero yo ya estoy listo, yo me voy y allá te espero. Pero en realidad, ese joven rico todavía no ha pasado por la cruz. Y muchos de nosotros, lamentablemente, les decía hace un rato, nos parecemos al joven rico, porque pensamos en qué tengo que hacer yo para que... Y a veces nuestra mente limitada ni siquiera piensa en la eternidad, hermano. A veces decimos, ¿qué tengo que hacer yo para que el pastor me ponga a orar por la ofrenda este fin de semana? O para que me pongan a dirigir las alabanzas, o para que yo predique, o para que me pongan, me asignen un grupo, o lo que sea. Y estamos pensando de esa forma, ¿qué tengo que hacer yo para heredar? Y lo hacemos camuflajeado de esa santidad como este que le dice, maestro bueno. Entonces nosotros decimos, ah, si yo tuviera un grupo, sería de edificación para la iglesia. Pero en realidad estoy pensando en que yo quiero ser líder de grupo. Y cuando yo veo a los hermanos bien de saco y que le dicen, los líderes de grupo, pasen al frente para que oren, yo quiero ser de ellos. Y anhelamos eso.
0: Cuando dice que es principal, es una persona importante.
1: Claro.
0: ¿Y a dónde quiere estar una persona importante siempre?
1: Donde están los importantes según su juicio.
0: Ah. ¿Y qué dice y qué nos dijo Jesús? Que el que quiere ser servido, tiene que servir.
1: El que quiere ser primero, vaya, póngase al final de la cola. Sé el último. ¿Sí?
0: Y este tipo ya viene con las armas puestas.
1: Sí, sí.
0: Dice
1: sí.
0: Que usted habla de la herencia y. Yo hablaba con el doctor Marco Tulio Medina, que es el científico.
1: Sí, sí.
0: Y Marco, hablando con él, me decía, mira, pastor, me dice, te voy a decir una cosa, un problema serio que hay en este país son las herencias. como dicen, siempre hay uno. Siempre hay uno. Pero ese que siempre hay uno es el hecho de que vamos a hablar de que a ese uno, si no tiene a Dios o aparenta tener a Dios, como la palabra dice, muchos de labios me honran, pero su corazón está lejos. Entonces, si honra a Dios de labios y su corazón está lejos, entonces estamos hablando de que verdaderamente va a estar sujeto a todas las obras de esta tierra.
1: Así es.
0: Entonces, la palabra, mire, aquí hemos hablado que por falta de conocimiento, mi pueblo perece. Y es el hecho que la misma palabra nos enseña, y voy a aplicarlo aquí al joven rico, y veámoslo si realmente el joven rico lo hizo. Como dice Colosenses capítulo 3, haced pues morir lo terrenal en vosotros. ¿Ah? ¿Y qué es lo que él está buscando? Uno, busca figura, porque es principal. Dos, él se da cuenta, ¿cómo podría decir? No, hombre, si yo soy principal, yo tengo acceso a él. Yo puedo entrar a donde Jesús cuando quiera. Porque miremos que él llega a Jesús. ¿Qué pasó con Bartimeo? Bartimeo se da cuenta que va pasando por Jericó, que está ahí, él está tirado ahí en el suelo con los ciegos. Pero, ¿qué es lo que hace Bartimeo? Bartimeo lo que hace es que pregunta, ¿quién es? Este viene y dice, maestro bueno.
1: Sí, yo te conozco.
0: Sí,
1: conozco que eres bueno.
0: Soy principal, pues, sí. Tengo información. Sí. Vos sabés que mantengo inteligencia. Sí. Y me doy cuenta de las cosas que haces. Y vemos que él tiene acceso a él. Sí. ¿Y cuántos que hemos recibido a Jesús? Porque dice la palabra, bienaventurados los que no vieron y creyeron, y hemos creído en él, creemos que no tenemos acceso a él. Y nos cuesta. Pero este facilito llega. Hey, ¿qué puedo hacer?
1: Y ahora le doy la vuelta a la pregunta que usted acaba de hacer. ¿Cuántos de nosotros creemos que tenemos un acceso especial con él?
0: ¿No ha oído usted a eso que yo soy consentido?
1: Sí. ¿Ah? Y de verdad, nos comportamos como tener influencias en el reino más allá de los que los simples mortales puedan tener.
0: Yo no necesito orar, hermano.
1: ¿Ah? Entonces, lamentablemente el joven rico refleja más de nosotros, porque en nuestra condición de pecado nos parecemos a él. No en nuestra riqueza, la mayoría de nosotros no nos vamos a parecer en él en cuanto a la billetera, pero en cuanto a la naturaleza pecaminosa que hay en nosotros, nos parecemos a él. Porque queremos influencia, porque queremos figurar, porque queremos hacer algo que nos haga estar delante de todos. Que los demás nos admiren, que los demás digan, wow, este man, qué nivel, qué poder el que tiene.
0: Mire que sé, ahorita que usted habla de eso, es como que, con el respeto lo voy a decir, ¿verdad? Es el hecho que yo tengo una bula papal. ¿Ah? Uh-huh. Si yo fui donde el jefe, pues.
1: Sí.
0: ¿Ah? Y soy principal.
1: Y sabe que eso se muestra desde la niñez, porque está el niño consentido de la maestra. Y le dicen, anda vos, y que a vos la maestra te hace caso. Desde el jardín de niños eso sucede. Porque la naturaleza pecaminosa nos hace querer ser principal, nos hace querer ser el mejor. Queremos llevarnos con el más destacado de la clase, ya sea por bandolero o por inteligente, pero queremos llevarnos con el más destacado de la clase porque eso nos hace figurar, nos hace importantes, entre comillas. Entonces, está en nuestra naturaleza pecaminosa eso. Y claro, cuando venimos al Señor, entonces podemos caer en el error, en el pecado, de acercarnos a Él diciéndole, maestro, bueno, ¿qué tengo que hacer? Porque eso que está ahí adentro todavía no ha terminado de salir. Y no hemos reconocido que es por gracia. Y eso debemos de entenderlo en todos los rincones de nuestra vida, que lo que tenemos es por gracia. Por eso, en la parábola del fariseo y del recaudador de impuestos dice, algunos confiaban en sí mismos y se creían justos, en su propia justicia. Nosotros, en los caminos del Señor, podemos creernos justos. Podemos creer que oramos más, que leemos más, que oramos más bonito, que la gente nos busca. Y eso nos puede confundir y creer que lo que hacemos nosotros nos hace diferentes.
0: El fariseo y el publicano.
1: Sí.
0: Las dos posiciones.
1: Exactamente.
0: Las dos posiciones de ellos. El uno, orando con orgullo,
1: sí,
0: creyéndose a sí mismo de que él es el non plus ultra, uh-huh, y el publicano, un hombre humillado.
1: Sí.
0: Un hombre que dice, Señor, sé propicio a mí que soy pecador. Y es una oración sencilla.
1: Uh-huh.
0: Y a veces queremos creer que porque hacemos una oración espirifláutica nos escucha Dios.
1: Uh-huh.
0: Este hombre llegó y no sé cómo se metió, va, pero él llegó a Jesús.
1: Sí.
0: Porque aquí nos dice esto del joven rico, que él llegó a Jesús.
1: Sí.
0: Y le dice frente a frente, maestro bueno, ¿qué hago para heredar el reino de los cielos?
1: Sí. Y usted hacía la comparación con Bartimeo. Probablemente este también se enteró que Jesús iba a pasar por ahí y hizo arreglos.
0: La mujer del flujo, que es totalmente diferente.
1: Sí.
0: Porque mire que son tres cosas diferentes.
1: Sí, sí, sí.
0: La mujer del flujo dijo,
1: si tan solo tocar el
0: solo orden. Tocar, pero pensemos un poco en todo lo que ella había gastado en su enfermedad.
1: Sí.
0: Y ella sabía de que había un carpintero. Sabía que había uno que le llamaban el maestro, que era el Mesías, que hacía prodigios y milagros.
1: Uh-huh.
0: Y aprovecha la oportunidad, va a pasar cerca de mi casa. Bartimeo pregunta, ¿quién es el que va? El joven rico se mete.
1: Y Bartimeo, la mujer se cuela entre la multitud y toca la puntita del manto del Señor.
0: Pero mire, se arrastra.
1: Sí.
0: Se arrastra y me imagino que la pisotearon, hicieron. Vamos al caso de Zaqueo.
1: Sí.
0: Zaqueo también escucha, pero era chaparrito el man. Era cobrador de impuestos, era ladrón. Pero el hombre quería conocer a Jesús. Y no solamente conocerlo, quería mirarlo para ver quién era. Curiosidad.
1: Y estos ejemplos que estamos dando muestran que el Señor, tanta gente lo aglomeraba que tener acceso a él era difícil. Bartimeo gritaba, Jesús, hijo de David, ten compasión de mí, porque con su ceguera era imposible que él pudiera subirse a un árbol o escabullirse entre la multitud para tocar el borde de su manto. Entonces él grita, usa sus recursos. Estos tres ejemplos son personas que buscan desesperadamente al Señor. El joven rico hace arreglos, usa su influencia.
0: Es principal.
1: Claro.
0: Es un hombre con palancas.
1: Sí. Influencia.
0: Ah, y le voy a decir, tenía que haber gente dentro de lo que andaba con Jesús que a lo mejor le hey, te pago, sí.
1: Y ya no sabemos quién llevaba la bolsa, pues. La bolsa del dinero. Todos sabemos quién llevaba la bolsa del dinero. Entonces por ahí se colaba la gente. Digo, la Biblia no lo dice, pero uno hace sus conjeturas y por ahí hace sentido, ¿verdad?
0: Pero mire qué tremendo es esto, que estamos hablando de las actitudes de... Nos salimos,
1: pues, ya estamos inventando nuestra propia historia, pero en realidad, a lo que queremos llegar es a que debemos de tener cuidado. Como cristianos, entender que cuando la Biblia dice que no es por obra, sino por gracia, cuando recibimos el favor de Dios, la salvación es por la gracia que Él tiene. Él tuvo misericordia, Él se despojó a sí mismo, fue Él quien hizo, no nosotros. Entonces, la pregunta que tengo que hacer en cualquier ámbito que usted le ponga, trabajo, ministerio, casa, en lo que sea, es una pregunta absurda, porque Él lo hizo. Entonces, nosotros lo hemos dicho aquí muchas veces, nuestra oración debe ser descubrir la voluntad de Dios para nosotros, no que Él haga nuestra voluntad, sino que nosotros podamos entender qué es lo que Él quiere hacer y que cuente con nosotros, que podamos nosotros ser de utilidad para la obra que Él está haciendo en la iglesia, en el trabajo, en la escuela, en la casa, en el barrio, en todos lados. Nosotros ser luz, pero no por luz propia, como cuando mirábamos Isaías, sino por la luz que ha descendido en nosotros por medio de Jesucristo.
0: Fíjese que dice lo que usted dice, hablando así. Muchas veces queremos que Dios haga la voluntad nuestra. Sí. Queremos que Él haga las cosas como nosotros las pensamos. Y un día yo le dije algo a Dios. No voy a mencionarlo, ¿verdad? Porque es, fue algo que después me tocó a mí. Y yo le preguntaba a Dios que por qué no le hacía a la persona lo que yo le pedía. Uh-huh. Y de rodillas, hablando con Dios, me dijo: hijo, mis pensamientos no son tus pensamientos y mis caminos no son tus caminos.
1: Así es.
0: Entonces muchas veces nosotros creemos que podemos manipular a Dios. Uh-huh. Y no es así. ¿Qué fue lo que hizo este joven?
1: Sí.
0: La actitud de él.
1: Y a veces lo hacemos creyendo que lo que estamos haciendo va a traer provecho a la obra. Y creemos que así vamos a convencer a Dios de que haga mi voluntad.
0: Va a torcer el brazo.
1: Yo grabé un disco. Tengo un disco grabado.
0: ¿Música?
1: De música.
0: Y no me lo ha pasado.
1: Y eso es lo que voy a contar ahorita.
0: Y vamos a traerlo para que...
1: Es lo que voy a contar ahorita. Yo grabé un disco. Hay 14 canciones grabadas.
0: ¿Suyas?
1: Todas mías.
0: ¿Inéditas?
1: Inéditas. Terminadas, masterizadas. Y cuando yo grababa ese disco, decía, es un instrumento que Dios va a usar para llevar el evangelio, para compartir la palabra de Dios en escenarios. Pero en realidad, exacto.
0: Muy rico.
1: Bueno, entonces ahora la respuesta a la pregunta ya está. ¿Por qué no ha salido de disco? Precisamente por eso. Porque cuando yo me le acercaba diciéndole: maestro, bueno. Y el Señor me decía: ¿por qué está grabando ese disco? Para llevar el evangelio hasta los confines del mundo. Ay, hermano.
0: Me trae a la mente algo que yo le pedí.
1: Entonces, todo lo que yo invertí en ese disco, toda la creatividad, todo, hermano, está empaquetado y guardado. Y hoy por hoy, ese disco se empezó a grabar en el primero de marzo de 2011. O sea que ya pasaron 15 años de eso.
0: Pero espéreme, ahora le digo, hoy se abre la puerta. Pero no, espéreme. Es que todo tiene su tiempo.
1: No, espéreme. Es que yo no voy a escuchar eso, porque he pasado 15 años de terapia donde yo finalmente he podido decirle: Señor, ¿sabes qué? Yo no quiero ser artista. No me va usted a meter en algo donde ya salí.
0: No es eso. Es que a alguien le va a servir. Es que las cosas es en el tiempo de Dios.
1: Y no dejo de creerlo, porque ¿qué es lo que pasa, hermano? El mundo artístico es peligroso.
0: No, claro.
1: Pero puede ser que, como Dios llamó a Moisés a los 80, yo sea llamado a mis 80 para que la música se conozca cuando yo ya sea viejito, y entonces a nadie le interese que es viejito.
0: Es que fíjese que lo que usted está diciendo tiene su tiempo. Así rapidito, tenemos 5 minutos.
1: 5 minutos.
0: Yo me acuerdo que cuando me gradué, estaba en México, regresé, andábamos en busitos de a 15. Uh-huh. Y de 15 centavos, y me voy al centro y miro un carro que lo están rifando, un Porsche.
1: Ucha.
0: Un Porsche. Wow, mano. Y me dice la muchacha: por 5 pesos, me dice, puede ser suyo. Y yo pensé, qué bonito carro, yo no tengo un carro. Y ya me había convertido como el joven rico.
1: ¿Qué tengo que hacer para ganar el carro?
0: No, le digo, así, y eso, no, solo compré el boleto. Y compré el boleto, me lo echo. Iba por todo el camino: Padre, gracias por ese carro, Señor.
3: gracias, Padre. Ah, tú dices que todo lo que yo te pida, tú me lo vas a dar, Señor. Wow, Señor. Cuando yo llegue en ese carro a la iglesia, Señor. ¿Cómo me van a ver? ¿Qué es que me lo gané?
1: Ay, hombre. Claro que no.
3: No, de, entonces,
1: porque esa oración no le gustó al Señor.
3: Pero pasaron los años. Y quiero decirle que el Señor me regaló un carro. En su tiempo.
1: Amén.
3: En su tiempo. Vamos a tener la oportunidad de comentar eso y comentar lo del disco. Y como la gente quiere saber, entonces vamos a pedirle a nuestro hermano si nos ayuda para que oigamos un canto suyo.
1: ¿Va? ¿Ah? ¿Un día esto lo trae?
3: Sí, lo trae y lo oímos, ¿va? Porque, sí. Muy pero, buen día, pastores, mis hermanos en la fe, nuestra familia en Cristo.
1: Carla Vivas nos escribe y nos pregunta dónde venden el disco. Cuando lleguemos todos a la presencia del Señor, allá lo escucharemos.
3: No, también la hermana oyente María García nos escribió,
1: sí,
3: pidiendo siempre por su familia, ¿verdad? Ella pide por sus nietos, pide por todos. También queremos orar en esta mañana, siempre no dejando de orar por la oración de haciendo la oración de fe por aquellos que nos escuchan, sí, y orar y creer de que Dios hace la obra en cada uno.
1: La hermana García, perdón, Denis, la hermana García dice que pide oración por su familia para que se acerquen más a Dios, pues hay desapego a Dios, dice, en un hijo varón que tenga más amor a nuestro primer amor y por mi descendencia, pues son 10 nietos, gloria a Dios, que haya más amor es a sus abuelos. Y así como dice la escritura, la abuela de Timoteo, Loida, y su madre Eunice, que así nuestra hermana sea también de bendición para su familia. Y también nos escriben aquí, me bendice y gusta su programa, pido oración por mi vida espiritual, por la vida espiritual de mi familia, dice. Así es que, bueno, estamos en tiempo para orar, hermano.
3: Y también Delmi Márquez de Río Bonito dice que tiene dolor en sus huesos y de cabeza con fiebre y por toda su familia. Pues vamos a orar y después hacemos la oración de fe.
1: De acuerdo.
3: Oro por la gente.
1: Perfecto.
3: Padre, en el nombre de Jesús venimos delante de tu presencia agradeciendo de antemano por la obra que has hecho, por tu palabra. Hemos hablado aquí, Señor, tu palabra. Sabemos de las actitudes que nosotros tenemos los seres humanos, pero tú tienes misericordia, Señor, y por gracia nosotros recibimos la salvación. Hoy declaro, Señor, que el consumado es en cada uno de nuestros hermanos y ellos tienen su milagro en el nombre de Jesús.
1: Padre, tu palabra dice que si confesamos con la boca que Jesús es el Señor y creemos en el corazón que Dios le levantó de entre los muertos, seremos salvos. Y hoy pedimos por aquellas personas que están a la escucha de nuestro programa, si hay alguien, Padre, que hoy no conoce, no ha recibido en su corazón la salvación, Padre, que en este momento pueda abrir su boca y confesar sus pecados delante de ti, reconocerse pecador y arrepentirse de su pecado, y así que las puertas de su corazón sean abiertas para que tu Espíritu Santo entre en él y esta persona sea salva, Padre Santo. Oramos por su vida para que venga en él la convicción de poder rendir su vida a ti y que tú puedas transformar su vida y que en él haya una nueva vida en Cristo, Señor. Gracias te damos, en tu santo nombre oramos, amén y amén.
3: Bueno, llegamos al final de este su programa Ayudándote a Crecer. Queremos agradecerles por la oportunidad que nos dan de poder entrar a sus hogares. Esperamos que Dios haga el milagro y el milagro ha sido hecho en sus vidas. Pastor Mauricio,
1: el próximo sábado continuamos con este programa porque ahora se viene Jesús a preguntarle al joven rico algún par de cositas ahí que lo ponen en jaque.
3: Que nos vamos a ir, bueno, como dicen, to be continued.
1: Sí, exactamente. Así es que nos escuchamos el próximo sábado. Que el Señor les bendiga en esta semana. Que la paz del Señor les acompañe.
3: Amén.
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0: 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Las 9, un minuto.
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0: en HRBC. Las 9, un minuto.
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Hola, hola, niños y niñas, bienvenidos a otro emocionante programa de Open en la Radio. Qué alegría poder compartir con ustedes un sábado más en esta increíble aventura. Antes de comenzar, quiero invitarte a que tomes un momento, cierres tus ojos y hablemos juntos con Dios. Repite conmigo: Señor, Dios Todopoderoso, gracias por el regalo de la vida y por todas tus bendiciones. Te pido que me ayudes a concentrarme en la lección de hoy y que a través de este programa me enseñes más sobre tu palabra y tus planes para mi vida. En el nombre de Jesús, amén. Ahora sí, prepárate, porque el programa de hoy está increíble.

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1: Appen en el litoral atlántico de Honduras. ¡Qué gran noticia! La Alianza Pro Evangelización del Niño, Appen, hará apertura de una oficina con obrera a tiempo completo en La Ceiba Atlántida. Ana García es una hermana en Cristo que tiene más de 15 años de pertenecer al ministerio de Appen, muy entregada al servicio del Señor. Ella es una de las alumnas que se formó en el Instituto Internacional de Capacitación de Líderes el año 2024 en Tegucigalpa. Anita García, como cariñosamente la llamamos, ha tomado la decisión de ir a La Ceiba Atlántida ante el llamado del Señor a iniciar el ministerio Appen. Hemos visto la fidelidad de Dios y el amor de los hermanos apoyando a Anita en este emocionante desafío. Dice Romanos 10:15, ¡cuán hermosos son los pies de los que anuncian la paz, de los que anuncian buenas nuevas!

0: ¿Están listos para memorizar?
1: Niños, es tiempo de nuestro versículo de memoria y lo encontramos en el libro de Colosenses en el capítulo 3, versículo 23 y dice de la siguiente manera: y todo lo que hagáis, hacedlo de corazón, como para el Señor y no para los hombres. Colosenses 3:23. Lo leeré nuevamente. Colosenses 3:23. Y todo lo que hagáis, hacedlo de corazón, como para el Señor y no para los hombres. Colosenses 3:23. Niños, Dios en este versículo nos enseña algo muy importante. La primera parte dice: y todo lo que hagáis, hacedlo de corazón. Es como que Dios nos dice: todo lo que hagan, háganlo de buena gana. Háganlo con una actitud correcta, sin murmurar, sin refunfuñar y sin enojarse. Y también nos enseña la manera correcta en que debemos hacer las cosas. Y en la segunda parte nos enseña cuál es la actitud correcta. Y nos dice: como para el Señor y no para los hombres. Y nos dice: y todo lo que hagan, háganlo de corazón, como si estuvieran sirviendo al Señor Jesucristo y no a la gente. Eso no significa que si el maestro o papá o algún adulto mayor me pide que haga algo que es bueno, yo deba hacerlo de mala gana. Al contrario, debo hacer aquello que me piden como si el mismo Señor Jesús me pidiera que lo haga. Y lo haré pensando que Jesús es mi amigo, que yo vivo por Él, que Él me ama y que me doy cuenta lo valioso que Él es para mí. Y con gusto haré lo que se me pide. Pero eso solo es posible si ya conozco a Jesús como mi Salvador personal. Y déjame hacerte una pregunta. ¿Tú ya conoces a Jesús como tu Salvador personal? Si no es así, se hará muy difícil de que hagas las cosas pensando en que las haces para Él. Pero te tengo alguna buena noticia. Es que hoy, a través de la lección, tú puedes conocer a Jesús como tu Salvador personal. Así que pon mucha atención a qué es lo que te pide Dios que hagas para que seas su hijo. Y seguro, luego lo que hagas, lo harás pensando en que Él es tu Salvador. Nos vemos en la próxima.

0: 2, 3, 4, sí. Los números nos ayudan a contar. Pon atención a nuestra lección porque nos invita a contar algo. ¿Qué será?
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2: Sí, es tiempo de nuestra lección bíblica y nosotros seguimos estudiando y aprendiendo acerca de esta serie maravillosa de lecciones bíblicas titulada Viviendo como Dios lo indica. Y como en otras ocasiones, hoy estaremos estudiando acerca de dos actitudes, una correcta y una incorrecta. Y déjame contarte una pequeña historia para poder descubrir cuáles son esas dos actitudes de las que hoy vamos a estar aprendiendo. Sí, es exactamente el color que yo quería, dijo Marta mientras colocaba el tapete al lado de su cama, en su cuarto recién limpiado. No era el más grande, pero era de ella. Qué bonito color azul tiene y qué suave es, pensó Marta. Si pudiera, pasaría todo el día acariciándolo y admirándolo por lo bonito que se ve, siguió pensando. Pero no puedo, tengo que salir. Aunque no le agradaba mucho tener que salir de su casa, pero estaba comprometida e invitada a nadar en la casa de Sara. Sara apenas había comenzado a ir a la escuela dominical y Marta no la conocía muy bien. La próxima semana invitaré a Sara para que venga a mi casa y vea mi habitación. Una hermosa sonrisa se dibujó en el rostro de Marta mientras se preparaba para salir. Las primeras palabras de Marta cuando su mamá detuvo el auto en la casa de Sara fueron: ¡Ah! ¡Qué casa tan grande! Hola, dijo Sara desde la entrada. Mientras Sara se acercaba, dijo: Me alegra que hayas venido. Vamos a mi habitación mientras llegan los demás. De acuerdo, contestó Marta. Inmediatamente fueron. Oh, Sara, tu habitación es muy hermosa, exclamó Marta cuando entraron. Me gusta mucho el color amarillo, contestó Sara. Parece como si el sol brillara aquí adentro. Mi mamá me permitió escoger la colcha y las cortinas. Con una gran velocidad, los pensamientos de Marta comenzaron a aparecer en su cabeza. Me gustaría tener un escritorio como ese. Me gustaría tener una silla mecedora como esa. Me gustaría también tener un pizarrón. Me gustaría tener un librero lleno de libros. Y mientras más observaba, habían más cosas que ella anhelaba tener. La habitación de Sara era enorme. Me gustaría tener una habitación tan grande como esta. Me gustaría tener una alfombra. En ese momento pensó en su nuevo tapete. Había olvidado la emoción que tuvo al recibir su nuevo tapete. Ahora parecía nada. Ella había estado feliz con su habitación hasta que vio la de Sara. Ahora tenía envidia en su corazón. Niños, la envidia es la infelicidad causada por querer tener lo que otro tiene. ¿Alguna vez has sentido lo que sintió Marta? Quizás has pensado, yo estaba feliz con mi bicicleta hasta que vi la bicicleta nueva de mi mejor amigo. Pensé que tenía unos lindos tenis hasta que vi los tenis de marca de mi amigo. Pensé que era muy inteligente hasta que vi las notas de mi compañero que no baja su rendimiento académico. Creí que ir a comer con mi familia era tan hermoso hasta que mi amigo dijo que fue con su familia a otro país. ¿Puedes mencionar algunas ocasiones en las que sentiste envidia durante la semana? La envidia viene al comparar tu vida con la vida de alguien más. Y allí comienzas a pensar, yo quiero eso, yo deseo tener aquello. Y muy pronto estás pensando, no es justo que yo no lo tenga. Y finalmente llegas a convencerte, no puedo ser feliz si no lo tengo. La envidia no incluye solo cosas. Se puede sentir envidia de cómo se ve alguien o de las cosas que hace. Pero si Jesús es tu Salvador, Dios te advierte que controles esos malos pensamientos. Y mira lo que Él advierte en Santiago 3:16. y nos enseña: donde hay envidia y celos, ahí hay infelicidad y toda clase de obras malas. La envidia puede impedir que crezcas en tu vida cristiana. Dios, en el libro de Proverbios, nos advierte que la envidia es todavía más peligrosa que el enojo. Escucha lo que dice Proverbios 27:4. Cruel es la ira e impetuoso el furor, mas ¿quién podrá sostenerse delante de la envidia? En este momento podemos hacer una oración con las palabras del Salmo 139, versículos 23 y 24. Y de corazón podemos decirle: examíname, oh Dios, y conoce mi corazón. Pruébame y conoce mis pensamientos, y ve si hay en mí camino de perversidad, y guíame en el camino eterno. Ahora podemos estudiar también una ocasión en la que Jesús estaba junto con sus discípulos. En el libro de Marcos, capítulo 10, versículos 33 y 34, nos dice que Jesús estaba lleno de tristeza. Jesús estaba diciendo a sus discípulos: he aquí, vamos a Jerusalén, y el Hijo del Hombre será entregado a los principales sacerdotes y escribas, y lo condenarán a muerte, y le entregarán a los gentiles, y se burlarán de él, le azotarán y escupirán en él, y le matarán, mas al tercer día resucitará. ¿Qué palabras tan serias dijo Jesús acerca de sí mismo? Piensa en esto. ¿Cómo crees que se sentían sus discípulos? Podemos pensar que estaban muy tristes, pensando en cuánto iba a sufrir su maestro. Pero en lugar de eso, Jacobo y Juan tenían una petición egoísta para hacerle. ¿Te imaginas que tú le digas a Jesús: tengo un deseo y quiero que lo hagas realidad? Pues esto es parecido a lo que dijeron Juan y Jacobo. Se acercaron diciendo: maestro, queríamos que nos hagas lo que pidiéremos. Su mamá estaba con ellos y era para pedirle lo mismo a Jesús. ¿Pero qué fue lo que pidieron? Marcos 10:37 nos lo cuenta. Ellos le dijeron: concédenos que en tu gloria nos sentemos, el uno a tu derecha y el otro a tu izquierda. La Biblia nos cuenta que los otros 10 discípulos, cuando escucharon la petición de Jacobo y Juan, se sintieron muy molestos y se enojaron mucho por la petición de estos dos hermanos. ¿Pero por qué se disgustaron? Quizá ellos se preguntaron en ese momento: ¿qué pasará si Jesús dice que sí a la petición de Jacobo y Juan? ¿Dónde estaremos nosotros? Ellos tenían envidia. Cada uno quería el mejor lugar cuando Jesús estuviera en su reino celestial. ¿Puedes ver que el orgullo y el egoísmo causa envidia? Con el orgullo decimos: yo merezco lo mejor. El egoísmo dice: yo quiero eso solo para mí. En ese momento, en lugar de estar orando juntos, los discípulos estaban llenos de envidia. ¿Sabes, niño? Jesús, el Hijo perfecto de Dios, merecía el lugar de honor, pero Él sufrió por nosotros. Jesús estuvo contento de ser un siervo, ayudar a otros, y no buscó honor para sí mismo. Él dijo a sus discípulos que siguieran su ejemplo, y les enseñó diciendo: y el que de vosotros quiera ser el primero, será siervo de todos. Esto lo encontramos en Marcos 10:44. Él estaba diciendo que si quieres el lugar de honor, deberás servir a otros y permitir que sean antes que tú. Si realmente deseas lo mejor para alguien más, no sentirás envidia cuando lo reciban. Estarás contento. Y contentamiento es nuestra actitud correcta. ¿Y qué es el contentamiento? Es estar feliz y satisfecho con lo que tienes. Dios dice en Hebreos 13:5 que debes sentirte contento con lo que tienes. ¿Alguna vez has memorizado lo que dice Salmo 23:1? Jehová es mi pastor, nada me faltará. Y mira lo que dice este versículo, qué bonito lo que dice Primera de Timoteo 6:6. Pero gran ganancia es la piedad acompañada de contentamiento. Piedad es hacer el bien a los demás, poniendo nuestra fe en Cristo. El contentamiento es de gran valor. Recuerda que Dios te hizo exactamente como Él quiere que seas. Él te puso en tu familia y te dio las habilidades que tienes. Él quiere que estés agradecido y satisfecho con lo que posees. El contentamiento empieza en tu interior al saber que Jesús es tu Salvador, que te ama y te dará todo lo que necesitas. El Espíritu Santo de Dios vive en ti para guiarte y fortalecerte. Dios ha prometido darte todo lo que realmente necesitas. Dios también nos dice que no envidiemos a quienes no le conocen. Lastimosamente, ellos no tienen la promesa de pasar una maravillosa eternidad con el Señor Jesús. Ahora puedes preguntarte, entonces, ¿cómo puedo llegar a tener más contentamiento? Bueno, puedes trabajar en tu actitud correcta con algunos pasos que vamos a escuchar en este momento. Número 1. Confiesa a Dios cualquier envidia que tengas, aún en tu propia familia. ¿Sientes envidia por alguien en tu propia familia? ¿Cuántos problemas ocasiona esto? En la Biblia encontramos ejemplos de familias que terminaron muy feo por la envidia. Un ejemplo es Caín y Abel. Es muy triste el desenlace de estos dos hermanos. Pide a Dios que te perdone por tu actitud equivocada. Número 2. Muestra amor a quienes podrías envidiar. Haz cosas buenas por ellos y di cosas agradables acerca de ellos. Dios en 1 Corintios 13:4 dice que el amor no tiene envidia. Si verdaderamente amas a alguien, tus sentimientos de envidia desaparecerán. De a Dios éxito por aquellos que tienes envidia. Número 3. Cuenta las bendiciones que recibes y agradece a Dios cada una de ellas. Da gracias a Dios por lo que tienes y por lo que Él ha hecho por ti, pues no podrás estar realmente contento si no estás agradecido. ¿Puedes mencionar algunas cosas por las que puedes agradecer a Dios? Bueno, te ayudo. La salvación, el amor, los padres, la Biblia en nuestro propio idioma, las promesas que Dios nos da, la naturaleza. Y así vas. Sé que si piensas, vas a recordar muchas más bendiciones que has gozado. Sé agradecido por tus habilidades y puedes alabar a Dios por lo que Él ha hecho. La alabanza pone fin a la envidia. Este es el momento en que podemos decirle un alto a la envidia y de comenzar a tener contentamiento. Sí, alto a la envidia. La A puede enseñarte a analizar qué te hace tener envidia de otros. La L, lee lo que tu versículo dice al respecto. Recuerda que el contentamiento es de gran valor. La T, triunfa confesando a Dios cualquier envidia que tengas, mostrando amor por aquellos a quienes puedes envidiar y cuenta las bendiciones que recibes. La O, ora agradeciendo a Dios porque te ayudará a tener contentamiento. Y recuerda que esto lo lograrás con el amor y el poder de Dios. Y si tú aún no le has conocido, hoy puedes decirle: Señor, quiero que seas mi Salvador. Te recibo en mi corazón. Limpia mis pensamientos. Limpia mis deseos que no te agradan. Renuévame, Señor, y ayúdame a amarte y a confiar en ti y ser agradecido. Lo puedes hacer hoy. Y espero que Jesús venga a tu corazón y te haga saber cuánto Él te ama y cuánto desea que tú seas agradecido. Dios te bendiga grandemente.

0: pusiste atención, lo que Dios quiere que contemos son nuestras bendiciones y que le demos gracias a Dios por cada una de ellas.
1: ¿Podrías imaginarte un hueso podrido? Uf, qué horrible, ¿verdad? ¿Sabías que en la Biblia dice en Proverbios 14:30 que el corazón apacible da vida a la carne, pero la envidia pudre los huesos? Esto indica que la envidia puede tener graves consecuencias físicas y emocionales. Lo mejor es estar contentos con lo que tenemos, recordando que es Dios quien nos provee todo.

Gracias a todos los niños y niñas por haber escuchado el programa Buenas Nuevas. Les esperamos el próximo sábado, si Dios así nos lo permite. Si tú quieres mandar un audio con un versículo de la Biblia, un saludo, un canto, una petición de oración o algo que te haya gustado del programa, puedes hacerlo al número de celular 8742-1776. Que Dios te bendiga y nos encontramos en la próxima edición.

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Recuerda escuchar nuestro programa todos los sábados a las 9 de la mañana. 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

0: en HRBC, las 9:31 minutos. 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
1: Tengo un gigante en la Biblia. Sí, ¿quieren que les cuente?

0: Pedro.
1: Era David. ¿Te imaginas que el gigante a David se le cayó encima?
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1: Ah, bueno.
2: Seguro que cuando se cayó, ¡pum!

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0: en HRBC, las 9:59 minutos.
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Dios les bendiga enormemente en el diario vivir, en el quehacer de la iglesia, en esa comunión con el Padre, con el Hijo, con el Espíritu Santo, y en esa comunión también que podemos desarrollar en la iglesia para cumplir esa gran comisión. Así es que un caluroso, cordial y bendecido saludo hasta allá a los lugares donde está cada iglesia local haciendo la labor que Dios ha encomendado a las familias pastorales. Un abrazo, siempre le recordamos, y un abrazo también y saludo a todas las denominaciones también donde se predica la sana doctrina, donde se predica la palabra del Señor. Muchas gracias, que Dios les bendiga. Estamos listos entonces para este tiempo de bendición que Dios nos ha apartado para esta hora.

Buenos días. Que el Señor les bendiga a todos los amables radioescuchas, hermanos, familias que siempre están pendientes de este su programa Tiempo de Santidad. Hoy, sábado 16 de mayo, les damos la bienvenida en esta hora en nombre del pastor Mauricio Cardona. Mi nombre es el pastor Ever Durón, pastor de la Iglesia Evangélica de Santidad, Amor y Vida en la aldea Las Casitas. Muy contentos de estar acá y es una bendición compartir tiempos con ustedes a través de estos medios. Gracias a Dios por esta casa de radio, a la cual también pedimos enormes bendiciones en todas sus programaciones, en todo el quehacer durante todos los 365 días del año. Así que estamos muy contentos. Saludos, un saludo a todos los pastores a nivel nacional, todos los pastores de la Iglesia Evangélica de Santidad. Oramos para que Dios

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damos gracias a Dios, como lo dice el canto, por esos amigos, amigos fundamentados en Cristo Jesús, amigos que están para orar, para acompañar, amigos que están ahí para poner una mano en la espalda, amigos que están ahí para respaldar en todo tiempo y en todo momento, amigos que están ahí para aconsejar. Yo creo que esa amistad debe estar fundamentada en esa comunión que tiene el Padre, el Hijo, el Espíritu Santo, y a la comunión a la que nosotros también hemos sido llamados. Muy bien, esta mañana queremos tener un tiempo de orar para que esto esté siempre en las manos del Señor y que la meditación, que la reflexión que vamos a tener ahora sea un tiempo realmente de calidad, sea un tiempo realmente de mucha riqueza, de conocimiento, de fe, de espiritualidad, de crecimiento, de madurez en la vida de nosotros. Padre, gracias. Bendecimos tu nombre, lo glorificamos y lo exaltamos. Gracias por la palabra, Señor, esa palabra que es vida, que es eficaz, que es cortante como espada de doble filo, esa palabra que alienta, esa palabra que exhorta, esa palabra que enseña, esa palabra que nos edifica, Señor, esa palabra que nos lleva a tu presencia, a tu conocimiento, a conocer tu voluntad. Señor, muchas gracias por este tiempo, lo ponemos en tus manos. Que cada uno de aquellos que está recibiendo, Señor, el mensaje de la palabra a través de este medio, Señor, sea bendecido, Señor, sea confrontado, sea exhortado también. En el nombre glorioso de nuestro Señor Jesucristo, te damos gracias en esta hora. En Cristo nuestro Salvador. Amén, amén y amén. Como el canto entonaba acerca del amigo, y desde una amistad fundamentada en la experiencia con Cristo Jesús, no una amistad cualquiera, no una amistad fundamentada a lo mejor en la circunstancia del mundo, en cualquier circunstancia que el mundo pueda presentar, sino una amistad fundamentada en Cristo Jesús, y que hoy nosotros vamos a revisar en la vida de la iglesia, entre otras cosas importantes que tiene el rol de la iglesia y que conforma a cada uno de sus miembros. Hoy hablaremos de un renglón importante en el quehacer de la vida de la iglesia: la comunión en o la comunión de la iglesia. Realmente que estamos viviendo siempre tiempos difíciles. Cuando nosotros leemos la palabra del Señor, las advertencias en el Nuevo Testamento, ¿verdad? Nos encontramos que el cumplimiento de esas advertencias no solamente han venido en este tiempo, sino debemos y la experimentamos de una manera abrumadora. La iglesia que vive en comunión es la iglesia que debe y puede cumplir la gran comisión. Pero también hoy en estos días no hay que desconocer un gran peligro que ha surgido en el quehacer de las iglesias también. Y es que las iglesias, y que esto que voy a mencionar no es pecado, no es malo, pero que cuando se abandona, cuando se ausenta la comunión de la iglesia, este tipo de prácticas que son buenas y que son de alguna manera necesarias dentro de la vida de la iglesia, cuando desaparece la comunión verdadera, fundamentada en Cristo Jesús, es peligroso. ¿En qué se puede convertir la iglesia? La vida social, la vida activa de una iglesia, la vida de algarabía y de programas en la iglesia que son necesarios, porque la iglesia tiene una vida social, la iglesia tiene una vida también de actividades, de programas, la iglesia tiene algarabía también, tiene tiempos de celebración. Pero ojo, ojo, cuando la comunión espiritual, cuando la comunión en Cristo Jesús se ha ido disipando y ha ido desapareciendo de la vida de la iglesia, podría ser que estemos desembocando en algo tan peligroso como una vida meramente social, pero no espiritual. Esta mañana queremos despejar
algo acerca de lo que significa, qué es la comunión, desde una perspectiva bíblica, qué es la comunión en la vida de la iglesia. Porque oímos hablar del término también y de repente no vamos un poco más a lo profundo, un poco más adentro para conocer el significado, para poder realmente tener bien clara la idea de la comunión dentro de la iglesia. A veces en la iglesia puede haber amistad, a veces en la iglesia puede haber acercamiento, a veces, como dice un dicho por ahí, ¿verdad? Un dicho popular, estamos juntos, dice, pero no revueltos, ¿verdad? Y ese dicho popular, aplicándolo a la vida de la iglesia, le encontramos un gran significado y un gran, también una gran verdad. Y es que en la iglesia, la comunión de la iglesia es una perspectiva, en una perspectiva bíblica, es una relación profunda, íntima y de participación mutua. En el Nuevo Testamento se conoce también como koinonía, que significa compartir, tener un común, hacer partícipe, más que un simple ritual o actividad social, económica o de entretenimiento sin base espiritual, es una conexión profunda, vertical con Dios y horizontal con los demás creyentes. Voy a repetir esto porque esto debe de martillar en nuestros corazones y en nuestra vida. ¿Qué es la comunión? Desde una perspectiva bíblica, la comunión de la iglesia es una relación profunda, íntima y de participación mutua. En el Nuevo Testamento se conoce también como koinonía, que significa compartir, tener en común o ser partícipe. Más que de un simple rito o actividad social, económica o de entretenimiento sin base espiritual, es una conexión profunda, vertical con Dios y horizontal con otros creyentes. También la comunión es unión. Hablando de palabras sinónimas, es un vínculo. Y yo aquí quiero, en esta parte del vínculo, quiero específicamente leer en el Evangelio de Juan, en el capítulo 17, verso 21 al 23. Vea lo que dice la palabra del Señor acerca del tema que estamos hablando en esta hora. En el Evangelio de Juan, si usted toma nota, usted tiene la Biblia, ahí cerca puede compartir también. Juan capítulo 17, verso 21 al 23, la palabra del Señor la leemos honrando al Padre, al Hijo y al Espíritu Santo. Para que todos sean uno, como tú, oh Padre, en mí, y yo en ti, que también ellos sean uno en nosotros, para que el mundo crea que tú me enviaste. La gloria que me diste, yo les he dado para que sean uno, así como nosotros somos uno. Yo en ellos y tú en mí, para que sean perfectos en unidad, para que el mundo conozca que tú me enviaste y que los has amado a ellos como también a mí me has amado. Amado. Amén. Para que todos sean uno, como tú, oh Padre, en mí y yo en ti, también ellos sean uno en nosotros, para que el mundo crea que tú me enviaste. Esta aseveración de la palabra y esta petición de Jesús al Padre, ¿verdad?, es realmente lo necesario. Es realmente lo fundamental en una relación que tiene el Padre, el Hijo, el Espíritu Santo, cada uno en su papel, que tiene que ver con la relación de nosotros, con la salvación, con el plan perfecto de restauración del ser humano caído. Y esto que pasa aquí, esto que menciona el Evangelio de Juan, capítulo 17, el 21 al 23, no es más que una perfecta comunión, como lo decíamos en la descripción de la palabra, es una relación
profunda, íntima y participativa también. Una relación profunda e íntima de participación mutua. El acuerdo, la amistad, el amor, el propósito, el plan. ¿Para qué existe esta comunión? No es para cosas malas. No es para proyectos personales. No es para intereses meramente personales o para buscar publicidad o para buscar fama o para buscar que seamos determinados o para buscar que seamos a lo mejor vistos, que podamos sobresalir y ser reconocidos. No. Esta comunión tiene un propósito. Me encanta cuando dice la palabra y que creo que nos enseña el tema principal de lo que Jesús está enfocando en esta palabra. Y dice, y yo en ti, que también ellos sean uno en nosotros. ¿Para qué dice? ¿Cuál es el propósito? Para que el mundo crea. Jesús ha dado a la iglesia la gran comisión como labor principal de la existencia de la iglesia misma. Como esa gran comisión, compartir el evangelio, predicar el evangelio, hacer discípulos. Y yo puedo concluir esta mañana que ninguna iglesia donde no se vive la comunión, donde la comunión no existe, está en capacidad de cumplir la gran comisión. Qué importante es no equivocar los rumbos, de no equivocar cuando hay comunión y cuando no hay comunión. El peligro de la iglesia en estos tiempos es mucho activismo, mucha vida social, poca vida espiritual, muchos planes aquí y planes allá que no son malos, pero todo debe de girar en derredor a esa base en Cristo Jesús, que es la comunión. La iglesia no puede ausentarse de la comunión que hemos aprendido y que estamos aprendiendo a la luz de la palabra del Señor. Una comunión que tiene que ver única y exclusivamente con la labor de la iglesia en el quehacer diario de cumplir la gran comisión. No para enfatizarnos en una vida solamente social. No para enfatizar una vida meramente de grupo que se reúne en un lugar. Una vida realmente donde la palabra se ha ausentado. Donde la doctrina no forma la base fundamental del quehacer del grupo. Donde la asistencia a la iglesia se ha vuelto una rutina. Se ha salido del cauce y del propósito divino de Dios. Y donde persisten a veces la desunión, como tengo yo aquí, a lo contrario de lo que es la comunión. Cuando no hay comunión, hay falta de vínculo, hay falta de conexión, hay falta de alianza, hay falta de amistad, hay falta de acercamiento, de sintonía, de afinidad, hay falta de solidaridad, de armonía, de empatía, de campaña, de comunidad, de camaradería. Y aflora, en ausencia de una comunión con el Padre, con el Hijo, con el Espíritu Santo, una comunión fundamentada en la relación con Cristo Jesús, afloran aquellos desafíos dentro de la iglesia que están dañando enormemente, como es, por ejemplo, las divisiones, como ser la acepción de personas, como ser lo que nosotros conocemos popularmente como argollas dentro de la congregación, donde la espiritualidad se ha ausentado, donde realmente lo que nos anima más de repente, perdón por lo que voy a decir, yo lo digo con mucho amor, de repente lo que más me llama la atención son las luces y los colores y aquellas
costumbres de la época que se están dando a lo que nosotros llamamos mover del Espíritu Santo, pero que no hay comunión en la iglesia. Y voy a repetir algunos sinónimos de la comunión. Unión, está unida nuestra iglesia en estos tiempos. Hay unidad en la iglesia. Y cuando yo hablo de unidad, yo quiero ir más allá acerca de tal vez un compañerismo. Es que nos vemos en la iglesia. Es que en la iglesia es donde nosotros hacemos camaradería a nivel de que hacemos negocios. Eso no es pecado. Eso no es pecado. De hecho, creo que son espacios necesarios dentro de la iglesia para hacer conexiones de amistad, de negocios, de conocer a empresarios o a emprendedores, que eso no está mal. Pero cuando tu enfoque y cuando tu interés de estar en la iglesia es porque tenés un negocio pendiente con fulano de tal que es empresario, dejaste a un lado tu propósito en Dios. Dejaste a un lado el espacio de tener comunión con los demás hermanos. De repente eso te mueve a ni siquiera tener interés de ir a saludar a alguien. Nosotros, particularmente en nuestra iglesia, estamos experimentando algunos tiempos, y este es un tema que nos está ocupando en una pequeña temporada en nuestra iglesia, hablar de la comunión, donde resaltamos el hecho de recibir bien al que viene por primera vez a la iglesia. Una iglesia que no tiene comunión está en peligro de que cuando llega alguien por primera vez no vuelva a visitar a la iglesia, porque pasamos por alto de repente la presencia, la figura de aquella persona que llegó invitada, o que llegó a lo mejor porque le llamó la atención la música, o porque llegó porque andaba buscando una iglesia y escuchó o preguntó y le dijeron: por ahí está una iglesia, vaya ahí a la par de fulano de tal o del edificio tal, vaya ahí, la iglesia se llama de con este nombre y es de esta dominación. Y la persona llega y nadie le paró, como decimos nosotros, bola. Aquella persona entró, pasó desapercibida, terminó el culto y nadie la saludó. Nosotros hemos estado haciendo énfasis en nuestra iglesia, preocupados por esta situación. Porque cuando este tipo de carencias y cuando este tipo de padecimientos están dentro de la iglesia, hay que preocuparse. Porque la iglesia no está lista, porque a la iglesia algo le está pasando. Si hay falta de comunión en la iglesia, hay un déficit de vida espiritual, hay un déficit de oración, hay un déficit de atención, hay un déficit de relación con Dios, hay un déficit realmente de una comunión que puede comenzar por la vida particular de cada uno de los miembros de la iglesia y puede terminar con la iglesia completa. Una iglesia sin comunión. Pero una iglesia que le da apertura a un montón de prácticas y de actividades que están en el correr de la época, ¿verdad? Que están de moda por ahí y que se han venido a meter dentro de la iglesia, pero que no tienen nada que ver absolutamente con la comunión y la vida espiritual de una iglesia guiada por el Espíritu Santo de Dios. Esto es importante ponerle atención. Y yo quiero tocar dos cosas importantes esta mañana. En primer lugar, la comunión de la iglesia debe ser la comunión aprendida, enseñada y modelada por el Padre, el Hijo y el Espíritu Santo. En Mateo, capítulo 3. En el Evangelio de Mateo, en el capítulo 3, hay una palabra que debemos revisar y ponerle atención. Mateo capítulo 3, versos 16 y 17, dice así la palabra del Señor. Y Jesús, después de que fue bautizado, subió luego del agua, y aquí que los cielos fueron abiertos, y vino a él el Espíritu de Dios. Y he aquí que los cielos le fueron abiertos y vio
al Espíritu de Dios que descendía como paloma y venía sobre él. Y hubo una voz de los cielos que decía: este es mi Hijo amado, en quien tengo complacencia. Nosotros podemos ver aquí y podemos darnos cuenta la manifestación y la participación de la Trinidad en este evento especial que tenía como meta bautizar a Jesús, ponerlo en los rieles del comienzo de su ministerio, preparándolo. No era un evento de popularidad, y aunque era un evento público, no era un evento privado necesariamente. Fue un evento preparativo que venía desde el seno de una comunión del Padre, del Hijo y del Espíritu Santo para comenzar ese plan de restauración, para dar paso a ese plan de restauración de la humanidad a través del sacrificio de Jesucristo en la cruz del Calvario. Eso era lo que comenzaba en ese lugar. No era algo así como para publicitarlo y decir: wow, lo que ocurrió, que la paloma, que el Espíritu Santo vino en forma de paloma, qué tremendo, ¿verdad? Quedarse ahí con la fama de que el escogido de Dios. No. Era más bien la muestra de una comunión, la cual sería el modelo, la cual sería la enseñanza para la vida de la iglesia, que se iba a preparar para cumplir la gran comisión a lo cual le tocaba a Jesús, conformar a los discípulos, hacerlos llamados y enseñarles la comunión también, esa comunión que estaba entre el Padre, el Hijo y el Espíritu Santo, transmitírsela también. No solamente enseñanzas doctrinales, sino esa comunión, esa participación, ese trabajo mutuo, eso de andar juntos, eso de ser amigos, eso de amarse los unos a los otros, eso de no mostrar interés particular o yo voy a ir aquí o voy a ser parte porque me conviene estar entre el grupo de los discípulos, me conviene que Jesús me llame. No. La comunión es sana. La comunión es santa. La comunión tiene propósito divino. Y la iglesia no puede estar ausente de esa comunión. Aquí vemos entonces la manifestación de la Trinidad, los tres miembros de la Trinidad presentes simultáneamente en una demostración de comunión. Tenemos modelo y ejemplo de comunión en la iglesia. Debemos aprender. En la segunda carta de los Corintios, la gracia del Señor Jesucristo, el amor de Dios y la comunión del Espíritu Santo, dice, sean todos vosotros. Amén. ¿A quién está hablando? A los discípulos, a la iglesia, a la prolongación de lo que es la iglesia ahora. Y esta palabra tiene vigencia para hoy. Una iglesia no puede caminar sin comunión, los unos con los otros, y la comunión del Padre, del Hijo y del Espíritu Santo. Número dos. La iglesia tiene, es exhortada, y no le queda alternativa cuando es la iglesia del Señor guiada por el Espíritu Santo. Una de las señales es la comunión que se vive dentro de la iglesia. En Primera de Juan, en la carta de Primera de Juan, en el capítulo 1 y verso 3 dice: lo que hemos visto y oído, esto os anunciamos, para que también vosotros tengáis comunión con nosotros. Mire qué tremendo. O sea, los discípulos
en ningún momento los apóstoles no fueron a fundar iglesias para ser famosos y para decir, sacar el inventario, estas son las iglesias que yo planté, estas son las iglesias que me pertenecen, estos son los viajes que yo hice para, ¿verdad? Y que queden grabados en los anales de la historia para ser reconocidos. No, en ningún momento, en ningún momento. Lo que hemos visto y oído, dicen los apóstoles, eso os comunicamos para que también vosotros tengáis comunión con nosotros. O sea, lo que habían visto y aprendido del Señor era una comunión sana, santa, con propósito, con entendimiento, con conocimiento, con práctica, modelada por Cristo Jesús entre los apóstoles. Entonces los apóstoles ahora tenían también que transmitir lo que Jesús ya les había transmitido a ellos para lograr el trabajo de fundamentar también la iglesia, de proclamar el trabajo de la iglesia, de fundar las iglesias en todos los lugares del mundo en aquel momento. Era necesario, básico, fundamental, la comunión. Por eso les dice, y os anunciamos para que también vosotros tengáis comunión con nosotros. Y nuestra comunión verdaderamente es en el Padre y con su Hijo, y lógicamente también con el Espíritu Santo. La Biblia nos exhorta a vivir en comunión. La comunión es vital para desarrollar integralmente la iglesia y fundamental para cumplir la gran comisión. En Juan capítulo 17, que vamos a leerlo de nuevo, en el Evangelio de Juan capítulo 17. Y los versos 21 al 23, vamos a retomarlos para enfatizar. Para que ellos sean uno como tú, oh Padre, en mí y yo en ti, también ellos sean uno en nosotros, para que el mundo crea que tú me enviaste. Es que, qué importante la comunión entonces. Qué importante la comunión. Sabe que cuando en la iglesia no hay comunión, la iglesia se vuelve apática. A la iglesia no le gusta orar. Cuando es el tiempo de alabanza y de oración, hay como aburrimiento, ¿verdad? A la iglesia es necesario entonces entrar en el ámbito de lo que nosotros llamamos como entretenimiento para que se animen. Es el Espíritu Santo el que debe de guiarnos. La iglesia vive momentos difíciles. Nosotros no estamos necesariamente movidos solamente a cuestiones que llamen la atención de manera emocional, sino a proclamar el Evangelio y a la formación de la iglesia a través de los discipulados, a través de las predicaciones, a través de programas intencionados, espirituales, que no evadan y que no tiren por la borda aquellos tiempos necesarios de socializar, aquellos tiempos necesarios de sonreír, aquellos tiempos necesarios de un paseo con la iglesia, aquellos momentos de recreación de la iglesia, que son importantes, pero también una iglesia preparada para tiempos difíciles. ¿Cuánta dificultad hay en este momento dentro de las iglesias locales? Enfermedades entre unos y otros. Y uno se pregunta, nos conocemos tanto en la iglesia, tenemos tanta comunión, que la iglesia conoce, por lo menos a través de un programa, a través de un chat en el WhatsApp, donde ponemos en oración a la familia fulana de tal por esta y esta razón, o por simple y sencillamente porque está pasando momentos difíciles. Nos pronunciamos nosotros, tenemos participación plena de la iglesia en ese pedimento, en esa oración, en esa petición. Dos o tres o cuatro participan. Los demás pasan desapercibidos. A los demás no les interesa. Los demás están fríos de repente. Los demás son disimulados. Porque no se está viviendo una comunión en la iglesia. Y el pedimento aquí en Juan
capítulo 17, verso 21, para que todos sean uno. Para que todos sean uno. Como tú, oh Padre, en mí y yo en ti, que también ellos sean uno en nosotros. Mire el pedimento del Señor Jesús al Padre. Es que cuando logremos ser uno, si yo, dice Jesucristo, con el Padre y el Espíritu Santo somos uno, la iglesia debe ser una con nosotros también. Porque ¿de qué se va a hablar y de qué se va a enseñar? El amor, la lealtad, la santidad, la alabanza, la adoración, el sacrificio, el servicio a Dios. Debe ser un común denominador en la iglesia. Una iglesia que tiene comunión es una iglesia que percibe, que quiere, que persigue el servicio, que anhela servir, que anhela contentar el corazón de Dios con su comportamiento, que anhela alejarse del pecado, que anhela alejarse de los grupos donde no existe la comunión, donde puede haber lo que nosotros llamamos la amistad de los amigotes. Pero como decía el canto, una comunión en Cristo Jesús desarrolla una amistad verdadera, una amistad sana, una amistad espiritual, en donde tenemos la capacidad también, la libertad, la responsabilidad de exhortarnos unos a otros con amor, de advertirnos acerca de alguna forma de vida o de algo extraño que ha llegado a la vida de uno de los creyentes en la iglesia y que poco a poco lo va a llevar al alejamiento de una comunión en su vida particular con Dios y en su vida también con los demás. Como decíamos nosotros en algún momento, que la comunión es una conexión profunda, vertical con Dios, hablando de manera particular y hablando de la iglesia también, y también es horizontal con los creyentes. Si nosotros nos guardamos en comunión, la iglesia está lista para crecer, para desarrollarse, para tener un desarrollo integral y para cumplir la gran comisión. ¿Cuánta necesidad hay en este momento en grandes conflictos en las familias de un consejo sano? ¿Sabe dónde no hay comunión? No hay consejo de la palabra del Señor. En Proverbios 11:14 dice, donde no hay dirección sabia. Donde no hay dirección sabia, habrá problemas. Pero donde hay dirección sabia, donde hay consejo, habrá mucha seguridad. Hoy en día, pocos acuden al consejo. Pocos de repente cuentan lo que está pasando en sus vidas. Y en una oportunidad para auxiliar y en una oportunidad para buscar ayuda y reforzar y a lo mejor rescatar algún área de su vida que está en crisis, se llama al silencio. A lo mejor no hay confianza en la congregación. Y la confianza se pierde cuando no hay comunión. Cuando la iglesia anda en cualquier asunto, menos en la labor a la que fue llamada. Yo quiero ser muy cuidadoso esta mañana y con mucho amor. Y digo porque hemos sido inquietados en la iglesia a rescatar y a señalar con amor y a la luz de la palabra aquellas cosas que se han perdido dentro del quehacer de la iglesia que tienen que ver con la comunión, para rescatar, para poder hacer una reingeniería en nuestra vida, en nuestro pensamiento, en nuestro compromiso y aún en el estudio de la palabra, la sana doctrina, revisar el quehacer de nuestra iglesia. ¿Para qué nos ha llamado el Señor? Hay una comunidad en derredor de nosotros. Nosotros en nuestra congregación tenemos un lema que se titula Un lugar
de restauración. Yo le preguntaba a la iglesia, ¿restauramos o más bien destruimos? Es una buena pregunta. ¿Restauramos o destruimos? Hoy hay matrimonios en crisis, relaciones en crisis dentro de la iglesia, hermanos peleándose unos con otros, hermanos que posiblemente estén llegando hasta una instancia legal para dirimir un asunto personal. Y eso está señalado en la palabra en el Nuevo Testamento. Cuando hay madurez, cuando hay conocimiento, cuando hay amor, cuando hay comunión, yo no estoy diciendo que no existan los problemas dentro de la iglesia, pero la forma de solucionarlos es a través de la comunión. Eso que dice que siendo uno nosotros, también con Cristo, y que siendo conocedores de que somos humanos y de que fallamos, podamos pedir perdón y restaurarnos, buscar la restauración entre nosotros. La iglesia es un lugar de restauración. Pero cuando la iglesia no tiene comunión, difícilmente será un lugar de restauración. Hay jóvenes metidos en sendos problemas a nivel de familia, a nivel de actividades o prácticas en el colegio, en la universidad, en el entorno donde viven. Están yendo a la iglesia, pero están siendo borbandeados severamente. Están siendo ahorillados a lo mejor a que ya no vayan a la iglesia. Y la pregunta del millón, ¿y qué está haciendo la iglesia en esto? ¿Qué está haciendo la iglesia en esto? Porque nos acostumbramos y nos preocupamos, y una vez más yo digo, esto no es malo y no es pecado, pero nos preparamos el domingo para ir bonitos, para ir con el mejor saco, con el mejor zapato y tener una buena impresión, y eso no es pecado y es bueno. Es bueno. La iglesia, yo le digo a las muchachas, van a modelar sus mejores vestimentas, el grupo de alabanza se prepara para cantar y ensayó y todo eso. Pero sabemos lo que está pasando en el quehacer de nuestra iglesia. Saludamos. Yo tengo por costumbre en la iglesia, antes de comenzar el culto, es saludar uno por uno a nuestros hermanos. Y usted podrá decir, sí, pastor, pero su iglesia es chiquita, es pequeña. Pues entrenemos, cuando la iglesia es grande, entrenemos de cualquier manera que haya comunión y que se promueva la comunión entre unos y otros. Y tal vez el pastor haga un saludo general desde el púlpito a todos y decirles, les amamos, les queremos, ¿verdad? Les animamos, y encima de eso, dar una sana doctrina desde el púlpito, ¿verdad? Motivar, hacer la labor que nos corresponde como Dios nos ha mandado, como iglesia. Y más adelante decía esta palabra del Evangelio de Juan, para que el mundo conozca que tú me enviaste. Para que el mundo conozca. Yo digo, el mundo sabe, el mundo ve, el mundo señala, el mundo se da cuenta que la iglesia tiene comunión. Hay hermanos en la iglesia, hay líderes aún, que en vez de buscar el consejo dentro de la iglesia, sus consejeros son impíos. Wow. Cuando un impío es consejero de un miembro de la iglesia y de un líder, eso está delicado. Eso está delicado. La iglesia que tiene una comunión basada en la comunión del Padre, el Hijo y el Espíritu Santo, es una iglesia que está en capacidad, que Dios la ha licenciado para poder bregar sus asuntos al interior de la iglesia, para restaurar, para fortalecer, para acompañar, para sentir, para reír y para llorar cuando corresponda. En el libro de Hechos 2:42, y ya vamos terminando, en el libro de Hechos 2:42, describe cuatro prácticas como estilo de vida de una iglesia que realmente vivía como base la comunión. La enseñanza de los apóstoles, la oración, el partimiento del pan, la Santa Cena, la comunión, que era convivencia, unidad fraternal. No era convivencia política
o económica o social por algún interés particular. Eso podría quedar en un tercer o cuarto plano, pero en primera instancia era una convivencia espiritual, era algo que es guiado por el Espíritu Santo, donde el interés particular y donde lo humano creo que queda a un lado, donde el Espíritu Santo habla, donde sentimos el amor, el compañerismo espiritual, donde sentimos que todos caminamos a un mismo lugar, que todos fuimos lavados y comprados con la misma sangre del Cordero. Y como conclusión, la comunión de la iglesia modelada por el Padre, el Hijo y el Espíritu Santo debe ser el estilo de vida de toda iglesia actual y que tendrá como resultados enseñanza y doctrina, adoración y oración, crecimiento y una comunión y generosidad. Esto lo vemos en Hechos capítulo 2, verso 47 en la parte B. Y el Señor añadía a la iglesia los que debían de ser salvos. Vea qué importancia. Nosotros no somos los que damos órdenes o métodos o guianzas al Espíritu Santo. El Espíritu Santo es el que convence de pecado, de justicia y de juicio. A nosotros se nos ha mandado predicar la palabra, vivir en la palabra, alejarnos del pecado, vivir para Dios, contentar el corazón de Dios, sacrificarnos, poner la mirada en las cosas de arriba. Pero nosotros no somos quienes para darle orden al Espíritu Santo. Hemos caído a veces en inventar cosas para atraer a la gente a las iglesias, cuando lo que debemos hacer es enseñanza y doctrina, adoración y oración, crecimiento, comunión y generosidad. El crecimiento es natural. La vivencia y la convivencia de la iglesia, la comunión con el Padre, el Hijo y el Espíritu Santo, y la comunión trasladada a la iglesia, es una iglesia con propósito y es una iglesia que está lista para cumplir la gran comisión. Debemos de rescatar estos asuntos y este asunto en la vida de la iglesia. Somos responsables de manera particular y hay una responsabilidad como cuerpo también, como miembros del cuerpo de Cristo. Pero es importante darnos cuenta que en lo particular yo debo de procurar vivir en comunión en mi iglesia, promover la comunión con mi vida, con mi ejemplo, con mi estilo, siendo guiado por el Espíritu Santo, y no permitir que aquellas prácticas que han alienado la iglesia, que han contaminado la iglesia, nosotros las califiquemos como el mover del Espíritu Santo de Dios y nos engañemos. Una iglesia con comunión es una iglesia que cumple la gran comisión, que restaura entonces, ¿verdad? Que adora, que tiene enseñanza, que tiene doctrina, que tiene crecimiento y que vive en comunión. Padre, esta mañana te damos gracias, Señor, por la oportunidad de compartir estos principios bíblicos, Señor. Gracias por la vida de comunión. ¿Cuánta falta hará, Señor, para la iglesia de los últimos tiempos hacer una reingeniería en este campo de la comunión para poder ser una iglesia que hace frente a las presiones de la vida, para ser una iglesia que es guiada por el Espíritu Santo y una iglesia que se puede enfrentar a las vicisitudes de la vida, al sistema, a las enseñanzas que han venido a antagonizar los principios bíblicos, que de alguna manera han permeado la iglesia, han permeado hasta la vida de líderes y de pastores, y que han optado de repente por tomarlas en cuenta, porque a lo mejor a la gente le gusta, a la gente le llama la atención. Y cuando permitimos esto, también se ha ausentado la predicación de la doctrina y la enseñanza de la palabra como tal. Nosotros no somos Espíritu Santo,
debemos cumplir como lo manda la palabra. Permite, Señor, que la iglesia de los últimos tiempos sea una iglesia que despierte. Líderes, pastores, que aprendemos a leer los tiempos. Que hay mucha gente necesitada, que hay mucha gente golpeada, que hay mucha gente dañada en su corazón, y que no podrá pasar a ese punto de la restauración dentro de una congregación en la cual no hay comunión. La comunión es valorar, es amarse, es estar unidos, es caminar juntos y es conocer el propósito de Dios, es someterse a la vida doctrinal y a la enseñanza discipular. Es la adoración, es la alabanza, es el servicio, es el diezmo, es la ofrenda, es una vida integral delante de ti, Señor. Gracias te damos por este tiempo, Señor. Te damos gloria, honra y honor a ti, en el nombre de Cristo Jesús. Amén, amén y amén. Que Dios me los bendiga. Gracias por la atención prestada a este su programa Tiempo de Santidad. Gracias, hermana Francis, por facilitarnos el poder estar acá y salir adelante en este tiempo en el Señor. Que Dios me les bendiga, será hasta el próximo fin de semana. Que Dios bendiga cada una de sus iglesias y sus vidas en Cristo Jesús. Recuerde, procuremos la comunión en Cristo Jesús. Bendiciones.

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0: en HRBC, las 10:59 minutos.
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0: en HRBC, las 11:59 minutos.
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0: en HRBC, las 12, 27 minutos.
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5: Estuve en la cárcel y vinieron a visitarme. Les digo que lo que hicieron por ellos, por mí lo hicieron. Mateo 25:36-40.
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Muy buenas tardes, tengan todos hermanos, amigos, donde quiera que usted se encuentre a esta hora del mediodía. Deseamos que el amor, la paz y la misericordia del Señor sean sobre cada uno de ustedes. Es una bendición poder darles la bienvenida una vez más a su programa Jesucristo en la prisión. Hoy sábado 16 de mayo del 2026. Siempre agradecidos con nuestro Dios, porque Él es bueno, porque sus misericordias son para siempre y porque nos ha permitido poder estar nuevamente con ustedes y llevar el día de hoy un interesante programa en el que estaremos especialmente compartiendo el mensaje de la palabra de Dios, el Evangelio de nuestro Señor Jesucristo, esa palabra que nos da salvación y que nos transforma, que nos cambia, que nos fortalece, que nos edifica y que cada día nos guía para que podamos crecer espiritualmente, para que podamos madurar y para que podamos conocer de ese amor de Dios, de su voluntad para cada uno de nosotros. Y el mensaje de este día será expuesto por nuestro hermano Carlos Daniel Ortiz, quien es estudiante del Instituto Baxter de segundo año y que hoy pues es el invitado para compartir la palabra de Dios. Siempre queremos mencionar que Jesucristo en la prisión es un programa de la Iglesia de Cristo, Ministerio en la Cárcel, siempre como propósito principal por el que fue creado el programa es para predicar la palabra de Dios. Pero también a través del programa informamos, orientamos y animamos a todas las personas acerca de los trabajos que la Iglesia de Cristo realiza en las cárceles, específicamente en la Marco Aurelio Soto, que es la cárcel para hombres en Támara, y en PNFAS, la cárcel para mujeres, en donde el Señor nos ha llamado para llegar y llevar ese mensaje de esperanza, ese mensaje de amor a todos los privados y las privadas de libertad. Pero también tenemos el programa en la Primera Avenida, la Iglesia de Cristo en la Primera Avenida, Quinta Calle, en donde recibimos a todos aquellos, aquellas que se han convertido en la cárcel y que siguen en esa relación con Dios, que siguen en esa comunión con Dios y que buscan ser testimonio de las maravillas que el Señor hace en el corazón de aquellos que nos humillamos ante el Señor, que reconocemos nuestro pecado, que reconocemos nuestro estilo de vida pasado y que ahora estamos en la luz de Jesús. Como luminares, dice la palabra, nosotros ahora somos, testificamos de esas maravillas del Señor. Así que por esas razones fue creado el programa. También a través de él podemos dar a conocer los horarios de visita en los diferentes centros penitenciarios. Aunque siempre les decimos, ¿verdad?, los familiares, que usted puede consultar a través de las diferentes plataformas. En Facebook, ellos tienen ahí la página del Instituto Nacional Penitenciario, ahí usted conoce los horarios en cada centro penitenciario, si es ese fin de semana visita conyugal o visita familiar. Este fin pues es visitas conyugales, pero ahí están todos los horarios. Pero si cualquier consulta que usted quiera, estamos para servirle. Usted puede escribirme al 8770-2294, 8770-2294, puede enviarnos un mensaje de WhatsApp o un mensaje de texto, o también puede llamarme después del programa. Y así pues estaremos informándoles de todas las actividades, ¿verdad?, que hay en los diferentes centros penales. Siempre saludamos de manera muy especial a todos nuestros hermanos en las cárceles, nuestras hermanas en la cárcel de mujeres y a su familia, deseando siempre pues que el Señor les dé fuerza para poder seguir adelante. Saludamos a nuestros hermanos en la Primera Avenida, Quinta Calle, todos aquellos hermanos fieles. Hay hermanas que desde hace 22 años están escuchando el programa. Hermanas que iniciaron su relación con Dios siempre en la Primera Avenida, en donde estamos ahora. Antes estábamos en el barrio Guanacaste, pero gracias al Señor, que el Señor nos ha dado un local propio en donde estamos ahí reuniéndonos y siguiendo
sirviendo a Dios. Quiero saludar a nuestra hermana Rosalina Domínguez. Ella nos escucha en Siguatepec, pero en esta temporada ella ha salido de viaje y está en Estados Unidos, en Massachusetts, y me ha enviado unos videos acerca de su hijo que está predicando allá. Así que muchas gracias a nuestra hermana Rosalina Domínguez, esperamos que esté bien, que disfrute, ¿verdad?, la presencia de sus hijos y con todos los familiares que ella está por allá. Y gracias por sus oraciones, gracias siempre por estar pendientes de nosotros. Eso que usted hace nos anima para seguir adelante. Todas sus oraciones, las palabras de ánimo y ver personas pues predicando, hondureños predicando en otro país, también nos alegra mucho. Así también saludamos a nuestra hermana Leticia Juárez y a toda la familia Juárez. Ellos nos escuchan en Atima, en el departamento de Santa Bárbara, en donde sabemos que el programa y la emisora HRBC tiene una gran audiencia. Así que gracias a toda esta familia que siempre nos escriben y nos reportan, ¿verdad?, que escuchan el programa. Nuestra hermana María Gálvez nos escucha en Villanueva Cortés. Saludos a ella, saludos a sus hijos y a toda su familia. Nuestro hermano Maniel López, también un fiel oyente de La Voz Evangélica, y cuando al mediodía después se transmite Jesucristo en la prisión, ahí está el hermano también escuchando. Y gracias, ¿verdad?, por estar pendiente del programa y por todas las oraciones que él y la congregación donde el hermano se reúne hacen por las misiones en Honduras, los programas en Honduras, las misiones en el mundo. Sabemos que hay congregaciones que sostienen misiones en el mundo, y que la gloria y la honra siempre para Dios, pero el reconocimiento para todos aquellos hermanos que sirven a Dios en los diferentes ministerios al que el Señor los ha llamado. Así saludamos muy especialmente a todos nuestros hermanos de la Iglesia de Cristo en Tegucigalpa, en Honduras y en el mundo. Llegamos al tiempo de escuchar este canto y luego estaremos escuchando la palabra de Dios.

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1: 12 del mediodía con 43 minutos, 12 con 43. Muy buenas tardes a toda la audiencia de HRBC. ¿Cómo están? Dios los bendiga grandemente. Hoy estamos, como decía el hermano Manuel, 16 de mayo del año 2026. Hasta el día de hoy, Dios nos ha cuidado, Dios nos ha guardado y ha permitido de que estemos en este espacio en el cual podamos escudriñar la palabra de Dios. Así que le damos la más grata, cordial bienvenida una vez más a este programa, Jesucristo en la prisión, por supuesto, para poder difundir la palabra de Dios, el evangelio de nuestro Señor Jesucristo. Y el saludo, como siempre, a cada uno de ustedes, hermanos, hermanas, donde se encuentre, en el trabajo, en la casa, de repente retornando del trabajo hacia la casa, o en el espacio, en el lugar donde usted se encuentre. Nuestro saludo, por supuesto, a cada uno de ustedes, las bendiciones también de nuestro Dios en esta hermosa tarde. Así que, hermanos, en esta hermosa tarde vamos a escudriñar la palabra de Dios. Y para eso, justamente, antes de abrir nuestra Biblia, tenemos más o menos 20 minutos, 25 minutos para poder escudriñar la palabra de Dios. Y antes de justamente abrir nuestras Biblias, la Biblia que de pronto usted pueda tener en su casa, quiero que imagine el siguiente escenario. Vamos a remontarnos por un momento. De repente, el día de hoy, estamos usted y yo, todos los que estamos sintonizando, vamos a imaginar lo siguiente. Estamos cerca al mar de Galilea, en la montaña. De repente hay, en ese espacio, un campo verde, y está hablando un hombre, y ese hombre justamente es Jesús. Y hay una gran multitud en ese momento escuchándolo a Jesús, y Jesús habla con autoridad, pero también habla con compasión. Jesús habla con amor. Jesús habla con mucha compasión a toda la gente que en ese momento está escuchando. Y dentro de ese grupo de personas que le están escuchando a Jesús, hay personas que día a día están trabajando. Hay personas que día a día están luchando. De pronto, personas que trabajan en el campo. De pronto, personas que trabajan, en este caso, pescadores. De repente, personas que trabajan en otros oficios de aquellos tiempos, pero están escuchando a nuestro Señor Jesucristo. Y de repente, esas personas escuchan palabras que les traen esperanza, que les traen mucho ánimo para con su vida. Y en esta mañana, o en esta tarde, donde usted está escuchando en este momento, nuestro Señor Jesucristo también está trayendo palabras de ánimo, palabras de esperanza, palabras de consuelo para con su vida, amable oyente. Y el mensaje, justamente por eso, de esta mañana es que vamos a ir al Evangelio según San Mateo, justamente en el capítulo 6, en el versículo 25 en adelante. Y la palabra de Dios da como título a esta parte de el Evangelio según San Mateo, el afán y la ansiedad. Amable oyente, señor, señora, amigo, amiga, joven, señorita, usted de pronto está escuchando este programa. Y si usted ingresa a ver ahora mismo las cifras de ansiedad en el mundo entero, es bastante alarmante. Hoy en día, las cifras de ansiedad y otras enfermedades de pronto mentales como depresión, ansiedad y otras que podríamos enumerar son bastante alarmantes. La realidad de nuestros tiempos

¿Cuánto puede pasar en 5, 10, 15 años con nosotros? Usted de repente está muy preocupado en la vida de sus hijos, de sus hijas, o qué será el día de mañana. Y de la misma forma, así como hay esa preocupación en nuestros tiempos, amable oyente, en aquel tiempo donde nuestro Señor Jesucristo está hablando a la gente, a la multitud, también ellos estaban preocupados. Y para eso quiero leerles justamente el versículo 25 del Evangelio según San Mateo, capítulo 6, versículo 25. Voy a dar lectura, de pronto usted tiene ahí en la versión Reina Valera. Para esta oportunidad voy a emplear otra versión que de pronto se nos haga un poquito más entendible, pero que en el trasfondo es lo mismo. Por ejemplo, el versículo 25 dice de la siguiente manera, y vamos a ir, de hecho, analizando cada uno de estos versículos para poder entender un poquito mejor. No vivan pensando en qué van a comer, qué van a beber o qué ropa se van a poner. La vida no consiste solamente en comer, ni Dios creó el cuerpo solo para que lo vista. Esta parte del versículo 25 y todo este capítulo 6 forma parte exactamente de aquello que nosotros conocemos como el Sermón del Monte. Nuestro Señor Jesucristo sabía exactamente las necesidades que tenían aquellas personas en aquellos tiempos. Y esas mismas necesidades, muchas de ellas persisten hasta el día de hoy. Aquella palabra que, o aquel mensaje que vertió nuestro Señor Jesucristo hace miles de años, también todavía tiene relevancia en nuestros tiempos. Les decía hace unos minutos de que las cifras el día de hoy en cuanto al tema de ansiedad, depresión, son bastante fuertes. ¿Por qué? Porque estamos viviendo en un tiempo donde nos preocupamos por el día de mañana. Está bien, el hecho de planificar es importante. Que en nuestra vida planifiquemos qué es lo que podemos hacer en una semana, en 2 años, en 5 años. Está bien que planifiquemos, pero la diferencia radica en que esa planificación que hagamos no tiene que ganar en nuestra vida. No, de ninguna manera. Por eso dice, no vivan pensando en qué van a comer, qué van a beber o qué ropa se van a poner. La vida no consiste solamente en comer, ni Dios creó el cuerpo solo para que lo vista. Muchas veces usted, amable oyente, señor, señora, amigo, amiga, se puede preocupar por el día de mañana. De repente usted ahora está, ahora mismo, mientras usted escucha este programa, dice, pero mañana, ¿qué voy a comer? Si solamente me queda esto. Pero el lunes, ¿dónde voy a ir a buscar trabajo? ¿De dónde voy a tener dinero si no tengo nada más que hacer? Y usted vive preocupada por eso. Pero Jesús le está diciendo en esa oportunidad, la vida, amable oyente, no solamente consiste en comer, ni Dios creó el cuerpo solo para que lo vistan. Y para eso, nuestro Señor Jesucristo, como el máximo maestro de nuestras vidas, como el Señor de señores, dice, miren. Y esta versión dice, miren los pajaritos. Y seguramente en la versión Reina Valera que usted tiene en la mano dice, miren las aves del cielo. Y en la otra versión, miren los pajaritos que vuelan por el aire. Ellos no siembran, ni cosechan, ni guardan semillas en graneros. Sin embargo, Dios, el Padre que está en el cielo, les da todo lo que necesitan y ustedes son más importantes que ellos. ¡Qué gran enseñanza para nuestra vida! Dice, miren los pajaritos. Y el término que aquí se emplea, el escritor del Evangelio según San Mateo, es bastante profundo. No simplemente dice, vean, dice, miren, observen. Mirad,
¿Cómo es la vida de los pajaritos que solamente

Ellos, usted de pronto una mañana cuando se levanta podría decir, no, los pajaritos solamente se encargan de volar y todo eso, pero no, ellos también de alguna forma trabajan, tienen que de pronto armar un nido, ir en busca de comida, pero cuando ellos, de pronto cuando amanece, ellos no están preocupados diciendo, ¿y ahora de dónde voy a conseguir comida? ¿De dónde voy a traer de repente alguna hojarasca para ponerlo en mi nido? No, ellos, como decimos, dejan que las cosas fluyan. Y para eso Jesús dice, ellos no siembran ni cosechan. Y tampoco guardan semillas en graneros. Pero la palabra de Jesús es clara y dice, Dios el Padre que está en el cielo les da todo lo que necesitan. Y ustedes son más importantes que ellos. Amable oyente, señor, señora, que usted nos escuche en esta mañana, en esta tarde. Déjeme decirle que usted tiene mucho valor delante de Dios. Usted puede estar preocupado por el día de mañana, por falta de trabajo, por falta de economía, por problemas en la familia, porque no va a tener cómo sustentar algún gasto médico. Quiero decirle en esta oportunidad que usted es valioso, que usted es valiosa para Dios, que usted no está sola, que usted no está solo. Dios está con usted porque dice, ustedes son más importantes que ellos. Su vida vale mucho. Usted no diga, no, yo ya agoté todos los recursos, ya no tengo nada más que hacer, mi vida ya no vale nada. Muchas veces las personas dicen o decimos, ya no puedo más, ya no sé qué hacer, mi vida ya no tiene sentido. No, usted acérquese a Jesús, porque en Él encontrará el sentido para su vida. Y si seguimos desarrollando por el tema del tiempo, vamos rápidamente al versículo 27. Versículo 27, en la versión Reina Valera dice, ¿y quién de vosotros podrá, por mucho que se afane, añadir a su estatura un codo? Y en la otra versión dice, ¿creen ustedes que por preocuparse vivirán un día más? Jesús conocía, amable oyente, realmente, ¿qué es la vida? Dígame usted, y seguramente ahora no me va a poder dar la respuesta cara a cara, pero usted va a tener la siguiente respuesta con la misma pregunta de nuestro Señor Jesucristo. ¿Cree usted que si se va a preocuparse el día de hoy, va a poder aumentarle un día más a su existencia? Y creo que la respuesta es verídica total. Y es no. No por el hecho que usted el día de hoy va a estar sumamente preocupado por el día de mañana, eso no va a dar lugar a que usted viva un día más. Al contrario, amable oyente. Al contrario, el hecho de preocuparse, de estar triste, de afligirse, de estar con ansiedad, le va a traer para usted peor malestar para su salud. En vez que usted esté bien, en vez que usted esté de pronto alegre, usted esté agradecido y de esa manera se rejuvenezca, porque la sonrisa es importante, dicen. Pero si usted va a estar preocupado, va a estar triste, afligido, ansioso, lo único que va a generar para su vida es mayor problema para su salud. Usted de pronto puede aparecer en el hospital, en alguna clínica, por estar muy preocupado. Y Jesús dice, ¿creen ustedes que por preocuparse vivirán un día más? No, de ninguna manera. Usted no va a vivir un día más por el hecho de preocuparse. Por eso Jesús dice, aprendan de las flores que están en el campo. Imagínese qué tal comparación hace nuestro Señor Jesucristo. ¿De quién tenemos que aprender nosotros? A la gente, a la multitud en aquel tiempo Jesús les decía, mire, aprendan las de las flores que están en el campo. Y de la misma forma nosotros también
Eso se aplica para con nuestra vida. ¿Por qué tenemos que aprender de las flores del campo? Será la respuesta o la pregunta. Ellas no trabajan para hacerse sus vestidos. Usted ha visto que una flor, de repente ahora usted está en su casa, sentada ahí, y tiene un huerto, y tiene una rosa, una flor, o de repente usted está un día en el parque y puede ver este escenario. La flor, hermanos, como dice nuestro Señor Jesucristo, las flores no trabajan para hacerse sus vestidos. Pero ¿qué pasa con las flores? Cuando llega la etapa o el tiempo de la primavera, se vuelven hermosas, se vuelven bonitas. ¿Pero será porque ellos o las flores han trabajado? No, de ninguna manera. Es porque Dios tiene el control de todo. Y el verso 29 dice: sin embargo, les aseguro que ni el rey Salomón se vistió tan bien como ellas, aunque tuvo muchas riquezas. ¿Usted se acuerda de la historia de Salomón? Un rey que tenía la vestidura de aquellos tiempos, lo mejor, que de repente estaba bordado con cosas muy, muy relevantes en aquellos tiempos, muy costosas. Pero Jesús dice que ni el rey Salomón se vistió tan bien como ellas. Imagínese, imagínese, aunque tuvo muchas riquezas. Si Dios hace tan hermosas a las flores que viven tan poco tiempo. Es cierto, usted puede coger ahora mismo una flor y lo arranca y lo pone en la calor y en la tarde ya se ha marchitado. Y Jesús dice, si Dios hace tan hermosas a las flores que viven tan poco tiempo, ¿acaso no hará más por ustedes? Amable oyente, veo que todavía no han aprendido a confiar en Dios, dice Jesús. Y quiero invitarle, y esa es la segunda invitación en esta tarde. Es que la primera es que nosotros tenemos que entender que somos muy valiosos, muy valiosas para con Dios. Esa es la primera invitación en esta tarde, que usted reconozca que Dios, que para Dios usted es muy valioso. Que usted, señora, hermana, hermano, son totalmente valiosas. Pero la segunda invitación en esta tarde es que usted y yo y todos juntos aprendamos a confiar más en Dios. Jesús dijo claramente, veo que todavía no han aprendido a confiar en Dios. Es claro, muchas veces estamos afanados por el día de mañana, ansiosos por lo que puede pasar el día de mañana, sin saber que el día de mañana todavía no ha llegado. O sabiendo que el día de mañana no ha llegado, estamos preocupados, afanosos. Pero Jesús dice, veo que todavía no han aprendido a confiar en Dios. Yo le invito en esta hermosa tarde a que usted pueda confiar en Dios. Como les dije casi al principio, está bien hacer el hecho de hacer planes. Está muy bien que usted planifique su vida. Si usted, joven, señorita, está estudiando, está bien que usted planifique de pronto si va a terminar en cuánto tiempo sus estudios y después qué va a hacer y después qué es lo que piensa hacer. Está bien que planifique, pero que esa planificación no le lleve a la ansiedad, sino que al contrario, usted confíe en Dios para que eso que ha planificado se pueda concretizar. Y con los minutos que nos restan, dice el verso 31, ya no se preocupen por lo que van a comer o lo que van a beber, o por la ropa que se van a poner. Solo los que no conocen a Dios se preocupan por eso. Yo le invito a que usted pueda conocer a Dios, pueda conocer al Dios verdadero, al Dios que hizo todas las cosas, al Dios que creó el cielo y la tierra, al Dios que le dio la vida a usted. Le invito a que usted pueda conocer, porque dice Jesús, solo los que no conocen a Dios se preocupan por eso. Ustedes tienen como padre a Dios que está en el cielo y Él sabe lo que ustedes necesitan. Realmente, si tendríamos que más tiempo en este espacio y entrar a detallar cada una de las palabras que Jesús vierte en ese mensaje, en ese sermón, tendríamos que pasar mucho tiempo analizando.
Ustedes tienen como padre a Dios, dice Jesús. No dice tienen a Dios como cualquier cosa, no. Dice tienen como padre. Y si usted tiene a su padre ahí en casa o donde quiera que esté, ¿cómo es su padre? ¿Cómo se comporta con usted? Cuando usted está pasando un mal momento, está preocupado, su padre por usted en ayudarle a resolver esa situación. Y Dios para con nosotros también es nuestro Padre que está en el cielo, sí, y Él sabe lo que ustedes, lo que nosotros, lo que todos necesitamos. Versículo 33 y 34, y con eso finalizamos, dice, lo más importante es que reconozcan a Dios como único Rey y que hagan lo que Él les pide. Dios les dará a su tiempo todo lo que necesiten. Así que ya no se preocupen por lo que pasará mañana. Ya tendrán tiempo para eso. Recuerden que ya tenemos bastante con los problemas de cada día, dice nuestro Señor Jesucristo. Dios le dará a su tiempo todo lo que necesita. Así que ya no se preocupen por lo que pasará mañana. Ya tendrán tiempo para eso. Y cierra el versículo 34. Recuerden que ya tenemos bastante con los problemas de cada día. Amable oyente, y vuelvo a lo que dije. Hoy en día, las cifras de ansiedad son alarmantes. Y los psicólogos y los profesionales que se encargan de este tema también, de alguna forma, buscan herramientas para poder luchar contra eso. Ayudar a las personas en ese proceso de ansiedad, de depresión y todo eso. Jesús ya lo sabía y lo sabe. Todo lo que a nosotros nos falta, todo lo que nosotros necesitamos en nuestra vida. Usted puede planificar muchas cosas, pero recuerde que toda esa planificación usted debe ponerlo en las manos de Dios. No en lo que dependa de usted, no por el hecho de que usted ha planificado eso se va a tener que cumplir al 100%, no, deje en las manos de Dios y que sea Dios poniendo cada cosa en su lugar, en su tiempo. Le invitamos en esta hermosa tarde a que usted se acerque a Dios, así tal como está. No necesita ser perfecto, no necesita todavía cambiar su vida, no, así tal como

0: No necesita todavía cambiar su vida, no. Así tal como usted está, con problemas, con preocupaciones, con desilusiones de la vida, así acérquese a Dios. Usted conozca al Padre verdadero, y a partir de eso usted confíe en Él, en que Él le va a dar todas las cosas que usted necesita a su tiempo. Y cierro con este versículo 33, la parte final. Vamos a leer nuevamente el versículo 33 y 34 y con eso finalizamos. Lo más importante es que reconozcan a Dios como único rey y que hagan lo que Él les pide. Dios les dará a su tiempo todo lo que necesitan. No dice solamente la mitad, un poquito, no. Dice todo lo que necesiten. Así que no se preocupen por lo que pasará mañana. Ya tendrán tiempo para eso. Recuerden que ya tenemos bastante con los problemas de cada día. Que Dios los bendiga.
1: Gracias a Dios por su palabra. Esperamos que haya sido de edificación, de fortaleza para nuestras vidas. Ya cuando son las 1:06, siguiendo con el programa, vamos a dar algunos anuncios e informes de las actividades que se han realizado en la cárcel. Le damos gracias a Dios por el desarrollo espiritual que cada ministerio que vamos a las prisiones hacemos. Y la Iglesia de Cristo, pues, estamos siempre activos en las cárceles, gracias a Dios, porque el Señor nos permite poder ingresar, y a las autoridades, ¿verdad?, de los centros penitenciarios, pues, que cumplen, ¿verdad?, con el deseo de todos nosotros de querer ir y predicar la palabra de Dios, ¿verdad? Y que es un derecho, pues, que tienen los privados de libertad, que llegue la palabra, así como los diferentes programas de rehabilitación que implementan las diferentes instituciones, y lo espiritual, que para nosotros, ¿verdad?, y sabemos que así es la parte más importante. Es Dios quien verdaderamente va a cambiar a la persona, va a cambiar su manera de pensar, va a cambiar su manera de conducirse, de comportarse. Es Dios que hace una regeneración en la persona. Por eso lo espiritual en las prisiones es de vital importancia. Así nosotros estamos cumpliendo con ese llamado que el Señor nos hace. Y estuvimos este jueves allá en Támara, en la cárcel de hombres, en donde llevamos el mensaje a los módulos de sentenciados 1. Estuvimos en el área del lugar 17, que es el área donde nos han asignado. Ahí se reúnen, ¿verdad?, los miembros de la Iglesia de Cristo, de otros ministerios, y también los que quieren escuchar la palabra de Dios. Y tenemos también los trabajos en diagnóstico. El diagnóstico, que es un módulo donde hay bastantes miembros de la Iglesia del Señor. Ahí estamos impartiendo un estudio bíblico. Ya hace 3 meses que lo comenzamos, sobre el libro de Apocalipsis. Ya estamos culminando, estamos ya en el capítulo 20. Solo nos quedarían 2 más. Ya de ahí terminamos, hacemos la clausura, entregamos los diplomas, y felicitar a todos aquellos hermanos que han perseverado, ¿verdad? Hay un grupo de 10 hermanos que están siempre recibiendo, ¿verdad?, ese curso bíblico. En la cárcel de mujeres esta semana no hubo ingreso porque estaban fumigando el centro penal, así que no pudimos ingresar, pero el próximo martes, primero Dios, ahí estaremos, siempre dispuestos, ¿verdad?, a llevar el mensaje de la palabra de Dios. Quiero invitarles para que pueda acompañarnos a las reuniones de la Iglesia de Cristo en la Primera Avenida, Quinta Calle, exactamente atrás del Banco Cuscatlán, casa de esquina color amarillo. Ahí nos reunimos, ahí estamos como una familia, que somos una familia de la fe. Con ese sentimiento le estaremos recibiendo. Si usted es algún amigo que ha salido de la prisión y quiere conocer más de Dios, ahí estamos nosotros para que nos podamos reunir. Ahí le esperamos. Y cualquier persona que quiera reunirse ahí también, ¿verdad?, hermanos, miembros de las Iglesias de Cristo, ahí el local, pues, está abierto.

0: A las 9:30 arrancamos con el culto de adoración de los domingos. El día de mañana ahí estamos pues para gozarnos en la presencia de Dios. Y los diferentes días de la semana también tenemos otras actividades. Los martes tenemos los grupos de crecimiento, los jueves tenemos la jornada de oración, que es a las 5 de la mañana, toda la iglesia unida desde su casa. Nos conectamos con el Señor y nos unimos en oración para darle gracias al Señor y también para clamar por nuestras necesidades. Hemos recibido testimonios de lo que Dios hace, de las respuestas que Dios nos da. El Señor suple nuestras necesidades, Él siempre tiene una respuesta a nuestras peticiones. Y eso lo tenemos comprobado nosotros, que conocemos de ese gran amor del Señor. Y también el sábado tenemos los diferentes horarios y lugares a donde estamos yendo a predicar, a llevar el evangelio y también a restaurar. El horario de reunión es en el local el primer grupo se reúne a las 7 de la mañana. Son los hermanos que están yendo a la comunidad de cofradía aquí en Francisco Morazán. Cofradía, una comunidad como a 20 kilómetros de Tegucigalpa, en la carretera hacia Olancho. Ahí está el desvío. Ahí les estaremos recibiendo, ¿verdad? También para que puedan acompañarnos y hacer estos trabajos. Y el otro grupo se reúne a las 9 ya para los trabajos acá en Tegucigalpa. Hoy pues ya los hermanos han hecho bastante, gran parte del trabajo que se hace los sábados. Y terminamos hoy, este sábado, con el programa aquí de Jesucristo en la prisión. Sin embargo, los hermanos que están en cofradía ellos regresan más tarde, en 4 o 5 de la tarde. Así que también queremos hacerle una invitación especial para que puedan escuchar el programa el sábado 6 de junio. Tenemos ese día un programa muy especial, ya que contaremos con la presencia de los hermanos del coro Baxter, quienes pues estarán haciendo una presentación en el programa, enlazado con Estéreo Luz en el dial 103.7 FM, en el programa Jesucristo en la prisión. En el espacio de este programa estarán los hermanos pues compartiendo con nosotros sus cantos, ¿verdad?, del coro Baxter. Así que está ahí la invitación. También queremos ya ir anunciando la campaña que tendremos, la Iglesia de Cristo, la primera venida. Estaremos haciéndola en el mes de julio, pero ya posteriormente estaremos dando las fechas exactas. Solo ya estamos coordinando con algunos líderes, hermanas y varones de la Iglesia de Cristo en primera venida para ya prepararnos y comenzar a hacer los programas de esta campaña. El año anterior la que hicimos fue de mucha bendición. Recuerdan que trajimos a los hermanos del Instituto Vica. Fue una semana de mucho trabajo evangelístico. Dios se manifestó, hubieron frutos, nuevos convertidos, personas que nacieron de nuevo a través del bautismo y se agregaron al cuerpo de Cristo. Dios los añadió a su iglesia, y de los cuales hay algunos que están ahí perseverando en la iglesia. Y tenemos los otros hermanos que también en cofradía se convirtieron, que allá están ya esperando que nosotros, ¿verdad?, oficialmente pues iniciemos el ministerio en esta comunidad. Tenemos el tiempo de Dios para que todo se haga de acuerdo a la voluntad del Señor. Pero sí, tenemos trabajos, tenemos muchos proyectos, tenemos visión de seguir adelante, de seguir compartiendo la palabra y de hacer muchas cosas para la honra de Dios. Así que les invitamos a todos nuestros hermanos, especialmente los hermanos de la primera venida, para que se unan a todos estos trabajos. Ya el domingo, mañana, en los anuncios estaremos informando de otras actividades que se van a hacer ahí, específicamente en el local, en la primera avenida. Estamos ya coordinando para hacerle algunas mejoras al edificio, porque Dios es bueno y siempre lo que se hace para el Señor debe ser lo mejor. Nosotros debemos de dar lo mejor para Dios, y en eso estamos, ¿verdad? Así que gracias al Señor por proveer. Bien, hemos llegado al final del programa. Gracias por su atención. Siempre deseamos, ¿verdad?, que Dios les acompañe en cada una de sus actividades, que siempre la misericordia y la gracia de Dios sea en cada uno de ustedes. Dios nos bendiga.
1: Estuve en la cárcel y vinieron a visitarme. Les digo que lo que hicieron por ellos, por mí lo hicieron. Mateo 25:36-40.
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Muy buenas tardes y bendiciones a todos ustedes. Qué alegría poder saludarles a esta hora de la tarde cuando se marcan la 1:21. Les saluda Francis García, sí soy yo, solo que me escucha diferente un poquito la voz. Pero aquí estamos alegres, entusiasmadas, sobre todo gozosos con el Señor porque nos da la oportunidad de estar aquí con ustedes hoy sábado 16 de mayo del año 2026, en el cual estamos escuchando esas melodías del ayer, de los años 70, 80, 90. Le invito desde ya que se pueda comunicar con nosotros, y si quiere escuchar un canto el día de hoy, de esos cantos que solo escuchamos en Melodías Cristianas del Ayer, le invito que pueda escribirnos al 94 71 20 38, y así podamos disfrutar esos cantos que a usted le encantan, le gustan, porque yo sé que les encanta, así como a mí, y espero sus comunicaciones al 94 71 20 38. Saludamos por acá de inmediato al hermano Horacio. Saludos, hermano Horacio, que está escuchándonos a través de HRBC, la voz evangélica de Honduras. Animarles a ustedes que pueda solicitar ese canto que le encanta a usted, de los años 70, 80, 90. Hoy es el día en el cual usted puede solicitar específicamente. Yo sé que en la semana escuchamos muchos cantos, pero hoy en Melodías Cristianas del Ayer está destinado para eso, para que usted pueda solicitar ese canto. Y así de inmediato nos vamos a disfrutar de más de esos cantos, y vamos a disfrutar de los voceros de Cristo con este tema tan lindo que se titula Si el mundo en vez de rosas. Qué lindo canto. Disfrutémoslos aquí en Melodías Cristianas del Ayer.

0: en HRBC, la 1:31.
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Seguimos disfrutando de muy buenas melodías aquí en Melodías Cristianas del Ayer. Si usted se acaba de conectar, le acompaña Franci García con una voz diferente, pero aquí estamos siempre con el ánimo y el entusiasmo de poder acompañarle, de poder saber que usted es importante, sobre todo para Dios y para todos nosotros los que trabajamos aquí. Usted es importante y muchísimas gracias por estar escuchando HRBC, la voz evangélica de Honduras. Saludamos por acá a nuestros hermanos que se han comunicado a través de WhatsApp al 9471-2038. Saludamos por acá, saludamos a la terminación 42. Nos dice hermana Franci, bendiciones. Por acá es, no nos dice su nombre, por acá. No, es la hermana Carla Urbina. Saludos, hermana Carla. Qué edificantes alabanzas, nos dice por acá. Muchísimas gracias, un fuerte abrazo para usted. También por acá la hermana Rocibel Medrano. Olis, no sé si se escucha muy bien hoy el Olis. Saludos, hermana Rocibel, hermana Francis. Pido al Padre Celestial que para el lunes usted ya esté al 100. Amén, amén, amén. Extraño sus carcajadas, dice por acá en Melodías de Bendición. Ay, hermana Rocibel, un fuerte abrazo de mi parte, pero de esos abrazos que rompen costillas por extrañarme. Saludos. También por acá la terminación 26, la hermana Rosita, si no estoy mal, claro que no estoy mal. Por acá nos dice, muy buenas tardes, querida hermana Francis, cuánto me alegra que esté mejor de salud, que el toque del Señor seas completando, me imagino que dijo, su salud. Gracias, un abrazo, la quiero mucho y que tenga un bendecido fin de semana. Gracias y muchísimas gracias también por esta imagen tan linda que ha compartido conmigo. Yo también la quiero mucho y un fuerte abrazo para usted, hermana Rosa. También por acá la terminación 25, el hermano Pedro. Hola, princesa Francis, hermana Patty, me apuntó el número. Ajá, no lo podía ingresar. Bueno, está bien. Lo importante es que ya hoy está por acá, hermano Pedro. Y muchísimas gracias y espero que haya disfrutado ese canto. Saludos. También por acá el hermano Horacio dice que bendición esas alabanzas. Bendiciones, hermana Francis. Si se puede, me gustaría escuchar más que... Vamos a buscarla y vamos a ver si entra en el formato. Saludos y bendiciones para usted hasta Uruguay. Saludos para toda la familia. También por acá la terminación 39, hermanita, bendiciones. ¿Será que me complace con este tema? Fíjese que aquí lo tengo en la lista, así que usted... pero ha llegado bien, en el momento oportuno. Hermana Marta, saludos. También el hermano Antonio, saludos. Que Dios me la bendiga, hermana Francis. Estoy en sintonía, amén, amén. Muchísimas gracias, hermano Antonio. Y así de inmediato vamos a seguir disfrutando de más cantos que usted ha solicitado al 9471-2038. Y sigo esperando más comunicaciones para poder saludarle totalmente en vivo. Nos vamos a disfrutar este canto, La Sinfonía de mi Ser. Qué lindo canto. Solo disfrútelo usted que está ahí escuchándome.

0: Estamos de regreso y se marcan la 1:53. Estamos a 7 minutos de las 2 de la tarde. Qué rápido pasa el tiempo, pero no me quiero ir sin antes saludar a nuestros hermanos que se han comunicado a través de WhatsApp al 94712038. Saludamos por acá la terminación 72, que nos saluda por acá y nos dice: bendiciones, y puede complacerme con una alabanza que espero que haya disfrutado. Saludos también por acá a la terminación 96, al hermano Rigoberto Flores. Saludos, hermana Francis, que Dios la bendiga. Le saludo desde Texas. Le pido que pueda saludar a mis hijos, a la familia Flores Buruca. Saludos de parte del hermano Rigoberto Flores. Saludo a toda la familia. Ahí está sus saludos. Y espero que también haya disfrutado de ese canto, hermano Rigoberto. Y un fuerte abrazo hasta Texas. También por acá la hermana Wendy. Saludos, hermana Francis. Muchas bendiciones para su vida y que nuestro Padre Celestial la sane de todo. Amén, amén, amén. Y le dé fortaleza cada día. Me voy a complacer con una alabanza, nos dice por acá. Le agradecería mucho. Vamos a ver si lo encontramos ese tema, hermana Wendy. Pero muchísimas gracias por su comunicación. Y seguramente la pequeñita nos manda un saludo por acá.
1: Hermana Francis, yo le bendiga. Que Dios me la cuide.
0: Ay, gracias.
1: Y me la proteja.
0: Ay, qué linda esa princesa que el domingo la estuve viendo allá por en iglesia y espero verla ese domingo también. Saludos también para el hermano Horacio. Gracias, hermano Horacio, por disfrutar de este lindo programa y de esas melodías. También el hermano Denis por acá. Saludos, el hermano Denis Lanza. Bendiciones, hermana Francis. Muchísimas gracias, hermano Denis. Espero que cada uno de ustedes haya disfrutado de cada uno de los cantos que escuchábamos en Melodías Cristianas del ayer. Ya llegó la hora de despedirme. Llega bien rápido la hora de despedirme, pero agradecerle a cada uno de ustedes por comunicarse con nosotros. Les bendecimos en gran manera y recuerde que Dios le ama, que usted no está solo, que tiene un Padre que le ama con un amor que no tiene límites, un amor que no tiene condición. Simplemente es que usted se deje encontrar por el Padre, porque Él le ama y Él está atento a cada una de nuestras necesidades, a cada una de nuestras peticiones. Él está atento como un Padre que nos ama. Me despido de ustedes, pero que usted siga en la programación de HRBC, la Voz Evangélica de Honduras, que no para. Esto es 24/7. Usted sigue en sintonía, edificándose con buenos cantos, edificándose con buena palabra, edificándose con muy buena compañía, como la que tuvimos el día de hoy a esta hora de la tarde en Melodías Cristianas del Ayer, y así con cada uno de nuestros hermanos que se preparan para poder darle una programación con excelencia a usted, que se merece lo mejor, porque usted es un hijo de Dios y los hijos de Dios somos excelentes, y por eso usted es excelente y se merece todo con excelencia. Me despido de ustedes. Ha sido Francis García quien le ha estado acompañando con una voz diferente, pero aquí estamos con mucha alegría y ese mismo gozo y esa misma alegría le transmito a usted para que pueda hoy sentirse dichoso y alegre, porque el Señor se ha acordado de usted y Él nunca lo va a dejar solo y le ama con un amor infinito. Me despido con este buen tema. Y será hasta el próximo sábado, si Dios así lo permite.

0: en HRBC, las dos. 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
4: Estamos agradecidos por su tiempo y sintonía en Gracia a Vosotros, Ministerio de Enseñanza del Pastor John MacArthur. Vivimos en una sociedad profundamente egocéntrica que nos enseña a tener como prioridad el amor propio. En el matrimonio, muchos piensan que el amor que se da al cónyuge depende del amor que reciben. Si no reciben amor, no dan amor. ¿Pero es esta la manera en que Dios quiere que los esposos amen a sus esposas? El día de hoy, el pastor John MacArthur, en la voz del pastor Luis Contreras, nos enseñará cómo el esposo debe amar a su esposa, así como Cristo amó a la iglesia. En el sermón titulado El diseño divino para el matrimonio, segunda parte, en gracia a vosotros.
3: Es amor de sacrificio, es amor de sacrificio personal. El esposo lleno del Espíritu ama a su esposa no por lo que ella puede hacer por él, sino por lo que él puede hacer por ella. Ese tipo de amor busca solo el gozo de ella, solo la satisfacción de ella, solo el beneficio espiritual de ella. Así es como funciona ese amor. Y eso amó Cristo, ¿verdad? Filipenses capítulo 2, no se aferró a lo que tenía en la gloria, la igualdad con Dios, sino que tomó forma de siervo y se humilló a sí mismo hasta la muerte y muerte de cruz. ¿Por qué hizo él eso? Fue un amor condescendiente, fue un sacrificio condescendiente por los objetos de su amor divino. Un amor verdadero nunca es tiránico, un amor verdadero es siempre sacrificado. Este es un amor como el de Cristo. Usted tiene que encontrar toda forma posible en la que usted pueda demostrar que usted se ha hecho un lado por el bien de su cónyuge. Es amor que es así de abnegado. En Juan, un par de pasajes en Juan 13, fue un momento del aposento alto donde Jesús había expresado su amor. Juan 13 comienza: habiendo amado a los suyos que estaban en el mundo, los amó hasta el máximo. Él tenía el máximo amor por ellos, no eran muy adorables, todos discutían, todos estaban discutiendo sobre quién sería el mayor en el reino. Nadie quería descalificarse lavando los pies de otra persona, todos pensaron que eran demasiado buenos para eso, así que no hicieron eso, lo cual era una cortesía común que debería haberse hecho antes de tal evento, tal cena. Y debido a que ellos se negaron a hacerlo, Jesús da un paso al frente y usted conoce la historia, él les lavó los pies, se humilló a sí mismo para lavarles los pies. Y hacia el final del capítulo 3, en el versículo 34, él dice: un mandamiento nuevo os doy, que os améis, muerte y muerte de cruz. ¿Por qué hizo él eso? Fue un amor condescendiente, fue un sacrificio condescendiente por los objetos de su amor divino. Un amor verdadero nunca es tiránico, un amor verdadero es siempre sacrificado. Este es un amor como el de Cristo. Usted tiene que encontrar toda forma posible en la que usted pueda demostrar que usted se ha hecho a un lado por el bien de su cónyuge. Es amor que es así de abnegado. En Juan, un par de pasajes en Juan. En Juan 13 fue un momento del aposento alto donde Jesús había expresado su amor. Juan 13 comienza: habiendo amado a los suyos que estaban en el mundo, los amó hasta el máximo. Él tenía el máximo amor por ellos. No eran muy adorables, todos discutían, todos estaban discutiendo sobre quién sería el mayor en el reino. Nadie quería descalificarse lavando los pies de otra persona. Todos pensaron que eran demasiado buenos para eso, así que no hicieron eso, lo cual era una cortesía común que debería haberse hecho antes de tal evento, tal cena. Y debido a que ellos se negaron a hacerlo, Jesús da un paso al frente, y usted conoce la historia. Él les lavó los pies, se humilló a sí mismo para lavarles los pies. Y hacia el final del capítulo 13, en el versículo 34, él dice: un mandamiento nuevo os doy.

texto donde Jesús había expresado su amor, Juan 13, comienza: habiendo amado a los suyos que estaban en el mundo, los amó hasta el máximo. Él tenía el máximo amor por ellos. No eran muy adorables, todos discutían, todos estaban discutiendo sobre quién sería el mayor en el reino. Nadie quería descalificarse lavando los pies de otra persona. Todos pensaron que eran demasiado buenos para eso, así que no hicieron eso, lo cual era una cortesía común que debería haberse hecho antes de tal evento, tal cena. Y debido a que ellos se negaron a hacerlo, Jesús da un paso al frente, y usted conoce la historia. Él les lavó los pies, se humilló a sí mismo para lavarles los pies. Y hacia el final del capítulo 13, en el versículo 34, Él dice: un mandamiento nuevo os doy, que os améis unos a otros, como yo os he amado, que también os améis unos a otros. ¿De qué manera los acababa de amar? Lavando sus pies. A eso se está refiriendo. Así como yo os he amado, os amáis unos a otros. Y luego dice: en esto conocerán todos que sois mis discípulos, si tuvierais amor los unos por los otros. Y lo que él quiere decir con eso es que la definición de amor es un servicio humilde a otra persona, un sacrificio abnegado por otra persona. Allá en Juan 15, en esa misma ocasión, versículo 13, Jesús dijo: ninguno tiene mayor amor que este, que uno ponga su vida por sus amigos. Entonces comienza el amor, lava los pies de alguien, y luego el amor renuncia a su propia vida. Pedro lo llama amor ectenes, amor extendido. Se estira todo lo que necesita para abrazar a su objeto. Realmente involucra la muerte del yo. Esta es la clave para un buen matrimonio. Es la muerte del yo, particularmente la muerte del yo en el esposo, para que él, de tal manera que él se caracterice por el amor que es definido en las Escrituras en 1 Corintios 13. Usted recuerda esto, ¿verdad? El amor es paciente. Piense en esto en su matrimonio. El amor es paciente, el amor es amable, no es celoso, el amor no se jacta, no es arrogante, no actúa impropiamente, no busca lo suyo, no se irrita, no toma en cuenta el mal sufrido, no se goza de la injusticia, sino que se goza de la verdad. El amor todo lo soporta, todo lo cree, todo lo espera. Todo lo espera, el amor nunca falla. Muy bien, eso es amor divino. Ese es el tipo de amor que es derramado en nuestros corazones por el Espíritu Santo a través de la salvación, y así es como un esposo debe amar a su esposa. Y por cierto, todas esas cosas que leí de 1 Corintios 13 son verbos, no sustantivos estáticos. No está describiendo el amor como si pudiera tomar una foto instantánea, lo está mostrando como si fuera un video. Es un modo de vida, es ayuda y servicio humilde como un flujo continuo de vida. Así es como los esposos deben actuar hacia sus esposas. Simplemente sacando una de esas características en el versículo 5, el amor no busca lo suyo. No busca lo suyo. En el lenguaje de Filipenses 2, considera a los demás mejores que a sí mismo. Entonces, cuando un hombre está lleno del Espíritu, cuando un hombre está lleno de alabanza gozosa, cuando un hombre se caracteriza por una gratitud constante, cuando un hombre tiene un corazón sumiso, él amará a su esposa lo suficiente como para sacrificarse por ella, para sacrificarse por ella continuamente. Así que esto suaviza la autoridad de la que está hablando el Señor cuando Él dice que las esposas deben someterse, porque ellas están sometiendo a alguien que se sacrifica totalmente a sí mismo para guiarlas y proveer para ellas. La muerte a uno mismo es crítica, y esa es una realidad espiritual, ¿verdad? Toma tu cruz y sígueme, muere a diario, sé crucificado con Cristo, no mires por tus propias cosas. Este es realmente el punto de partida de este tipo de amor. Usted tiene que acabar consigo mismo. Usted podría pensarlo de esta manera, así es como podría describir morir a sí mismo. Cuando eres olvidado, descuidado, deliberadamente hecho a un lado, y te duele y hieres con el insulto del descuido, pero tu corazón está gozoso por ser considerado digno de sufrir por Cristo, eso es morir a ti mismo. Cuando se habla mal de tu bien, cuando se contradicen tus deseos, ignoran tus consejos, se ridiculizan tus opiniones y te niegas a dejar que la ira surja en tu corazón, o incluso a

0: entenderte, sino que lo tomas todo de un modo, en un silencio paciente y amoroso. Eso es morir a ti mismo. Cuando soportas con amor y paciencia cualquier desorden, cualquier irregularidad, cualquier molestia, cuando puedes enfrentarte cara a cara con la insensatez, la extravagancia y la insensibilidad y soportarla como lo hizo Jesús, eso es morir a ti mismo. Cuando estás contento con cualquier comida, cualquier ofrenda, cualquier vestido, cualquier clima, cualquier sociedad, cualquier soledad, cualquier interrupción, por la voluntad de Dios, eso es morir a ti mismo. Cuando nunca te preocupas por referirte a ti mismo en una plática o registrar tus propias buenas obras o buscar el elogio. Cuando realmente puedes amar ser desconocido, eso es morir a ti mismo. Cuando ves a otro prosperar y sus necesidades satisfechas y honestamente puedes regocijarte con él en espíritu y no sientes envidia ni cuestionas a Dios porque tus propias necesidades son mucho más grandes y en circunstancias desesperadas, eso es morir a ti mismo. Cuando puedes recibir corrección y reprensión de alguien de menor importancia que tú y humildemente te sometes tanto interior como exteriormente sin encontrar rebelión ni resentimiento en tu corazón, eso es morir a ti mismo. Le leo eso porque quiero que entienda que el rango de morir uno mismo es vasto. Entonces, en primer lugar, si usted va a amar a su esposa como Cristo ama a la iglesia, es un amor sacrificial, es un amor sacrificado. En segundo lugar, es un amor purificador. Vaya al versículo 26. Cristo amó a la iglesia y se entregó a sí mismo por ella para santificarla, habiéndola purificado en el lavamiento del agua con la palabra, a fin de presentársela a sí mismo una iglesia gloriosa, sin mancha, ni arruga, ni cosa semejante, sino que fuese santa y sin mancha. Este es el modelo, este es el estándar. Usted no solo debe sacrificarse por ella, sino que usted debe ser el instrumento que Dios usa para santificarla a ella, apartarla del pecado, lo cual significa que usted no la guía a hacer cosas que son pecaminosas. Usted no aprieta los botones calientes que inician discusiones porque usted está enojado y desencadena hostilidad hacia ella. Esto es inducir una respuesta pecaminosa. ¿Por qué? Porque está comprometido, como lo estuvo Cristo, con la gloria de su iglesia. Me encanta eso, la iglesia en toda su gloria, en doxón, todo su esplendor. La palabra podría traducirse como belleza real. Y la belleza verdadera de una mujer es esa belleza interior, ¿verdad? Eso es de nuevo, primera de Pedro otra vez. No la vestimenta, no el arreglo que ella usa y las joyas, sino la belleza oculta del corazón. Así que a usted le preocupa su belleza verdadera, lo cual significa que a usted le preocupa su pureza verdadera. Desea que ella sea sin mancha. Mancha es la palabra en el griego, o arruga, lo cual significa un defecto. O cosa semejante. Usted no quiere que nada estropee la belleza de su esposa. Y la belleza de su esposa es definida al final del versículo 27 como santa y sin mancha. Usted es un instrumento de su santificación. Usted es un instrumento de la santificación de ella. Es por eso que dije esta semana, el matrimonio es realmente el esposo haciendo cualquier cosa y todo que traiga gozo y beneficio espiritual a su esposa. Es una idea simple. Usted debe ser usado por Dios para limpiarla, y particularmente por el lavamiento del agua con la palabra. Ese es el agente limpiador. Juan 15:3 dice que es la palabra la que nos limpia. Tito 3:5, el lavamiento de la regeneración por la palabra. Cristo purifica su iglesia al lavar su iglesia con la palabra, y esa es la función del esposo. Ser el instrumento de limpieza usando la palabra de Dios para lavar a su esposa, para que la verdadera belleza de ella pueda ser vista. Jesús oró, santifícalos en tu verdad, tu palabra es verdad. La palabra es el agente santificador, la palabra limpia. Cristo ama a su iglesia lo suficiente como para sacrificarse a sí mismo por ella y luego continúa limpiando a su iglesia para que ella sea sin mancha ni arruga y santa, irreprensible. Qué cuadro tan hermoso de cómo un esposo es el instrumento santificador del Espíritu de Dios para su esposa. Así que el sacrificio y la pureza marcan el amor que es como el de Cristo. Y no puede haber un estándar menor que este. Cristo es el estándar y su amor por la iglesia. Hay una tercera cosa que decir sobre esto. Debemos amar a nuestras esposas no solo de una manera sacrificada y purificadora, sino también de una manera que se preocupa por ella. Y eso es lo que vemos en los versículos 28 al 30. Así también los maridos deben amar a sus mujeres como a sus propios cuerpos. En otras palabras, ustedes son una sola carne. Usted debe amar a su esposa como a su propio cuerpo. El que ama a su mujer, a sí mismo se ama. En otras palabras, si usted quiere lo mejor para usted, entonces ame a su esposa. Porque usted realmente es inseparable de ella. Y el contentamiento de ella y el amor recíproco de ella será el gozo más grande de usted. Porque nadie aborreció jamás a su propia carne, dice el versículo 29, sino que la sustenta y la cuida, así como también Cristo a la iglesia. Y aquí regresamos a Cristo nuevamente. De la misma manera en la que Cristo cuida y sustenta a su iglesia, de la misma manera en la que Él desea lo mejor, que Él ofrece cuidado continuo. ¿Sabe? Pienso en el hecho de que Él nos ha dado todas las cosas que pertenecen a la vida y a la piedad. Pienso antes en el libro de Efesios, ¿cuánto nos ama Cristo? Él nos ama lo suficiente, si usted ve el capítulo 1, que Él nos escogió antes de la fundación del mundo, que nos adoptó, que nos redimió, versículo 7, que nos perdonó. Y todo esto Él nos concedió de manera abundante nosotros. Este es un cuidado abundante. Hemos sido bendecidos, versículo 3, con toda bendición espiritual en los lugares celestiales en Cristo. De eso está hablando esto. Bendiga usted a su esposa. Sacrifíquese por ella. Sea un instrumento purificador de Dios en la vida de ella. Y llénela usted de manera abundante de toda bendición posible. El matrimonio es difícil. Lo entendemos. Todos tenemos los mismos desafíos. La sociedad nos golpea, Satanás viene contra nosotros, nuestra propia carne lo hace difícil, pero aquí están los patrones y las suposiciones que si a usted se le manda hacer con su esposa lo que Cristo hace al amar a su iglesia, que usted tiene el poder para hacer eso, y por supuesto Romanos 5 dice que Dios ha derramado su amor en su corazón por medio de su Espíritu Santo. ¿Qué significa entonces cuidarla, preocuparse por ella? Significa asegurarse de que ella tenga todo lo que satisfaga sus necesidades. No necesariamente deseos escandalosos y extravagantes, sino que esté ella completamente provista, protegida, preservada, cuidada, con todas aquellas cosas que de manera correcta deben esperarse. Lo que usted haría por usted mismo, lo que usted haría para sí mismo, usted no lo haría menos por ella porque son una sola carne. Sustenta es la idea de alimentar, cuida es la idea de calentar con calor corporal. Así que usted proporciona todo lo que ella necesita y usted le da la seguridad y el calor del amor y el afecto continuos. Y usted hace esto porque Cristo es el ejemplo que usted tiene. Ahora hay una característica más de este amor. Es un amor purificador, es un amor sacrificado, es un amor que se preocupa, cuidadoso, y vaya al versículo 31. También es un amor inquebrantable. Y aquí hay una cita de allá atrás, Génesis 2, lo leímos antes. Por tanto, dejará el hombre a su padre y a su madre, y se unirá a su mujer, y serán una sola carne. Este es un amor inquebrantable. Un amor indivisible. Usted llega a ser una sola carne. Uno es el número indivisible, ¿verdad? Por eso Dios odia el divorcio. Lo que Dios ha unido, no lo separe el hombre. Este debe ser el tipo de amor que Cristo tiene por su iglesia. Y Romanos 8 dice, nada puede separarnos del amor de Dios que es en Cristo Jesús nuestro Señor, ¿verdad? Romanos 8. Es esa misma clase de amor. Es el tipo de amor que deja atrás, palabra fuerte, significa abandonar a los padres y luego Se une proscolao, literalmente significa estar pegado a, no pegado con, sino pegado a, no atorado, sino pegado a. Su diseño por Dios es ser un amor inquebrantable. Así que así es como los esposos aman a sus esposas. Ahora, si usted está viendo la idea de que un esposo tiene autoridad, lo que pudo haber pensado en el pasado sobre lo que eso significa, y es posible que usted se haya irritado hacia ese tipo de autoridad. Cualquier autoridad y responsabilidad de liderazgo que tenga un esposo debe ser definida como sacrificada, purificadora, inquebrantable y que se preocupa. Inquebrantable significa fidelidad y lealtad. Fidelidad y lealtad. Hace poco le dije a una pareja, hablándole al hombre, le dije, tu integridad y tu fidelidad son la seguridad de ella. Entonces, el esposo debe ser el que se asegure de que el vínculo nunca se rompa. Así es entonces como el matrimonio puede ser lo que Dios quiere que sea. Obviamente, todavía van a haber problemas. Es por eso que el Nuevo Testamento está lleno de todo tipo de otros mandamientos, ¿verdad? Si usted se está desviando de vivir una vida piadosa, si usted se está desviando de andar en el Espíritu Santo, si usted se está desviando de tener el fruto del Espíritu, amor, gozo, paz, paciencia, benignidad, bondad, fe, mansedumbre, templanza, si usted está funcionando de maneras carnales, hace que esto sea imposible. Pero la palabra de Dios está diciendo que no solo es posible, es mandado. Y usted tiene, al tener al Espíritu de Dios, todos los recursos que usted necesita para verlo cumplido. Ahora, hay un punto final aquí que simplemente resume lo que ya dijimos, y está en el versículo 32. Describir la manera o la forma del amor que Cristo tenía por su iglesia. Pero aquí está el motivo, aquí está el motivo. Obviamente hay un motivo para su propia satisfacción personal, para su propio bienestar, para su propio gozo, para su propia felicidad y de paso para el gozo, para la felicidad de sus hijos. Sus hijos solo serán felices conforme usted esté contento con su matrimonio. Usted establece el tono. Si usted ama la forma en la que Cristo amó a la iglesia, a los hombres y mujeres, si se someten, si usted ama como Cristo amó a la iglesia, a hombres y mujeres, si se someten a la forma en la que la iglesia se somete a Cristo, sus hijos estarán en el ambiente más saludable para recibir con mayor facilidad la verdad del Evangelio. Pero hay otra cosa, además de tener un hogar feliz, que viene con esto y está en el versículo 32. Grande es este misterio. Este es un secreto que ahora está por revelarse, no revelado antes en las Escrituras. ¿Cuál es el misterio? El misterio es, esto digo con respecto a Cristo y a la iglesia, el misterio es este, que Cristo y su relación con la iglesia es el símbolo que se demuestra en el matrimonio. Así que usted tiene la responsabilidad no solo de su propio gozo y felicidad y la de sus hijos y todos los demás que se cruzan con su vida, sino que también se le da la responsabilidad de mostrarle al mundo la relación entre Cristo y su iglesia como es demostrada en su matrimonio. Simplemente piense en eso. Piense en esa responsabilidad. Ese es el motivo. Y si usted se queda corto de eso, usted ha fallado en lo que es una gran, gran oportunidad. Es un gran secreto sagrado ahora revelado que los matrimonios cristianos pueden demostrarle al mundo la relación entre Cristo y su iglesia. Esposa sumisa, obediente, cumpliendo con todas las responsabilidades de amor por su marido y sus hijos, un esposo amoroso que es sacrificado, purificador, que cuida de ella y es fiel. Esta es la imagen del matrimonio que demuestra la relación de Cristo con su iglesia. Supongo que la pregunta al final entonces es que debemos preguntarnos, ¿cuánto más se acercan las personas a nuestro matrimonio, se acercan más a ver la relación entre Cristo y su iglesia? Porque esa es la responsabilidad. Es un llamado alto. Estar casado es un llamado muy alto. Es la gracia de la vida. No se embarque a la ligera, pero cuando lo haga, entienda que, como creyente, ahora se le ha dado a usted la responsabilidad de mostrar el misterio de la relación entre Cristo y su iglesia. De tal manera que el matrimonio no solo en sí es una realidad maravillosa, sino que es simbólico de la obra de Cristo y su amor por su iglesia. Así que tenemos que pensar si nuestro matrimonio demuestra eso. Y eso nos lleva al versículo 33. Y esto es solo un resumen. Después de todo esto, cada uno de vosotros, regresemos al principio, ame a su mujer como a sí mismo, y regresamos al amor. Y la mujer debe no obedecer, y la mujer no obedece, sino que respete a su marido. De lo que estamos hablando en un matrimonio no es de dominio y sumisión, estamos hablando de amor y respeto, ¿muy bien? Estamos hablando de amor y respeto. Esas son las palabras de resumen que definen amor y respeto. El amor y el respeto, el amor y el respeto harán un matrimonio bendecido y un testimonio maravilloso de Cristo y su iglesia. Padre, venimos a ti ahora al final de nuestro tiempo juntos, agradecidos porque nos has guiado nuevamente a la verdad. Gracias por el matrimonio, gracias por todos los que están aquí casados. Señor, ayúdanos a todos a vivir los principios del matrimonio que han sido establecidos tan claramente para tu honor, gloria y gozo, y para que seamos incluso un testimonio de la realidad del amor de Cristo por su iglesia. Lloro por aquellos que están luchando en su matrimonio. Ruego, Señor, porque tu gracia sea abundante, que encuentren el camino hacia la obediencia y de ser llenos y al ser llenos del Espíritu Santo, la adoración gozosa, la acción de gracias constante y la sumisión mutua para que sus matrimonios puedan ser todo lo que tú quieres que sean. Que nunca estemos buscando a alguien que sea perfecto, que nunca estemos insatisfechos con la pareja que nos has dado, sino que nos regocijemos con gozo pleno, que siempre vivamos en la realidad maravillosa de que Dios nos ha dado al compañero o compañera que nos ha dado para amar como Cristo amó a la iglesia y para respetar como la iglesia respeta a su Señor. Vemos esta sociedad que nos rodea y entendemos que está muy, muy lejos de cualquier pensamiento que se ha captado por esta cultura contemporánea, donde todo es egoísmo, todo es gratificación, mucha gratificación sin responsabilidad. Señor, que Grace Community Church sea un lugar donde el matrimonio virtuoso sea visible por su pureza y gozo. Esa sería nuestra oración. Danos un amor y respeto más grandes el uno por el otro, porque honra tu nombre. Y es en ese nombre que oramos. Amén.
1: Hemos aprendido que un matrimonio bíblico debe reflejar la relación entre Cristo y la iglesia, en la que el esposo ama a su esposa con un amor abnegado, purificador, tierno y fiel. En el sermón El diseño divino para el matrimonio, segunda parte, aquí en Gracia a Vosotros. 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Esto ha sido todo por hoy. Y queremos agradecerle su sintonía de lunes a viernes en nombre del personal de este organismo, invitándole para que nos acompañe en la próxima edición y así juntos continuar desatando la verdad de Dios un versículo a la vez, en gracia a vosotros.

0: en HRBC, las 2:31 minutos.
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0: amiguitos. Qué contento estoy de que estén nuevamente conmigo compartiendo estos minutos para escuchar nuevas historias.
1: Hola Pedrito y hola amiguitos. La verdad es que nos agrada mucho compartir nuestras historias con ustedes, que nos escuchan diariamente.
0: Claro que sí, amiguito. Este programita programote es para alegrar tu día y es por eso que traemos hasta ustedes las mejores historias, ¿verdad, papi?
1: Claro que sí, Pedrito. Y hablando de historias, ¿quieres escuchar la de hoy?
0: Nada me haría más feliz, papi. Pero primero estoy seguro que Pulpy DJ nos tiene una hermosa cancioncita. ¡Adelante!

0: Ahora sí, papi. ¿Cómo se titula la historia que nos tienes para hoy?
1: Nuestra historia de hoy se titula El tesoro más valioso. Cada día muy temprano en la mañana, los padres de Marco lo llevaban al colegio. Allí, junto a sus amiguitos y amiguitas, se divertía. Habla, juega y estudia, y todas las demás cosas que los niños hacen en el colegio cada día. Pero esta mañana es diferente. Andrea, la compañera de juegos de Marcos, no quiere compartir con ellos. Algo la tiene muy triste. Escuchemos qué es lo que Marcos le está diciendo.
2: Hola, Andrea. He notado que hoy no jugaste nada, ni te has reído en toda la mañana. Y hasta ayer tú eras de las más felices aquí. ¿Qué pasa hoy?
1: La niña, que estaba de espalda a todos ellos, solo miró por encima de sus hombros y le dijo:
3: déjeme sola, no quiero jugar con ustedes.
2: Te dejaríamos sola si no fueras nuestra amiga, pero tú has sido buena con nosotros, así que no te podemos dejar ahí triste.
3: Yo soy la culpable de las tristezas de todos los que me rodean. Déjenme sola, no quiero que ustedes también sufran por mi culpa.
2: Tú nunca nos has causado tristezas a nosotros. No te entiendo, pero ya vengo.
1: Marcos fue y buscó rápidamente a la maestra, quien vino a ver qué era lo que le pasaba a Andrea. Se sentó a su lado un largo rato. Luego la abrazó y las dos se levantaron, pero Andrea seguía triste. No sonreía más, así que tanta era la curiosidad de Marcos que le preguntó una y otra vez a la maestra qué era lo que le pasaba a su amiga. Así que la maestra le dijo en voz baja:
4: Marcos, Andrea está muy triste porque sus padres se acaban de separar y ahora ella debe elegir con quién quiere vivir. Es muy duro y doloroso para ella esta situación, así que te pido que hagas lo que haría un amigo en esta situación. Bríndale toda tu amistad y alegría.
1: Marcos no entendía muy bien lo que le pasaba a Andrea, así que esa tarde cuando llegó a su casa, lo primero que hizo fue preguntarle a sus papás.
2: Papá, mamá, ¿por qué los padres se separan?
1: La pregunta tomó de imprevisto a los sorprendidos padres, pero el papá, muy responsablemente, respondió:
5: bueno, hijo, lamentablemente a veces los papás ya no pueden continuar juntos porque no logran entenderse lo suficiente como para mantener la llama del amor encendida. Vienen las discusiones, los malos entendidos que van apagando eso que los enamoró. Algunos se dan cuenta y buscan salvar su amor. Otros se lastiman tanto que ya no encuentran otra salida que separarse.
2: ¿Es por culpa de los hijos?
5: Claro que no. Nunca es culpa de ustedes. Nosotros somos adultos y son nuestras decisiones las que nos llevan a ese punto. Así que es totalmente culpa de nosotros, no de ustedes.
2: ¿Y qué deben hacer los niños?
5: Los niños son los que sufren más y no pueden hacer nada si no esperar a que todo este proceso pase. Es bueno contar con amigos que te levanten el ánimo en estos momentos de tristeza.
2: ¿Y cómo puedo hacerlo? ¿Cómo puedo hacer que mi amiga sea completamente feliz otra vez?
5: Hijo, tú no puedes hacer que ella sea completamente feliz. Depende de ella cuánto tiempo le lleve sanar sus heridas. Pero si puedes ayudarla un poco para que comience a sonreír nuevamente.
2: Bueno, es un comienzo. ¿Y cómo lo hago?
5: Bueno, te propongo que...
1: Rápidamente, Marco se comunicó con todos sus compañeros y le explicó la situación de Andrea. Y todos se pusieron de acuerdo para organizar un plan para hacer el día siguiente el día más feliz de Andrea. Al otro día, en el tiempo libre, Marco se levantó y dijo:
2: organizaremos una búsqueda del tesoro. tendrá desafíos, peligros y mucha diversión. Y nuestra capitana pirata será Andrea.
1: Todos la animaron a participar. Y con muy pocas ganas, participó de todos los desafíos y juegos, saltos y adivinanzas. Y poco a poco, se dibujaba una sonrisa que ellos conocían. Al final, encontraron el cofre del tesoro. Era un pequeño cofrecito que Marcos le había pedido prestado a su mamá. Pero dentro tenía un tesoro invaluable para Andrea. Así que ella dijo:
3: veamos qué tiene este cofre. Es un papel que dice: nuestra amistad es la más valiosa que te podemos dar. Cuenta con nosotros siempre.
1: Estas palabras hicieron sonreír aún más a la pequeña niña. Tener unos amigos como esos era lo que necesitaba en medio de tanto dolor. Poco a poco, Andrea fue sanando sus heridas y su dolor fue disminuyendo, sabiendo ahora que ella no era la culpable de las decisiones de sus papás y, por sobre todo, sabiendo que contaba con unos amigos de verdad.
0: ¡Qué bonita historia, papi! Aunque la pobre Andreita tuvo que sufrir mucho por las malas decisiones de sus padres.
1: Así es, Pedrito. Este tipo de decisiones lastiman más a los niños que a los padres. Pero nosotros tenemos a uno que sana todas nuestras heridas. ¿Sabes quién es, Pedrito?
0: Claro que sí, papi. Se llama Jesús. Él te amó y nunca te lastima. Y aunque otros lo hagan, en él siempre tenemos a un amigo fiel y bueno.
1: Tienes razón, Pedrito. ¿Sabías que la Biblia en el Salmo 27:10 dice: aunque mi padre y mi madre me dejaran, Jehová con todo me recogerá? Amiguitos y amiguitas, por hoy llegamos al final de este programa. No olvides sintonizarnos nuevamente. También nos puedes escribir a pedrito@transmundial.org.
0: Pronto volveremos con más historias. Mientras, puedes visitarme en mi página web www.pedritoelpulpo.com. www.pedritoelpulpo.com. Chao, amiguitos. Hasta el próximo programa.

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0: en HRBC, las 2:59 minutos.
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3: Dios no soporta dos cosas: que el culpable sea declarado inocente y que el inocente sea declarado culpable. ¿De qué le sirve al tonto el dinero si no tiene entendimiento? La sabiduría no se compra. El amigo siempre es amigo, y en los tiempos difíciles es más que un hermano. Hay que ser muy tonto para salir fiador de otros. ¿Por qué pagar deudas ajenas? Dime quién pelea y te diré quién peca. Dime quién se cree mucho y te diré quién fracasa. He leído lo que dice la Santa Biblia en el libro de Proverbios, capítulo 17, versículos desde el 15 hasta el 19. Hola amigos, soy Donizetti Barrios y les doy una cordialísima bienvenida a Promesas de Dios. Un abrazo fraternal. Rompe costillas para cada uno de ustedes. Gracias por estar en este día en nuestra sintonía. En segundo lugar, muchas gracias por contarle a familiares, amigos, vecinos, compañeros, de qué forma nos pueden escuchar, qué días, en qué horarios, en qué frecuencia o en qué página de internet. En tercer lugar, gracias por escribirnos y compartirnos de qué forma, de qué manera, cuándo, donde este programa les ha ayudado. Cuando usted nos da detalles acerca de cómo este programa les ha beneficiado y nos escribe esos detalles, usted nos está ayudando muchísimo a poder demostrar que estos programas merecen continuar al aire porque están impactando positivamente las vidas de ustedes. Y en cuarto lugar, gracias, gracias, gracias, un millón de gracias por orar por nosotros cada día, cada que conversas con Papá Dios y le pides por nosotros y por nuestras familias. Por ese detalle, muchísimas gracias. Y empezamos nuestro espacio siendo agradecidos con Papito Dios. Vamos a orar, a conversar con el Señor, pero no a pedirle nada en este momento, sino a darle gracias. Hay muchos motivos por los cuales dar gracias a Papá Dios, y nos debemos acostumbrar a ser personas agradecidas y no quejumbrosas o personas desagradecidas o malagradecidas. Es muy triste eso. En esta ocasión vamos a darle gracias a Papito Dios porque podemos aspirar a una alimentación sana. Hay muchas cosas para comer, pero no todas las cosas nos aprovechan. No todas son saludables. No todas están al alcance de nuestro bolsillo. Pero sin embargo, Dios nos da sabiduría para saber nutrir nuestro cuerpo. No simplemente llenar el estómago, sino nutrir nuestro cuerpo. Y además, para que nuestra comida sea nuestra medicina y nuestra medicina sea nuestra comida. Papito Dios, queremos darte gracias por darnos a los seres humanos la oportunidad de comer de forma saludable y además al alcance de nuestro bolsillo. Es verdad que a veces tenemos que romper con tradiciones culinarias de nuestro país o de nuestra familia o de nuestra ciudad. La comida que nos daba la abuelita o la que nos daba mamá no siempre es la mejor para nuestra naturaleza o para nuestro cuerpo en particular, porque cada ser humano tiene un metabolismo diferente y lo que al uno le aprovecha, al otro le puede caer mal. Señor, Gracias por darnos a los seres humanos esa capacidad, esa inteligencia y esa sabiduría para saber qué comer, en qué medida comer, cuándo comer. Gracias, Señor. Porque con una sana alimentación podemos prolongar una buena salud. Te doy las gracias en el nombre de Jesús. Amén.

conozca sus limitaciones y luego ignórelas. De nuevo le digo, la vida es demasiado corta para pensar pensamientos pequeños. Más bien, haga lo que Joel Budd nos anima a hacer. Marche por caminos desconocidos. La mayoría de la gente podría hacer más de lo que creen que pueden hacer, pero por lo general hacen menos. Usted nunca sabe lo que no puede hacer hasta que trata. Estoy de acuerdo con Oscar Wilde en lo siguiente. La moderación es una cosa fatal. Nadie tiene tanto éxito como el exceso. Todo es posible. Nunca use la palabra nunca. Charles Schwab dijo, cuando un hombre pone un límite en lo que hará, ha puesto un límite en lo que puede hacer. J.A. Holmes aconsejó, nunca le diga a una persona joven que algo no se puede hacer. Tal vez Dios ha estado esperando por siglos que alguien, con la suficiente ignorancia de lo imposible, hiciera eso. Si usted le quita valor a sus sueños, puede estar seguro de que el mundo no va a elevar el precio. Usted encontrará que los grandes líderes muy pocas veces son realistas de acuerdo a las normas de otras personas. La respuesta a su futuro yace fuera de los confines que usted tiene ahora mismo. Si quiere ver si en realidad puede nadar, no se frustre con las aguas bajas. Cabot Robert dijo, cualquier hombre que seleccione una

meta en la vida que puede ser completamente lograda, ya ha definido sus propias limitaciones. En cambio, sigue el consejo de Art Sepúlveda. Sea una persona que hace historia y que conmueve al mundo. Vaya donde nunca ha ido antes. Ronald McNair dice, usted solo llega a ser un ganador si está dispuesto a ponerse en una situación peligrosa. Fíjese en la perspectiva de Randy Loscher. Dios dice, pídeme la montaña. La Biblia dice, lo que es imposible para los hombres es posible para Dios, está en Lucas 18:27. Cuando usted se sube al árbol más alto, ha ganado el derecho a la mejor fruta. Dag Hammarskjöld reflexionó, ¿es la vida tan desdichada? ¿O es más bien que sus manos son demasiado pequeñas o es su visión la que está empañada? Usted es el que debe crecer. Gloria Swanson dijo, nunca diga nunca. Nunca es una cosa que dura mucho y en la cual no se puede depender. Y la vida está demasiado llena de ricas posibilidades para que se le pongan restricciones. Creer que una idea es imposible es hacerla imposible. Considere cuántos proyectos fantásticos se han dañado debido a pensamientos pequeños o han sido ahogados cuando nacieron debido a una imaginación cobarde. Me gusta lo que dijo Gabriel Víctor Mirabeau cuando escuchó la palabra imposible. No quiero oír nunca más esa necia palabra de nuevo. Pearl Buck amonestó. Todas las cosas son posibles hasta que prueban ser imposibles. Y aún lo imposible pudiera ser imposible a partir de este momento. John Ruskin dijo, sueñe sueños altos y mientras sueña será elevado. Su visión es la promesa de lo que se revelará al final. Siempre hay alguien haciendo lo que alguien más dijo que no se podía hacer. Atrévase a pensar pensamientos impensables. Desarrolle una capacidad infinita para pasar por alto lo que otras personas creen que no se puede hacer. No crezca simplemente donde ha sido plantado. Florezca donde ha sido plantado y lleve fruto. El famoso dicho es cierto. Siempre hay lugar en la cima. Nadie puede predecir hasta qué alturas va a volar. Aún usted mismo no sabrá hasta que pruebe sus alas. Spirella escribió, no hay emoción alguna en una navegación fácil, cuando los cielos son claros y azules. No hay gozo en simplemente hacer las cosas que cualquier persona puede hacer. Pero hay una satisfacción que es muy dulce de probar. Cuando usted llega a un lugar que creyó que nunca podría alcanzar.

Hoy es el día para que cobres tu cheque por la fe en el Banco de la Fe. Aquí está tu cheque para el día de hoy para que lo puedas cobrar por la fe en el Banco de la Fe. Este cheque debes firmarlo, endosarlo, apersonarte de él, adueñarte de él y cobrarlo por la fe en el Banco de la Fe. No intentes cobrarlo en otro banco porque no lo van a reconocer y por ende no te lo van a pagar. Este cheque se cobra en oración, personalmente, no pidiéndole a otras personas que te hagan la diligencia, sino personalmente ante Papito Dios, el dueño del banco y quien ha hecho este cheque y quien lo va a reconocer y por ende también te lo va a pagar. El cheque lo estoy sacando del libro de cheques del Banco de la Fe de Charles Spurgeon, de la serie Grandes Devocionales de Libros Clie. Y el de hoy se encuentra en la Biblia, en Proverbios capítulo 20, versículo 22. No digas, yo me vengaré. Espera a Jehová, y él te salvará. No te apresures, deja que se apacigüe tu ira. Nada digas ni hagas para vengarte. Seguro estarás de haber obrado impunemente si tomas las armas y peleas tus propias batallas. Pero no mostrarás el espíritu del Señor Jesús. Mucho más noble es perdonar y olvidar la ofensa. Guardar rencor en tu pecho y maquinar la venganza es mantener abiertas las viejas heridas y producir otras nuevas. Cosa más excelente es olvidar y perdonar. Tal vez digas que debes hacer algo o de lo contrario perder mucho. En tal caso, obra en conformidad con la promesa de hoy. Espera a Jehová y él te salvará. El seguir este consejo no te costará dinero, y sin embargo, tiene mucho valor. Espera en el Señor. Cuéntale tus agravios. Extiende ante sus ojos la carta de Rabsaces, y esto aliviará tu alma apesadumbrada. Además, atiende a la promesa, él te salvará. Dios hallará los medios de librarte. ¿Cómo? Ni tú ni yo lo sabemos, pero lo hará. Y si el Señor te salva, esto será mucho mejor que meterte en míseras pendencias, cubriéndote de barro para luchar con los malvados. No te irrites más. Deja tus pleitos en las manos del soberano juez.

0: ¡El correo!
1: Veamos lo que ha traído el cartero para ti en esta oportunidad. En este sobre hay un mensaje especial de parte de Papá Dios para ti, que eres muy especial para Papito Dios. Por eso el Señor ha movido tiempo, espacio, circunstancias y personas para el provocar el que justamente en este día, en esta ocasión, tú puedas escuchar lo que el Señor te quiere decir. El que siembra escasamente, también segará escasamente. Y el que siembra generosamente, generosamente también segará. Cada uno dé como propuso en su corazón, no con tristeza ni por necesidad, porque Dios ama al dador alegre. Y poderoso es Dios para hacer que abunde en vosotros toda gracia, a fin de que teniendo siempre en todas las cosas todo lo suficiente, abundéis para toda buena obra. Segunda a los Corintios, capítulo 9, versículos 6, 7 y 8.

0: Hacemos una pausa y ya entramos con la segunda parte de Promesas de Dios.
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0: Y aquí vamos con la segunda parte de Promesas de Dios, Donizetti Barrios acompañándote. Estoy esperando el correo de ustedes. Claro, cada día estoy mirando el buzón a ver si por fin me escribieron. Y se van pasando los días y tú no me has escrito y estoy esperando tu correspondencia. Me pueden escribir a promesas@cbclavoz.com. Lo que deseo realmente no es que me digan si el programa ha sido o no una bendición. Quiero que me digan es cómo, de qué manera ha sido una bendición. Eso es lo que estamos esperando, que nos pueda decir, mire, tal día, a tal hora, escuchando su programa, habló sobre esto u oró por tal motivo y Dios contestó de esta y esta manera. Cuéntanos entonces cómo te llamas, en qué ciudad vives, en qué país, cómo nos escuchas y qué es lo que el programa está haciendo en tu vida. Repito el correo, promesas@cbclavoz.com. CBC La Voz se escribe todo en minúscula y pegado sin guiones. La C de cielo, la V con la que escribes Victoria y otra vez la C de cielo. Allí diría CVC. Luego la voz, la L de luz, la A de amor, la V de victoria, la O de oración y la Z con la que escribe corazón. Promesas@cbclavoz.com.

Un vivero con base en Columbia Británica intenta rastrear a las personas que compraron plantas venenosas a las que se les etiquetó incorrectamente sabrosa en sopa. Valley Brook Gardens, distribuidor de las plantas, ha trabajado con funcionarios del gobierno para localizar los compradores de 17 plantas perennes etiquetadas de manera inadecuada que se vendieron en almacenes de Columbia Británica y Ontario entre el 18 y el 25 de abril. Solo 8 de las plantas se habían contabilizado para el domingo. La etiqueta debería haber dicho: todas las partes de esta planta son tóxicas, pero un empleado lo cambió a: todas las partes de esta planta son sabrosas en sopa, dijo Michael Benoit, el administrador general del vivero. El empleado estaba haciendo una broma y pensó que la pillaría un jardinero, manifestó Benoit. El diablo nos ha hecho lo mismo. Dios puso una etiqueta de advertencia en el pecado, la cual declaraba: no coman de esto, porque seguramente morirán. Pero nuestro enemigo cambió la etiqueta. La etiqueta que le puso al pecado dice: se ve bueno, sabe muy bien, es deseable para adquirir sabiduría.

¿Escuchas Promesas de Dios? Don Iseti Barrios te está acompañando. Les invito ahora a compartir una reflexión, pero debo añadir algo antes de que la escuchemos, por motivo de las personas que luego me escriben. Y es que me escriben pidiéndome copia de estas reflexiones y no puedo sacarle copia a estos CDs. Otros me piden que les mande el texto y no tengo los libretos. De forma tal que lo único que podemos hacer es tomar esta producción que se llama Besitos para tu Corazón, adquirida en una librería cristiana, y escuchar los diferentes cortes que vienen en sus CDs. Escuchemos entonces, del CD número 2, el corte número 14. Cuentan una historia que dos amigos iban caminando por el desierto. En algún punto del viaje, comenzaron a discutir, y un amigo le dio una bofetada al otro. Lastimado, pero sin decir nada, escribió en la arena: mi mejor amigo me dio hoy una bofetada. Siguieron caminando hasta que encontraron un oasis, donde decidieron bañarse. El amigo que había sido abofeteado comenzó a ahogarse, pero su amigo lo salvó. Después de recuperarse, escribió en una piedra: mi mejor amigo hoy salvó mi vida. El amigo que lo había abofeteado y salvado le preguntó: cuando te lastimé, escribiste en la arena y ahora lo haces en una piedra. ¿Por qué? Y le respondió: cuando alguien nos lastima, debemos escribirlo en la arena, donde los vientos del perdón puedan borrarlo. Pero cuando alguien hace algo bueno por nosotros, debemos grabarlo en piedra, donde ningún viento pueda borrarlo. Aprende a escribir tus heridas en la arena y a grabar en piedra tus venturas.

0: Donny, toma por favor tu Biblia y compártenos una linda promesa de Dios para que la podamos reclamar en este día.
1: Isaías 43:2 dice: aunque tengas graves problemas, yo siempre estaré contigo. Cruzarás ríos y no te ahogarás. Caminarás en el fuego y no te quemarás. Posiblemente me digas, yo preferiría que la Biblia dijera, no tengo graves problemas y Dios está conmigo. No tengo que cruzar ríos para que no me amenacen con que me voy a ahogar. Y no tengo que caminar nunca por el fuego. Así estoy más tranquilito y no pensaré en que me puedo quemar. Es verdad, podría decir eso la Biblia, pero no es lo que dice. Lo que dice es, aunque tengas graves problemas, yo siempre estaré contigo. Es lo que el Señor te dice. En ningún momento dice que no vas a tener problemas. Dice que sí y que graves, pero que Él está contigo. Y también dice, cruzarás ríos y no te ahogarás. Ay, no, yo no quiero cruzar ríos, o mejor que sea en una lancha bien súper veloz. Pero hay que cruzarlos. Y por eso dice, no te ahogarás, porque posiblemente hay que cruzarlos nadando y no en un bote. Y dice, caminarás en el fuego y no te quemarás. Porque el Señor sabe que a veces caminamos por zonas muy áridas, muy difíciles. Tenemos que afrontar cosas muy complicadas en la vida, pero lo bueno es que no nos vamos a quemar. Papito Dios, estoy orando por esta persona que en este momento está atravesando graves problemas. Está atravesando ríos caudalosos y está caminando por el fuego. Por supuesto, digo todo esto en lenguaje figurado. No es algo que materialmente está sucediendo, pero es como si caminara por fuego. Es como si estuviera cruzando un río que amenaza con ahogarle. Está afrontando graves problemas. Gracias, papá Dios, porque tú mueves lo que haya que mover. Envías cuantos ángeles sean necesarios y tocas los corazones de cuantas personas fuese necesario tocar. ¿Por qué? Porque tú has prometido sacarnos adelante. Porque tú has prometido ayudarnos. Porque tú le estás diciendo a esta persona que no se va a ahogar, que no se va a quemar y que vas a estar a su lado para solucionar esos graves problemas. Señor, dale esa convicción para que no le tiemblen las piernas, para que no le suden las manos, para que no le tiemble la voz. Señor, dale esa certeza, esa seguridad a esta persona que me está escuchando. Inyéctale esa sobredosis de fe que necesita en este momento para echar fuera todo temor, todo miedo, todo pánico, toda angustia, toda ansiedad y estrés. En el nombre de Jesús te lo pido, Señor, y te doy gracias, porque de este asunto tú vas a salir triunfante, esta persona saldrá triunfante y tu nombre será glorificado. Gracias, Señor, porque hemos confiado en un Dios que siempre sale ganador. Oramos en el nombre de Jesús.

0: Y así, amigos, estoy llegando a la parte final de Promesa de Dios por este día. Donizetti Barrios les dice, es el deseo de Dios y el mío que ustedes sean prosperados en todas las cosas y que tengan salud, así como prosperan sus almas.
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0: en HRBC, las 3:53.
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0: en HRBC, las 4.
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0: en HRBC. Las 4, 30 minutos.
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0: Gracias, Señor.
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0: Dios, Espíritu Santo.
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1: En HRBC, las 5:29 minutos.
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0: El tema del día de hoy es el ángel con el librito, con el mensaje de evangelizar. Bienvenidos amigos a este tiempo, donde compartimos de la lectura y el estudio de la palabra de Dios. Les invitamos a que nos acompañen en este nuevo análisis bíblico que hemos preparado especialmente para usted.
1: Vamos a ver ahora Apocalipsis 9:20 y 21.
0: Y los otros hombres que no fueron muertos por con estas plagas, ni aun así se arrepintieron de las obras de sus manos, ni dejaron de adorar a los demonios y a las imágenes de oro, de plata, de bronce, de piedra y de madera, las cuales no pueden ver, ni oír, ni andar, y no se arrepintieron de sus homicidios, ni de sus hechicerías, ni de su fornicación, ni de sus hurtos.
1: Los demás hombres no se arrepienten. Dice, significa que las señales de trompeta son anuncios para los fieles, para los cristianos. Los demás hombres sobre la tierra no van a entender, porque aún viendo las mismas señales, no proceden al arrepentimiento, sino que continúan actuando de la misma manera como lo han venido a hacer y lo van a seguir haciendo siempre. Es importante porque aquí nos está diciendo que el cristiano va a estar aquí, vemos que tiene que seguir predicando, y ya vamos a ver cuando miremos el tema, el ángel con el librito y los dos testigos, que dice Apocalipsis 10:11. Definimos anteriormente que las copas de la ira para el impío y las trompetas para los fieles, para los cristianos. Sin embargo, no a todos los impíos les afecta inicialmente las copas de ira, ya que esperan hasta el final, hasta que ocurra el mayor juicio de todo, es decir, la primera resurrección. Y será hasta entonces que todos los impíos van a comprender, porque claramente verán que no son transformados, verán a Cristo bajando de la tierra. Mientras ocurren estas señales de la segunda venida de Cristo, los hombres a los cuales no ha sucedido nada y no son creyentes seguirán con su vida y no van a proceder al arrepentimiento, ni aun con todo esto que venga, porque no entienden. Hemos visto la confusión que actualmente nos están diciendo que vienen extraterrestres, nos están diciendo un montón de mentiras, que la gente que ni siquiera cree se fija en esto, se fija en cosas que no tienen importancia, pero no entienden lo que es lo que la Biblia nos está diciendo. El cristiano tiene que aferrarse a la palabra para entender lo que Dios nos está mostrando, no entender teorías de hombre. Por eso, los siguientes dos temas, es necesario continuar con la evangelización. Es necesario seguir evangelizando, seguir proclamando a Cristo y seguir de hacer más convertidos, porque uno que se convierta es suficiente para que pueda entender los juicios que vienen. Es un mensaje a los creyentes que ven las señales a través de la trompeta, para que prediquen la palabra y que no se dejen ni se paren de predicar la palabra, ni estén pensando teorías de hombres que esta tribulación no lo van a pasar. Si usted lee la Biblia, siempre nos está diciendo, ya vimos que no va a tocar a los que tienen la señal, y estamos ya en la tribulación y en la quinta y sexta trompeta. Apocalipsis 10, 1 y 2.
0: Vi descender del cielo a otro ángel fuerte, envuelto en una nube, con el arco iris sobre su cabeza, y su rostro era como el sol y sus pies como columnas de fuego. Tenía en su mano un librito abierto, y puso su pie derecho sobre el mar y el izquierdo sobre la tierra.
1: Un librito abierto, dice, se refiere al mensaje del Evangelio. Puso su pie derecho sobre el mar y el izquierdo sobre la tierra. Se refiere al mensaje, es para todos. El mar y la tierra representa el mundo entero. Ahora vamos a ver los siete truenos. Apocalipsis 10, 3, 4.
0: Y clamó a gran voz como ruge un león. Y cuando hubo clamado, siete truenos emitieron sus voces. Cuando los siete truenos hubieron emitido sus voces, yo iba a escribir, pero oí una voz del cielo que me decía, sella las cosas que los siete truenos han dicho y no las escribas.
1: Los siete truenos quedó sellado, no fue revelado, no le toca a los creyentes saberlo. El sellar de lo que dijeron los truenos deja entrever que Dios tiene muchos medios para hacer cumplir sus propósitos. Apocalipsis 10:5, 10:6, el tiempo no sería más.
0: Y el ángel que vi en medio sobre el mar y sobre la tierra levantó su mano al cielo y juró por el que vive por los siglos de los siglos, que creó al cielo y las cosas que están en él, y la tierra y las cosas que están en ella, y el mar y las cosas que están en él, que el tiempo no sería más.
1: Ya solo falta revelar la séptima trompeta, la cual es la séptima copa de ira. Es la segunda venida de Cristo. Por ello se le revela a Juan que es necesario predicar el evangelio hasta el último momento, porque la trompeta final es el final de la espera. Apocalipsis 17.
0: Sino que en los días de la voz del séptimo ángel, cuando él comience a tocar la trompeta, el misterio de Dios se consumará, como él lo anunció a sus siervos los profetas.
1: Dice, el misterio de Dios se consumará. Es referente a la segunda venida de Cristo y es la resurrección de los muertos. Aquí el cristiano tiene que entender que si no hay resurrección de muertos, no puede haber transformación del hombre que está aquí. Hasta que venga Cristo, viene esa resurrección. No puede venir antes Cristo y llevar gente, sino que hasta que viene Él, primero Él, las primicias, después los muertos en Cristo, y de ahí los cristianos van a ser transportados para unirse con Él. Mateo 24, 30-31.
0: Entonces aparecerá la señal del Hijo del Hombre en el cielo, y entonces lamentarán todas las tribus de la tierra, y verán al Hijo del Hombre viniendo sobre las nubes del cielo con poder y gran gloria, y enviará a sus ángeles con gran voz de trompeta, y juntarán a sus escogidos de los cuatro vientos, desde un extremo del cielo hasta el otro.
1: Primera de Corintios 15, 51-52.
0: He aquí, os digo, un misterio. No todos dormiremos, pero todos seremos transformados en un momento, en un abrir y cerrar de ojos a la final trompeta, porque se tocará la trompeta y los muertos serán resucitados incorruptibles y nosotros seremos transformados.
1: Primera Tesalonicenses 4, 16-17.
0: Porque el Señor mismo con voz de mando, con voz de arcángel y con trompeta de Dios descenderá del cielo y los muertos en Cristo resucitarán primero. Luego nosotros, los que vivimos, los que hayamos quedado, seremos arrebatados juntamente con ellos en las nubes para recibir al Señor en el cielo, y así estaremos siempre con el Señor.
1: Aquí lo importante es que cuando esto acontezca, todo el mundo lo va a ver. El librito abierto, Apocalipsis 10:8 y 10:9.
0: La voz que oí del cielo habló otra vez conmigo y dijo, ve y toma el librito que está abierto en la mano del ángel que está en pie sobre el mar y sobre la tierra. Y fui al ángel diciéndole que me diese el librito, y él me dijo, toma y cómelo, y te amargará el vientre, pero en tu boca será dulce como la miel.
1: Toma el libro y cómelo, se refiere a apropiarse del evangelio. La frase, te amargará el vientre, se refiere a la predicación del evangelio, incluyendo todos los juicios. Sofonías 1:14. Cercano está el día grande de Jehová, cercano y muy próximo. Es amarga la voz del día de Jehová, gritará ahí el valiente. Lucas 21:36. Velad pues en todo tiempo, orando que seas tenidos por dignos de escapar de todas estas cosas que vendrán y de estar en pie delante del Hijo del Hombre. La frase, en tu boca será dulce como la miel, se refiere a la predicación del evangelio que da fuerza y esperanza en los más momentos más difíciles. Salmo 119, 103. Cuán dulces son a mi paladar tus palabras, más que la miel de mi boca.
0: Bueno, vamos a hacer un paréntesis con respecto a esta visión del librito. Y vamos a decir que esta situación que se da, que se le dice a Juan que tome de la mano del ángel el librito, que lo coma y que le va a saber dulce a su boca, pero que le iba a amargar el vientre, esto ha pasado anteriormente. Esto le pasó a Ezequiel, que cuando él también le tocaba dar muchas visiones al pueblo de Israel, y en realidad el Señor ya le había dicho que el pueblo era duro, era rebelde totalmente el pueblo de Israel. Por eso Dios derrama sobre él su espíritu para que lleve el mensaje al pueblo de Israel. Y también le dice que tome el librito, que lo coma, iba a saber dulce a su boca, pero iba a amargar el vientre. Eso es porque eran juicios también para el pueblo de Israel. nosotros aprendamos de esa manera, ¿verdad? Que cuando leamos Apocalipsis, tratemos de ver en el Antiguo Testamento y en el Nuevo que se asemejan las señales. Hay que ver el contexto de Ezequiel y veamos el contexto ahora que le tocó a Juan. Juan ya viene para nuestro tiempo, en realidad. Ezequiel era para Israel y para nosotros es Juan. Estos juicios vienen en estos tiempos, porque el tiempo de los gentiles somos nosotros. El gentil era todo aquel que no era judío. Entonces acordémonos en las dispensaciones o cuando leamos la Biblia, el Antiguo Testamento tiene que ver con el pueblo de Israel, el pueblo de Dios, pero ahora el pueblo de Dios no solamente es Israel, sino que somos todos los que tenemos fe en Jesucristo. Entonces, esta visión se asemeja a lo de Ezequiel con respecto a la resurrección, que nos dice que hasta que suene la última trompeta, viene lo que es el llamado para el cristiano, para los que tenemos esperanza de resucitar y ser transformados, pues en este momento es hasta la última trompeta. Básicamente estamos hablando de la séptima trompeta. Entonces esta señal, por eso está antes de la séptima trompeta. Es necesario tener claro la resurrección, los eventos, cuándo van a suceder. Ya ese problema se había dado en los tiempos de los discípulos. Pablo por eso explicó con bastante detalle en 1 Corintios 15 cómo era la resurrección. Creo que es el que más y mejor ha explicado la resurrección, qué cuerpo vamos a tener, cuál va a ser el orden, lo menciona, solo que Juan ya lo dice de manera más detallada, pero Pablo lo menciona en 1 Corintios 15, qué cuerpo vamos a tener, el orden, que hay un orden que va a ser hasta la última trompeta, y unos detalles bastante claros que deja Pablo escrito en 1 Corintios 15. También a Timoteo, por ejemplo, se le hace una exhortación, Pablo, porque Pablo tuvo un hijo en la fe, que ese fue Timoteo, y también le decía y le exhortaba que tenía que predicar la palabra, y hablaba de unas personas que se habían apartado porque habían dicho que la resurrección ya se había efectuado. Acordémonos que en ese tiempo, incluso el mismo Juan, cuando miramos nosotros el análisis bíblico de primera, segunda y tercera de Juan, hablábamos del pensamiento gnóstico. Eso afectó mucho. Explicamos, tratamos de explicar también en qué consistía ese pensamiento gnóstico, que básicamente es negar a Cristo y básicamente la resurrección no existe. Entonces, es muy importante la resurrección porque de eso se centra todo, de eso tenemos esperanza los cristianos. Pero, como ya otras veces lo hemos dicho, es la fe en Jesucristo la que debemos mantener. Pero es importante entender la resurrección. Al propio Timoteo le dijo Pablo que habían unos que ya no creían o ya habían pensado que la resurrección se había llevado a cabo. Y estamos hablando de los tiempos de Pablo y de Timoteo, de hace mucho tiempo atrás. Sin embargo, ese tipo de pensamiento de hombres siempre ha permanecido hasta nuestros días y va a seguir permaneciendo. Entonces es bueno que nosotros como cristianos conozcamos un poco de dónde viene esta doctrina de que el hombre cuando muere se va al purgatorio, al cielo o al infierno. Y vamos a hablar de un personaje histórico que se llama Dante. Él escribió la Divina Comedia y vamos a explicar un poco de qué fue lo que escribió él y por qué nos contaminó esto a nosotros.
2: Se cree que Dante nació en el año 1226 en Florencia, Italia. Por sus ideologías nuevas para la época medieval, él fue desterrado de Florencia en su juventud. Actualmente, Dante Alighieri es considerado como uno de los padres del idioma italiano. Por ser el autor de la Divina Comedia, es considerado como una figura artística en Italia y en Europa en general, y en la religión católica también. Dante, al escribir la Divina Comedia, hizo bastante uso de la alegoría. Siendo un ejemplo de los varios que salen, está Virgilio, que se cree que es la alegoría de la razón en la Divina Comedia. Además, por haber escrito la Divina Comedia y por sus ideologías, es considerado como una de las mentes fundamentales de la transición de la mente medieval a la mente renacentista. Al igual que la Divina Comedia en cuanto a literatura, y actualmente es un libro bien conocido.
0: En sí vamos a decir que Dante, hablando de la Divina Comedia, él habla del purgatorio, él habla del infierno, es como un poema, y es un poco difícil de entender la Divina Comedia de la manera en que lo escribió. Sin embargo, en su tiempo, estamos hablando de Florencia, allá en Italia, cuando él escribe esta Divina Comedia, lo tenían un poco como hereje, incluso la misma iglesia de ese tiempo, la romana, y fue desterrado. Pero él siempre anheló volver a Florencia, incluso como estaba desterrado, y le cumplieron su deseo, que al morir él regresa a sus restos a Florencia y lo entierran debajo de una catedral. Incluso hoy en día está enterrado abajo de una catedral. Sin embargo, en su tiempo lo consideraron hereje por todo lo que estaba diciendo del purgatorio, del infierno y del cielo. Esas concepciones se quedaron en Florencia. Florencia es muy importante porque habla mucho del Renacimiento. El Renacimiento surgieron, como hemos dicho otras veces, muchos pintores, filósofos en su tiempo consideraron un poco genios, Leonardo da Vinci, habíamos hablado de Donatello y Dante también. Claramente lo que queremos decir es que esta concepción de que cuando el hombre muere y va al cielo, al infierno o al purgatorio, es de Dante. Entonces eso está en la historia. Por eso es la exhortación en esta visión que se le da a Juan del ángel fuerte con el mensaje de evangelizar. Entonces es necesario decir las cosas como son para dar, pues, en realidad un mensaje claro. Entonces vamos a concluir con este mensaje del ángel con el librito.
1: Importante antes de que cuando usted recibe a Cristo, confiesa con su boca, cree en su corazón, y algo importante que a la mayoría se le olvida, creer en la resurrección de Cristo. Y ahí en Corintios nos dice que son dignos de lástima aquellos que no creen en la resurrección de Cristo, porque si usted confiesa la resurrección de Cristo, entonces espera que así como usted tiene a Cristo dentro de sí, que es el Espíritu Santo, sí tiene esperanza de resurrección. Lo más importante en nuestro tiempo, el cristiano tiene que creer que cuando muera tiene esperanza de la resurrección. No hay otra cosa. La resurrección es la resurrección, sobre todo aquel que cree en Cristo, tiene el Espíritu Santo, y entonces ese es el librito. Amargo, ¿por qué? Porque es amargo para muchos confesar de que muchas teorías de hombre lo han confundido y que tienen que creer en su resurrección. Fuera de la resurrección no hay nada. Apocalipsis 10:10 y 10:11.
0: Entonces tomé el librito de la mano del ángel y lo comí, y era dulce en mi boca como la miel, pero cuando lo hube comido, amargó mi vientre. Y él me dijo: es necesario que profetices otra vez sobre muchos pueblos, naciones, lenguas y reyes.
1: A Juan le dice que es necesario que profetices sobre muchos pueblos y naciones. Significa hablar lo que Dios dice. Esto incluye todo el libro de Apocalipsis. A este mensaje dado a Juan se le va a extender a todos los creyentes hasta el fin de la siguiente visión llamada los dos testigos. Los creyentes son llamados a profetizar, o sea, a predicar la palabra hasta los tiempos del fin.
0: Aquí nos dice en Romanos capítulo 1, versículo 16, porque no me avergüenzo del evangelio, porque es poder de Dios para salvación a todo aquel que cree, al judío primeramente y también al griego. Entonces eso lo explicó Pablo. Más claro no se puede. La palabra de Dios es viva en el cristiano, es muerta para el incrédulo, para el que no cree, para el que no tiene fe, para el que no cree en Jesucristo. La palabra de Dios es muerta. Para nosotros, los que creemos, la palabra de Dios es viva. Entonces por eso decía Pablo: porque no me avergüenzo del evangelio, porque es poder de Dios para salvación, pero para todo aquel que cree, no para el incrédulo, para el que cree. Al judío primeramente, porque acordémonos que al principio el pueblo de Dios era el judío, Israel, y también al griego que somos nosotros. Bueno, entonces con respecto a la visión del ángel con el librito, no lo podemos pasar en realidad tan rápido este mensaje, porque es un mensaje serio en realidad. Cuando leemos el 10:5, le dice que este ángel le dice al hombre que el tiempo no sería más. Entonces, para mí es un mensaje fuerte en realidad. El hombre tiene toda su vida que Dios le da para poderlo conocer, para arrepentirse, para tener una comunión con él. Y va a haber un tiempo. A veces nosotros nos parece que no va a pasar, pero va a pasar. Va a haber un tiempo en que ya el hombre, el sistema en que vivimos, ya no va a ser más. Es fuerte en realidad la exhortación que se hace. Dios es muy misericordioso, es un Dios de amor, pero en realidad sí vienen juicios. Y debemos recordar que sí, que el tiempo no va a ser más. Dice, y juró por el que vive por los siglos de los siglos, que creó al cielo y las cosas que están en él, y la tierra y las cosas que están en ella, y el mar y las cosas que están en él, que el tiempo no sería más. ¿Por qué? Porque ahora viene la séptima trompeta en donde ocurre la resurrección, el tercer ay. Jesucristo viene a dar galardón a sus siervos y a destruir a los que destruyen a la tierra. Entonces, ese es el mensaje, esa trompeta, ese anuncio, que el tiempo no sería más. Recordemos que nosotros como seres humanos y este mundo en que vivimos tiene un tiempo establecido por Dios. Cuando Él venga, Él va a venir a establecer su reino. Y luego, cuando pasen los 1000 años, Él viene a poner su reino eternal. Él está preparando una iglesia. Esa iglesia que se está preparando desde antes de la fundación del mundo. Es un plan que tiene Dios con el hombre. Él está formando una iglesia en los cuales cuando Él venga en su segunda venida, Él va a traer a todos los suyos para gobernar por toda la eternidad. Ahora el Señor nos ha dado cierta sabiduría. Sin embargo, hasta que Él venga, la tierra va a ser llena del conocimiento de Dios. Por el día de hoy hemos concluido este análisis bíblico. Les invitamos a nuestro próximo programa, si así Dios lo permite, y que el Señor les bendiga. Por el día de hoy hemos terminado este análisis bíblico. Le invitamos a que nos acompañe en los próximos programas a la misma hora de hoy. Si desea escribirnos para dejar su comentario o pregunta, puede hacerlo al correo electrónico analisisbiblico@yahoo.com. Todo se escribe en letra minúscula. Esperamos que este programa haya sido de bendición para su vida. Que la gracia y la paz sean a vosotros de Dios nuestro Padre y del Señor Jesucristo. Que el Señor le bendiga.
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0: 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Las 6, un minuto.
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